Así es, queridos amigos, pues muchas gracias, gracias por estar con nosotros aquí en Ondas de Vida 1440, la estación de la gente de fe. Y bueno, pues saludando a cada uno de ustedes, amados sembradores, amada gente de fe, amada familia de Ondas de Vida, de verdad, gracias. Y mire, acabo de terminar de hacer una llamada con Miguel Ángel Martínez. Él reportó ya su siembra y él nos habla de Tres Marías rumbo a Morelos. Y él bien, fíjate cómo es de Dios que nos vayamos a Ixtapas y Guatanejo. Él dice rumbo a Acapulco. Bueno, está poquito abajo, pero el chiste es que todos con la mira, con la visión puesta en marcha para Jesús allá en Ixtapas y Guatanejo. Así que todos vamos para ese destino de playa tan bonito. Y bueno, qué mejor que pasar días de vacaciones, pero además pasar un momento en alabanza, en adoración al Señor, porque la marcha para Jesús, recuerde, es el encuentro entre el cielo y la tierra en adoración a Jesús. Pues muchas gracias, Miguel Ángel Martínez de Tres Marías Morelos. Dios te bendiga, gracias por reportar tu siembra. Y pues continúa usted llamando al 5529-515190, que pues están, gracias, están todos pues entendidos de reportar sus siembras, como lo hizo también ya Esther Pérez Hernández. Gracias, Esther, que Dios te bendiga grandemente, una aportación generosa, realmente gracias, gracias por esta aportación, nos ayuda muchísimo para lograr los objetivos y metas que hemos planeado aquí en Ondas de Vida 1440, por supuesto, sin tener de dejar esa visión que es predicar el Evangelio a todo México. Así que muchas gracias. Vamos con más música que alegra el alma, que alegra el corazón. Adelante, Alex. Volvemos.

0: Posible.
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6: Ondas de Vida 1440, mire que aquí los estamos escuchando, la hora de complacencia, mi Señor Todopoderoso los cubre con su manto y esa sabiduría para que nos sigan transmitiendo por medio de ustedes, esa miel, esa leche que nos hace falsa, los redimidos, aquí los saludamos con un gusto y un gozo, como no tienen idea, hermanos, también queremos saludar a esos sembradores que hacen posible a esa aportación para que nosotros los presos escuchemos la hora de complacencia, se los agradezco como no tienen idea, y agradecerles a mi Señor Todopoderoso que lo siga cubriendo con su manto, a esas personas que hacen esa labor para seguir Ondas de Vida 1440 al aire.
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0: Gloria a Dios, gracia y paz del Señor Jesucristo. Bienvenidos a esta hermosa tarde. Es real lo que acabamos de escuchar. La gloria de Dios cubrirá la tierra. Bienvenidos a este espacio de buenas noticias. Por supuesto que estamos muy contentos de estar aquí. Recibe saludos de nuestro apóstol Joel Sánchez y de todo el equipo que trabajamos con mucho amor para nuestro Señor Jesucristo, pero también para ti que nos haces este honor de estar en sintonía. Te mandamos muchos abrazos ahí hasta donde estás y declaramos que lo que acabamos de escuchar en esta alabanza se suscita en tu vida, que la gloria de Dios cubra no solamente la tierra, sino tu vida, ahí donde quiera que te encuentres, que el Señor Jesús te bendiga. La verdad es que estamos muy contentos porque cada día el Señor muestra su misericordia con nosotros. Y sabes qué maravilloso es todo esto. Pues ya sabes, invitándote para que no dejes de congregarte. Si tú tienes una congregación, acuérdate, lo más hermoso que nos puede pasar es estar en familia, por supuesto, porque la Biblia dice, donde dos o tres se congregan en mi nombre, ahí estoy yo. Así es que no olvides prepararte ya, preparar tu corazón, tu mente y todas tus cosas. Abre el espacio para ir a tu congregación. Si tú no tienes dónde congregarte, nosotros estamos ubicados al norte de la Ciudad de México. Sí, aquí en la ciudad también, por si algún día andas por acá dándote una vuelta, puedas venir acá con nosotros. Al norte de la Ciudad de México, estamos ubicados sobre la Calzada de los Misterios, Comunidad Cristiana Filadelfia. Estamos ubicados en la Calzada de los Misterios 576, en la Colonia Industrial. Estamos cerca de Plaza Tepeyac. Por supuesto, estamos esperándote con los brazos abiertos. Estamos ubicados entre las calles de Victoria y Necaxa. Así es que te invitamos en el nombre de Cristo Jesús para que estés con nosotros. Y ya sabes, nosotros tenemos culto los domingos de 9 de la mañana a 9 de la noche. Así es que cada 2 horas hay culto, estamos aquí listos para adorar al Señor contigo, pero también entre semana tenemos cultos, los días martes a las 11 de la mañana y a las 7 de la noche, tenemos 2 cultos, uno matutino y por supuesto en la tarde también tenemos este culto que es un culto maravilloso, pero también el jueves tenemos culto a las 7 de la noche. El jueves hemos denominado al culto, culto de la familia, porque nos dedicamos a orar, a interceder por la familia. Así es que si tú quieres venir con nosotros, puedes hacerlo en el nombre de Cristo Jesús. Te invitamos primeramente, Dios, pero también queremos invitarte, porque si tú quieres también, ¿verdad?, mandar tu diezmo, tu ofrenda o tu apoyo para la radio aquí en Buenas Noticias, tú puedes hacerlo, por supuesto, a través de la siguiente cuenta que te voy a dar. Está apareciendo ahí en pantalla. 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Voy a dar oportunidad para que probablemente corras por una pluma para que lo anotes, si tú tienes ahí donde anotar. Que el Señor Jesús te bendiga, por supuesto que estamos aquí para recibir, ya sabes, es tus diezmos, ofrendas o apoyo para la radio. Que el Señor Jesús te bendiga. 41, vuelvo a repetir el número de cuenta, 4189-1400-9242-2160. Y te pedimos que cuando tú hagas tu aportación de tu ofrenda, te puedas comunicar con nosotros aquí al teléfono 55-65-81-49-13, para que nosotros podamos también, ¿verdad?, estar orando por ti. Y por supuesto, si tú quieres que tengamos comunicación donde estemos orando por ti, con mucho gusto lo vamos a hacer. Y también queremos abrir este espacio para todos aquellos que quieran anunciar, ya sea su congregación, su negocio, su emprendimiento, de una manera gratuita. Tú lo puedes hacer, solamente te pedimos que nos mandes un postercito como el que está apareciendo ahorita en la página de 1440 Ondas de Vida, o que solamente nos mandes los datos para poder transmitirlo aquí de una manera gratuita. Queremos también hacer aportaciones. Y tenemos aquí la primera, que es Luna Snacks. Luna Snacks es arte comestible y, por supuesto, dice, nos dedicamos a crear arte comestible diseñado especialmente para endulzar y sorprender en cada uno de los momentos especiales. Mini donitas diseñadas, personalizadas, galletas para toda ocasión, paquetes con mini hot cakes. Así es que si tú estás allá en Héroes Tecámac, este negocio, este emprendimiento de Siervos de Dios, Luna Snacks, el teléfono es el 55-67-43-23-84. Comunícate, y también si de repente no alcanzaste a anotar el teléfono, nos puedes escribir y con gusto te mandamos todos los datos para que tú puedas mandar. 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Y esto, sabes que es algo maravilloso, porque se forran libros, cuadernos, y se hacen las etiquetas de una manera personalizada. Si tú quieres que tenga algún personaje específicamente, o que quieres de algunas características específicas, tú puedes también venir a la papelería Chequiná con nuestros apóstoles Joel y Mari, y vamos a estar forrando tus cuadernos. Se utiliza hule, cristal o contact, o cualquier material que te pidan. 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Así es que te dejamos ahí, ¿verdad?, esta invitación también. 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Y si tú también quieres que anunciemos tu iglesia, tu negocio, tu emprendimiento, con gusto, aprovecha la oportunidad. Tú nunca sabes de dónde, ¿verdad?, el Señor va a mover su mano de poder. Así es que con gusto lo queremos hacer y nos ponemos a tu disposición. 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Y por supuesto, el teléfono que ya te hemos dado en otro tiempo, que también seguramente tú lo tienes, 55-25-24-33-75. En estos dos números de teléfono tú te puedes comunicar con nosotros, y con gusto vamos a poner este anuncio aquí con para que la gente, para que todo el pueblo de Dios y nuestros amigos puedan también escuchar acerca de lo que está pasando. ¿Qué te parece si nos vamos a la palabra de Dios? Porque por supuesto que la palabra de Dios es viva, eficaz y más cortante que toda espada de doble filo. Y estamos hoy en Lucas 11, y estamos viendo la oración de el Padre Nuestro. Y sabes qué maravilloso es realmente poder leer una y otra vez la palabra de Dios, porque cuando nosotros nos adentramos en la palabra, nos vamos dando cuenta que en verdad la palabra es muy vasta, y no es suficiente con decir, es que yo esto ya me lo sé, es que esto ya lo leí. La verdad es que una y otra vez, conforme volvemos a leer la palabra de Dios, Dios abre nuestro entendimiento. Y queremos compartirte que literalmente la oración del Padre Nuestro tiene varias connotaciones. La oración del Padre Nuestro, por supuesto, se da en un contexto en donde los discípulos le dicen a Jesús: Jesús, enséñanos a orar, así como también Juan enseñó a sus discípulos. Y sabes, claro que hay orar, es hablar con Dios, por supuesto, es poder entablar un diálogo. Y cuando nosotros oramos al Señor, aprendemos a tener una cercanía con Él. Hay una razón por la cual oramos, y esta es el poder acercarnos, conocer el corazón de Dios, el carácter de Dios a través de su palabra, recibir la revelación, pero por supuesto también la paz y la enseñanza de parte de nuestro Señor Jesucristo. Por supuesto que el Señor les dijo cómo debían orar. Y entonces la palabra de Dios dice aquí en Lucas 11:2, les dijo: cuando oréis, decid: Padre nuestro que estás en los cielos, santificado sea tu nombre, venga tu reino, hágase tu voluntad, como en el cielo, así también en la tierra. El pan nuestro de cada día, dánoslo hoy. Dice la Escritura: y perdónanos nuestros pecados, porque también nosotros perdonamos a todos los que nos deben, y no nos metas en tentación, mas líbranos del mal. Qué maravillosa manera de presentar las necesidades. Sabes, nuestro Dios tan maravilloso, ¿verdad?, trayendo lo que nosotros íbamos a necesitar. Y cuando estamos orando del Padre Nuestro, estamos hablando de ir en contra de todas aquellas barreras que el enemigo pone constantemente en nuestra vida. Y es que orar el Padre Nuestro nos hace entender que es tiempo, iglesia, amigos, de levantarnos en oración, de levantarnos en guerra. ¿Y por qué en guerra? Porque, ¿sabes?, la naturaleza y, por supuesto, el mundo y aún el mismo Satanás han preparado contra el pueblo de Dios situaciones o sentimientos que hacen que se estorbe la palabra de Dios. Y hoy quiero hablarte de esta paternidad de Cristo, porque cuando Jesús enseña el Padre Nuestro, el Señor Jesucristo está yendo en contra de un sentimiento que se desarrolla no solamente durante la infancia, sino en la adolescencia y aún en la edad adulta, y por supuesto en la edad de adulto mayor. Y esta es la orfandad. Y es que sentirse desamparado, sentirse en soledad y tener un vacío en el interior es algo común que se ve en la humanidad. ¿Sabes? El enemigo busca la manera de que tú y yo en algún momento de nuestra vida nos sintamos desamparados, porque qué tremendo, en nuestro caminar encontramos situaciones en donde no encontramos apoyo en nadie, donde las personas que amábamos o que amamos, ¿verdad?, no están queriendo o pudiendo, cualquiera de las dos, darnos un apoyo como nosotros quisiéramos. Y sabes, este sentimiento de orfandad es algo que se guarda en silencio. Cuando somos pequeños tampoco sabemos expresarlo, pero cuando somos adolescentes tampoco lo sabemos nombrar. Sin embargo, no por eso dejamos de sentirnos solos. ¿Cuánta gente está rodeada de mucha más gente y familia y aún así se siente solo? ¿Cuánta gente está buscando o estuvimos, ¿verdad?, buscando el llenar la vida con muchas cosas, el decir: necesito esto, necesito aquello? La realidad es que nada puede llenarnos sino solo Dios. Y cuando Jesucristo nos enseña a orar el Padre Nuestro, Él nos enseña lo que tiene que ver cuando dice: tú que estás en los cielos, santificado sea tu nombre, venga tu reino. Padre Nuestro, Jesucristo pudo haberse revelado o enseñado, les pudo haber enseñado a orar a sus discípulos de muchas maneras. Él pudo, porque Jesucristo es el Hijo de Dios. Jesucristo pudo haberle dicho: mira, cuando ores, ora al soberano, ora al maestro. Y realmente Jesús no hubiera dicho una mentira, porque Él es soberano, porque Él es el maestro. Pero, ¿sabes? Cuando Él escucha, Él dice: Padre nuestro, Él está diciendo, porque hay que callarle la boca al enemigo, porque sabes, el diablo quisiera que muchos de nosotros nos sintiésemos solos y abandonados. Si tú en esta tarde te has sentido solo o has sentido la traición en la gente que está cerca de ti, para ti es esta oración que Jesús nos enseñó a hacer, no solamente como una repetición, sino con el entendimiento, sabiendo que en verdad no hay nadie que se compare con nuestro Padre Celestial. ¿Sabes? La manera en que Dios llena la vida no se puede comparar con nada ni con nadie. Muchas veces la humanidad, en nuestra humanidad hemos dicho, pues es que cuando Dios traiga una pareja para mí, entonces yo me voy a sentir lleno, satisfecho. Cuando yo tenga este trabajo, me voy a sentir lleno o satisfecho. La verdad es que cuando hay un vacío en el corazón, no hay nada más que el poder encontrarnos con un padre que nos ama y un padre que nos lleva a un aprendizaje mayor. ¿Sabes? El Padre Nuestro entonces es una oración de entendimiento, con una postura de que tenemos un padre, no estás solo ahí donde estás, a pesar de que físicamente tú voltees a ver y digas, pero es que no hay nadie conmigo. El Señor te dice, yo he prometido estar contigo todos los días hasta el fin aquí voy a estar. Y sabes, gracias a Dios, como dice la Escritura, que Dios no es hombre para que mienta, ni hijo de hombre para que se arrepienta. Lo que Dios ha dicho hará. Y si Él ha prometido estar contigo, Él ahí está como poderoso gigante a tu lado. Por eso está en esta hora. Si tú has tenido pensamientos en donde tú has sentido ese desamparo y esa soledad, el Señor Jesús viene a ti y te dice, aquí estoy para abrazarte, para amarte y para enseñarte. ¿Sabes? Otra de las cosas que nos enseña el Padre Nuestro es ir en contra de toda esta vida de deshonra con la que hemos crecido. Muchos de nosotros no solo nos hemos sentido desamparados, sino también nos hemos sentido de una manera con falta de amor, y por otro lado autosuficientes, ¿sabes? Pero a fin de cuentas hemos vivido en medio de la deshonra, en medio de la desobediencia, en medio de la rebelión, y esto ha traído distanciamiento entre nuestro Dios y entre nosotros. Pero tú no tienes por qué vivir así, yo no tengo por qué vivir separado de Dios. Realmente no hay nada que pueda impedir que tú y yo volvamos a nuestro Padre Celestial. Por eso, si hoy tú y yo escuchamos el corazón de nuestro Dios llamándonos para que volvamos a Él, tú y yo podemos dejar este estilo de vida de deshonra, este estilo de vida de desobediencia, del mal uso de las palabras, de la falta de amor que nos separa de nuestro Dios. Y el Señor Jesús nos dice que nosotros debemos aprender a, dice, santificado sea tu nombre, venga tu reino. ¿Sabes? Qué maravilloso, porque el reino de Dios se ha acercado. Cuando estudiamos el mensaje central de nuestro Señor Jesucristo, el Señor Jesús se paraba y decía, el reino se ha acercado. Mucha gente me dice, ¿y qué es esto del reino? ¿Qué significa el reino? Y el reino significa un estilo de vida diferente, un ambiente diferente en la vida. ¿Sabes? Cuando nosotros aceptamos a Jesús en el corazón, el reino de Dios se acerca y nos da un nuevo estilo de vida. Y nosotros debemos aceptar este nuevo estilo de vida. Qué maravilloso, porque el enemigo quisiera, fíjate, el enemigo quisiera que tú y yo ignoráramos que el reino del Señor se ha acercado. El enemigo quisiera que tú y yo viviéramos en una religiosidad, pero tú y yo tenemos la oportunidad de saber que la transformación de vida sí, sí existe y ha llegado. Esta tarde vamos a orar, porque sabes, el Señor Jesús te dice, aquí estoy, yo soy ese padre que va a sanar tu corazón, que va a sanar tu cuerpo, yo soy ese padre que va a acompañarte. Señor Jesús, te damos gracias por tu misericordia, gracias porque podemos, Señor, abrir tu palabra y leerla, Señor, llenarnos de ti. Y este día oramos por aquellos que están enfermos, aquellos que están en los hospitales, los que están en medio de alguna dificultad, en el nombre de Cristo Jesús. Venga, Señor Jesús, Señor, se establezca tu reino en nuestros hogares y en nuestros corazones, en el nombre de Cristo Jesús, amén. y amén. Gracias por acompañarnos. El tiempo aquí se va muy rápido, pero nosotros, por supuesto, te mandamos muchos abrazos y te bendecimos en el nombre del Señor Jesús. Regreso los micrófonos, por supuesto, a Ondas de Vida 1440. Que el Señor Jesús te bendiga. Gracias y paz.
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2: Así es, queridos amigos, cierto, ya son las 7 con un minuto. Bienvenidos en esta conexión divina, conexión celestial, música que alegra el alma, que alegra el corazón. Claro que sí, es tiempo de alabar al Señor. ¿Cómo? Si era este otro programa, bueno, pues es lo bueno de aquí en la radio. Tenemos una dinámica ahorita tan especial que de verdad queremos seguirle a usted dándole la mejor de las atenciones. Y bueno, en realidad, pues la palabra de Dios aviva nuestro ser, ¿verdad? Y dice el Señor que la palabra, el oír la palabra de Dios, eso hace que nuestra fe se incremente, porque la fe viene por el oír y el oír la palabra de Dios. Pero también, queridos amigos, el ser inspirados a adorar, a alabar al Señor, ¿verdad? También es muy importante. Fíjese que es muy, muy especial, logra cierta influencia, porque esa es la intención también de la música, de la gente que interpreta, de los compositores que logran hacer música cristiana con contenido cristiano en diferentes géneros. El propósito es inspirarle a usted a buscar de Dios, inspirarle a usted en ese talento. ¿Qué tal si usted canta muy bonito, verdad? Y si no canta bonito, eso nada tiene que ver, pero sí nos inspira a levantar un canto al Señor. Y mire, en las letras, cuando usted, y leyendo las escrituras, por supuesto, usted puede escuchar el canto y cerciorarse. Bueno, eso lo dicen las escrituras, eso es de Dios, puede usted hacerlo y sirve de mucho, porque eso le va a alimentar su alma, su espíritu. Y bueno, si hay algo que detecte que no sea de Dios, por favor comuníquelo. Por supuesto que se vale cuando usted llegue a escuchar algo. Oiga, esta canción habla de esto y dice esto. Ah, ok, analizamos, vemos, por supuesto que accionamos, pero realmente es que cada canto que se suena aquí en Ondas de Vida es analizado, estudiado, revisado por gente aquí, nuestros compañeros, para que pueda ser un canto que le pueda bendecir, edificar. Así que usted escúchelo, de verdad, escúchelo sin ningún detenimiento, pero aún así, ¿verdad? Dice el Señor que debemos estar pues siempre atentos, ¿verdad? Siempre estar despiertos a algo que no sea del Señor. Y bueno, pues vamos precisamente con música en esta hora de conexión divina, conexión celestial. Y bueno, pues así que prepárese, alabe al Señor, escuche y que sea su alma alimentada y sea su alma confortada con esta hora de música totalmente cristiana. Así que ahí está Alex. Adelante, Alex.

0: Así es, queridos amigos, pues aquí estamos en esta conexión divina, conexión celestial. Y bueno, pues invitándole a cada uno de ustedes a que nos ayuden. Pues usted ha de conocer a alguien que tenga un negocio, una tienda, ¿verdad? Pues también por ahí, si quiere, o tiene una estética, algo, una carpintería, herrería, pues todo lo que es la línea automotriz en cuanto a mantenimiento. Bueno, muchos oficios y también profesiones. Si usted quiere anunciarse, aquí está Ondas de Vida 1440. Si usted tiene una agencia de viajes como la de Destino Elite Travel, que son ellos los que nos están llevando toda la logística, todo lo que tiene que ver con el pues este viaje a Ixtapas y Guatanejo. Así que quiero invitarle a que escuche esta entrevista con nuestros amigos Edgar y Jessy. Nuestra compañera Monse nos hizo ahí la gran labor de entrevistar a estos emprendedores de Destino Elite Travel para que pues nos den los pormenores, los detalles de este viaje. Y usted ya aparte sus lugares, porque además de este gran destino de viaje, de esta, pues estoy viendo aquí el póster, que pues es al cierre de año, hay tiempo de sol y playa, y pues sobre todo viene la marcha para Jesús, viene contenido ahí, fíjate, vamos a ir a celebrar a Jesús. Recuerde, marcha para Jesús, un encuentro entre el cielo y la tierra, en adoración a Jesús. Y bueno, ahí usted va a encontrar paquetes, va a escuchar ahorita, que incluye hospedaje y transporte, si usted requiere pues de un hotel, o bueno, también hay un área de camping. Así que yo le invito a que se quede en este momento a escuchar esta entrevista con a nuestros amigos Edgar y Jessy de Destino Elite Travel. Así que quédese con nosotros, va a ser un momento muy agradable. Cualquier duda, por favor, ahí van a dar los teléfonos, si no yo lo voy a repetir al terminar la entrevista. O con gusto, también mándeme sus comentarios, saludos, dudas a mi teléfono, al WhatsApp 5529-5151-90. Bueno, sin más, vamos a escuchar. Yo voy a estar muy atento porque yo sí me quiero ir a Ixtapas y Guatanejo. Y lo quiero ver a usted, querido amigo, amada amiga, amada gente de fe. Bueno, Alex, que corre esa entrevista, porque la vamos a escuchar con toda atención. Adelante.
1: Gente de fe, algo está por suceder en Ixtapas y Guatanejo. Hay viajes que simplemente nos llevan de lugar a otro, pero hay viajes que tienen un propósito. Y hoy queremos hablar de algo que está por suceder en Ixtapas y Guatanejo. Muchos de ustedes ya han escuchado que se realizará este viaje, pero hoy queremos conocer algo más. ¿Qué hay detrás de este viaje? ¿Qué se está preparando? ¿Y por qué no deberíamos perdérnoslo? Para conocer todos estos detalles, vamos a platicar con nuestra querida Jessy. Bienvenida, Jessy. Qué gusto tenerte con nosotros.
2: Hola, Mon, muchas gracias por la invitación. También es un placer estar aquí con ustedes.
1: Muchas gracias, Jessy. Pues, Jessy, queremos hacerte unas preguntas. Y para comenzar, si tuvieras que describir este viaje en una sola frase, ¿qué nos dirías?
2: Yo diría que es un viaje con propósito. No solamente vamos a conocer un lugar bonito, sino que vamos con una visión muy clara. Compartir, servir y vivir momentos que creemos que van a marcar la vida de muchas personas.
1: Excelente. La gente sabe que vamos a Ixtapas y Guatanejo, pero quiero preguntarte algo diferente. ¿Qué hay detrás de este viaje? ¿Por qué se decidió hacerlo?
2: Mon, este viaje es un viaje con doble propósito y hay una visión detrás. Muchas veces vemos solamente el evento o el viaje, pero detrás hay personas trabajando, preparando cada detalle y sobre todo creyendo que Dios puede hacer algo especial. Por eso, este viaje tiene un significado mucho mayor que simplemente trasladarnos a otro lugar.
1: Suena muy bien eso de propósito. Y aquí viene algo que seguramente nuestra audiencia quiere saber. ¿Qué va a pasar allá?
2: Mon, allá tenemos varias cosas preparadas. Habrá momentos de convivencia, actividades y sobre todo espacios donde podremos compartir un mensaje de esperanza y de fe. Hay detalles que todavía queremos ir revelando poco a poco porque queremos que la gente también viva la expectativa de esto con nosotros.
1: Y eso queremos, escuchar más detalles. Si alguien está escuchando y está pensando, ¿por qué debería ser parte de este viaje? ¿Qué le dirías, Jessy?
2: Le diría que no se quede solamente con lo que está escuchando. Hay experiencias que uno tiene que vivir. Creemos que este viaje puede ser una oportunidad para salir de la rutina, compartir con otras personas y principalmente, Mon, recibir algo que pueda traer ánimo y esperanza a nuestra vida.
1: O sea, ¿nos podrías dar detallitos como de precios?
2: Claro que sí, Mon. 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Tenemos el paquete estándar de $4,700 por persona, que incluye tu viaje redondo en autobús y el hospedaje. 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
1: Qué importante lo que estoy escuchando, Jessy. Jessy, pero quiero preguntarte algo todavía más especial. ¿Qué esperas que suceda en las personas que participen?
2: Destino Elite Travel espera que regresen diferentes, que no solamente regresen con fotografías y buenos recuerdos de Ixtapas y Guatanejo, sino con una experiencia que les haya hablado al corazón. Queremos que las personas puedan experimentar unidad, alegría, esperanza y sobre todo la presencia de Dios.
1: La presencia de Dios, eso llama mucho mi atención y quizá y sin duda la de nuestra audiencia. ¿Hay algo que tú digas? ¿Esto no se lo pueden perder?
2: Sí, yo creo que lo que no se pueden perder es la oportunidad de ser parte de lo que se va a vivir allá. Hay cosas que todavía no queremos revelar, Mon, pero sí podemos decir que estamos preparando algo muy, muy especial. Así que, amada audiencia, yo les diría, estén pendientes porque vamos a estar compartiendo más detalles durante toda esta semana.
1: Impresionante, Jessy. Y dime, Jessy, si Dios te permitiera descubrir lo que esperas que ocurra en Ixtapas y Guatanejo con una sola palabra, ¿cuál sería y por qué?
2: Transformación, definitivamente, Monse. Transformación, porque creemos que cuando las personas se disponen a escuchar, a recibir, a participar, Dios puede hacer cosas que nosotros no imaginamos. Esa es una de las razones por las que tenemos tanta expectativa.
1: Y ahí lo tienen. Ixtapas y Guatanejo no solamente es el destino, hay un propósito detrás de este viaje. Y atención, porque durante toda esta semana vamos a estar compartiendo más detalles aquí en Ondas de Vida 1440 AM. Cada programa iremos descubriendo un poquito más de lo que se está preparando. Así que no te desconectes, porque quizá lo que viene en Ixtapas y Guatanejo es algo que tú también necesitas vivir. Ixtapas y Guatanejo, un viaje con propósito.
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0: Así es, queridos amigos, pues ahí lo tiene toda la información. Y bueno, si tiene alguna duda, mire, no se preocupe, se va a estar transmitiendo esta entrevista en diferentes horarios aquí ya en Noches de Refugio y en toda la semana en las tres secciones, en los tres bloques que día a día tenemos. Así que pues no se la puede perder, porque nuestro interés es que usted vaya, que usted junto con nosotros celebremos a Jesús en esta gran marcha para Jesús, Ixtapas y Guatanejo. Y no solo eso, sino que disfrute este hermoso destino de playa. Y gracias a nuestros amigos de Destino Elite Travel, gracias por ese emprendimiento, gracias por esa dedicación, profesionalismo que están teniendo al llevar a cabo esta, pues este gran viaje, esta gran actividad. Y bueno, de verdad que es algo muy diferente a lo que habíamos hecho aquí, invitado a gente aquí en radio. Gracias, gracias. Y así como Destino Elite Travel viene a publicitar, a promocionar, a ser parte de los que pues nos ayudan también en la transmisión aquí en Ondas de Vida con este patrocinio, queremos invitarle, queridos amigos, que usted, si tiene una empresa, un negocio, lo que usted haga, una profesión, aquí venga y se anuncie, y así le vamos a hacer como le estamos haciendo a nuestros amigos de Destino Elite Travel. Queremos que usted crezca, queremos que su negocio prospere, queremos que ese empleo, esa profesión que usted desarrolle, esa actividad económica, profesional, empresarial, aquí se dé a conocer, porque habemos mucha población cristiana, habemos mucha población que escucha Ondas de Vida 1440 y necesitamos de su servicio. Necesitamos saber de sus productos, necesitamos saber de su profesión, necesitamos saber de sus eventos, de sus congresos, en dónde están ubicadas sus iglesias, porque hay mucho que anunciar. Todos tenemos algo que compartir. Bueno, pues vamos con más música, ¿no? Vamos a un corte, creo, Ale, y volvemos con más de Conexión Divina, Conexión Celestial. Adelante, Alex.
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1: Hola, hola, hola, y aquí seguimos en Conexión Divina, Conexión Celestial, música que agrada el alma, que agrada el corazón. Y bueno, antes de más música, yo quisiera saludar rápidamente a Carmen Juárez Jiménez. Un abrazo, Carmencita, gracias por reportar tu siembra. Y bueno, también está Ignacio Pérez, gracias. Y bueno, él me comparte un video donde hubo un desfile de los diablos. Es una costumbre que tiene, que viene de allá del estado de Oaxaca. Pero de verdad, oremos, oremos, porque sabemos que el enemigo anda como león rugiente buscando a quien devorar. Pero recuerde que nuestras armas no son carnales, sino que son poderosas en Dios para destrucción de fortalezas y de todo argumento que se levante contra el conocimiento de Dios y de nuestro Señor Jesucristo. Así que en esta tarde, hoy usted, yo, todos aquí en Ondas de Vida 1440 nos levantamos en el nombre de Jesús como más que vencedores. Así que una oración basta para que usted, esa oración llegue al Padre y al Padre actúe y Él se encargue de erradicar, borrar y deshacer toda obra del maligno en el nombre de Jesús. Bueno, pues está por aquí Miguel Ángel. Miguel Ángel, aquí está tu apellido rápidamente. Martínez, saludos. Hasta Tres Marías, allá en el estado de Morelos, gracias. Híjole, mano, me gusta mucho Morelos y Cuernavaca, pero en Tres Marías, pues es la parte más alta del camino a Cuernavaca, y pues cuando hace frío en serio. Pero bueno, tú ya la has de, pues ya has de saber ya tratar ahí el clima, ¿verdad? Te has de saber mover tú y tu familia. Pues saludos, un abrazo. Ahí nos escucha esta linda familia de Miguel Ángel. Nos escuchan allá en Ondas de Vida. Y no solo eso, sino que a partir de hoy se hicieron sembradores aquí en Ondas de Vida 1440. Gracias, Miguel Ángel. Socorrito y Leslie, una vez un abrazo. Leslie, un grande abrazo, porque tú eres una mujer grande, de un gran corazón. Y ahí está Socorrito también. Pues si estamos hablando de grandes, pues también Socorrito, porque ya 95 años, imagínese. Y le escuchar hablar, tiene una lucidez en el habla. Ay, tan clarita, y se expresa de una manera tan linda también, que pues les manda bendiciones a cada uno de los que nos escuchan aquí en Ondas de Vida Radio 1440. Y un abrazo muy especial también para una mujer que muestra su esfuerzo y su valentía también, y el amor al Señor. Y ¿sabe qué? El amor a cada uno de ustedes que nos escuchan y de todos aquellos que van a llegar a los pies de Cristo, porque Esther Pérez Hernández nos ha reportado ya su siembra, una siembra muy generosa. Que Dios te bendiga, Esther, y pues el Señor nuestro Dios te multiplique en grande manera, porque así, a la medida que nosotros sembramos, va a ser la medida en la que vamos a cosechar. Bueno, usted sabe esa parte de la Biblia, al rato la platicamos. Bueno, pues así es, queridos amigos, pues vamos con más música. Lupita Martínez, también gracias por reportar tu siembra también. Bendiciones, Yolanda Ivón, gracias también. Ayer estuvo sintonizándonos en Noches de Unción y La Voz de la Profecía, que ligamos este programa, y ahí estuvieron los guerreros del avivamiento. Bueno, pues vamos con más música. Conexión Divina, Conexión Celestial. Ahí está Alex. Los cuento. Vamos.

0: Así es, queridos amigos, aquí estamos en Ondas de Vida Radio 1440, en la conexión divina, conexión celestial, en ese tiempo de música dentro de, pues, ya el bloque de Noches de Refugio. Y quiero saludar atentamente a mi querido amigo Sergio Quintana, pues que nos... Él es libre. Él es libre en el espíritu, aunque esté ahí, pues, en esta cárcel, ¿verdad? Pero él tiene un corazón tan grande, mi buen amigo Sergio, que, pues, él es un testimonio del poder de Dios, ¿verdad? Él está ahí, pues, obviamente, por alguna situación que está ahí pagando, claro, por nuestras obras, ¿verdad? Pero, ¿sabe? Él se volvió al Señor Jesús, ya tiene años, y él está muy feliz, muy contento y muy agradecido por cada uno de ustedes, queridos amigos, que siembran en este ministerio de la radio. En otro momento me pongo de acuerdo aquí con mis amigos con Alex para que lo pasemos un audio que él manda aquí para saludarles. Susi Martínez, gracias, saludos, Susi, Tichita Saucedo y su familia, Dios les bendiga. Bueno, aquí también Laurita Méndez Cervantes, un abrazo, de verdad eres una bendición. Sí, yo también te mando un fuerte abrazo, que Dios te bendiga grandemente, Laurita, que el Señor te guarde en todo momento. Carolina Muñoz, una emprendedora que de verdad también de un gran testimonio. Teresita Canales, una mujer de Dios que también sabe lo que es sembrar y cosechar en grande. Dios te bendiga, el Señor es contigo, estimada Teresita Canales. Bueno, pues también saludando rápidamente aquí, ¿quién tenemos por aquí? Yolanda Ivonne Leti, también por aquí. Me dice Leti que ella estuvo por aquí en algún programa, en el programa de la tía Eli, también cuando Cristo para las Naciones tenía su programa, estuvo aquí en la radio. Híjole, pues vente, Leti, pues por favor, mira, aquí hay espacios en la 1440, y todos los que quieran tener un espacio aquí en la 1440, llámenos 55 29 51 51 90, porque usted tiene algo que anunciar, usted tiene algo que compartir, usted tiene dones. Y si tiene el don de la palabra, cuánto más si tiene usted el don de la comunicación, cuánto más usted debería de estar aquí hablando todo el consejo de Dios, predicando el evangelio de Jesucristo, las buenas noticias de salvación. Un poco más de música. Ahí está Alex. Gracias, Alex.
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0: Así es, queridos amigos, pues vamos terminando esta hora de Conexión Divina, Conexión Celestial, pero ¿qué cree? Vamos a continuar una media hora más, solo porque usted lo pidió y está disfrutando de esta linda música que pues de verdad nos mueve el alma, nos mueve el corazón y nos mueve también los pies y las manos. Bueno, y bueno, le mando un saludo también a Rosario Rodríguez, que nos hizo el favor de regalarnos nuestros perfumitos, nuestras colonias. Gracias. Algo no sabes, Rodríguez, Rosario. Que Dios te bendiga, Rosarito, allá por el área de allá de Nezahualcóyotl. Saludos a todo el municipio de Neza, a nuestro querido Neza, que la bendición de Dios siga fluyendo en este gran estado, digo, en este gran municipio del Estado de México. Bueno, pues también gracias a Cristina Arellano. Quiero aprovechar también que nos hace llegar regalitos cada vez que la vamos a visitar. Ella nos manda siempre saludos dulces o dulces saludos. Sí, no, nos da una dotación muy, muy rica de dulces o deliciosos dulces, mejor dicho. Y bueno, gracias, Cristina, y pues extendemos un saludo allá a Marcelita, allá a Keta, allá a Rebeca. Y bueno, un saludo muy especial a Silvia, que es una mujer, la hija de Marcela, un milagro poderoso, un cáncer fulmina que estaba acabando con la vida de Silvia. Pues, ¿qué cree? Ahora está, después de estar invadida casi ya al 90%, pues un milagro, el poder de la oración. En el nombre de Jesús, Silvia, la hija de Marce, ahora está por debajo del nivel de los 40, del 40%. Y seguimos orando y vamos a un milagro completo y total, porque el Señor es un Dios de poder que hace las cosas completas. Bueno, pues nos vamos, pero a unos cortes comerciales, porque volvemos en punto de las 8 con más música que alegra el alma, que alegra el corazón, Conexión Divina, Conexión Celestial. Y porque a las 8:30, ¿qué cree? Pues vamos a tener noches de unción. Bueno, ahí está Alex en los controles. Regresamos.
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0: Hola, buenas noches. Así es.

México o de oración también, pues que Dios les bendiga. Gracias también por sintonizar Ondas de Vida 1440, la estación de la gente de fe. Y bueno, saludos a nuestros amados sembradores, este gran ejército de sembradores que día a día se van sumando. Queremos que se sume más gente. Necesitamos que el evangelio no solamente se publique aquí en la ciudad y en el Distrito Federal por la radio. Queremos que las ondas radiales lleguen a toda la nación de México. Y bueno, y es que a veces nos llegan reportes de que llega ciertamente la sintonía de la 1440 en estados muy alejados, incluso hasta en Ciudad Juárez, que híjole, ya es casi frontera, muy al norte del país. Y fíjese, nos han llegado reportes que escuchan la radio, o sea, por redes sociales en todo el mundo, ¿verdad? Por la internet, pero que en la radio nos estén escuchando, que pues capten la señal de la 1440, pues el Señor tiene un propósito en toda esa bella gente que nos escucha: Ciudad Juárez, Oaxaca, Guerrero, Michoacán, allá en Morelos, ahora que escuchamos a nuestro querido Miguel, por ahí en Veracruz, Chiapas. Gracias, Tlaxcala, de verdad, muchas gracias. Pues el Señor tiene un propósito de que llegue la señal de Ondas de Vida 1440 a todos ustedes. Y bueno, pues vamos con música que alegra el alma, que alegra el corazón. Ahí está Alex, listo ya. Adelante.

0: aquí estamos, queridos amigos, en esa conexión divina, conexión celestial. Y bueno, volvemos con más saludos, pero antes quiero que usted escuche, le invito a escuchar esta entrevista a nuestros amigos de Destino Elite Travel, quienes llevan toda la logística, todos los preparativos para este gran viaje a Ixtapas y Guatanejo, allá en las playas lindas del estado de Guerrero. 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Alex, por favor, esa entrevista con estos chicos.
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2: Muchas gracias, Monse. Siempre es un placer estar compartiendo tiempo aquí con ustedes. Estamos muy contentos de compartir de nuevo esta oportunidad con toda la audiencia y recordarles el viaje que tendremos a Zihuatanejo. 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
1: Increíble. 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
3: 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Bueno, pues vamos con más música que alegra el alma, que alegra el corazón. Saludo a Eliud Murillo, a María Manuela Pila y Raquel Richel, así es, Dios les bendiga. Petrita Huerta, Dios te bendiga también. Gracias. Y hasta Iztapalapa, mi querida Iztapalapa. Ahí también mis amadas Kate de allá de Torre Fuerte Iztapalapa. Y también Vianet de Torre Fuerte Iztapalapa. Un abrazo a cada una de ustedes. Que Dios les bendiga. Y que sea de gran bendición esta noche a sus familias también. Adelante, Alex. Pues casi nos vamos. Y bueno, pues, ¿qué le parece si los dejo con música? Y al regresar, viene un corte y venimos con Noches de Unción. ¿Y qué le parece? Ahí lo espero. No me voy a despedir. Nos vemos en Noches de Unción. Ahí en Facebook, los que ya gusten entrar a redes sociales en Facebook. Y seguimos aquí en, también por radio en 1440 Amplitud Modulada. Recuerde también por las bocinas inteligentes, la aplicación de Ondas de Vida 1440. Recuerde que sigo regalando. Las 10 primeras personas que de aquí a las 9 de la noche me reporten ahí por medio del Facebook o en el WhatsApp 5529-515190, un regalo muy especial de parte del equipo de Ondas de Vida 1440, una 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Bueno, pues volvemos con más música. Extensión Divina, Extensión Celestial. Nos vemos en Noches de Unción 8:30. Adelante, Alex. Gracias.
4: Este es un junte de Venezuela, Puerto Rico y la República Dominicana.
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0: Bienvenidos a su programa Noches de Unción con su servidor y amigo Pastor Víctor Manuel Contreras. A esta hora de la noche, creo que es una de las horas más sabrosas, ¿no? Además de la mañana y de la tarde, ¿no? Como eso de las 2 de la tarde. Me acuerdo que estábamos en un programa A la Mesa con Jesús y era una hora muy rica porque muchos se conectaban y nos compartían qué es lo que estaban comiendo y pues nos daban idea de qué buscar aquí en las cercanías de aquí de la radio para ir a comer eso que nos sugerían, ¿verdad? Así que yo les sugiero también, o más bien usted sugiérame qué voy a cenar saliendo de aquí de la radio. Y bueno, pues pedirle que usted comparta esta transmisión a través del Facebook, de las redes sociales. Es importante que la gente conozca de Jesús. Y bueno, como le he dicho en algunas otras ocasiones, antes se estilaba, ¿verdad? Hubo un tiempo en donde pues todo era por medio de flyers, de folletos, de trípticos, ¿verdad? Que de mano a mano se compartía a la gente el mensaje de salvación, ¿no? Incluso unos libritos así chiquititos, cuadernitos ahí ilustrados del Chic, ¿verdad? Muy, muy conocidos y mencionados, y que de verdad precisos en corto tiempo se puede evangelizar a una persona y que conozca de la salvación por medio de Jesucristo. Y eso era hace 20 años, 15, 20 años, eso es lo que se hacía en campañas de evangelismo, cuando las iglesias salían a las calles, como ahora, pero ya se hace uso también de tecnología como las redes sociales, como aparatos de sonido sofisticados, ¿verdad? Y bueno, Y mire, justo ahora tenemos a nuestro alcance las redes sociales, porque ¿a poco no ha compartido una foto, un post, de una fotografía, de un chiste o una frase, ¿no? Un proverbio, un salmo en imagen o en letras, figuras, etcétera? Lo comparte usted, ¿no? Y lo comparte con toda su familia, sus amigos, sus compañeros, porque sabe que le puede bendecir. Bueno, pues cuánto más el compartir el consejo de Dios. De verdad, aproveche cada enseñanza que se da aquí en Ondas de Vida 1440. Todas las que se transmiten por vía Facebook, usted las puede reproducir las veces que quiera y compartir las veces que quiera. Es como entregar ese folleto, es como entregar ese flyer, es como entregar ese tríptico, es como compartir de voz a voz el mensaje del Señor, el Evangelio de Jesucristo. Así que aprovechemos esta tecnología, aprovechémosla ya que está a nuestro alcance. Por algo el Señor pues ha permitido que la ciencia se desarrolle de tal manera que, pues mire, las comunicaciones han tomado una velocidad vertiginosa, que pues así como escuchamos mensajes desde China, desde Argentina, desde Canadá, así también nos escuchan a nosotros aquí de México, hasta China, hasta Argentina, Venezuela, Colombia, Guatemala, Estados Unidos, hasta en Europa, Holanda, España, Francia, Inglaterra, allá nos escuchan por las redes sociales. Y bueno, por la amplitud modulada, cierto, toda la Ciudad de México y el área conurbada. Gracias, gracias por su sintonía, todos los que están circulando en sus automóviles, que el Señor les bendiga, les guarde, les proteja y les lleve con todo bien a su destino, ya sea en la casa, ya sea al trabajo, o ya sea tal vez va pues a un momento, a un compromiso de cena o a un evento, ¿verdad? O alguna actividad de la iglesia también, o si va saliendo, va regresando, va saliendo del evento y va a casa, donde usted vaya y a donde vaya, pero que sea con un propósito pues de qué gran bendición en su vida. Que Dios le acompañe, le guarde, le bendiga, y gracias por hacer de Ondas de Vida su compañía. Gracias, gracias. De verdad. Así que, pues, quiero invitarles que siga usted reportando su comentario, su saludo, su petición de oración a través del Facebook y a través del teléfono de WhatsApp de su servidor 55 29 51 51 90, 55 29 51 51 90. Y bueno, pues usted sabe que el tiempo pasa muy rápido, ¿verdad? Y yo quisiera enseñarle todo de una vez, pero vayámonos despacito. Y mire, ahora estamos aprovechando el miércoles. De verdad es que Dios es bueno, que noches de unciones, lunes, martes, jueves y viernes. Pero hoy tenemos la oportunidad de transmitir a esta hora de 8:30 a 9, miércoles, lo cual agradezco mucho al gran equipo de Ondas de Vida. Pero bueno, quiero aprovechar también, mire, a todos aquellos que tienen una empresa, un negocio, que tienen una profesión. Usted, querido siervo del Señor, que tiene su iglesia, su congregación, tiene un evento o algo que quiera anunciar, con todo gusto lo puede hacer aquí en Ondas de Vida Radio 1440. Mire, le otorgamos de cortesía un par de entrevistas para que usted venga, conozca las instalaciones, conozca al personal, conozca usted este ambiente de la radio y vea qué potencial tiene y cómo usted va a poder crecer junto con nosotros, pues ustedes como negocios, como empresarios, como comerciante y nosotros como difusores, ¿verdad?, del Evangelio de Jesucristo. Bueno, y bueno, y mire que eso hace y lo, que se logre un gran equipo. Además, mire, voy a llamarle así, el gran mercado, como pueblo de Dios, como pueblo, como iglesia de Cristo, como gente de fe, es amplio, que va creciendo día con día. Amado empresario, amado comerciante, usted que tiene su negocio, mire, de verdad, hay potencial en su negocio de crecimiento, hay un potencial de crecimiento, pues toda la audiencia, toda la gente bella que nos escucha, pues yo sí sé que tú, amigo, yo necesito un carpintero y hay muchos, pero si yo sé que una gente de fe, usted, amado amigo, amado hermano en Cristo, si usted tiene su negocio de carpintería y sé que usted puede hacerme un closet, pues la verdad, sinceramente, mi opción sería usted. Por ser gente de fe, no echamos afuera a nadie, ¿verdad? Pero es una buena opción ver al pueblo del Señor, mirar al pueblo de Dios que está trabajando, que se está esforzando, y además es un mandato del Señor y es una instrucción que el Señor dio a Adán en el principio, ¿verdad? De id y fructificad. Todo lo relacionamos a que haga familia, ¿verdad? Que haga crecer la población, pero va más allá, que es fructificar, es decir, poner a trabajar los dones, los talentos, las capacidades y habilidades que Dios nos ha dado para producir y multiplicar, crecer, ¿verdad? Dar fruto en abundancia. Entonces, usted empresario, usted que hace negocio, usted que es comerciante, está usted produciendo, usted está llevando esa misión, esa comisión de fructificar en la tierra. Así que, pues, aquí le podemos apoyar para que usted logre su propósito con éxito, con eficacia y eficiencia y con gran bendición a la gente de fe, a la gente que nos escucha. Así que le invitamos a que nos llame 55 29 51 51 90. Y si usted quiere, amado amigo, amado siervo de Dios, ahora me dirijo a los siervos de Dios, a usted que tiene un ministerio, si es de varones, si es de mujeres, si es de jóvenes, si es de niños, usted, amado siervo del Señor, todos los que estamos trabajando en el altar de tiempo completo, de medio tiempo, tenemos muchas cosas que anunciar, que hablar de parte de Dios. Tenemos talentos, tenemos dones, tenemos, y no se diga los que tienen el don de la palabra, los que tienen la capacidad de comunicar de una manera efectiva, ¿verdad? Que tienen esa habilidad de la comunicación, Pues este es el lugar para que usted desarrolle esa habilidad, esa capacitación. Aquí, amados amigos, amados jóvenes, si tú estás estudiando ciencias de la comunicación, yo te invito a que me llames 5529-515190 y aquí puedas hacer tus prácticas profesionales. Aquí puedas, yo te puedo invitar a que puedas tú practicar. Claro, vamos a platicar, vamos a hacer, vamos a tener entrevista para ver qué tan apto tú eres, ¿verdad? Y bueno, el tema, pues tú lo sabes, es hablar de Cristo, hablar del Evangelio de Jesucristo, hablar del consejo de Dios. Eso es, va por delante. Así que todos ustedes los que tienen ese llamado de predicar, ese llamado de compartir el Evangelio, y además se te da porque hay gente que se le da con una naturalidad, este es el lugar. Este es el lugar. Así que llámanos 5529-515190. Bueno, ahora sí, a lo que me truje, Chencho. Bueno, mire, yo le estoy compartiendo Romanos 7, capítulo 21 al 24. Si usted tiene una Biblia ahí, búsquelo, o ahí en su Biblia digital, ahí en Google también, usted lo puede ver. Ahí busque Romanos 7, del 21 al 24, y ahí va a encontrar, habla escribiendo el apóstol Pablo en la carta a los romanos, ¿verdad? Le está hablando a los romanos, les está escribiendo y está declarando algo, está confesando una situación que a todos nos pasa. Mira, si le pasaba al apóstol Pablo, y mira que él, el apóstol de Jesucristo, ya en ese momento ya en la carta a los romanos, pues ya habla de apóstol, el apóstol de Jesucristo. Y bueno, mire, recuerde ahí en el versículo 21 dice: así que queriendo yo hacer el bien, ¿a poco no hemos dicho eso? Es que yo ya quiero hacer el bien, es que yo ya me quiero portar bien, es que yo ya quiero hacer bien las cosas. Ya no me quiero portar mal. Hallo esta ley, dice, que el mal está en mí. ¿Pero por qué dice eso Pablo? Porque él, queriendo hacer el bien, pues termina haciendo lo malo. Así como usted, así como yo. Dice, porque según el hombre interior me deleito en la ley de Dios. De verdad nos deleitamos en lo que el Señor nos enseña en su palabra. Pero veo otra ley en mis miembros que se revela contra la ley de mi mente. ¡Ah! Y que me lleva cautivo. ¡Qué tremendo! O sea, en un encierro nos lleva y nos hace cautivos. Es decir, que nos domina y nos encierra. Esa es la palabra que significa cautividad, ¿verdad? Lleva cautivo a la ley del pecado que está en nuestra carne, que está en nuestros miembros. Y dice el 24, con gran exaltación y desesperación, miserable de mí, escribió Pablo, ¿quién me librará de este cuerpo de muerte? Pregunta, ¿verdad? Y ahora, ¿quién podrá ayudarme? Como se dice tradicionalmente, ¿verdad? Pues en el versículo 25 está la respuesta de este mismo capítulo. Gracias doy a Dios por Jesucristo, Señor nuestro. Ahí está la respuesta. Ahí está la solución. Gracias doy a Dios por Jesucristo, Señor nuestro, porque Él nos ayuda a darnos libertad y dejar de hacer lo malo para ahora hacer lo bueno. Hacer lo bueno es hacer andar en el propósito de Dios. Es decir, caminar en la voluntad de Dios. ¿Y qué camino tan glorioso y tan hermoso? Pues ese camino de la voluntad de Dios es el camino bueno, es el camino agradable, es el camino perfecto. Pues la voluntad de Dios es buena, agradable y perfecta. Bueno, ¿qué está sucediendo entonces? ¿Qué está sucediendo? ¿Por qué Pablo dice que queriendo hacer el bien, pues termina haciendo lo malo? ¿Por qué nos sucede eso, amigos, amados? Pues hay un término que usted ha oído tal vez ya muchas veces, y son ataduras. Las ataduras del alma, las ataduras espirituales, las ataduras, pues hasta en el cuerpo, puede no llevarnos al propósito de Dios. Y fíjese algo tremendo, que ya puede ser que tú ya resucitaste, tú ya estás en el camino de Dios, tú ya estás empezando a andar en la voluntad de Dios, pero de repente algo sucede y te detiene y te tropiezas y caes. Hay una caída, te desvías, algo sucede y algo que ya estabas dejando de hacer, lo vuelves a hacer, vuelves a cometer el error, se vuelve a suceder la falla, algo ocurre de nuevo. Y entonces viene, pues, una culpabilidad, y viene la amargura, y viene frustración, o viene la decepción, ¿no? Y empieza a haber otra serie de situaciones. Pero ¿cómo si ya leo la Biblia? ¿Pero cómo si ya voy a la iglesia? ¿Cómo si ya escucho Ondas de Vida 1440 a las 24 horas? ¿Cómo puede ser que no puedo salir de esta situación? ¿Cómo puede ser que todavía hay enfermedad en mi cuerpo? ¿Cómo puede ser que no puede haber solución en mi familia? ¿Cómo puede ser que hasta esta fecha del 2026 no he encontrado un empleo? No veo en mis finanzas, no veo en mi economía una sanidad. Bueno, pues es la atadura, hermano, amigo, amada gente de fe. Tú empiezas a caminar, haz el ejercicio. Amárrate en el pie, tu pie, nada más hazlo con cuidado. Y amárralo a una silla y empieza a caminar. Tú vas a caminar la longitud de la cuerda con la que te estás atando, ¿verdad? Algunos tienen una cuerda muy larga que caminan y caminan, ¡chin! Pero de repente sienten el tirón y se tropiezan y ya no pueden avanzar más. Algunos pues la tienen corta, pero de que hay una cuerda que los ata a un pasado, a un pecado, a una maldición generacional, a una maldición de palabra, a un pacto interno, a una situación de maldición, de brujería, de esoterismo, ¿no? A una situación de rebeldía. Oh, sí, todo eso provoca ataduras. Bueno, y no se diga las ataduras sexuales, las ataduras sentimentales o de enamoramiento, y más ataduras de las que podemos seguir hablando. Pero en general, de esas te puedo decir. No camina, no avanza uno más por esas ataduras. Y yo te voy a dar un ejemplo. Ahora vamos, y el ejemplo nos lo da la Biblia, la misma Biblia. Y el Señor Jesús nos demuestra cómo alguien puede resucitar, cómo alguien puede escuchar la voz de Dios, la voz de Jesucristo, y salir de la cautividad. Pero sabe, sigue atado, sigue amarrado, sigue sin visión, sigue sin entendimiento, sigue sin tomar las bendiciones que ya están servidas a la mesa, sigue sin caminar en el propósito de Dios, sigue sin tener claro el propósito de Dios, el propósito de su vida en el Señor. Por ejemplo, mira, y muy claro está ahí en Juan. Yo te invito a que vayas ahí en tu Biblia, Juan capítulo 11. Ahí en el Evangelio de San Juan, ahí vamos a encontrar algo que yo creo que nada más lo vamos a leer porque ya no nos va a dar tiempo, Juan, pero vamos a continuar con esta enseñanza el día de mañana a las 8:30 aquí en Noches de Unción. Ahí en Juan capítulo 11, en los versículos del 38 al 44, ¿verdad? Habla de la muerte de Lázaro, ¿verdad? Y luego habla de la resurrección. Y concretamente nos vamos a ir del 38 al 44, de la resurrección de Lázaro. Lo leo rápidamente. Jesús, profundamente conmovido, otra vez vino al sepulcro. Era una cueva, tenía una piedra puesta encima. Dijo Jesús: quitad la piedra. Marta, la hermana del que había muerto, le dijo: Señor, hiede ya, porque es de 4 días. Jesús le dijo: ¿no te he dicho que si crees, verás la gloria de Dios? Entonces quitaron la piedra de donde había sido puesto el muerto. Y Jesús, alzando los ojos a lo alto, dijo: Padre, gracias te doy por haberme oído. Yo sabía que siempre me oyes, pero lo dije por causa de la multitud que está alrededor, para que crean que tú me has enviado. Escuche esto. Y habiendo dicho esto, clamó a gran voz: Lázaro, ven fuera. Jesús lanzó la palabra. Jesús le dio una instrucción al que estaba muerto: Lázaro, ven fuera. Y el que lea esto y escuche, o escúchelo. El que había muerto salió, atadas las manos y los pies con vendas y el rostro envuelto en un sudario. Jesús les dijo: desatadle y dejarle ir. ¿Te das cuenta? Lázaro resucitó, incluso salió de la cautividad, salió de esa cueva. Pero ¿cómo salió? Atado. Así que chiste, ¿verdad? Resucita uno, viene a Cristo, viene al camino de Dios, pero atado no sirve de nada. Mañana yo te explico paso a pasito de Juan capítulo 11 del 38 al 44. Vamos a ver versículo por versículo qué sucede, qué hace el Señor por nosotros y qué glorioso es esta enseñanza y cómo, saliendo atados de esa cautividad, cómo viene la libertad, cómo podemos andar en el propósito de Dios desatados, ni en las manos, ni en las piernas, ni en los pies, ni en los ojos, ni en la cabeza. Y todo eso tiene un significado en el espíritu, en el alma y en el cuerpo. Bueno, pues ya nos vamos. Gracias por su sintonía, gracias por escribir aquí en Ondas de Vida 1440 a través del Facebook y del WhatsApp 5529-515190. Y bueno, yo quería saludar a todos los que están en WhatsApp, pero mañana les prometo, los saludo. Voy a estar en Conexión Divina, Conexión Celestial, mañana 2 horas. Así que, mira, ahí vamos a tener tiempo para platicar, conversar. Esto será por radio, así que, pero voy a estar leyendo sus WhatsApps. Así que, gracias, muchas gracias. Continúe con nosotros aquí en Ondas de Vida 1440, la estación de la gente de fe. Viene salvación y vida con mi querido apóstol Elías Peñalosa. Y después nos vamos hasta Mérida. Sí, ¿verdad? Así es, nos vamos hasta Mérida, allá a Yucatán, nuestros queridos y amados pastores Domínguez de Torre Fuerte, Mérida. Gracias, Alex, muchas gracias. Hasta mañana.
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He conocido personas que han hecho pacto con el enemigo, que les habla a través de una persona y le dice por su nombre el diablo, fulano de tal. Me conoces más de lo que tú mismo te imaginas. Ay, ¿cómo sabes tanto de mí? Porque te están observando miradas, pensamientos, imaginaciones. Yo no sé cómo hay personas, amado hermano, por eso viene el enemigo meterse una caca. Yo descubrí eso. Le digo una cosa,

0: en un peligro para Satanás.
1: ¿Qué área te ha atacado? Mencióneme algunas.
0: Económicamente, porque sabe que posiblemente en ti hay un corazón dadivoso que tiene la capacidad de compartir, y cuando venga una visitación de herencia, de dimensión sobre tu vida, te vas a convertir en un hombre y una mujer que te desprendes, para que así como vas dando, Dios te siga añadiendo. Por eso te ataca.
1: ¡Ah! Hay una revelación en la guerra, hijo.
0: Un entendimiento.
1: Oye, sí, es cierto.
0: Otra área.
1: La salud.
0: ¿Por qué la salud?
1: Bueno, la salud sí, lo voy a decir con mucha humildad
0: y respeto mi cariño para cada uno.
1: No voy a poner ni en los labios.
0: ¿Me estás escuchando? La salud, amado hermano, sí hay pecados que traen juicio.
1: Se lo digo con todo mi respeto y mi cariño.
0: Hay pecados, amado hermano, que le abren una puerta para que nos ataque a la salud.
1: No tengo tiempo, pero dice la escritura que cualquiera, ¿verdad?, que contamina, peca contra el Espíritu, contra el templo, que es el templo de Dios, del Espíritu Santo, ¿verdad? Dice que Dios mismo, que el que destruye el templo del Espíritu, Dios lo va a destruir.
0: No lo digo yo, lo dice la Biblia.
1: Si está aquí conmigo, pero cuando te ataca en la parte de la salud, y tú sabes que le estás honrando, obedeciendo,
0: te está atacando, te puso una temperatura para que no vayas a la iglesia.
1: Ahí voy a hablar de este punto. ¿Cuántos están aquí conmigo?
0: Lo vamos a hablar con respeto y con temor del Señor.
1: ¿Sí está aquí conmigo?
0: Bueno, hablamos de una persona que no está interactuando con el pecado.
1: Hablamos de una persona, con respeto del Espíritu Santo de Dios,
0: que se está esforzando,
1: que tiene tiempo orando, hace unos 2, 3 veces por semana,
0: se esfuerza por agradar a Dios,
1: y que le viene a atacar con enfermedades el diablo.
0: Ahí sí está la salud.
1: ¿Por qué lo ataca, hermano amado?
0: Porque en la salud va a intentar debilitarte, cansarte, oprimirte para ver si tú estás dispuesto, de que en medio como te sientas, sigues orando.
1: O dices, ay, no. Me siento mal, hermano.
0: Mire, hermano, no hay personas que por menos de la nada.
1: Ay, es que la uña me duele,
0: hermano.
1: Ay, es que me quiso dar como tantita temperatura.
0: Por eso dejé de ir a la iglesia.
1: Amado hermano, si tú vences eso, el diablo,
0: mira, mientras no lo supere, te vas a seguir metiendo 2, 3 tropiezos.
1: Alguien que me entienda lo que le estoy diciendo.
0: ¿Me escucha o no me escucha?
1: Te vas a seguir metiendo 2 o 3 tropiezos.
0: Me quiso dar tantita temperatura.
1: ¿Sabes qué? No puedo orar.
0: A ver.
1: ¿No me desmayo?
0: ¿No me caigo?
1: Pues sabes que sí puedo.
0: Uno sabe cuando no puede, cuando está cansado.
1: Dios lo sabe.
0: Y aún así Dios te permite descansar para que te vuelva a dar fuerzas.
1: Pero si por cualquier cosita, amado hermano, la persona,
0: el diablo le empieza a
1: ¿cuántas enfermedades?
0: Escúchame.
1: Psicosomáticas.
0: Viene el demonio afuera, el espíritu del diablo, a decirle a la persona:
1: estás enfermo.
0: Ay, ¿y tú empiezas a caminar así?
1: Oye, ¿pero qué tienes?
0: Ay, no sé qué es como mamá.
1: No tienes nada.
0: Sacúdete en el nombre de Jesús.
1: Hipocondriaco, inventando propias enfermedades.
0: Yo, porque el tema de la salud es muy importante.
1: Yo tengo una predicación,
0: no estoy diciendo con respeto, Dios lo sabe.
1: ¿Por qué?
0: Porque yo tengo una predicación.
1: No sé si se acuerdan cuando prediqué
0: pecados que enferman.
1: ¿Cuántos se acuerdan?
0: Sí, yo la prediqué aquí.
2: Sí, ¿verdad?
0: Yo la prediqué aquí porque si hay pecados que enferman.
1: Si se está conmigo.
0: Entonces, son cosas que le abren la puerta al maligno.
1: Otras personas que se declaran enfermas,
0: todo el tiempo están hablando con su boca,
1: que se sienten mal, que están casados, están enfermos.
0: No declare eso.
1: Cuando digas que tu esposo está haciendo,
0: ¿sabes qué, mi amor? Yo cancelo eso en el nombre de Jesús.
1: Y también a tu esposo:
0: ¡esposo! ¿Qué es eso que acabas de decir?
1: Hágale.
0: Hermanos, tienen sueño ustedes.
1: Se me están pensando en la cara,
0: no es cierto.
1: Que Dios te prenda al diablo en el nombre de Jesús.
0: A las tres, un grito de guerra. 1, 2, 3.
1: Que se rompa el poder de las tinieblas.
0: ¿Cuántos dicen amén?
1: Porque, amado hermano,
0: la salud muchas veces Dios te trae al templo
1: para sanarte.
0: Pero como dices,
1: me quedo aquí en la cama.
0: Y a la luz, hermano,
1: hija,
0: veme,
1: hijo, veme.
0: te va a querer seguir atacando, no domina.

0: imaginas esas cosas.
1: A veces realmente está tan enferma la persona, y la persona se siente mal. ¿Saben cuántas personas han dicho que van al médico, al centro de salud, que se sienten mal? Sí, sí, cierto. Hay una, estamos en la ley entropía termodinámica, el cuerpo se cansa, se desgasta, sí, es cierto. Pero hay muchas veces, mira, una persona al médico que le da el medicamento, que no tiene nada que ver el médico en la salud, hermano, y que la persona le pregunta, ¿cómo se siente? Ya me siento mejor. Hermano amado, no le dieron nada más un vaso de agua. Y pensó que él le hicieron unas gotitas de la señora. Ay, sí, ya me siento mejor.
0: Señora,
1: no le pusiste más que agua. Y con ese vaso de agua ya siente mejor. Venga, aquí a tomar más vaso de agua para que se sienta mejor.
0: Bueno, entonces hay ciertas enfermedades donde te va a querer limitar al enemigo.
1: Si estás conmigo, y vas a ese punto.
0: Levántate, amado hermano, cuando ya sea algo de veras, sí, señor, mi cuerpo también se cansa, yo lo entiendo, nosotros lo entendemos, pero no darle un lugar, amado hermano. ¿Por qué? Porque sabe que tú eres una persona incansable, sabe que te quiere enfermar, y ¿sabes qué? Este cuate siete veces, o dos, siete veces el Señor lo levantará. Este cuate no lo logró, sigue orando, está cansado, Dios le da fuerzas, es sobrenatural, ahí empieza la sobrenaturalidad de la fuerza. Si empezamos, hermano, por cualquier cosa de nada, ay, llévame con tu hermano, no vamos a acabar con todo el tiempo. Hay una donde ve el enemigo que no te estás moviendo tú por la fe. ¿Quién entiende lo que estoy diciendo? Y va a venir, amado hermano, estás confiando en el Señor ahora. Nosotros también confiamos en el médico, claro que sí. Vamos a hablar del doctor Lucas, que estaba cerca con el apóstol Pablo. ¿Cierto o no? Y el mismo Pablo decía, ¿quién enferma y yo no enfermo? Sí, estamos de acuerdo. Vuelvo a repetir, porque hay un desgaste físico en nosotros. Como personas, también nos cansamos, vienen cansancios, vienen enfermedades. Pablo enfermaba, pero amado hermano, había una unción de parte de Dios que todas las pruebas que el enemigo quería ponerle, no lo doblegaban. Otra prueba, dígame, en la guerra. ¿Emocionales? Emociones, sentimientos, claro. ¿Cómo altera, por ejemplo, lo emocional? ¿Por qué es tan importante ser lleno del Espíritu Santo de Dios? Escúchame. Cuando tú descubres emocional, sentimentalmente, hermano Luis, ¿cómo operan las emociones? Somos 80% de puras emociones nosotros. Nomás es este trabajo que tenemos que someter al Espíritu Santo de Dios. Las emociones son como un caballo salvaje. Que si no tiene jinete, obviamente, que es el Espíritu Santo, no va a tener ese dominio en las emociones. Las emociones alteran los estados emocionales, son alterados por la problemática o por las cosas que están a nuestro interior de nosotros. Si son cosas agradables, pues qué bonito, todas esas cosas, gracias te damos, mantenemos una relación emocional, cuando dicen amén. Pero cuando esa mamá hermana no se sabe llevar las emociones, los sentimientos juntamente, las emociones nos pueden llevar a estados. Y es bien terrible cuando en la mañana lo ves llorando, en la tarde lo ves riendo, a mediodía lo ves, ¿cómo se llama? Con sueño, con cáncer, con diferentes cosas, diferentes estados emocionales, desórdenes múltiples de la personalidad de la persona, personalmente en persona. ¿Está conmigo? Desorden de múltiples de su persona, porque en la mañana lo ves contento, en la tarde lo ves llorando, a mediodía lo ves diciendo, oye, ahora ándate en tus sentimientos, hijo, son como un caballo, no tienen control. Y luego ya lo ves al rato deprimido, y al rato ya tiene pensamientos de que hay pensamientos nocivos, ¿para qué sirve? No tiene caso, no, hermano. Todos tenemos los ataques que tú tienes. Cuando viene esa consagración, Dios te hace discernimiento de entender tus batallas. Dinero, emocional, matrimonial. Si te atacan la familia, vamos a hablar del matrimonio. ¿Por qué se está queriendo atacar el matrimonio? Porque sabe, hija, escúchame. Porque sabe que tú puedes ser una fuente de bendición para muchos que vienen atrás de ti. Si tu matrimonio logras consagrar algo hermoso y bendito, ya te fue revelado, amado hermano. Por eso esa guerra es importante. En el área donde más te ataca es el área, amado hermano, que Dios te está dejando ver por medio de tu propio enemigo. Que Dios reprenda al diablo, dicen amén. Por medio de esa guerra que estás teniendo, ¿por qué te está atacando? Porque sabe que hay un valor grande en ese matrimonio. Que tus hijos van a ser, tú tienes, mire, cuando alguien decide romper
1: las repeticiones de divorcios, adulterios, fornicaciones, separaciones, tantas cosas, infidelidades que se ven en un matrimonio. Y ese hombre y esa mujer logran en su matrimonio entender ese ayer, hermano, fíjate lo que te estoy diciendo. Logran ponerse de acuerdo, logran amarse, respetarse, y saben que todo es para voluntad y para gloria y honra de Dios. Le voy a decir algo, ese tipo de matrimonio en la Biblia se le llama como un concepto, es un concepto de padre y madre, patriarcas, matriarcas. Es un matrimonio patriarcal que es el que cancela todas las maldiciones generacionales para que a través de la guerra que está descubriendo ese matrimonio, ese hombre y esa mujer, ya no le vengan a sus hijos el tipo de batallas, porque hubo un hombre y una mujer que cambiaron todo ese concepto de divorcio. ¿Quién está aquí conmigo? De repeticiones, hubo un padre y una madre, son patriarcas, están en herencia doble, grande de bendición, porque están cancelando la religiosidad. Mire, hermano, hay gente que es hasta medio evangélica, cristiana, medio religiosa, mitad cristiana, mitad católico, que hace un manto de guerra, hermano. Ese hombre, esa mujer, que son guerreros, que descubrieron su guerra, ¿sabes qué? Mi amor, se está atacando el enemigo. Eso tiene que ser de Dios, que es satánico, porque yo te amo. No, yo también te amo. Entonces, ¿por qué estamos así peleando? Entonces, ¿por qué estamos así como sí o no? Ya descubrió que alguien está poniendo ese pleito. De repente lo ven todos así. ¿Qué tienes, mi mamá? Nada. Oye, también en la mañana, de repente estás en la mamá. Sí. ¿Por qué? ¿Qué tengo? ¿Qué se me veo? ¿Qué se me veo? Es algo espiritual. No es ella, hijo, no es él. A través de tu revelación, de tu guerra, le estás diciendo, yo voy a resistir, porque yo sé que este matrimonio es más. Le voy a pedir a Dios que me enamore de mi esposa y ella me enamore de mí. Y que los dos nos enamoremos de Dios. Ay, hermano, diga conmigo, arroz. Sí, porque en lugar de caer en su trampa y ceder, ay, otra vez estás con tu jetota.
0: No, hermano, ya me está mal.
1: Ay, yo te es que no lo entiendo. Ni lo vas a entender a él. Es algo espiritual.
0: Le cuento. El cuento es el chiste de Aladino y la lámpara maravillosa.
1: No, ese no va a quedar aquí.
0: Dice que se encuentra una lámpara para una persona y le empieza a saber que sale un Aladino.
1: Es un chiste. Y que le dice: tienes los deseos nada más. Bueno, mira, quisiera que hicieras una carretera de cuatro carriles desde mi trabajo hasta tal lugar, que me cuesta mucho llegar. ¿Y el otro deseo cuál es? Pues quiero comprender a las mujeres. ¿De cuántos carriles vas a hacer en la carretera? Porque la mujer es muy dada al enemigo atacar a lo emocional y lo sentimental. Haz una pausa, señor. Es un breve chiste para que le damos la gloria al señor. Porque si el enemigo ataca las emociones, los sentimientos, y por eso cuando descubrimos eso, si hay un manto de patriarca, el patriarca, un padre y una madre, ya no vuelven a repetir los conceptos de divorcio, de enojo, de maldiciones, de pobreza, sino que ven adelante, afirman, hacen sólidos los matrimonios de sus hijos, porque la forma en que ellos adoran a ese papá y a esa mamá, sus hijos la van a hacer. Alguien que me entienda lo que le estoy diciendo. La forma de adorar, la forma de diezmar, de ofrendar, todos aquellos padres que hacen guerra, que les fue revelado, rompen con todos esos conceptos, ¿verdad? Religiosos, sincretismos y de tantas cosas. Todas las generaciones, tanto ese matrimonio ya le fue revelada su guerra. Esas batallas son impresionantes cuando Dios se lo revela en la familia, en el matrimonio, con los hijos. En lugar de estarnos atacando, comprendernos, amarnos, seguir orando. Hermanos, tiene que vencer esas batallas. No hay otra forma más que con el amor, la oración, el cariño, la nobleza y la obediencia al Rey de la Gloria. Son las armas que Dios nos deja para seguirnos nosotros manteniendo y seguirnos fortaleciendo. Cuando Dios te revela las guerras, amado hermano, se lo digo con todo, en el área donde más te ataca, es porque ve Satanás que eres un peligro para el reino de las tinieblas en esa área. Si es en el dinero que vas a convertir en una persona que va a ser prominente de mucha bendición, por eso te ataca. ¿Quién está aquí conmigo? Sí, hermano, yo tengo que decir eso con mucho respeto también. Si la persona es coba, es ladrón en el diezmo, las ofrendas, jamás espere que esa persona, Dios la convierta en una persona bendecida y prominente para ser fuente de muchas bendiciones. Jamás, hermano. Porque no puede dar lo que no está dando, lo que no está sembrando. Hay personas que están esperando, Señor, a ver cuándo me... Por eso, hermano amado, pero si estamos aquí sentados, es porque nosotros estamos en un ambiente de cambiar todas esas cosas donde nos hemos equivocado. O seguir dando vueltas, amado hermano, toda la vida. Aquí está la solución con Dios. Aquí está el camino. Dios me abre la puerta, le entras. Yo le prediqué de las finanzas otra vez. Dice Deuteronomio 28, estas bendiciones te vendrán y te alcanzarán. ¿Las ando yo buscando? No, yo no las busco. Porque si comienzo a entrar la codicia, la avaricia, lo administrativo, la mucha codicia, avaricia, ambición, ¿qué es lo que va a pasar? Voy a caer en el dios mamona, se llama en griego. Cuando alguien va tras el dinero, amado hermano, se hace esclavo de mamonas. Y él lo tiene, ¿verdad? Todo el tiempo sin dinero y no más está viendo quién le da, quién le saca, así están bajo. Pero cuando tú entiendes que estas bendiciones te vendrán y te alcanzarán, hay una unción en ti del Espíritu Santo de Dios que te da el poder para hacer la riqueza. Deuteronomio 8:18. Yo soy Jehová tu Dios quien te da el poder, te da el poder, te da el poder. ¿Quién te da? Él es el que te da el poder. La riqueza te viene siguiendo a ti. Las bendiciones te van alcanzando, no estás tú tras de ellas, tras mamón. Ahora ellas vienen detrás de ti porque ellas te van siguiendo. Tú vas caminando en el Evangelio, esta me alcanzó, esta bendición. Yo voy caminando, esto me llegó, esto me alcanzó. Pero si sigues con esa codicia, avaricia y ambición, estás cayendo en ese espíritu de mamonas que tiene mucho y cegada a mucha persona. Y se lo voy a comprobar, hay personas, discúlpenme hermano, se van al extranjero, ganan dinero, no importa si tiene aquí dos o hasta tres trabajos, trabaja tres turnos, tiene dos negocios, no le alcanza. Porque la misma codicia, la avaricia, la ambición, hay un demonio devorador. Es un espíritu de las tinieblas. Diga, Dios reprende al diablo. A ver, un aplauso al Rey de Gloria. Regresamos. Finalmente vamos a observar, regresando a la predicación, hay tanto, hermano, le encargo, si Dios me ayuda, voy a formalizar y estructurar este tema de las guerras reveladas. ¿Alguien lo va a querer escuchar? Que Dios te revele desde ahorita, a ver que alguien está atacando, ahí comience usted a trabajar. ¿Está aquí conmigo? ¿Qué área te está atacando, hijo? Pues mantente firme y párate como un hombre y una mujer de Dios, sabiendo que Dios te va a dar la victoria. ¿Cuántos dicen amén? Okay. Finalmente vamos a observar cómo el reloj profético de Dios está avanzando en sus últimos tiempos, el cual más se está escuchando el alarma conflicto bélico árabe entre Israel. Ya hemos escuchado mucho de las guerras y aquí vamos a hablar un poquito acerca de el primer ministro Israel, Benjamin Netanyahu, ha advertido a Irán desde el tribunal de la Asamblea General de las Naciones Unidas: si Irán nos ataca, nosotros también atacaremos. No hay ningún lugar que a largo plazo Israel no pueda alcanzar, seguiremos luchando hasta la victoria final. Mire, vamos a ver los grupos. Miren, les estoy diciendo esto por las guerras que estamos hablando. ¿Por qué Israel viene en guerras? Aquí está. Estas personas que han muerto, que Dios de alguna manera descubre. ¿Cómo le hace Dios para defender a la nación de Israel? ¿Cómo me han preguntado? Oye, Israel, ¿qué le va a pasar? ¿Qué va a pasar con la guerra? ¿Va a haber una tercera guerra mundial? ¿No te han venido esas preguntas? Porque ahorita cuando vemos el conflicto Israel entre el grupo Hamas, ¿verdad? El año pasado con lo que hizo la fiesta de tabernáculos, que se llevó más de 100.200 personas, a uno los mataron, secuestraron, metieron a los niños adentro de un microondas, o sea, cosas horribles, y los padres viendo de ese grupo asesino terrorífico de Hamas. Y que nosotros debe haber una revelación de conocimiento del Espíritu Santo para saber cuál es la verdad. Quiero decirles una cosa: lo que es la gente, el pueblo, el pueblo, la gente popular, escúchame bien, con ellos no es el problema. Ellos mismos no están de acuerdo con los grupos. Y Y ponen ellos abajo en sus túneles, abajo de un mercado, abajo de los hospitales, ponen el verdadero, hay sus lugares para cuando Israel los quiera atacar, destruyan a un hospital, destruyan algo y para que digan, ah, fue la nación de Israel que vino a atacar aquí, miren cómo mataron a los niños.
0: Esa es la forma tan engañosa y terrible la que Satanás ha tratado de los medios de comunicación llenarlos, donde Israel es el asesino, ya estaban haciendo la votación en la OTAN, muchos le dieron la espalda a la nación de Israel. Yo le voy a decir lo que dice la profecía. Escúcheme bien. Yo bendigo al pueblo árabe porque sé que ahí hay personas que están cumpliendo a Cristo. Está aquí alguien conmigo, sé que donde quiera que ellos vienen en Irán, verdad, en los grupos, en los países, Jordania, Siria, lo que es Irak, Ur de los caldeos, todos están en lugares donde se está predicando la palabra de Dios. El mismo pueblo, amado hermano, realmente no es el problema. El problema son los líderes. ¿Qué es lo que está haciendo Dios ahorita? Está sacando a los líderes. Y lo que sabe que son entendidos es que a guerra, ojo, porque cuando hay guerra en Israel, también hay guerra para los cristianos. ¿Estás conmigo? Cuando hay guerra en la nación de Israel, se pone bien intensa, debería de haber... Señor, ¿cómo está mi matrimonio, mi trabajo, mi economía? Que me corra Dios el velo, que me haga entendido, Señor, que estoy recibiendo y tener eso. Mire, hermanos, Israel, Dios lo defiende. Le voy a contestar con esta frase. Israel ahorita no va a ser destruido hasta la batalla de Armagedón. El que tiene un oído para oír, oiga. Israel no va a ser ahorita, hermano, Dios le prometió. ¿Qué le está enseñando Dios? Entonces, ¿por qué Dios? A ver quién me contesta. ¿Por qué permitió Dios que llegara a la fiesta de los tabernáculos el año pasado, se metiera cuando estaba, ¿verdad?, unas personas ahí en una especie de valle que tenían ahí los judíos, y de ahí se llevaron más de 1,000 personas, los rehenes que tenían? ¿Por qué Dios les permitió eso? Si estaban en el gran Shabbat, en el gran del tabernáculos, cuando estaban festejando, el octavo día fue cuando llegó este grupo de Hamas y se llevó a esas personas. Alguien les avisó, hubo por ahí alguien que traicionó, no lo sabemos. La pregunta es si Israel es indestructible porque Dios lo cuida. Tengo una aplicación que quiero darles aquí, no la hablaría en otra iglesia, donde estamos hablando que es la cúpula de hierro y el sistema, amado hermano, que tiene de detector de sensores que descubren cuando ya están mandando armas contra Israel. Simplemente las conversaciones por medio de los chats, por medio de verdad, ustedes escucharon por ahí una noticia que tanto los celulares que tenían, los grupos organizados para tratar de atacar, cambiaron el sistema. No, es que no van a cachar los celulares, mejor vamos a hacerlo por medio de beepers. Pues a más o menos les pusieron algo allá los beepers, los judíos son tan inteligentes, Dios les ha dado una gracia impresionante. Y todos los que decían una frase de esas cosas que hicieron, activaron algo, los judíos, y ¡pum! Explotaron los beepers, explotaron los celulares, y muchos de ellos murieron. O sea, Dios les ha dado una tecnología. Hermano, ¿de dónde crees que viene todo esto de la mayoría de la tecnología? Vienen los judíos. Dios les ha dado una prominencia. A ver, denle un aplauso al rey de la gloria, por favor. Alabamos a Dios, bendecimos a la nación de Israel, porque Dios hizo un pacto. Ahora sí, la pregunta es esta, contésteme usted, ¿por qué Dios le permite estas situaciones a sus enemigos de Israel? ¿Por qué?

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5: Ondas de Vida 1440, mire que aquí los estamos escuchando. 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También queremos saludar a esos sembradores que hacen posible a esa aportación para que nosotros los presos escuchemos la hora de complacencia. Se los agradezco como no tienen idea y agradecerles a mi Señor Todopoderoso que lo siga cubriendo con su manto, a esas personas que hacen esa labor para seguir Ondas de Vida 1440 al aire.
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11: ¿Por qué le permitió que vinieran esos grupos y se llevaran a más de 1,000 personas? ¿Por qué, hijas?
12: Para preparar el camino.
11: Sí, es parte de eso, pero no es la esencia, mijo.
12: Lo sigue probando. Esa es la mitad de la respuesta.
11: Sí, amado hermano, para que se vuelvan. Todas estas partes son concretas, son buenas. Pero se lo voy a tratar de Dios.
12: Sigue trabajando con la nación de Israel. Y por eso le permite esos enemigos para que no se vuelvan orgullositos por la tecnología, por todo el sistema que tienen, para que no confíen en ellos y digan, somos la nación de Dios. Dios les permitió esos enemigos para que no se duerman. ¿A qué te suena eso? Tus batallas y las mías. Dios te las permite, sí, para que no nos confiemos demasiado, para que no nos olvidemos. ¿Se acuerdan de la tierra prometida? Les dijo el Señor, no los voy a entregar a todos los enemigos en un solo tiempo, en un solo año, sino que poco a poco se van a ir apoderando de la tierra. Denle un aplauso al Rey de la Gloria otra vez. Dentro de los líderes terroristas eliminados por Israel, fíjate cómo Dios descubre a los líderes. Tenemos a este hombre, Yiyar Sinwar, líder máximo de Hamas, precursor de ataque terrorista el 7 de octubre del 2023, que desató la guerra en el Medio Oriente. Ese hombre ya cayó muerto. Hermano, ¿cómo le hace Dios para vengarse de los enemigos? Solamente Dios lo sabe. Ismail Haniyeh era considerado una figura central del grupo militante palestino de Hamas. También ya fue eliminado. Hassan Nasrallah era considerado una eminencia y maestro de la resistencia terrorista y en Hamas. También Dios ya lo eliminó. Entendemos que la nación de Israel es indestructible, pues están bajo la protección de Dios. Sin embargo, las profecías nos hablan que cuando el anticristo aparece, ahí sí, hermano. ¿Por qué? Porque van a hacer un tratado de paz. Mira, amado, yo le voy a decir una cosa a toda la iglesia. Nunca hagas alianza con el mundo. Y la inteligencia artificial es hacer una alianza con el mismo Satanás. Daniel 9:27, ese periodo de los 7 años conocido como la Gran Tribulación, y la Gran Tribulación durante este periodo habrá terribles guerras, hambrunas, plagas, desastres naturales. Dios derramará toda su ira contra el pecado, la maldad, la iniquidad. Los 4 jinetes del Apocalipsis, los 7 sellos, las 7 trompetas, las 7 copas de ira tendrán lugar durante estos 7 años. Ahora las próximas guerras, antes de que todo acontezca, es necesario que la guerra de Israel y las naciones árabes lleguen a esta guerra. Mire, vamos a ver algunas guerras. Las próximas guerras proféticas, apúntelas para que sepa, mire, amado hermano, porque me pregunta mucha gente, es que ¿qué va a pasar? Ya es la tercera guerra mundial, esto se va a acabar, va a seguir. Esas guerras no se van a acabar, pero yo le digo una cosa. Guerras y rumores de guerras. Mateo capítulo 24, Lucas 21, Marcos 13 nos están diciendo que esto previo al arrebatamiento de la iglesia, Jesús en el monte de los olivos, el monte de los olivos es el monte de la escatología. ¿Cuántos quieren subir al monte de la escatología? Porque el que se sube al monte de la escatología le va a ser revelado y va a ser comprendido cómo va a ser el acontecimiento de los finales de los tiempos. Entonces Jesús se sube al monte de los olivos y les comienza a decir a sus discípulos, ¿verdad? Dinos, ¿cuándo serán todas estas cosas? ¿Qué señal va a venir de tu venida, del fin del siglo? Y ahí comienza el Señor a hablarles de las guerras que viviréis, de guerras, rumores de guerras, hambres, anticristos, es decir, falsos cristos y falsos profetas. Pero aún, ¿qué dice? No es el fin. Porque se levantará, ¿qué cosa? ¿Nación? ¿Reino? ¿Cuándo, amado hermano, la nación de Israel, de acuerdo a las profecías? Todas estas batallas, hermano, está la conflagración del Salmo 83. Ese salmo nos habla, por ejemplo, revela que las naciones vecinas de Israel lanzarán un ataque contra el propósito de destruirla para que no sea una nación. El resultado de esta guerra se le llama la guerra de la confabulación. Será una victoria abrumadora a favor de Israel. Diga conmigo, gloria a Dios. Lo que resulta en una gran expansión territorial de parte de seguridad futura, sin embargo, su seguridad pronunciada por esta guerra no durará mucho tiempo, pues la siguiente guerra que vendrá para Israel será la guerra de Gog y Magog. Ojo, esta guerra de Gog y Magog es una guerra donde Irán y los países, ¿verdad?, del Medio Oriente se van a unir, Togarma, Kuz, todas estas ¿Dónde encontramos esto en Génesis capítulo 10 y 11, cuando Noé y sus tres hijos, ahí viene Togarma, que es Turquía, ahí viene la casa de Cus, de Fu, todas estas naciones que rodean a la nación de Israel, le van a hacer la guerra? ¿Y qué van a querer destruir a Israel? ¿Pero qué va a pasar? Ahí ya no son grupos terroristas. ¿Quién me está entendiendo? Ahorita son los grupos terroristas los que están ahí. Pero ya cuando ves la guerra del 38, ya no son grupos terroristas. Ahí empieza Irán, Irak, todo lo que la casa de Togarma, Ezequiel capítulo 38. Ya no está diciendo que son grupos terroristas, ya son países. Esta guerra se le conoce como la guerra de la de Gog y Magog, como lo estamos viendo aquí. Si están aquí conmigo, pero ¿ahí va a ser destruido Israel? No. Donde sí, amados hermanos, va a ser en la batalla de Armagedón. Diga conmigo, cuando se cumplan los tres años y medio, la nación de Israel, que hizo un pacto con el anticristo. Ay, hermano, no me ayuda de nada. Ayúdeme, por favorcito. Lo hace así como que no me está entendiendo, y eso como que me desequilibra en lo que le quiero decir. Diga conmigo, cuando se cumplan los tres años y medio, la nación de Israel hizo un pacto con el anticristo. ¿Va a romper el anticristo el pacto? Y se va con una persecución terrible contra la nación de Israel. Son otros tres años y medio de gran tribulación. Ojo, ¿con qué termina la gran tribulación? El arrebatamiento es antes.
0: La batalla de Megiddo.
12: La batalla del Armagedón. Ahí sí, la nación de Israel va a llorar. Ahí la nación ya entregó sus armas, hizo un pacto. Entréganos ese sistema que tienes, Israel, si ya no quieres tener. Tenga, se los da, se confía, rompe el pacto. ¿Quién me está entendiendo? El anticristo los traiciona y se les viene una guerra tan terrible a ellos, que están rodeados, hermano, por miles de soldados. China solamente tenía 2,000 millones que van a marchar por el río Éufrates y van a caminar Rusia, Gog y Magog, todos en la batalla del Armagedón. Van a rodear a la nación de Israel. El líder va a ser el anticristo y el falso profeta. Van a estar en vivo y a todo color, a todo lo que da. ¿Sí están aquí conmigo? Ahora, para terminar de lo que le estoy diciendo ahorita, porque quiero entrar a la última faceta, me quedan 15 minutos, escúcheme bien. Todo esto, amado hermano, está preparado. Israel ahí prácticamente va a ser vencido, pero ojo, van a llorar y van a clamar. Zacarías capítulo 12, capítulo 13. Van a llorar, ¡sálvanos, Señor, perdónanos! Mira, nos alejamos de ti, tú eres nuestro Padre, ya entregamos nuestras armas y ahora nos quieren rodear. Mira cuántos ejércitos nos quieren quitar la vida. Y va a venir desde el cielo. Hoy interrumpimos estos programas para anunciarles que del cielo se va a llegar alguna especie de un ejército. Queremos que todas las noticias estén enteradas de todas las cosas que están sucediendo, y por medio de este forma, de este medio informativo, queremos anunciarle que se están rompiendo las señales porque viene un ejército. No sabemos de quién viene, pero no son ovnis, parecen caballos. Y viene uno arriba que tiene una corona que dice: Rey de Reyes, Señor de los Señores, es el Rey de toda la gloria. Ahora sí me voy como radiolocutor. Interrumpimos este programa. ¿Estás aquí conmigo? ¿Por qué le estoy diciendo? Ahí es donde viene el Dios de gloria, Jesucristo. Cuando ellos, ¡sálvanos! Ahí sí, van a llorar como se llora hijo primogénito. Y harán lamentación, y cuando vean a Jesús llegar, ¡oye, pero si tú eres Jesucristo! No, al mundo vino, a los suyos vino, y los suyos, más a todos los que le recibimos, aquí estamos. Ya se quieren ir ustedes. mas a todos los que le recibieron les dio que la potestad de ser hechos hijos de Dios. Cuando lo vean llegar, las trompetas, los ejércitos, los caballos, ya no tiene el traje del novio galanazo. Ahí viene con una vestidura que tú le encuentras en dos pasajes en la Biblia. Apocalipsis capítulo 19. Y también viene con la vestidura, amado hermano, de las bodas del poder, capítulo 20, donde viene a juzgar. Isaías capítulo 59, Isaías capítulo 63, donde comienza. ¿Quién es este que viene de Bosra, vestido de majestuosidad? Señor, ¿por qué están tus vestiduras bañadas en sangre? Porque me he levantado y he pisado el furor del lagar del vino del Dios Todopoderoso. ¿Y por qué tus vestiduras están salpicadas de sangre? Porque he venido a juzgar. Una vez vino como cordero para redimir tus pecados. Pero cuando venga, hermano, va a venir como un león. Como un león de la tribu de Judá que ruge sobre sus enemigos. Y ahí lo van a leer, y los que le traspasaron le dirán: Señor, ¿qué son esas heridas que tienes ahí? Mira, ¿por qué tus manos están heridas? Mira tus pies, también tienes un hoyo, está traspasado tus pies. Con ellas fue herido en casa de mis amigos, para que se cumpla la fiesta de Yom Kippur. Porque él no ha festejado su Yom Kippur todavía. Lo que ves que es una fiesta, escúchame bien, solo festejan la fiesta, hermano, pero hasta que reconozcan a Yeshua HaMashiach Rabín, a Jesús, el Mesías, el Rey de la Gloria. Ahí se cumple la fiesta del perdón para toda la nación de Israel. Denle un aplauso al Rey de la Gloria. Eso está impresionante. Entonces, una de las cosas que está queriendo hacer el anticristo en este tiempo es que la iglesia, amado hermano, tiene que estar atenta de las guerras y de las batallas que le estoy diciendo. Le voy a decir por qué. Me quedan, hermano, 10 minutos. Le voy a tratar de explicar 7 conceptos o puntos que Satanás está usando para a través de la inteligencia artificial. Daniel capítulo 12, versículo 4, dijo que la ciencia que... Si fuera Satanás, ¿cómo harías? Le preguntaron a la inteligencia artificial. Ojo, porque con esto voy a cerrar. Me quedan 10 minutos. A ver, su nombre. Más fuerte, a su nombre. Si fuera Satanás, le preguntaron a la inteligencia artificial. Sabiendo que la profecía de Daniel capítulo 12, versículo 4, dice que la ciencia se aumentará. ¿Sí está alguien aquí conmigo? Y ahorita estamos viendo, hermano, por eso sabemos que es el tiempo. Le vuelvo a repetir la frase: las gotas, la brisa, lloviznando, la lluvia, y va a entrar el aguacerazo, hermano, una tormenta tan terrible que ya está a punto de entrar. Alguien se va comenzando a mover rápidamente antes de empezar a ver los 7 puntos. Dígame, ¿usted qué hace cuando empiezan a caer las primeras gotas de lluvia? Yo ahí me quedo hasta abro la boca para que me caigan en la boca. Sí, Pastor Emanuel. Yo ahí me quedo. ¿Sí, Tere? Yo me quedo ahí. Sí. Estamos con la canción. Las gotas de lluvia fueran de caramelo. Me gustaría estar ahí. Abriendo la boca. Parece que se cantaron a Londra cuando iban en el kinder. Todavía me acuerdo. ¿Estás aquí conmigo? Si comienza la lluvia, lo primero que tenemos que hacer es buscar un lugar de refugio. Si comienza la brisa a mojar, amado hermano, a mojarme la ropa y todo, yo debo de buscar la forma de que eso no me alcance. Ahora, que si usted quiere ser invadido por el diluvio, hermano, dice el libro de Proverbios que en guerra avisada no hay muerto. ¿Cuántos están aquí, hermano? Sí, cuando alguien te previene, amado hermano, es porque sabe que va a venir, sabes que ya vienen los cocolazos. ¿Qué hago? Me limpio, me purifico, me santifico porque me voy con él. ¿Cuántos dicen amén? Entonces le preguntaron a Satanás en la inteligencia artificial: si tú fueras Satanás, a la inteligencia artificial, le voy a decir el resultado que hay, hermano, me duele decir, mejor lo voy a decir en otra predicación. Si fueras Satanás, ¿cómo harías que las personas pudieran perder la fe? La respuesta que dio fue verdaderamente interesante. La inteligencia artificial La realidad que vivimos hoy es de suma maldad. La respuesta que dio la IA a la pregunta que se le hizo nos hace llevar a pensar profundamente las estrategias de ataque de Satanás para este tiempo. Porque vivimos en un mundo donde el avance de la ciencia y la ideología de pensamiento, la crisis personales, la ansiedad, la depresión, el estrés, las instituciones religiosas juegan un papel cada vez mayor en la fe de muchas personas. Muy rápido. Los ataques de Satanás son sutiles, contestó la IA. Son sutiles, son persistentes y son progresivos. Ojo, porque para poder tratar de apartarte a ti, o sea, como que te insiste, como diciendo, hey, no te voy a bajar la guardia. Por eso cuando tú descubres que el diablo quiere sacarte, apartarte, ¿qué crees que están haciendo de la nación de despojarlo? Es lo que quieren hacer de nosotros, despojarnos de la fe. Del templo del Espíritu de Dios que está aquí en nosotros. Bueno, una de las primeras respuestas que dio la IA fue utilizar las estrategias sutiles, complejas, graduales para crear confusión, desesperanza y división. Si realmente meditamos en la respuesta, podríamos entender que la respuesta proviene verdaderamente del mismo Satanás. Las siete principales estrategias de la IA tomando el papel de Satanás. Número uno, sembrar la duda. Primero le avienta la duda. Si habrá un cielo y un infierno, a mí se me hace que ya la verdad tanto han repetido que yo hasta la vez estoy comenzando. Te siembra la duda. Ojo, porque eso viene de Satanás. Sembrar la duda a través de engaños, según la IA, haría que las personas comenzaran a cuestionar todo, incluyendo las cosas que antes consideraban verdaderamente que fomentaría situaciones y circunstancias difíciles en la vida de las personas, hicieran dudar a las personas sobre la existencia de Dios benevolente y misericordioso. Es decir, pues no, que su Dios es bueno, ¿por qué permitió que se muriera tu familiar en la pandemia? Sutil para engañar, romper valores, principios, convicciones. Porque para poder el diablo entrar en el corazón de una persona, va a tener primero que sembrar la duda. Cuando ya le siembra la duda a la persona, ya trae un debate. Si sí me estará escuchando o no me estará escuchando. La fe no es así, hermano. La fe es por el oír, y el oír por la bendita palabra de Dios. Ejemplo de cómo Satanás siembra la duda. Sobre la autoridad y la divinidad bíblica, número uno. Dos, salvación de la verdad, ciencias, filosofía, religiones, falsas doctrinas. Tres, dudas sobre la soberanía de Dios. Cuatro, dudas sobre si realmente Jesucristo es el único camino a la verdad y la vida. Cinco, aumento del escepticismo y la incredulidad. Seis, cuestionamientos como en verdad, ¿soy hijo de Dios? Mi nombre está escrito en el libro de la vida. ¿He nacido de nuevo? ¿Valdrá la pena seguir a Cristo? Ataques de la identidad y del valor personal. Vamos a ver la número dos. Yo creo que aquí le paramos porque ya se me acabó el tiempo. Crear distracción. Híjole, hermano. Está terrible. Primero sembrar la duda. Número dos, crear distracciones. Según la IA, introduciría distracciones constantes en la vida diaria de las personas para desviar su atención de la espiritualidad. Los inundaría con entretenimiento superficial, materialismo y la constante necesidad del éxito y reconocimiento, enfriando sus convicciones espirituales al igual que su fe. Ay, hermano, no se ha visto en este tiempo cómo es una vida, hermano, donde el ego del ser humano se exalta como nunca, donde le interesa más, ¿verdad?, hacerle bien a los animales y no le importa que otras personas se estén muriendo de hambre. Donde amado hermano se le da mala aprobación a las cosas superfluas, materiales, Un hambre y una sed del reconocimiento que wow, te aplaudan y que te digan lo lograste. Y dice la Biblia, amado hermano, una mentalidad materialista. En todos los tiempos no se ha visto, amado hermano, el shopping, el estar comprando, tratando de sustituir el amor, lo que son principios de moral, con cosas tan superficiales como cosas materiales. Es ese tiempo que se está viendo, porque el mismo diablo ha sembrado en el corazón el pensamiento a la persona que si no tienes esa computadora, ese carro, ese coche, esa cosa, no vas a ser feliz hasta que tengas la casa de tus sueños, hermano. Aunque tenga ya Drácula ahí, al hombre lobo. Pero si tiene la casa, ya va a ser feliz. Dios dice, amado hermano, que no nos preocupemos por todas esas cosas, más buscad primeramente el reino de Dios y su justicia, y todas esas cosas que Dios me las va añadiendo. Él sabe que yo soy su hijo, su hija, y que el Dios de gloria me añade todo lo que yo necesito. Vamos a ver otra. Ejemplos de cómo Satanás crea distracción, adicción a la tecnología de redes sociales. Miren, hermano, cómo hay gente que ha dejado de orar, de leer la palabra. Y lo que concluyó con todos estos siete puntos cuando se le predicó, se le preguntó a la inteligencia artificial, haga de cuenta que está la inteligencia artificial y por medio de un chat o hablándole, porque ya la inteligencia artificial interactúa, tengo ahí una enseñanza profunda de la interacción, de cómo está hablando la inteligencia, ya tiene la capacidad, como si hubieras casado con esa persona, estar hablando contigo. No, ya tienen talento. Si está aquí conmigo, ¿cómo puede chatear, platicar? Cuando les hizo los siete puntos de vista a la IA por medio.
13: Si fuera tú, Satanás, ¿cómo le harías?
12: Te voy a dar siete pasos, contestó casi el mismo diablo en persona. Y me mandaron, amado, una noticia donde los robots, donde la IA tomó el control, porque el diablo siempre busca un canal, algo para manifestarse. Por eso tiene tan entretenida la gente.
13: ¡Oye!
12: Y con esos ciento puntos, desde que avanzó la tecnología, IA lo ha logrado. La respuesta es sí. Porque cuando escuchan a personas, hermano, escándalos religiosos, le cambian placeres por algo, amado hermano, de negarse a sí mismo, tomar su cruz como nos lo pide el Señor. La gente vive, amado hermano, de placeres, de cosas tan superficiales. Ahorita quiere una cosa, ya la tiene, mañana quiere otra, y la tiene la otra, y luego quiere otra. Y nunca se sacia, porque al que ama el dinero, jamás se va a saciar de dinero, dice la palabra de Dios. El resultado que dijo la IA es impresionante. Dijo que sí lo estaban logrando. Que en un 90% el resultado había sido exitoso. Adicción a la tecnología. Júzguelo. En redes sociales, entretenimiento y diversión excesiva, problemas financieros y materiales, relaciones y conflictos de interpersonales, ansiedad y estrés, falsos llamados o propósitos, falsos objetivos, metas personales, ejemplos de Satanás en la distracción. Número 3, y la última que doy. Fomentar la desilusión y la desconfianza de los líderes religiosos en este tiempo. Contestó la IA. Le preguntaron, IA, ¿y en el asunto de las religiones cómo? Se fomenta una desilusión de desconfianza en los líderes religiosos de este tiempo. Según la inteligencia artificial, una de las tácticas más poderosas sería convocar escándalos, corrupción entre líderes religiosos, menguando la confianza en las personas, en las instituciones religiosas. Esto sería que muchos se sientan traicionados y pierdan la fe en aquello que ellos creen.
13: ¡Ah, no, para ser como ese pastor! ¡Como esa pastora, yo mejor me quedo así!
12: Ejemplo de cómo Satanás fomenta la desilusión y la desconfianza de los líderes religiosos, escándalos y controversias públicas, enseñanzas de teologías y doctrinales erróneas, abuso de poder y autoridad, hipocresía y doble moral, uso indebido de economía, chismes y murmuraciones.

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13: 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Son las 10 en punto de la noche en Ondas de Vida.
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15: noches. ¿Cómo Hola. Están?
16: Buenas noches.
15: Bendiciones a todos.
16: Bendiciones. Estamos aquí, Claudia, Mónica, Yar, Mica, de la Iglesia Renacer el Salto, la pastora Marilú, su servidora, Iglesia Renacer el Salto. Estamos empezando este programa hermoso, en el cual cada uno de los programas de este gran radio, sí que es Ondas de Vida, pues trae mucho mensaje, trae vida, trae abundancia, trae sanidad, trae paz, depende de todo aquello que cada uno Dios le ponga en el corazón para hablar, ¿verdad? Así de que, bueno, antes que todo, queremos que primero dar el número de teléfono para si tú necesitas una oración o informarte de algo de aún del mismo radio, pues puedes llamar a este número. Y también te queremos dar nuestra cuenta donde tú puedes sembrar, ¿sí? Hay algo muy importante que la palabra de Dios dice.

0: 40. Y te vamos a pasar también el número de cuenta para si tú deseas sembrar en este hermoso ministerio que ha traído a lo largo de estos años grande bendición a todo el pueblo de Dios y aún
1: Así
0: a los que no
1: es.
0: es pueblo de Dios, aún al
1: Así
0: que
1: es.
0: apenas ni escucha o algo, ha traído grande bendición. Pero necesitamos de cada uno de los granitos que sembramos cada uno de nosotros. Y el número de cuenta es el 55 79 08 90 0309, es de Santander. 55 79 08 90 0309 de Santander. Y así,
1: Así
0: Pastora
1: es.
0: Marilu, comenzamos con este programa.
1: Sí, hoy traemos algo que es de mucho interés para todos, ya que, bueno, la palabra de Dios dice que estamos en un mundo caído y que a partir de que Adán y Eva pecaron y fueron sacados de del paraíso, pues empezó la enfermedad, ¿verdad? Y si nosotros nos fijamos alrededor de nuestro entorno, vemos que hay mucha enfermedad. Y muchas veces, algo que Dios ha hablado mucho a mi corazón, es que muchas veces oramos. Eso no sé si pasa en la iglesia o también pasa en tu iglesia o también en tu familia o en aquellos que conoces, que tú sabes que conocen a Dios. Muchas veces hay una enfermedad, oramos, ayudamos, intercedemos, volvemos a orar, volvemos a ayunar, volvemos a interceder, buscamos, preguntamos, vamos con un pastor que tenga el don de sanidad, un hermano que tenga el don de sanidad, vamos con un profeta, con un apóstol, y no hay sanidad. Y muchísimos, muchísimos se desaniman por esto. Muchísimos piensan, es que Dios a mí no me quiere sanar. Muchísimos piensan, es que Dios no escucha mi oración. Muchos piensan, es que yo a lo mejor no soy de su rebaño. A lo mejor todavía esto, a lo mejor todavía el otro. Y no encuentran esa respuesta. Y hay muchos hijos de Dios, muchos hermanos de nosotros que incluso llegan a dejar una iglesia, llegan a dejar el camino del Señor, llegan a dejar todo lo de Dios, porque ellos piensan que Dios no los quiere, no los quiso sanar. Y hoy quiero hablarte de eso. La enfermedad siempre tiene un propósito. Es algo importante. Mira, la palabra de Dios dice en Oseas 6:4, por falta de conocimiento perece mi pueblo. Si nosotros no buscamos informarnos, no buscamos conocer, ¿a quién? Empezamos por la palabra de Dios. Empezamos a leer la palabra de Dios. Al momento que leemos la palabra de Dios, empezamos a notar o empieza Dios a darnos la sabiduría, el entendimiento de que debemos orar y de que debemos de tener un tiempo con Él y que podemos preguntarle y que podemos tener una intimidad de poder nosotros derramar nuestra alma o todas aquellas dudas, todas aquellas cosas que no entendemos, podemos dialogarlas ahí con el Señor, pero esto es el conocimiento de ir paso a paso hasta llegar a tener ese diálogo con el Señor, con Dios, con Jesús. ¿Y qué es lo que pasa? Que yo digo, hacemos muchas oraciones, nos dedicamos, a veces podemos durar mucho tiempo y, ay Dios mío, ayúdame, sáname, mira, es que escucha mi oración y es. Y no es mala, toda oración es importante. Pero cuando nada más estamos todo el tiempo con esa oración, sin buscar qué es lo que pasa, por qué Dios no me enferma, por qué Dios no me ha sanado, qué no entiendo, qué debo saber, qué debe pasar, cómo me voy a sanar, y empezar a investigar en la palabra todas las sanidades que han existido en el libro, este libro de la vida, que es la Biblia. Y empezamos a buscar en la oración, a ver, Señor, no solamente, ay, ay, ay, a ver, Señor, enséñame, hablarle al Espíritu Santo. Dice la palabra de Dios que el Espíritu Santo es el que nos va a enseñar todas las cosas que Jesús no alcanzó, porque dice Jesús mismo, hay muchas cosas que todavía no les puedo enseñar, porque ni siquiera lo pueden soportar. Mas cuando venga el Espíritu Santo, Él los enseñará. Entonces, a veces es estar con el espíritu.

0: Santo, enséñame, revélame, dime qué pasa, por qué, y estar en esa oración, en esa intimidad, en ese lugar secreto, en ese tiempo en el cual Dios nos puede hablar, donde hay la comunicación, no el puro, ¿cómo se le dice? El monólogo de Dios, ayúdame, Dios, hazme, Dios, me sáname, mira, me duele, mira que ya tengo tanto tiempo, mira que fui a doctores, mira que... Y estar en ese monólogo, tenemos que buscar estar en esa comunicación, le podríamos decir intimidad, pero yo me gusta decirle comunicarnos, ¿sí? Poder yo hablar y poder escuchar y recibir la información, la dirección, la instrucción. Así es de que hoy vamos a hablar un poquito de esto tan importante que es la sanidad, o qué es la enfermedad, también se puede decir. Antes de dejar a Mica, que ella nos comente qué es lo que ella conoce, qué es lo que ella piensa, quiero leerte un pasaje bíblico. Y ese pasaje bíblico está en Primera de Corintios, capítulo 12, el verso 9, y dice: a otro fe por el mismo Espíritu, y a otro dones de sanidad por el mismo Espíritu. Quiero hablarte un poquito, a otros dones de sanidad. Dios ha repartido dones a los hombres. Hay profetas, apóstoles, hay maestros, hay evangelistas, que aparte de ser profeta, de ser apóstol, de ser evangelista, de ser maestro, Dios les dio el don de sanidad, ¿sí? Tienen ese don. Dios hace que ellos al orar, la gente pueda sanar. También dice que a otros, o sea, puede ser cualquier, aunque no sea un pastor, aunque no sea un, o incluso aunque no sea un líder, puede tener el don de sanidad. Entre la iglesia, yo siempre pienso que ahí hay alguien que tiene el don de sanidad, pero a veces ni esa persona se da cuenta. Por eso es importante que nosotros como pastores estemos hablando y viendo todos esos dones para ir investigando cuántos en la iglesia, qué dones tienen. Entonces, aquí habla de que a los hombres Dios les dio dones de sanidad. Y te quiero leer también Santiago, capítulo 5, 14 y 15. Son pasajes muy conocidos que solamente quiero que los recordemos. Dice: ¿está alguno enfermo entre vosotros? Llame a los ancianos de la iglesia y oren por él, ungiéndole con aceite y en el nombre del Señor. Ancianos, hay ancianos muy jóvenes. Un anciano no es una persona de años. Hay quienes podemos tener 30, 50 o más años dentro de la iglesia, dentro de la lectura bíblica, dentro de ser ministro, ser, y todavía no alcanzamos a ser ancianos. Anciano es aquel que es maduro en la palabra, que es maduro en el conocer a Dios, que discierne perfectamente las cosas de Dios. Anciano es aquel que su testimonio, si tanto el de externo, que toda la gente lo ve, como el personal, yo sé quién soy y lo que hago. Eso es un anciano. Entonces aquí dice: llame a los ancianos, ¿sí? Y oren. Es algo que Dios estableció. Únjanlos con aceite, ¿sí? Y dice: y la oración de fe salvará al enfermo, y el Señor lo levantará, y si hubiere cometido pecados, le serán perdonados. No solamente involucra el aceite, ¿sí? Que sabemos que es como el Espíritu Santo, es el sinónimo, bueno, es lo que representa. No solamente menciona el aceite, no solamente menciona que llamen a los ancianos, sino que dice, tiene que haber una oración de fe, ¿sí? La oración de fe, ¿dónde puede estar? Puede estar en el enfermo, puede estar en el quien está orando, y puede ser incluso alguien que está a un lado, que ni siquiera cree o no sabe si tiene algún don. Orar y el enfermo sana. Entonces, es muy importante la fe. ¿Qué piensas tú de esto, Mica?
1: Bueno, antes de que te comente yo, quiero decir unos mensajes que han puesto en el...
0: Buenas noches, bendiciones.
1: Angélica León Martínez dice: hola, buenas noches.
0: Buenas noches, Angélica.
1: Y el apóstol Edgar Río Solano dice: saludos cordiales, bendiciones abundantemente, amada hermana, shalom. Bendiciones.
0: Bendiciones, profeta. Apóstol, perdón, Ríos, bendiciones, lo sigo en sus comentarios, en sus publicaciones, de gran bendición, bendiciones.
1: Y Saúl López dice, buenas noches, ¿podría orar por un compañero que me hace bullying? Se llama Ricardo, muchas gracias.
0: Wow, mira, ¿se llama Ricardo el compañero?
1: Sí. Saúl se llama.
0: Saúl, mira Saúl, te voy a dar una pequeña, vamos a decir, consejo. Ora por ese compañero. Todo, cuando estés en tu oración, en todo tiempo, ora, cuando estés comiendo, cuando vayas a comer, bendícelo, Señor. Dale sabiduría, dale entendimiento. Bendícelo, ora por él. Bendícelo cuando te acuerdes. Pero claro que vamos a orar en este momento. Padre, en este momento te pido, Señor Jesús, por Ricardo, Señor, que él no tiene el entendimiento, no tiene quizá la comprensión tuya, Señor Jesús, pero yo te pido que toques su mente y que él pueda entender lo que está haciendo. Padre, que todo lo que él está haciendo, ese bullying, Padre, él pueda ver y reconocer que está mal, y que, Señor Jesús, tú le traigas sabiduría a su mente. Que tú, Señor, tomes control sobre todas esas palabras que él está diciendo, y toda palabra mala, toda palabra de maldición, toda palabra de ofensa que está enviando hacia Saúl, ahora en el nombre de Jesús quedan sin ningún poder, quedan sin ningún efecto. Declaramos que esas palabras no alcanzan, esas palabras no toman poder, sino que son derribadas en el nombre de Jesús. Bendigo a Saúl y declaro, él tiene una sabiduría de Dios en el cual él comprende perfectamente que todo lo que él pueda hacer no lo puede derribar, porque tú estás con él, porque tú lo guardas, tú lo proteges, porque tú, Señor, eres quien pones esa protección especial, y que todo aquello que esta persona está enviando no llega a él. En el nombre de Jesús bendecimos a este compañero y bendecimos el trabajo de Saúl, en el nombre de Jesús, amén.
1: Amén. Es muy importante este tema, porque incluso hay mucha gente que ha salido de las iglesias. Sí. Por ese tema de la sanidad. Sí. Incluso hay muchas personas que han tomado el camino del ateísmo, del agnosticismo, por este tema. ¿Por sí. qué? Porque dicen, no creo en Dios, pero cuando empiezas a indagar con ellos en su vida, en su corazón un poco, te dicen, es que no sanó a mi papá, no sanó a mi mamá, no me Cierto. Sanó a mí, no pasó esto, no pasó lo otro. Entonces, pero no conocemos desde el fondo de la palabra, ¿qué es la sanidad? ¿Por qué? ¿Cuándo sí se pasa? ¿Cuándo se espera a Dios en hacer la sanidad? ¿Cuándo no llega también la sanidad?
0: Así es.
1: Y que realmente el que seamos sanos físicamente o no, no nos quita de tener la salvación. O
0: sea, así es.
1: No porque tú estés enfermo quiere decir que no eres salvo. Ni Gracias. Tú porque estés sano quiere decir que no estés en pecado, sino que son muchas cosas las que están alrededor de la sanidad.
0: Sí, ¿verdad? Muy cierto. Bueno, te dije al principio que la enfermedad siempre trae un propósito. Te quiero leer un poquito una historia del rey Ezequías, y quiero leerte en Isaías 38:1. Me gusta mucho leer la Biblia, creo que se... Sí. Que la palabra habla casi por sí sola. Dice, por ese tiempo Ezequías se enfermó gravemente y el profeta Isaías, hijo de Amós, fue a visitarlo. Le dio al rey el siguiente mensaje. Esto dice el Señor, pon tus asuntos en orden porque vas a morir. No te recuperarás de esta enfermedad. Había un propósito en esta enfermedad. No se iba a recuperar. El propósito era que iba a morir. ¿Cuáles enfermedades Dios nos sana? Cuando ya es la enfermedad que nos toca de morir de esa enfermedad. Sí, así pueda ir quien vaya, pueda hablar la palabra que quiera hablar, así se decrete, que yo creo en los decretos, así se declare, también creo en las declaraciones, pero se diga lo que se diga, se ore, se ayune y se haga todo lo que se haga. Cuando es esa enfermedad la que es para morir, no va a sanar. Entonces, ¿qué es lo que pasa también cuando hay enfermedad en nosotros? Enfermedad que sí va a sanar, enfermedad que Dios tiene un propósito, enfermedad X, enfermedad que también el enemigo tiene propósitos al darnos, al poner enfermedades en nosotros. ¿Qué es lo que pasa? Es que estamos luchando con un espíritu que es el espíritu de muerte. Cualquier tipo de enfermedad que venga a cualquiera es obviamente el espíritu de muerte quiere pues matarnos. Pero aquí es donde entran los propósitos. Es que Dios tiene propósitos contigo y conmigo. Y mientras tú tienes vida, así estés enfermo, mientras yo tenga vida, así esté enferma, es que Dios todavía tiene propósitos. Por lo tanto, hasta que no se cumplan los propósitos, Dios nos va a estar ayudando. ¿Por qué no se nos quita a veces una enfermedad? ¿Sí? Entonces, es importante que nosotros entendamos que hay enfermedad de muerte. O sea, no podemos enojarnos con Dios porque alguien no sanó y murió. Ese era el tiempo. Así era como iba a pasar. Tenemos que ser maduros, entender la palabra. Por eso dice la palabra de Dios en Oseas, por falta de conocimiento. Sabemos que todos vamos a morir. Todos. Así es de que, a menos de que llegue el Señor y muchos arrebaten y no alcancen a ver la muerte. Pero todos vamos a morir. Entonces, de algo nos vamos a morir. Entonces, esa, yo te quiero decir, mi amado hermano, amado amigo, no debe ser un motivo de que te enojes con Dios. He conocido, ¿por qué te hablo de esto? Porque yo voy a algunos centros de rehabilitación y he encontrado casos. Encontré un caso específico que él odiaba a Dios, aborrecía a Dios, no quería saber de él, porque dice, él mató a mi hijo. Su hijo todavía no nacía, murió por una cuestión de enfrentamiento y fue como murió. Pero él no le atribuyó a la muerte de su hijo a lo que haya sucedido, provocado por quién, él le atribuyó a Dios. Entonces, a veces nosotros nos enojamos con Dios porque no sanó a mi mamá, no sanó a mi papá, no sanó a mi hijo. ¿Por qué se llevó a mi hijo? Esa es una de las más cosas que yo escucho. Es que ¿por qué se lo llevó? Es que ¿por qué no lo sanó? Es que ¿por qué no le dio más vida? Todos tenemos un tiempo y debemos de tener ese entendimiento, esa sabiduría de saber que todos tenemos un tiempo. Ahora, es muy importante saber que Dios nos sana, porque la palabra de Dios dice que Él es nuestro sanador, ¿sí? Pero ¿qué es lo que tenemos que hacer? Hay cosas que tenemos que hacer. Cada intención detrás de cada enfermedad, ¿sí? Es una de esas intervenciones que sirven para introducir la vida o la muerte. Porque hay quienes enferman que no conocen al Señor. Nunca leyeron la Biblia. Si alguien les habló, no quisieron oír. Si alguna vez leyeron algo de la Biblia, pues simplemente es un libro común. Así lo tomaron. Pero cuando hay una enfermedad grave, entonces de alguna forma abren sus oídos, alguien les habla y entonces buscan a Dios y entonces son sanos. Entonces hay también un propósito de vida en las enfermedades. Alguien dice, ¿por qué no va Dios a los hospitales y sana a todos los enfermos si es que Él es tan poderoso y tan bueno? Bueno, la palabra de Dios dice, venid a mí. La palabra de Dios dice que cuando nosotros vamos al trono, entonces Él viene a nosotros. Ahora alguien puede decir, pero en el hospital están enfermos, están ahí. Hay mucha gente que va y habla de la palabra en los hospitales, y hay gente que lo recibe y gente que no. Hay gente que sí va a Él, y entonces cuando ese enfermo que no puede salir del hospital, en su corazón y en su mente y en sus palabras, dice, yo quiero, oren por mí, y empieza a clamar a Dios, entonces él va a Dios y Dios vuelve, va a ellos y los sana. Hay tantas cosas. ¿Qué quieres decir, Mica? Algo que nos quieras compartir.
1: Es muy importante también saber que la sanidad trae una responsabilidad también. Sí. Porque a veces, como decías tú, a veces somos sanos y en cuanto somos sanos, volvemos a nuestra vida anterior y ya no nos acordamos de aquel que nos sanó, ¿no? La mayor prueba es este rey Ezequías, porque en los 15 años que Dios le dio de gracia, además, en los 15 años que le dio más de vida, pues pasaron muchas cosas que no le agradaban a Dios. Pero una de las más fuertes o más tremendas es que en esos 15 años nació Manasés. Y Manasés es el rey más cruel y más malvado que ha tenido la historia de Judá. Entonces, ¿qué pasa cuando Dios nos sana después? ¿Qué es lo que tenemos que hacer al cuidar nuestra sanidad? Y pero también al cuidar nuestra alma y nuestro corazón delante de Dios.
0: Así es, amén. Es muy cierto. Bueno, hay por ejemplo, podemos ver aquí en Ezequías, Dios ya le había dicho que arreglara todos sus asuntos, porque de esa enfermedad que tenía, había una enfermedad de por medio, él iba a morir, ¿verdad? Podemos ver por qué hay muertes con un propósito. Acordémonos de Egipto, la palabra de Dios dice que envió, es verdad, al ángel de la muerte para herir de muerte a todos los primogénitos. Pero alguien me estaba diciendo, y nos duele en el corazón las cosas que pasan en el mundo, tantas cosas de la naturaleza, terremotos, lluvias con fuerte aire, volcanes que de repente hacen erupción y alcanzan a personas, tantas cosas, ¿verdad? Enfermedades, virus y tantas cosas que traen una mortandad de miles. Y entonces alguien dijo, pero ¿por tantos iban a morir en el día, en ese día, nada más en ese día? Yo, cuando me dice alguien que esa persona no quiere recibir de Cristo, esa persona no quiere leer la palabra, no quiere, simplemente es un contender, mi respuesta inmediata que yo sentí, yo dije, yo tengo la seguridad que todas esas personas, si no hubiera habido terremoto, no se hubiera caído todo encima, hubieran muerto, donde quiera que sea, porque era el tiempo. O sea, a Dios no se le olvidan las personas, ay, se me olvidó y ya se me murieron. No, Dios, si es un Dios de propósitos, Dios es un Dios sabio, Dios es un Dios que ya, Él va muy delante de nosotros. Entonces, aunque no haya un ¿cómo se dice cuando el río se sale? Que el río sale y una inundación y muchos mueren también, aunque no haya un terremoto, un temblor, aunque no haya lugares donde pasan algunas cosas naturales y muere mucha gente, las personas, era su tiempo. Sí, es doloroso, sí, pero ahí es donde es importante ver que Dios también, porque es algo grande lo que nosotros podemos entender aquí, en cuántos terremotos. Aquí en México hubo uno en el 86, en el cual después de muchos días, muchos, muchos días, sacaron muchos niños vivos. Entonces, no era el tiempo de que ellos murieran, era algo que Dios quería manifestar ahí. Ahora, eso es algo importante. El hombre aquel que estuvo en el templo, el hombre aquel que estaba ciego, que desde niño era ciego, 40 y tantos años tenía, y dijeron los apóstoles, Señor, este hombre, ¿por qué está ciego? ¿Por qué está así? ¿Quién pecó? ¿Él o sus padres? Y Jesús dijo, ni él ni sus padres, sino que es para que el nombre de Jesús sea glorificado. Entonces hay muchos porqués, hay estas sanidades o no las hay,
1: ¿sí? Vamos a ir a un breve corte, uh-huh. ¿Sí? Y regresando vamos a continuar con los comentarios, porque hay oraciones que hacer,
0: ¿sí? Claro que sí.
1: Nos vemos ahorita en unos minutos. Hasta luego.

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5: 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Son las 10:30 en Ondas de Vida, 1440 de AM.
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7: Hola, ya regresamos. Y quiero leerte dos comentarios.
8: Ajá.
7: Sí, de que nos están pidiendo oración. La primera es: nadie rosas con este comentario, dice. Saludos, apenas los empiezo a seguir, soy hermanita en Cristo. ¿Podrían orar por mí, Nancy Edith Ramírez Santos, que estoy pasando por terapias por perder la movilidad de los pies y manos? Por favor, Dios los bendiga siempre.
8: Nancy
7: Ramírez.
8: Ok. Padre, estamos delante de tu presencia. Ponemos a Nancy Ramírez. Padre, tú la conoces. Desde el vientre de su madre, tú la has conocido. Tú has conocido toda su vida, toda su infancia, todos sus tiempos. Sabes lo que ella está pasando ahora. Padre, venimos a clamar a ti en el nombre de Jesús por esa llaga que fue hecha en tu costado, donde dice tu palabra que tú eres nuestro sanador. Padre, yo te pido que todo el movimiento, que se alinee su cuerpo, tendones, ligamentos, nervios, todo se alinea a tu palabra. Tú nos hiciste perfectos, Señor. Así yo te pido que vuelva todo a su normalidad en su cuerpo. Declaramos bendición en todos sus, en sus pies, en sus manos, en todo su cuerpo, sus huesos, Señor. Pedimos, Señor Jesús, la palabra de Dios dice que el espíritu alegre, la alegría nos trae sanidad, y la alegría nos trae sanidad a nuestros huesos, porque dice que el espíritu quebrantado, la tristeza, nos trae que nuestros huesos se enfermen. Yo te pido que pongas esa alegría, que aunque ella esté pasando por esta situación, ella pueda, Señor, sentir la alegría de tu salvación, el gozo de tu salvación. Toca, Señor, sus nervios, sus tendones, sus huesos, sus nervios, tócalo, Señor, que tu Espíritu Santo vaya y la cubra, Señor Jesús, bendícela, Señor Jesús, con sanidad, en el nombre de Jesús, amén.
7: Y Carlos García nos dice, buenas noches, saludos cordiales, quiero pedirles oración por sanidad para mi hijo Víctor Hugo Betanzos, ya que tiene diabetes y últimamente se siente muy cansado, que el Señor Jesucristo pueda obrar en su sanidad, amén.
8: Es muy importante checar sus niveles. Si sus niveles son altos, el cansancio va a sentirse. Así es de que eso es importante. Pero claro que también creemos en que Dios nos puede, nos sana. Así es de que cuando yo les estoy hablando de todos los propósitos de la enfermedad y cuántos no sanan, porque generalmente hablamos de los que sí sanan, la mujer que agarró el borde del manto del Señor y podemos, pero estoy hablando de los que no sanan porque hay propósitos. No significa que yo, tú no vas a ser sano, pero sí significa que si no sanas inmediatamente, hay un propósito, hay que buscarlo. A eso es lo que yo quiero dejar en tu corazón, que si ya has atravesado un tiempo con una enfermedad, que ya te has entristecido porque sientes que Dios no te escucha, que no pasa la sanidad como otros, es que debemos de buscar más opciones. ¿Dónde? En la Biblia, en la oración, ir con el Señor, oración profética, oración de intercesión, oración de clamor, oración de ruego, y puedo mencionarte cuántas, buscar todas hasta que llegue un punto en que yo pueda ser sana, pero sobre todo es ir con Dios, poder dialogar, busca dialogar con Él. ¿Cómo vas a dialogar? Con tu mente. Cierra tus ojos, apaga todo, pregúntale al Señor, aquí estoy, quiero recibir respuesta de ti. A lo mejor la primera vez no lo vas a recibir, pero tenlo por seguro que en un punto vas a recibir cómo, qué pasa, o simplemente Dios va a enviar la sanidad. Así okay. De que, Ricardo.
7: Es Víctor Hugo Betanzos.
8: El que está enfermo. Uh-huh. Así es de que, bueno, el papá de Víctor, le digo, chéquenle sus niveles, porque cuando hay azúcar alta hay mucho cansancio. Pero vamos a orar. Para Dios nada es imposible. Dios puede limpiar esta sangre ahora mismo en el nombre de Jesús. Dios es poderoso, es nuestro sanador. Él hace milagros. Lo que la gente, lo que el mundo, lo que el doctor, lo que nadie puede hacer, Él lo puede hacer. Así es de que es Víctor.
7: Víctor.
8: Padre Santo, estamos aquí. Padre, tú conoces a Víctor. Y yo en este momento estoy intercediendo juntamente con Mica por él. Padre, él necesita de tu poder, él necesita de tu misericordia, él necesita de tu amor, de tu gracia, de tu favor. Llénalo, Señor Jesucristo, de tu Espíritu Santo. Padre, que esas venas, esa sangre que pasa por sus venas sea, Señor, limpia, que todo, Señor, su cuerpo, su páncreas pueda alinearse y pueda trabajar conforme a como es el original propósito. Padre Santo, fortalécele. Si es que las fuerzas que le faltan vienen por otro medio, te pido que lo fortalezcas. Tu palabra dice que tú eres nuestra fortaleza. Padre Santo, todo aquel espíritu inmundo que lo esté debilitando, ahora en el nombre de Jesús le ordenamos que retroceda, que suelte, y que en el nombre de Jesús no lo toque más el Espíritu Santo llegue a su corazón y a su mente y a todo su ser, y él pueda ser fortalecido. En el nombre de Jesús, amén.
7: ¿Tenemos más comentarios? Marco Aurelio dice amén. Amén.
8: Amén, amén. Fabiola, Marcos, Dios te bendice.
7: Fabiola Gutiérrez dice, buenas noches, muchas bendiciones. Y Erika López Holguín dice, buenas noches, ¿podrían orar por sanidad para Elsa López, quien tiene cáncer? Es primera vez que las escucho en este horario.
8: Hay, ¿cómo les diré? Testimonios en mi persona. A mí Dios me dio un hígado nuevo porque mi hígado ya se había destruido. Y es un tratamiento que es más agresivo que las quimioterapias, todo eso. Entonces, yo puedo dar fe de lo que Dios hace cuando clamamos a Él. Así es de que, ¿cómo se llama quien tiene cáncer?
7: Elsa López.
8: Así es de que, ¿y quién pide la oración?
7: Erika López.
8: Así es que, Erika, tú cree, dice la palabra de Dios, cree y verá la gloria de Dios. Ella va a ser restaurada, va a ser sanada en el nombre de Jesús. Y si de momento no pueden ver eso, acuérdense que Dios tiene propósitos. Vayan con el Señor, vayan con Él, pregúntenle. Y Él se va a manifestar. Y si solamente es que Él se va a manifestar su poder para que la familia, para que alguien, así va a ser. Y declaramos la sanidad sobre
7: Elsa López.
8: Elsa, en el nombre de Jesús, hablo a todo tu ser. No sé en qué parte esté el cáncer. En el nombre de Jesús, pido que ese cáncer sea reducido, que no se extienda, sino al contrario, sea reducido hasta que llegue a ser nada. En el nombre de Jesús, ese cáncer se va. Pedimos por su alma, pedimos, Señor Jesús, para que todas sus emociones sean equilibradas. Sus emociones, Señor, pueda ella tener las emociones de bendición, el conocimiento de bendición, las palabras de bendición, pensamientos de bendición, todo lo bueno, todo lo puro, todo lo amable, todo lo que sea digno de ser alabado, en eso piensa. ¿Cómo se llama?
7: Elsa López.
8: Elsa López. En eso piensa. En eso muévete, mueve tu alma, mueve tu espíritu, mueve tu mente, todo lo bueno, todo lo puro, todo lo amable. Deja todas las cosas tristes, dolorosas, que te estén lastimando, y en el nombre de Jesús este cáncer se va a erradicar, se va a desvanecer para honra y gloria del Dios Todopoderoso. Amén.
7: Fabiola Gutiérrez nos dice, buenas noches, pido de favor oración por mi sobrino Raúl, acaba de salir de un anexo y nada más quiere estar dormido todo el tiempo, se siente muy cansado.
8: Bueno, déjenlo descansar. Es importante, ¿eh? Bueno, yo he trabajado con algunos centros de rehabilitación y lo mejor que él puede hacer es cuando se mueve todo lo que él consumió, es cuando no duermen. Entonces, el descanso le va a traer algo bueno. Ahorita el tiempo que sea necesario, déjenlo que descanse, pero claro que vamos a orar, ¿sí? Padre Santo, estamos ¿cómo se llama él?
7: Él se llama Raúl.
8: Padre Santo, estamos aquí para Señor interceder por Raúl. Todo aquello que se ha movido y se ha levantado en contra de él ahora queda derribado. Todo lo que lo ha venido a destruir ahora queda debilitado. Él, Señor Jesús, dale la fuerza, tu fuerza, que tu Espíritu Santo lo levante. Padre, toca su mente, toca sus emociones, toca la parte de su imaginación y llénalo de tu palabra, que él quiera recibir tu palabra. Padre, lo dejamos en tus manos y te pedimos que tú obres en él, fortalécelo. Padre, líbralo, que él pueda conocer las artimañas, Señor, que hace el enemigo para que él vuelva a retroceder. Pero ahora, en el nombre de Jesús, declaramos que él tiene sabiduría de Dios para poder estar en esa fortaleza y que todo aquello no lo vuelva a derribar. Bendícelo, Señor. Y llénalo, Señor Jesús, de tu conocimiento. Tú llévale la palabra. No sé cuántos estén hablando con él de la palabra, pero ábrele, Señor, así como abriste a Lidia. Ábrele, Señor. Dice que tú abriste en Lidia que ella pudiera entender, comprender las escrituras. Hazlo con él, Señor. Te lo pedimos en el nombre de Jesús. Amén.
7: Dice Víctor Rodríguez Montesinos, dice, buenas noches, pastoras. Soy discapacitado, tengo lesión medular a nivel S5. ¿Podrían hacer oración por mis piernas? Se los agradezco en el nombre de Jesús.
8: Para Dios nada es imposible, aunque si la palabra de Dios dice que aún los muertos pueden resucitar, es que puede suceder. Así es de que hablamos hace un rato de que era necesario la fe. Yo, todos estos hermanos que están pidiendo la oración, creo que están yendo a una iglesia, creo que tienen una cobertura pastoral. Así es de que no dejen de congregarse, no dejen de buscar a Dios, no dejen de orar, porque esa búsqueda, esa fe empieza así. Así es de que vamos a orar por
7: Víctor Rodríguez. Víctor,
8: para Dios nada es imposible. Dios te puede hacer un gran milagro. De hecho, es nuestro Dios de milagros y es el tiempo en que Dios se manifiesta a la humanidad. Así es de que en este momento vamos a orar y vamos a declarar lo que para nosotros es imposible, lo que nosotros pudiéramos no creer, ¿sí? Padre Santo, tú conoces la lesión de
7: Víctor.
8: De Víctor. Tú conoces esa lesión, esa lesión medular, Señor, que él tiene, en el cual, Señor Jesús, tiene problemas con sus piernas y con su cuerpo. Señor, pedimos un milagro. Pedimos que tu gracia y tu favor, que tu misericordia, Señor, vaya ahí con él. Que el poder de tu Espíritu Santo, que esa sangre preciosa que fue derramada ahí en la cruz en tu sacrificio, por el cual haces el gran milagro de perdonar nuestros pecados, Padre, que esa sangre, Señor, ahora, Señor, sea en Víctor, Señor Jesús. Padre, toca a Víctor, tócalo, Señor, ministralo, ministra primeramente su corazón y su mente, que él pueda, Señor, conocerte en una plenitud, en ese conocimiento tan grande de saber, entender, comprender y asimilar tu poder, y que tú quieres y puedes sanarle. Sánale, levántalo, que él, Señor Jesucristo, pueda dar testimonio de que tú le levantaste de ahí donde esté postrado. Bendecimos su médula, bendecimos todo su sistema óseo en el nombre de Jesús. Amén y amén.
7: Amén.
8: Aleluya.
7: Amén. Bueno, continuando con este tema que estamos hablando.
8: Ajá.
7: Dice 2 Corintios 12, del 7 al 9.
8: Ajá.
7: Dice, aun cuando he recibido de Dios revelaciones tan maravillosas.
8: Aquí habla Pablo.
7: Uh-huh. Dice Pablo, así que para impedir que me volviera orgulloso, se me dio una espina en mi carne, un mensajero de Satanás para atormentarme e impedir que me volviera orgulloso. En tres ocasiones distintas le supliqué al Señor que me la quitara. Uh-huh. Cada vez él me dijo, mi gracia es todo lo que necesitas. Mi poder actúa mejor en la debilidad. Así que ahora me alegra jactarme de mis debilidades para que el poder de Cristo pueda actuar a través de mí.
8: Amén.
7: Pablo dice aquí que rogó tres veces que se le quitara ese mensajero de Satanás y Dios le dijo que no, que le bastaba su gracia. O sea, no es de que era un propósito el cual tenía lo que estaba pasando Pablo, la enfermedad que estaba pasando. Era un propósito por el cual no era sano. Sí, uh-huh. que aquí dice él mismo, que no me volviera orgulloso. Y uh-huh. Y por eso Dios le estaba, o sea, era el apóstol Pablo, ni modo que él no pudiera incluso imponerse manos sobre él mismo si él oraba por lo enfermo y sanaba.
8: Enfermos. Así es.
7: ¿Verdad?
8: Él es ahí las tres cosas que mencionas, eso precisamente. Que dice, tres veces he rogado al Señor y no lo sanó. Pero hay algo que le dijo, o sea, no lo dejó así en la incertidumbre, le dijo, bástate en mi gracia, porque mi poder se perfecciona, ¿sí? A veces la enfermedad que nosotros tenemos, esa situación, hace que muchos vayan a creer en Dios, o yo oro por alguien, yo estoy enferma, oro por alguien y las personas sanan, o sea, hay tan diversidad de formas de sanidades, ¿verdad?
7: Sí.
8: Así es de que también hay algo que yo te quiero comentar. Mismo Pablo dijo, le dijo a Timoteo, dijo, Erasto se quedó en Corinto, y luego dijo, y a Trófimo lo dejé enfermo en Mileto. O sea, a veces decimos, pues esas palabras, ¿qué? Pero no hay una tilde ni una jota que no esté en un lugar con un propósito de Dios. Pablo era uno de los hombres que tenía mayor poder de sanidad, tanto que se llevaban las prendas y podían ser sanos los que estaban enfermos. Más aún así, aquí vemos que uno de los que trabajaban con él lo dejó enfermo, ¿sí? Porque Pablo conocía a Dios, sabía cuando Dios iba a sanar. El sanar a alguien no depende de la persona, sino de Dios. Entonces, si tú has orado, ese es otro punto muy importante, si tú has orado y orado por muchos enfermos y no sanan, y lejos que muchos dicen hasta se mueren, no te preocupes, porque Dios es el que envía la sanidad. Tú sigue orando, porque Dios es sanador. Dios hace milagros, Dios restaura los cuerpos. Eso tenemos que creerlo. Si yo ahorita les estoy hablando lo contrario, es por aquellos hermanos que están tristes, agobiados, y que incluso dejan la fe porque no han llegado a sanar. Por eso les quiero decir que siempre hay un propósito. Busca el propósito. No estoy diciendo, el propósito es que te quedes así, para nada. Pero busca por qué, porque todavía no hay la sanidad, ¿sí? Así es de que es muy importante que nosotros no dejemos de orar por las personas para que sanen, ¿sí? ¿Tienes algo que comentar, no, Mica?
9: Tenemos solamente 8 minutos para la oración que vas a realizar.
8: Okay.
9: Que vamos a realizar con todos los que nos están viendo.
8: Ok, entonces quiero yo en este momento orar por todos y así nos vamos a despedir. Quiero decirte que el que cree, todas las cosas le son posibles. Quiero decirte de Ezequías, le dijo Dios, ya te vas a morir, ya. Pero dice la palabra que él oró, miró hacia un lado y oró, y le dijo, acuérdate de mí, acuérdate lo que yo he hecho y lo que él habló con Dios. Encontró esa comunicación, y entonces Dios le dice a su profeta, regrésate y dile que le voy a dar 15 años más. O sea, Dios es bueno. Amén. Y Dios quiere sanarte.
9: Amén.
8: Pero Dios no quiere que estemos tristes pensando lo erróneo. Hay que siempre pensar lo positivo. ¿Por qué? Voy a verlo con Dios, voy a platicarlo, voy a orar de esta manera, voy a orar de la otra, ¿sí? Así es de que yo quiero que en este momento nosotros, quiero darle una oración general, ¿sí? Y te quiero pedir que donde quiera que tú estés, aquellos incluso que han venido pidiendo oración, ahí donde está la parte afectada de tu cuerpo, ahí donde está el dolor, ahí donde está la enfermedad, toques con tu mano, ¿sí? Toca tu corazón primero toca tu corazón, ¿sí? Tócalo. Y yo quiero orar, cierra tus ojos y quiero orar. Señor, todo lo que esté causando tristeza, ansiedad, depresión, tristeza profunda, angustia, todo aquello que venga a traer dolor, que vaya a traer desesperanza a cada uno de mis amados hermanos o a mis amigos que están en una enfermedad, ahora en el nombre de Jesucristo derribamos todo lo que trae la tristeza, la ansiedad, la depresión, la angustia, la desesperanza, el sentirse torturados, desanimados, todo aquello que se ha levantado en contra de ellos para derribarlos, ahora en el nombre de Jesucristo es derribado. Todo pensamiento que trae ansiedad, dolor, todo pensamiento que trae tristeza, todo pensamiento que trae estrés, que trae angustia, todo ese pensamiento ahora, que incluso pensamientos que lleven a pecado, todos esos pensamientos que los alejen de Dios, de la verdad de Dios, del conocimiento de Dios, todos esos pensamientos que los alejen de orar hacia Dios, de buscar en oración, de buscar a Dios en todas las formas, todo eso ahora en el nombre de Jesús es derribado. Todos esos pensamientos son derribados de ellos. En su mente todo esto es derribado. Mas declaramos que la palabra de Dios, la palabra que Dios ha plantado, echa raíz y da fruto. Todo aquello que provoque todo esto ahora en el nombre de Jesús lo quitamos para que pueda dar paso a esos frutos de la palabra de Dios que está en sus mentes, que está en sus corazones, en sus cuerpos, en sus huesos. Padre Santo, ahora en el nombre de Jesús, toda enfermedad, toda enfermedad de reumatoide, artritis, osteoporosis, todo problema de huesos, columna, todo problema de nervios, de ligamentos, se alinean a la palabra, todo diabetes, problemas de las venas, varices, reflujo sanguíneo, intestinal de orina. Ese gran yo soy, ese Dios todopoderoso, ese nuestro Dios sanador, ese Dios de amor, ahora envía a todos sus ángeles con órganos, con la sanidad, envía con el poder para que tú seas sano en el nombre de Jesucristo. Bendecimos tu cuerpo, bendecimos tu casa, bendecimos tu mente. Recuerda, bendecimos tu mente, todo lo bueno, todo lo puro, todo lo amable, todo lo que sea digno de ser alabanza, todo lo correcto, todo lo de bendición, todo lo positivo. Eso tiene que pensar tu mente, todo lo de Dios. En el nombre de Jesús eres sano. Y si tienes la sanidad, si la adquieres la sanidad, no se te olvide dar testimonio en este radio, en estos programas. Da testimonio, porque debemos de testificar las grandezas que Dios hace con nosotros. Que Dios me los bendiga, mis amados hermanos. Y no sé, vamos a decir, por último, ¿dónde tú puedes hablar para que pueda ser escuchada tu oración, para que oren por ti y para que cualquier duda te la puedan dar?
9: Sí, bueno, les voy a compartir el teléfono. Es el 5911-07-1440. 5911-07-1440. Y amén. La cuenta a donde tú puedes sembrar en esta radio es 5579-08-90-0309. 5579-08-90-0309. Es cuenta de Santa.
8: ¿Aquí?
9: 5579-08-90-0309-8095. Es cuenta Santander. Y y a mí me gustaría mucho decirte que así como lo hemos dicho ahora, cree. Jesús, amén, sigue haciendo milagros. Jesús, sí, sigue poniendo huesos. Jesús sigue,
8: amén,
9: sigue sacando nuevos órganos. Amén. Jesús sigue haciendo todas estas cosas, pero hay siempre algo, y hay una forma de orar también, porque por ejemplo ahí dice, si tenía pecados se le van a quitar los pecados.
8: Amén.
9: Primero busca de qué es esta enfermedad, por qué está pasándome, me cercioro yo, estoy en pecado, no estoy en pecado, no estoy haciendo esto, bueno, entonces viene por un ataque del enemigo. Viene porque Dios me está probando, viene porque yo no me he cuidado también, porque
8: así
9: también
8: es.
9: Puede pasar, ¿sí? Y pues investiga un poco con el Señor.
8: Así es. Amén. Bueno, recuerda sembrar en esta buena tierra, ¿sí? Este programa lleva a muchos la palabra, lleva a muchos sanidad, salvación, a esta línea de radio. Bendición para muchos lugares, para muchas personas. Así es de que lleva la palabra, lleva esta siembra. No te preocupes qué se va a hacer. Tú siembra y Dios va a hacer todas las cosas, ¿sí?
9: Sí.
8: Que Dios me los bendiga.
9: Dios los bendiga, y muchas gracias a todos los que se conectan, muchas gracias a todos los que comentan. Muchas gracias a todos los que nos confiaron sus corazones para orar por ustedes.
8: Sí, Dios tiene el poder.
9: Les queremos mucho, les bendecimos y les amamos, y que estén súper bien todos.
8: Acuérdense, cada tercer miércoles del mes estamos con ustedes. Bendiciones.
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7: Hola, hola, hola, muy buenas noches. Bienvenidos a esta conexión divina, conexión celestial de las 11 de la noche. Música que alegra el alma, música que alegra el corazón. Así que prepárese. Si, bueno, no ha cenado, pues cena aquí junto con nosotros en Ondas de Vida 1440, porque yo tampoco he cenado. Así que vamos a cenar juntos en esta hora. Bueno, pues vamos con música. ¿Qué le parece? Así. Vamos con todo el júbilo y la exaltación a nuestro Señor y Dios. Ahí está Alex en los controles. Bendiciones, volvemos en un momentito. Bye.

cuenta. Padre, líbranos de la tibieza espiritual, porque sabemos que la maldad aumentará y el amor de muchos se enfriará, pero muchos no son todos. Aquí estamos los que no vamos a estar en las estadísticas de los que se van a enfriar, sino que no.

0: Y seguimos con más aquí en Ondas de Vida Radio 1440, la estación de la gente de fe. 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Bueno, también le quiero invitar a que nos sintonice ahí por las bocinas inteligentes. Qué padrísimo se escucha y qué bonito es decirle: sintoniza, Alexa, sintoniza 1440, súbele, bájale, ¿no? Bueno, ahorita sí súbale, porque es música que alegra el alma, que alegra el corazón. Y bueno, vamos con comerciales, ¿verdad? Si no me equivoco, mi buena Alex, así es. Bueno, vamos a un corte y volvemos con más aquí en Conexión Divina, Conexión Celestial. Bendiciones.
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0: Así es, queridos amigos, pues ya estamos aquí, amada gente de fe, amados sembradores y amada familia de Ondas de Vida 1440. Bueno, pues también quiero invitarle: el día viernes vamos a tener ahí en Noches de Unción Extendida la visita de la Academia Internacional de Danza Kairos, nuestra querida amiga Rafaela, la coordinadora general nacional de Kairos aquí en México, va a estar aquí con nosotros en las instalaciones de Ondas de Vida. Una hora de 9 a 10 de la noche. Así que, por favor, conéctese por la vía del Facebook o ahí también sintonice en la frecuencia de amplitud modulada 1440. Ahí vamos a estar con esta gran entrevista, esta gran plática con nuestra querida Rafaela, la directora general de, la presidenta general de aquí en México, de la Academia Internacional Kairos. Bueno, pues también, queridos amigos, quiero invitarle a que usted pues escuche todos los días Ondas de Vida 1440. Son 24 horas, las 24 horas del día, 365 días del año. Y bueno, todo esto también le debemos a que hacemos equipo, un gran equipo con ustedes, amados amigos. 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Bueno, pues, sigamos con más, Alex, aquí en Ondas de Vida, Conexión Divina, Conexión Celestial.

0: Estamos llegando al término de esta transmisión de este día, pero así como terminamos a las 24 horas, así mismo empezamos a las 0 horas del siguiente día. O sea, 24 horas ininterrumpidas, Ondas de Vida 1440 para ti, gente de fe. Comparte, por favor, con tus amigos, compañeros, amigos, vecinos, familiares, una estación que brinda la palabra de Dios, el consejo del Señor, y reciban esperanza, reciban amor, reciban claridad en su camino y encuentren y hallen una senda que solo el Señor hace cada día para cada uno de ustedes. Cada uno de nosotros. Pero sabe, aunque llevamos una senda, un propósito definido por parte de Dios, todos en Cristo Jesús somos un solo cuerpo. Vamos en un solo camino hasta llegar al Padre. Así es, queridos amigos. Pues muchas gracias. Nos vamos. Que tenga bonita noche, un sueño reparador. Y bueno, los que continúan, gócense, disfruten en compañía de Ondas de Vida 1440, la estación de la gente de fe. Gracias. Gracias, Ale. Hasta mañana.
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5: Ondas de Vida 1440, mire que aquí los estamos escuchando, la hora de complacencia, el Señor Todopoderoso los cubre con su manto y esa sabiduría para que nos sigan transmitiendo por medio de ustedes esa miel, esa leche que nos hace falsa, los redimidos, aquí los saludamos con un gusto y un gozo, como no tienen idea, hermanos, también queremos saludar a esos sembradores que hacen posible a esa aportación para que nosotros los presos escuchemos la hora de complacencia, se los agradezco como no tienen idea, y agradecerles a mi Señor Todopoderoso que lo siga cubriendo con su manto, a esas personas que hacen esa labor para seguir Ondas de Vida 1440 al aire.
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Amén, amén, que el Señor les bendiga, amados hermanos. Es un gusto y es una bendición poder saludarles en esta hora. Les está saludando su hermana y amiga Ruth Ríos. Y estamos dando inicio a este su programa Amístate con Dios. Les saludamos en esta linda tarde de miércoles 12 de agosto de este año 2026. Nos da mucho gusto estar por aquí con todos ustedes y saludarles en el tiempo del programa. Les recordamos nuestros dos números de celular para que nos reporten sintonía en estos momentos. El primer número de celular es el 55 17 01 nuevamente 01 07. El segundo número de celular es el 55 35 15 90 09. Y mis amados, en esta hora voy a compartir esta primera parte del programa con el pastor Chino Ríos. Y también recuerden, les hemos estado compartiendo, ¿verdad?, en programas anteriores, que hemos estado trabajando en un proyecto de evangelismo. Este proyecto se llama México, Tierra de Bendición, No Más Tierra de Sangre. Este proyecto, ¿verdad?, son 14 días de evangelismo y bueno, pues ya llevamos prácticamente pues ya más de la mitad, ¿verdad? Ya estamos por terminar, únicamente nos restan 3 días más de evangelismo, ¿verdad? Hoy estamos en Chimalhuacán, Estado de México. Estaremos el día de hoy miércoles, mañana jueves, y el día viernes cerramos en Valle de Chalco. En estos días hemos salido por diferentes lugares, alcaldías, hemos estado trabajando a través de caravanas de evangelismo, hemos salido con la camioneta misionera y la traila, con el equipo de audio, y vamos recorriendo las calles, avenidas principales, a través de la música, a través de los cantos y a través de la palabra de Dios, vamos recorriendo las calles y avenidas, llevando el mensaje de salvación. Asimismo, mientras nuestros hermanos van tocando en la camioneta, en la traila, un equipo de misioneros que viajaron del estado de Chiapas para estar con nosotros en la Ciudad de México, se despliegan por diferentes calles, colonias, evangelizando casa por casa, entrando a los negocios, compartiendo un folleto, un tratado y una Biblia de manera gratuita con muchas personas, ¿verdad? Y damos gracias a Dios porque este evangelismo ha sido de mucha bendición. Hemos visto muchos testimonios y cómo la gente, ¿verdad?, se acerca con mucha necesidad a pedir oración, a pedir una Biblia, que se le obsequie una Biblia. Y muchos de ellos han hecho su oración de fe. Entonces, mis amados, pues demos gracias a Dios juntos de que Dios está salvando a muchas almas, ¿verdad? Que muchos están viniendo a los pies de Cristo. Y pues todo el esfuerzo de cada uno de nosotros no es en vano. La predicación del Evangelio no es en vano. Ha habido mucho fruto para la gloria de Dios. Y la semilla que se ha sembrado, sabemos que no volverá vacía, ¿verdad? Que en su tiempo Dios hará que cada una de esas semillas crezca y dé su fruto, como dice la palabra del Señor, al 30, al 60 y al 100 por 1, ¿verdad? Así es que pues creemos fielmente en esta palabra, que una vez que esa semilla crece

0: crezca, Dios hará que dé mucho fruto, que venga de delante de Él dando mucho fruto. Amén. Entonces, pues vamos para adelante. El esfuerzo que hemos hecho cada uno de nosotros en la obra del Señor no es en vano, y también cada uno de nosotros pues seremos recompensados, ¿verdad?, por nuestro Padre Celestial. Hay muchas maneras en las que hemos estado sirviendo al Señor. Muchos de ustedes han estado orando por nosotros, por todo el equipo, ¿verdad?, que hemos estado trabajando, ¿verdad?, que hemos estado trabajando, han estado llevándonos en sus oraciones, y pues que Dios les bendiga grandemente. Hay quienes han enviado sus ofrendas y se han ocupado, mis amados, porque pues en estos días de evangelismo es necesario trasladarnos de un lugar a otro, de una zona a otra, y pues se requiere, ¿verdad?, de echar gasolina a las camionetas, asimismo cargar gasolina para poder meterle a la planta, ¿verdad?, que se ocupa para hacer sonar el equipo de audio. Entonces se necesitan recursos, la parte económica, y pues muchas gracias también a los que se envían sus ofrendas, sus aportaciones voluntarias. Es posible que pues estos recursos estén disponibles para poder trasladarnos de un lugar a otro y poder también hacer sonar el equipo de audio, ¿verdad? Hay quienes han ido a Sociedad Bíblica de México y han estado donando Biblias. Nos donaron Biblias en nuestro aniversario, nos donaron Biblias en el evento que tuvimos el 1 de agosto en Sociedad Bíblica de México, pero también días después y en todos estos días, muchos de ustedes se han acercado a Sociedad Bíblica de México y han comprado Biblias y nos las han donado. Esas Biblias se han destinado para todo este trabajo, todo este evangelismo en el proyecto de México Tierra de Bendición, No Más Tierra de Sangre, y pues prácticamente ahorita ya agotamos toda la Biblia, ¿verdad?, que ustedes han donado. Ahorita el pastor Chino Ríos les va a hacer la invitación para que continúen donando Biblias en Sociedad Bíblica de México. Les voy a compartir rápidamente las dos sucursales aquí en la Ciudad de México. Es Avenida Independencia, número 36, en la Colonia Centro, cerca del Metro San Juan de Letrán o Bellas Artes. La segunda dirección es Calle Liverpool, número 65, en la Colonia Juárez, cerca del Metro Insurgentes, o la sucursal de Monterrey, Avenida Francisco y Madero, número 527. Esto es en Monterrey, Nuevo León. En estas tres sucursales, dos que están en la Ciudad de México y una en Monterrey, usted puede llegar a la librería Sociedad Bíblica de México, mencionar que desea donar Biblias para el Ministerio Amístate con Dios. Ahí los hermanos le van a mostrar la Biblia misionera. Usted compra la Biblia y ahí mismo la deja en la librería, y nosotros ya nos encargamos de enviar a recoger esas Biblias para seguirlas distribuyendo, ¿verdad?, en todo México, para seguir predicando la palabra de nuestro Señor Jesucristo. Más adelante viene el pastor Chino Ríos con toda esta información también, para que estén muy al pendientes, y si no alcanzaste a tomar nota en este momento, puedas prepararte, y en un momento más se te estará compartiendo las direcciones de Sociedad Bíblica de México. Y pues también aprovecho el tiempo, el momento, ¿verdad?, no habíamos podido pues agradecerle a nuestros hermanos, ¿verdad?, que se han acercado con nosotros estos días en el evangelismo, que nos han acompañado algunos días en algunos lugares, pero también nos han llevado pues algunos alimentos, bebidas. Por ahí una hermanita se acercó el día que estuvimos en el Zócalo, nos llevó café en polvo, y bueno, pues muchas gracias, ¿verdad?, por todo lo que ustedes hacen primeramente para la obra de Dios, y también lo que hacen por el ministerio Amístate con Dios. Que Dios les bendiga y recompense a cada uno de ustedes. Amén. Y bueno, mis amados, en esta hora también les invitamos. Este próximo viernes estaremos en la explanada de Valle de Chalco, en campaña, a las 5 de la tarde. Les esperamos con toda su familia. Será un tiempo muy hermoso. Pues en la música estarán nuestros hermanos Los Humildes del Sur, la tribu de Neftalí, otros grupos invitados, ¿verdad?, como Verdad Eterna. Y bueno, habrá mucha bendición en la música, y en la predicación estará el pastor Chino Ríos, para que se preparen este próximo viernes a las 5 de la tarde en la explanada de Valle de Chalco. Y en la siguiente parte del programa vamos a escuchar este saludo con el pastor Chino Ríos y el pastor Uriel Álvarez. El pastor Uriel viene del estado de Chiapas, encabezando este equipo de 50 misioneros que viajaron de Chiapas a la Ciudad de México. Y pues en la siguiente parte del programa tenemos esta entrevista, ¿verdad?, con el pastor Uriel Álvarez, donde nos comparte la bendición que él ha tenido al salir a evangelizar aquí en la Ciudad de México. Y bueno, como les hemos compartido en programas anteriores, es una entrevista pasada para que no se confundan, ¿verdad? Ya que los pastores van a mencionar, hoy estuvimos en Chalco, mañana estaremos en tal lugar, pero es una grabación ya pasada que la pudimos grabar en los días que estábamos evangelizando, ¿verdad? Pero la estamos compartiendo con ustedes en estos momentos para que escuchen los testimonios y toda la bendición que ha sido en estos días de evangelismo. Entonces, pues les saludamos en esta linda tarde de miércoles 12 de agosto de este año 2026 y dejo ya por aquí el tiempo al pastor Chino Ríos para que nos salude y continúe con el programa en esta primera parte del programa Amístate con Dios. Entonces, por aquí paso el micrófono.
1: Gracias le damos a Dios, gracias le damos a Dios, mis amados, Dios me los bendiga. Miren aquí bien contentos, con gozo, con alegría, estar predicando el poderoso mensaje del Evangelio, el mensaje de salvación, el mensaje de vida eterna. Los que están oyendo la predicación, los que están oyendo del amor de Dios, los que están oyendo que la salvación viene, Dios nos la da a través de Jesucristo, a través de Jesucristo su Hijo. Mis amados, acabamos de estar en este día que está terminando en Chimalhuacán, y mañana continuamos aquí en Chimalhuacán recorriendo las calles, las avenidas, calle por calle, puerta por puerta, entregando la palabra a las personas que van caminando, a los automovilistas, a los negocios, bueno, a todos, porque el amor de Dios, hermanos, es para todos, y el mandato divino es para predicarle a todos. Amados, para la gloria de Dios, estamos ya a punto de comenzar campaña, porque en el día fue recorrido, caravanas, con vehículos, con bocinas, con micrófonos, cantando, tocando. Y bueno, estamos a punto ahorita de comenzar una campaña donde también estaremos cantando, tocando música, alabando a Dios. Me toca dar la predicación de la palabra de Dios. Hermanos, en todos los lugares donde hemos estado, a Dios gracias, hemos tenido convertidos, hombres y mujeres de todas las edades. Por cierto, hermanos, me ha tocado ver en estos días a muchos niños acercarse al altar llorando amargamente. Dios toca sus vidas y viene a nuestra mente, a nuestro corazón, las palabras que Jesucristo dijo: dejad a los niños venid a mí y no se lo impidáis, porque de los tales es el reino de los cielos. Hermanos, me he quedado maravillado en varias campañas, en semanas y en meses atrás. Nos tocó visitar el estado de Veracruz, allá por Papantla, y hermanos, muchos niños pasaban al altar levantando sus manos, llorando, abrazando la Biblia. Bueno, miren un testimonio reciente. Antier estuvimos en Tecama y un niño le dijo a su mamá, sí, él no va a la iglesia, él no era convertido. Le dijo a su mamá: yo quiero ir a ese lugar, a ese evento, ahí en el templo, porque la campaña final en la tarde, ahí en Tecámac, después de recorrer las calles, en la tarde, fue la campaña en un terreno que está junto al templo. Bueno, el niño le dijo a su mamá: yo quiero ir. Bueno, la mamá lo fue a dejar. Y al final, cuando la mamá fue por él, la mamá estaba maravillada, dijo: mi hijo me pidió, mi hijo me dijo que yo lo trajera. Dijo: yo no quería venir, pero a petición de mi hijo lo traje y él está muy contento, él tiene mucha alegría y me pidió: mamá, yo quiero estar ahí, te pido permiso. Y hermanos, el niño allí estuvo, alabando a Dios con nosotros, escuchando la palabra, la predicación. Por cierto, el pastor y la iglesia de ahí de Tecámac tomaron datos para seguir visitando a esta familia, a esta madre con su hijo. Hermanos, los niños, Dios los está tocando con su poder. Los niños, inclusive, que no son hijos de familiares que ya están en Cristo, niños de familiares, de padres que aún no han sido salvos, están viniendo. Por cierto, ahorita mismo en esta semana, en la iglesia, uno de mis hijos, Josué Ríos, y su esposa, la hermana Karina, y los hermanos de la iglesia Amístate con Dios, están trabajando con niños en la escuelita bíblica. Y hermanos, tenemos muchos niños, vecinos, muchos niños que no son congregantes de la iglesia, pero amados, ahí están con nosotros, se les está enseñando la palabra, se ora con ellos, se lee la Biblia con ellos, se les enseña, se les explica la palabra de Dios. Amados, por cierto, ya que estamos con los niños, oremos por los niños. Ore usted por sus hijos, ore usted por sus niños, y sobre todo, lleve a sus niños a la iglesia, lleve a sus niños al templo. No deje que sus niños se pierdan en el pecado, en el mundo, en los placeres, en los vicios, porque los niños son de Cristo. Amados, entonces, desde aquí de Chimalhuacán, estamos a punto ya de comenzar la campaña, donde, hermanos, en el recorrido se invitó a mucha gente, diciéndole a la gente, Jesucristo dice, el que a mí viene, no le echo fuera. Que Jesucristo dice, vengan a mí los que estéis cargados y trabajados, que yo os haré descansar. Invitamos a la gente que está enferma, diciéndole, venga a la campaña, un equipo de pastores, de predicadores, estaremos orando por ustedes. Y déjenme decirles que el poder de Dios está vigente, el poder de Dios no ha pasado, el mismo Dios, el mismo Salvador, el mismo Jesús, que le dio vista a los ciegos, que soltó la lengua de los mudos, que hizo oír a los sordos, que enderezó los pies de los paralíticos, enderezó las manos tullidas, limpió a los leprosos, resucitó a los muertos. Jesucristo es el mismo ayer, hoy y por los siglos. Amados, el poder de Dios, la gloria de Dios, la misericordia de Dios para con toda la gente, sanándolos, para que los que no creen por la palabra, crean por los milagros, crean por el poder de Dios manifestado en sus vidas. Y amados, si Dios lo permite, el viernes 14 de agosto a las 5 de la tarde estaremos en la explanada municipal de Valle de Chalco. Hermanos de Valle de Chalco y sus alrededores, los esperamos a la gran campaña de evangelismo, donde estaré predicando, estaré dando el mensaje de salvación, estaré orando por los nuevos convertidos, estaremos orando por sanidad, por bendición en la familia. Recuerden, viernes 14, ya es este próximo viernes, a las 5 de la tarde, en la explanada municipal de Valle de Chalco, o sea, en el centro allí, junto al Palacio Municipal. Traiga a su familia, traiga usted un invitado. ¿Tiene usted algún familiar, a alguien que usted le ha estado compartiendo la palabra de Dios? ¿Conoce usted a alguno que está enfermo? Tráigalo a la campaña. Vamos a hacer lo que la Biblia dice, lo que Dios dice en su palabra. Pondrán las manos sobre los enfermos y sanarán. Y sabiendo que para Dios no hay nada imposible. Continuamos, hermanos, trabajando, evangelizando con el equipo de hermanos que vinieron de Tuxtla Gutiérrez, Chiapas. Al frente viene el pastor Uriel. Estamos trabajando con el pastor Pedro y la iglesia cristiana aquí en una colonia que se llama El Chocolín. Amén. Estamos trabajando, predicando con toda la familia, los hermanos del ministerio y los que nos están acompañando, juntos haciendo un equipo con ustedes, haciendo equipo con ustedes. Ustedes están orando, ustedes están apoyando con Biblias, han apoyado, van a seguir apoyando. Amén. Y juntos llevamos adelante la gran encomienda de ir y predicar el Evangelio. Que Dios bendiga tu vida, mi hermano, mi hermana, que con amor, con gozo, con alegría, con esfuerzo, has caminado a la sociedad bíblica. Algunos van en carro particular, otros en transporte público, o muchos caminan cuadras y cuadras para llegar a cualquiera de las direcciones de la sociedad bíblica. Que Dios te bendiga, mi hermano, mi hermana, que Dios te bendiga, que Dios te recompense. Oramos por bendición en tu vida, en tu familia. Oramos por los que están enfermos. Pedimos a Dios que salve a tu familia. Y juntos estamos llevando a cabo la gran encomienda, la predicación del Evangelio. Y mis amados, los que pueden apoyar con Biblias, miren, hoy en la tarde ya pasó uno de mis hijos a recoger la Biblia en Independencia y en la calle Liverpool. Esa Biblia que hoy se recogió se va a ocupar mañana jueves, pero para el viernes necesitamos Biblias. Si usted, mi hermano, puede ir mañana y comprar Biblias, y que el viernes a buena hora nosotros estemos pasando a recoger la Biblia, vaya, mi hermano, esfuércese, le invito, invierta, colabore, participe, alabe a Dios, sirva a Dios. Puede usted comprar desde un paquete de 5 Biblias, le cuesta 200 pesos. Puede usted apoyar con una caja de Biblias, le cuesta 1600 la caja con 40 Biblias. Y de paquete en paquete, de caja en caja, vamos adelante. Gracias a Dios, y gloria a Dios, y bendito el nombre de Dios, por ustedes, mis hermanos, que han comprado Biblias, que han donado Biblias. Vamos adelante, sirviendo, vamos adelante, sirviendo al Señor. Y si alguno de ustedes dice, Pastor Chino, yo voy a mandar mi ofrenda para que lleven la Biblia a donde la van a llevar. Necesitan recursos para moverse, para trasladarse. Yo voy a poner mi ofrenda para que la Biblia llegue a donde tiene que llegar. Puede usted depositar su ofrenda, mi hermano, mi hermana, en Banco Coppel, a esta cuenta. Anótenla. Es 41 69 16 14 34 63 33 26. Es número de Banco Coppel. Usted puede depositar con este mismo número en una tienda Oxxo, o puede usted transferir, hacer una transferencia. Está a nombre de Ruth Ríos, Ruth Ríos Santiago, mi hija, Ruth Ríos Santiago. Aquí puede usted depositar su ofrenda. Recuerde que puede depositar en Coppel con este número, puede depositar en Oxxo, puede hacer una transferencia. Repito el número: 41 69 16 14 34 63 33 26. Rectifíquelo: 41 69 16 14 34 63 33 26. Está a nombre de mi hija Ruth Ríos Santiago. Amados, juntos vamos adelante. Y por ahí, mis hermanos que tienen los números de tarjetas de banco HSBC, les informo, hermanos, se vencieron los números, y les vamos a dar unos nuevos próximamente, en unos días más, los números de banco HSBC. Por el momento no puede usted depositar allí. En cuanto ya tengamos los números nuevos, se los estaremos dando. Mientras, en el número que les acabé de mencionar. Y mis amados, que Dios me los bendiga, que Dios me los bendiga muy grandemente. Amén.

0: Aleluya, gloria a Dios, alabanzas, alabanzas al Todopoderoso, al Santo de Israel, al único Dios verdadero que con amor eterno nos ha amado, enviando a Jesucristo su Hijo, y por Él, por la fe en su nombre, ahora somos salvos, ahora hemos sido redimidos de la maldición del pecado. Mis amados, Dios me los bendiga. Dios me los bendiga a todos y cada uno de ustedes. Estamos haciendo este enlace desde Valle de Chalco, Estado de México. Como decía mi hija Ruth, ya llevamos varios días, miren, ya estuvimos en la alcaldía Iztapalapa, en el centro de Iztapalapa, ahí estuvimos predicando la palabra y salimos a los barrios, a las calles, y hermanos, mucha gente ya tiene la Biblia, un Nuevo Testamento, folletos, San Juan, Romanos. Estuvimos también en las colonias, Consejo Agrarista, Presidentes de México, Puente Blanco, y también estuvimos, hermanos, para la gloria de Dios, en el centro de la Ciudad de México, en la calle Madero, la calle que conecta el Zócalo con Bellas Artes. Ahí también muchísima gente, hermanos, oyó de Jesucristo, se oró por ellos, se compartió la palabra de Dios. Y amados, el día de antier y ayer estuvimos en Iztacalco, recorrimos todos los barrios de Iztacalco. Allá en Iztacalco estuvimos con la iglesia Monte Sinaí, el pastor Lorenzo Salas, y bueno, todo el equipo de predicadores que vinieron del estado de Chiapas, un autobús a su máxima capacidad, llenos de predicadores que vienen juntamente con el pastor Uriel. Y a Dios gracias, nos encontramos en Valle de Chalco. Ahorita mismo estamos en la iglesia Jehová es mi luz y mi salvación, con el pastor Luis Alvarado. Ya recorrimos ayer las casas Ara. Hoy nos vamos a ir, hermanos, a otros lugares. Y hermanos, también se están celebrando campañas aquí. Y bueno, para la gloria de Dios estamos avanzando. Mencionó algo muy importante mi hija Run Ríos hace un momento. Las Biblias que ustedes han comprado y las han donado a este ministerio, que son miles y miles, bueno, hemos dado testimonio. A la fecha de hoy, más de 1 millón de Biblias entregadas, hermanos, haciendo evangelismo en las montañas, en la sierra, en la costa, en los valles, en las rancherías, en los ejidos, en hospitales, en cárceles, en semáforos, en mercados. Bueno, hermanos, hemos andado predicando el bendito evangelio. Y por aquí está nuestro hermano Uriel, que desde Chiapas nos visita con una gran cantidad, un gran grupo de hermanos, un autobús lleno a su máxima capacidad. Hermano Uriel, una bendición tremenda de parte de Dios, juntamente con los hermanos que se unen con nosotros al evangelismo, donando folletos, literatura, y los hermanos que nos escuchan en radio ahorita. Ellos muchas veces han ido y han comprado personalmente la Biblia o han enviado sus ofrendas para Biblias. Hermano Uriel, tremenda bendición de evangelismo.
1: Gracias a Dios por esta mañana aquí en la iglesia Fuente de Luz y Salvación en Chalco de Valle. Creo yo que la misericordia de Dios nos alcanza ahora. Estamos en tiempo de misericordia, que es parte del lema que Dios ha puesto en el corazón de un hombre para que toda la República Mexicana reciba el mensaje de salvación a través de una Biblia, a través de un Nuevo Testamento, a través de San Juan, a través de Romanos, a través de tanta literatura que estamos recibiendo. Y como decía el pastor Chino Ríos, agradecemos a todos aquellos que ponen su granito de arena para que México conozca la palabra del Señor. Déjame decirte que lo que estamos haciendo ahora de parte de Dios está como sentenciando al mundo, porque la Biblia dice que el que persevera hasta el fin, este será salvo. Y allá en el cielo estaremos un día delante del Señor, y México, toda la nación mexicana, no va a poder decir que no recibió la palabra del Señor. La Biblia dice que cuando sea predicado el último en la tierra, entonces aparecerá el Hijo del Hombre, sonará la final trompeta, y todos los muertos en Cristo resucitarán primero, y los que estemos en un avivamiento como esto, seremos arrebatados y llevados delante de la presencia del Señor. ¿Por qué dije que una sentencia? porque si ya recibieron la palabra del Señor, entonces ya tendrán el conocimiento de lo que Dios quiere que nosotros hagamos, el bien y el mal. Ahora Dios te manda el manual, el instructivo, para que le enseñes a tu familia. Y ¿sabes qué? Creo yo que el Espíritu Santo de Dios, Pastor Chino, está obrando de una manera especial y sobrenatural. El que se quede no será responsabilidad de la iglesia. El que se quede no será responsabilidad de Dios, porque nosotros estamos cumpliendo lo que dice Marcos 16:15. Y les dijo Jesús: id por todo el mundo y predicad el evangelio a toda criatura. El que creyere y fuere bautizado será salvo, mas el que no creyere será condenado. Esto es la palabra del Señor. Vemos la gente con indiferencia. Escuchaba yo a mi pastor Josué predicando hoy en la mañana, hablando de la cita bíblica que habla de que esa palabra no regresará vacía. Que no nos pongamos tristes nosotros porque alguien no lo recibe, porque alguien lo recibe y lo tira. No, no, no, no es nuestra responsabilidad convencerte a ti que me estás escuchando. Eso lo hace el Espíritu Santo de Dios. Nosotros solamente estamos obedeciendo al mensaje de nuestro Señor Jesucristo de ir y predicar el Evangelio. Ahora, con respecto a la Biblia que estamos entregando cada día, llevamos 8 días ya, nueve días ya, nos faltan 5 días de seguir repartiendo Biblias. Pastor, yo estoy impactado por toda la gente, los niños corren como que si estuviéramos dando un juguete, como que si estuviéramos, no, corre la gente, los motociclistas ahí se paran, y de repente el tráfico porque un motociclista se paró, un taxista se paró. Están recibiendo la palabra del Señor. ¿Y para qué Dios dejó establecido la Biblia? ¿Para qué? Para hacernos a través de la Biblia un llamado al arrepentimiento, porque Dios no quiere que nadie se pierda, sino que todos vengamos al arrepentimiento genuino. Busca a Jesucristo, dice la Biblia en Hechos 3:19. Así que arrepentíos y convertíos, para que sean borrados vuestros pecados, para que venga de la presencia del Señor tiempos de refrigerio. ¿A través de qué, pastor? A través de la Biblia. Y nosotros lo estamos experimentando. 40 años perdido en el mundo. A los 40 años me alcanzó el Señor. ¿Y sabes qué? 40 años pensé yo que era feliz. 40 años le dije a mi familia, a papá y a mamá, y luego me caso y le digo a mi esposa: te amo. Nunca amé a mi esposa antes de conocer a Jesucristo. Cuando la Biblia, la palabra de Dios, entró en mi mente y en mi corazón, entonces mi vida fue transformada, mi familia fue alcanzada para la gloria del Señor. Aquí anda parte de mi familia. ¿Sabes qué? Hoy me doy cuenta que cuando les dije que les amaba no era mentira, era mentira, porque ahora yo les digo que los amo. ¿Y sabes por qué? Ellos entienden que les amo porque ahora soy diferente con ellos. Yo le dije muchos años a mi esposa y a mis hijas y aún mis nietas de que yo les amaba, pero el que ama no lastima, el que ama no golpea a su esposa. El que ama, usted puede estar diciéndole a su nieto que les ama, pero sus nietos le están viendo borracho todos los días. Hoy tengo 21 años de experimentar en la palabra de Dios en mi vida, y el gozo de la salvación está con nosotros. ¿Sabe qué? Venga al camino de nuestro Dios. Reciba esa Biblia por donde vamos a pasar en esta mañana en Chalco, en Valle de Chalco. Recíbela, léela, y a través de esa palabra, Pastor Chino, nosotros conoceremos al Dios de los cielos, conoceremos a Jesús, nuestro Salvador del mundo, y seremos parte de darle cumplimiento a lo que dice Hechos 16:31. Cree en el Señor Jesucristo y serás salvo, tú y mi casa. Nosotros con el Pastor Chino hemos experimentado eso, mayormente él, toda su familia está en el camino del Señor, porque él desde su niñez conoció a Cristo a través de un mensaje. Lo decía el Pastor Josué en la mañana, a través de un folleto que vino del cielo. La salvación viene así. toda su familia. Oh, cómo quisiera yo haber conocido o haber hecho caso a Dios desde los 10 años, porque yo vengo de una familia, mi bisabuela misionera, mi abuela con 73 años en el Evangelio, y yo viví separado de eso. Pude haber tenido mi familia hoy como el pastor Chino y un ministerio grande, pero 40 años se lo di al mundo y mi vida fue destrozada. Mi familia, mis hijas están fuera del camino del Señor porque yo no fui un ejemplo. A ti te estoy hablando ahora, tú que estás titubeando y que tu familia se está perdiendo. Acepta, reconoce a Cristo, vuelve a la Biblia, vuelve a tu primer amor, haz un alto en tu vida, y en esta mañana arrepiéntete de tus pecados. Dice Isaías: deje el impío su camino y el hombre inicuo sus pensamientos, y vuélvase a Jehová, al cual tendrá de él misericordia, y al Dios nuestro, el cual será amplio en perdonar. La Biblia, la palabra de Dios que estamos repartiendo hoy, los folletos, es para ti un mensaje de arrepentimiento, y dejes tu vida perdida en el mundo con el brujo, con el hechicero. Vuelve a Cristo. Por ahí van a dar los números de teléfono para que puedas comunicarte, porque tienes problemas, hay problemas en la familia. Dice que eres feliz y estás viviendo la miseria. Jesucristo es vida y Jesucristo provoca paz en nuestras vidas, Pastor Chino.
0: Amén, aleluya. Hermanos, gracias a Dios porque el poder del Evangelio que cambia, que transforma, que regenera, que purifica, está llegando aquí a Valle de Chalco, a miles de hogares. Por cierto, el pastor nos decía que aquí en las casas Ara, donde estuvimos predicando ayer y hoy, nos decía que de acuerdo al INEGI hay 7,000 viviendas. Ayer por lo menos fueron unas 4,000 viviendas que se visitaron puerta por puerta, que se puso la Biblia, o un Nuevo Testamento, o un San Juan y Romanos, o un folleto, pero la palabra de Dios ha llegado familia por familia, casa por casa. Pastor, ayer testimonios, ¿verdad?, de gente que salió, gente que salía pidiendo oración, y se oró por ellos, gente llorando porque el Espíritu Santo les convencía de pecado para arrepentimiento y para vida eterna. Pastor, sin duda aquí ya hay una gran cosecha, y estoy seguro, y cuando hablo de cosecha hablo de nuevos convertidos, de gente que ha creído en Jesús, y estoy seguro, pastor, que muchos nombres nuevos ya están escritos en el libro de la vida. Porque está escrito que todo aquel que invocare el nombre de Jesús será salvo. Ayer, por ejemplo, también, pastor, la campaña que tuvimos, las personas que llegaron, los que se entregaron a Cristo, hermano, avanzamos y la casa del Padre se está llenando de salvos, de gente redimida, que antes habían estado en el pecado, en los vicios, pero que Cristo los ha salvado y los que va a salvar el Señor, porque la palabra de Dios, como usted mencionaba hace rato, no vuelve vacía.
1: Es impresionante el poder de la palabra de Dios, porque usted estaba predicando ayer y la gente estaba siendo quebrantada. La gente como que está perdiendo el miedo de enfrentar a las dificultades que encontramos cuando vamos a venir a Jesús. Cuando menos ayer 10 en el altar aceptaron a Cristo Jesús como su único y suficiente Salvador. Y te diste cuenta, pastor, tú que los tenías ahí a medio metro, que la gente estaba haciendo la oración como con una necesidad. Y luego vienen los enfermos al frente con la fe de que Dios puede usar al predicador, y está sucediendo dentro de esto caminar, dentro de los muchos que oramos, porque la verdad muchos oramos. La Biblia ayer, Pastor Chino, y a ustedes les pasó, lo metimos en la casa donde hay un altar de adoración a la muerte. Ahí metimos la Biblia, donde están los altares de la Virgen de Guadalupe, ahí metimos la Biblia. Y de aquí, una Biblia, ya tengo la mía, decía el que tiene un altar de adoración a la Virgen de Guadalupe. Esto es impresionante, esto es importante lo que estamos haciendo. Esta gente no iba a conocer de Dios si la iglesia no sale a caminar las calles. Esta gente no iba a recibir una Biblia si no hubiese sembradores de Biblias y de Nuevos Testamentos. Alguien tiene que salir de las cuatro paredes. Usted que me está escuchando, que tiene una iglesia, dejemos el conformismo, porque la gente se está muriendo sin Cristo. Para la gloria del Señor, la República Mexicana está siendo tocada por el poder del Espíritu Santo. Al enviar, al mandar al pastor a entregar una Biblia, la niña que salió corrió una cuadra. La niña, alguien le dijo, ve que te oren allá. La niña de 10 años llegó y me tocó y me dice, ¿puedes orar por mí? Y yo le dije, ¿qué tienes? Es que tengo un problema en mi corazón. Y empezamos a orar y a declarar sanidad. Yo le dije a la niña, ¿sabes qué? Te garantizo que cuando vayas al médico en un nuevo laboratorio, el médico dirá que estás sana, que ya no tienes el problema en el corazón. Y cuando yo volteo a ver la niña estaba quebrantada, llorando a mares, y la familia que estaba atrás de mí, todos llorando por lo que Dios está haciendo a través del mensaje que traemos y a través de la bendita palabra de nuestro Dios, pastor.
0: Aleluya. Hermanos, prácticamente ya estamos teniendo ya muy poquita Biblia y nos quedan varios días, pastor, de un evangelismo masivo, donde un promedio de entre 80 y 100 predicadores estamos saliendo. Y hermanos, ya la Biblia se nos está terminando. Yo les hago un llamado, hermanos, vaya usted a la Sociedad Bíblica, apóyenos con 5 Biblias, apóyenos con una caja de 40 Biblias, apóyenos con 100 Biblias. Habrá quien pueda apoyar con 500 Biblias, habrá quien pueda apoyar con 1000 Biblias, habrá quien pueda apoyar con 5000 Biblias, habrá quien pueda apoyar con 10,000 Biblias. Hermano, conforme a tu capacidad económica, desde un paquete de 5 Biblias hasta los miles de Biblias que alguien puede comprar, hermano, para que la palabra de Dios llegue a mucha gente. Y estamos invirtiendo, mi hermano, mi hermana, oiga usted esto, estamos invirtiendo en donde ladrones no minan ni hurtan, y en donde la polilla ni el orín corrompen. Pastor, que Dios bendiga. Por cierto, vamos a hacer una oración para que Dios bendiga en la familia, en lo espiritual, en la economía, a quienes dicen, pastores, aquí está mi apoyo para Biblias, aquí está mi apoyo para que la Biblia llegue gratuita a mucha gente. Pastor, prácticamente, como acabo de mencionar, nos queda muy poca Biblia y nos quedan muchos días donde miles, miles, miles de personas necesitan que llegue la palabra de Dios a sus vidas. Y hermanos, todo esto el Señor lo va a recompensar.
1: Oramos. Oremos, Padre, gracias por la bendición de poder ser parte de un equipo de evangelización glorioso por toda la República Mexicana. Pero te pedimos, Dios, que toques el corazón del sembrador en Biblias, que toques el corazón de esa gente, Señor, que se esfuerza y es valiente. Y en estos días, en este cierre de faltan 5 días, 6 días con hoy, se han tocado en su corazón miles de hombres y mujeres, y vayan a los lugares donde saben ellos que pueden dar una siembra, para que a las manos del pastor Chino, que es nuestro contacto aquí y que se le conoce mucho por su apasionamiento, pueda recibir él un cargamento de Biblias para poder terminar esta semana y poder bendecir al estado de México y sus municipios, Señor, y que la gente siga recibiendo ese material. Bendecimos, Señor, sean bendecidos financieramente estos hombres y mujeres, sean sanos, Señor, si están pasando momentos en su salud, mi Dios, que la enfermedad ni el diablo se lleve lo que ellos han pensado sembrarlo en Biblia, Padre mío. Sean bendecidas las empresas, los negocios, los trabajos, Señor, mi Dios, en todo el ramo de la familia, Señor, sean guardados en el hueco de su mano. Y le pedimos, mi Dios, que seamos impactados en medio de que estamos siendo impactados impactados, seamos impactados por el milagro que está sucediendo en este día, Señor, para gloria del nombre de nuestro Dios. Gracias, Padre mío, porque en fe declaramos que muchos irán a las sociedades bíblicas a sembrar para que mucha gente del Estado de México te conozca en el nombre de Jesús. Amén, amén.
0: Aleluya, aleluya. Hermanos, voy a compartirles las direcciones de la Sociedad Bíblica de México, donde usted puede ir y comprar Biblias y donarlas a este ministerio. Por cierto, hermanos, este próximo miércoles, después del mediodía, vamos a pasar a recoger las Biblias que usted haya donado, porque, hermanos, nos faltan miles de Biblias, hermanos. Si usted puede apoyar con un paquete de 5 Biblias, una caja, con 100 Biblias, con 500 Biblias, con 1000 Biblias, lo que usted pueda, y juntos vamos a avanzar. Usted puede ir a la calle Liverpool, número 65, Colonia Juárez. Ahí está la Sociedad Bíblica en la calle Liverpool, número 65, Colonia Juárez, Alcaldía Cuauhtémoc, a 2 cuadras del Metrobús Hamburgo, a 6 cuadras del Metro Insurgentes, ¿sí? La siguiente dirección es Avenida Independencia, número 36, Colonia Centro. Avenida Independencia, número 36, Colonia Centro, Ciudad de México. A 2 cuadras del Metro San Juan de Letrán, a 2 cuadras del Metro Bellas Artes. Y mis hermanos que me escuchan en Monterrey y sus alrededores, toda la Biblia que llegue en la Sociedad Bíblica de Monterrey se está llevando a los 51 municipios del estado de Nuevo León. Mis hermanos de Monterrey y sus alrededores, ustedes pueden ir y comprar la Biblia en la Sociedad Bíblica, que está ubicada en la calle Francisco y Madero 527. Calle Francisco y Madero 527 en Monterrey, Nuevo León. Hermanos, que Dios les recompense, que Dios les bendiga y les bendiga al 100 por 1 en sus negocios, en sus empresas, en sus salarios, en sus profesiones. Viva usted en el campo, viva usted en la ciudad, que el Padre Celestial les recompense grandemente. Desde Valle de Chalco, Estado de México, continuamos, y hermanos, mañana, si Dios lo permite, estaremos en Tecámac, Estado de México. Hermanos, un evangelismo masivo, calle por calle, colonia por colonia, puerta por puerta, un promedio entre 80 y 100 predicadores diarios avanzando en la gran encomienda. Les amamos en el amor de Cristo y vamos adelante, pueblo de Dios, vamos adelante sirviendo al Señor.

Amístate con Dios. 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

0: buenos días, que Dios le bendiga poderosamente esta mañana. Soy el pastor Martín Scott, soy el pastor general de la Iglesia de Cristo Peña de Oreb. Y usted está sintonizando Fuego del Espíritu. Es este el programa que está usted sintonizando esta mañana. Muchas gracias por acompañarnos, por hacernos el favor de escuchar esta mañana estos temas que estamos tocando. Paternidad espiritual. Ayer hablábamos acerca de ser hijos y no sobrinos. Ser hijos y no solamente miembros de una iglesia. Ser hijos, no solamente ovejas. Y hoy le quiero hablar de lo que dice Efesios capítulo 2, versículo 20. Edificaos sobre el fundamento de los apóstoles y los profetas, siendo Cristo Jesús él mismo la piedra angular. Así como en lo natural, también en lo espiritual, es necesario que nosotros tengamos una casa espiritual. Así como revela lo natural que usted tiene una casa, también lo espiritual debemos de tener una casa espiritual. Si como hijos naturales es muy importante saber y tener una casa, pues también lo es en lo espiritual, ¿no cree usted? Parece ser que en los últimos tiempos le hemos restado importancia a lo espiritual. No es lo mismo tener una iglesia que tener una casa. Iglesias puede haber muchas, pero casas, pocas. Usted debe de sentir su iglesia como su casa, un lugar de refugio, un lugar de cobijo, un lugar donde se siente usted protegido, protegida, un lugar donde usted encuentra un hogar. ¿Qué es un hogar? Un hogar no nada más es tener unas paredes donde poderse cubrir del frío y poder dormir, sino un lugar donde poder convivir, donde nosotros recibimos instrucción, amor, dirección, protección. La iglesia debe de ser nuestra casa, donde nosotros sentimos esa ayuda, esa protección, ese cobijo. Así como cada casa debe de tener un padre, cada iglesia debe de ser una casa espiritual que también debe de tener un padre, no solamente un pastor, sino un padre. Un padre. ¿No cree usted? Ahora, la palabra del Señor dice en el libro de los Hechos, capítulo 2, versículo 42. Así como dice en Efesios también, que los apóstoles fueron puestos ahí para edificar. Un padre edifica. Un padre edifica. Dice, y se dedicaban continuamente a la enseñanza de los apóstoles, a la comunión, al partimiento del pan y a la oración. ¡Wow! Dice, y se dedicaban continuamente a la enseñanza de los apóstoles, a la comunión, al partimiento del pan y a la oración. La iglesia primitiva inició con el fundamento de los apóstoles. Y el apóstol Pablo dice en Efesios 2:20, que lo acabamos de leer al principio, que la iglesia debe de estar edificada sobre el fundamento de los apóstoles, edificados sobre el fundamento de los apóstoles. O sea, una casa espiritual se debe de edificar, se debe de construir, se debe de construir. Porque no hay edificación en las iglesias. Por eso, iglesias puede haber muchas, pero iglesias edificadas, casas espirituales edificadas, la iglesia debe de estar sobre el fundamento de los apóstoles y de los profetas, siendo Cristo la piedra angular, dice Efesios 2:20. Cristo Jesús es nuestro sostén, es la piedra angular que sostiene todo el edificio. Todo el edificio sobre Cristo, sobre los cimientos, sobre la piedra angular, nosotros edificamos. Pero ¿por qué no hay edificación? Porque no hay fundamento. No existe hoy, amado hermano, el fundamento de los apóstoles. Al día de hoy se ha abusado tanto de la figura del apóstol como de la profeta, y se ha perdido el enfoque real de lo que Dios quiere para la casa espiritual. Ha habido hoy en día tanto abuso de la figura apostólica y también profética, pero no solamente de la figura apostólica y profética, sino también de la figura pastoral. Se ha abusado tanto, tanto, tanto, que hoy se está desacreditando de tal forma que no existe los apóstoles, que los profetas tampoco ya existen. Pero sí aceptamos que existan pastores, eso sí lo aceptamos. Y es ahí donde uno no entiende por qué si aceptas que haya pastores y no aceptas que haya apóstoles. No puedes aceptar que haya pastores y desconocer que ya no existen apóstoles. Por más que salgan personas a decir en todas partes del mundo que el apostolado no sirve, mire, la Biblia dice: edificaos sobre el fundamento de los apóstoles y los profetas, siendo Cristo Jesús mismo la piedra angular. Y muchos dicen: sí, pero los apóstoles de Jesús. Y dice la palabra: en quien todo el edificio bien ajustado va creciendo para ser un templo santo en el Señor. Ahora mi pregunta es: ¿por qué no existe crecimiento en las personas y en la iglesia que muchos pastorean? Voy a tener que repetirlo para que se entienda la palabra. En quien todo el edificio bien ajustado, la palabra apostólica y profética ajusta el edificio. No permite que el edificio esté tambaleando, que esté desequilibrado, que esté, amado hermano, fluctuante. Y dice la palabra: va creciendo. ¿Hay crecimiento en tu iglesia? Y el crecimiento no solamente es de miembros. ¿Hay crecimiento económico? ¿Hay crecimiento en la palabra, en madurez, en los miembros? ¿Cuánto nos hace falta tener? Vuelvo a repetir, es bien cierto, y yo entiendo a muchas personas que hoy dicen que no existe y no quieren saber nada de la figura apostólica. ¿Sabe por qué? Porque ha habido tantos falsos ministros de Dios, tantos falsos apóstoles, pero la Biblia habla de que hay falsos apóstoles, y la Biblia dice que hay falsos pastores también, así como también falsos profetas y falsos maestros de la palabra. No solamente el apóstol. Durante mucho tiempo ha habido muchos falsos pastores. Ahora cualquier persona abre su casa para compartir la palabra y tienen 10 o 15 personas y ya se dicen pastores. Cualquiera se dice ser pastor hoy en día. ¿O no es cierto? ¿O no es verdad? No, la palabra de Dios dice, y probad a los que se dicen ser no solamente apóstoles, sino también pastores. Hoy se ha perdido el enfoque de que la iglesia debe de ser una casa. Te pregunto, ¿la iglesia tú la sientes como una casa? ¿La sientes como tu casa? ¿Un lugar donde te sientes protegido, donde te sientes cobijado, donde sientes que aprendes, donde sientes que estás creciendo, donde sientes que comes, donde sientes que estás protegido? Es que cuando hablamos de cobertura, inmediatamente tenemos un gran problema por parte de unas personas y gran problema por parte de otras. ¿Qué entendemos por cobertura? Cobertura no solamente es, como muchos lo han manejado, tener apóstol, porque dicen, no tienes cobertura. Y están mal, porque cobertura no nada más es tener un apóstol que te cubra. Estás equivocado. Cobertura no nada más es tener una persona, y muchos así lo hacen sentir. Si no tienes cobertura, y si no estás bajo mi cobertura, estás solo, estás sola, te ofrezco, oiga, te ofrezco mi cobertura. Muchos así se manejan. Es necesario que tengas cobertura, o sea, un apóstol, eso es lo que dicen. Porque piensan que cobertura nada más es un apóstol. No, cobertura también es una casa. Una casa espiritual, eso es cobertura. No solamente la figura apostólica, no solamente se compone de una figura, de una persona, estamos equivocados. También la casa es una cobertura, es un lugar de protección, es un lugar de resguardo, pero cobertura es un lugar de instrucción, de fundamento. Quien ajusta. Es un lugar donde yo también me resguardo. Un lugar donde yo como. Un lugar que me protege. Entonces estamos equivocados. Por un lado, aquellos que solamente piensan cuando escuchan la palabra cobertura, y otros que la reciben. Porque dicen, no, yo no quiero cobertura. Eso de cobertura no existe. No, sí existe. Y es bíblico, porque cobertura es un techo. Es un lugar, no solo es una persona. Es una iglesia, es una casa espiritual. Entonces, amados hermanos, hay muchos problemas entre las personas porque no tienen casa espiritual. Cuando hablamos de cobertura, no estamos hablando solo del ministerio apostólico, estamos hablando de una casa espiritual, de una iglesia. Una iglesia debe ser más que una iglesia, debe ser una casa. Mire, se supone que en la actualidad nosotros deberíamos de ser mucho mejor que la iglesia primitiva. Muchos dicen, tenemos que regresar a ser como la iglesia primitiva. Estás equivocado. Estás equivocada. Debemos de ser mucho mejor que la iglesia primitiva. Mucho mejor. Dios nos llamó a ser mejor que la iglesia como comenzó. El problema es que no llega muchas iglesias a ser ni siquiera como la iglesia primitiva. Ni siquiera somos como la iglesia primitiva. No deberíamos de aspirar a ser como la iglesia primitiva. Deberíamos de aspirar a ser mejor que la iglesia primitiva, porque así comenzó la iglesia del Señor, con el fundamento sobre los apóstoles y los profetas. Pero no hemos llegado ni siquiera ser igual. Tu aspiración no debería de ser igual que la iglesia primitiva, sino ser mejor que la iglesia primitiva. Ahora, Porque no hemos llegado a superar, ni siquiera a ser igual que la iglesia primitiva, los ingredientes que tuvo la iglesia primitiva. Eran la perseverancia en la doctrina de los apóstoles y los profetas. La perseverancia en la doctrina, en la enseñanza. Hoy estamos desechando la enseñanza. Muchos dicen, no, es que no estamos desechando porque la enseñanza es del apóstol Pedro, Juan. Y decimos, hoy en día no existen apóstoles. No existen o no queremos que existan. O queremos borrar de un plumazo el ministerio apostólico, pero sí queremos reconocer el ministerio pastoral, sí queremos reconocer el ministerio evangelístico. Note lo siguiente, por favor. Hoy en día muchas iglesias rehúsan o no pueden hablar lenguas espirituales, lenguas del Espíritu Santo. Y ya explicamos a causa de qué se debe esto. ¿Se acuerda? Note cómo en muchas iglesias hoy en día ya no se hablan lenguas espirituales. Nótelo. Nótelo. Y un común denominador de la iglesia primitiva era que hablaban lenguas espirituales como señal de que el Espíritu Santo los había bautizado. Y una señal era que hablaban lenguas espirituales. Hoy note, en esas famosas iglesias, en esos spas espirituales que existen, donde las reuniones son de 30 y 45 minutos, que no se hablan lenguas espirituales. ¿Se acuerda por qué ya no se habla lengua? Porque hay muchas personas que no pueden hablar lenguas espirituales. ¿Se acuerda que en temas pasados yo se lo compartí? Y le dije que el problema de muchas personas era por la falta de identidad, de paternidad espiritual. ¿Se acuerda? Que el haber tenido una mala experiencia nos llevaba y lleva a mucho creyente hoy en día en que una de las señales de la falta de paternidad espiritual es que no pueden hablar lengua espiritual. ¿Se acuerda? No es el tema de esta ocasión. Ya lo compartí. Si no, no le podría seguir compartiendo lo demás. Hoy en día, por el abuso de falsos apóstoles, de falsos profetas, y otra parte, por ignorancia, niegan la existencia del ministerio apostólico, que el ministerio apostólico es una figura de padre, dice la palabra del Señor en el libro de los Efesios, capítulo 4, versículo 11, y Él dio a algunos el ser apóstoles, a otros el ser profetas, y a otros ser evangelistas. ¿Dónde se dice en la Biblia, en el Antiguo Testamento, que existían evangelistas? ¿Dónde se dice que existían evangelistas? Dice, a otros pastores y a otros maestros. Entonces esta palabra no nada más era para el tiempo de Jesús, que existían apóstoles. Quiere decir que también en el tiempo de nuestro Señor Jesucristo existían profetas. No nada más fue en el Antiguo Testamento. Algunos profetas escribieron, pero en el tiempo de nuestro Señor Jesús también existían profetas. Existían pastores. Y en el tiempo de nuestro Señor Jesús, Él puso apóstoles. Y después de esos apóstoles, hubo otros apóstoles. Efesios 4:11 no está hablando nada más de los apóstoles del Señor Jesús, sino de los apóstoles que iban a venir. Y dice que Dios está constituyendo, oiga esto, apóstoles, profetas, pastores, evangelistas, maestros. La pregunta sería para aquellos que niegan el ministerio apostólico, ¿es verdaderamente lógico, congruente leer un versículo en la Biblia donde aparecen cinco dones ministeriales y aceptar cuatro de ellos y rechazar o desaparecer uno o dos solo porque sí, ¿sería aceptable? No, no es aceptable. Entonces, de los 10 mandamientos, ¿podríamos borrar el que no nos gusta? ¿Son los 10 o no es ninguno? Aquí, ¿son los 5 dones ministeriales o no es ninguno? ¿Por qué si borramos el ministerio apostólico o borramos el ministerio profético? ¿Aceptas el paquete completo o no aceptas ninguno? Así de fácil y así de sencillo. Muchos no entienden que Efesios 4:11 dice que algunos constituyó. ¿Usted sabe qué significa la palabra en griego constituir? Didomi. Y la palabra didomi es la forma prolongada de un verbo primario. Es una palabra progresiva que debe de leerse constituyó, constituye o seguirá constituyendo. El verbo es didomi, es una palabra de un verbo prolongado. Aprendan a leer la palabra de Dios para que podamos entenderla. Y significa, amado hermano, que constituye, constituyó, constituye y seguirá constituyendo. O sea, sucede, amado hermano, que en muy pocos lugares no saben qué es un apóstol, tampoco un profeta, tampoco saben perfectamente bien qué es un evangelista, tampoco muchos que se dicen ser pastores no saben ni siquiera qué es ser pastor. El ser apóstol, escuche, no es un título, es un oficio. No es un título como el de decir ingeniero, arquitecto, licenciado. Se le da título de un reconocimiento y una cédula donde se le da lugar a la persona y reconocimiento para hacer una función como a un ingeniero, como a un abogado. Se le da una cédula y un reconocimiento para ejercer sobre la profesión que estudió, ¿o no es cierto? Pero a un apóstol no, no es un título, es un oficio, es una función. Y eso se lo voy a explicar mañana. Mientras no entendamos qué es ser apóstol, profeta, pastor, no vamos a entender qué es paternidad. Porque hoy en día hemos creído que ser apóstol, incluso pastor, es tener un título, y no es un título. Mañana hablaremos de esto. Yo le mando un abrazo, que Dios me lo bendiga, y hasta la próxima.
1: Que la bendición del Todopoderoso esté con todos ustedes. 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

0: llegó el día del Pentecostés. Estaban todos juntos, unánimes, como estamos en este momento. Y de repente se escuchó en el cielo un viento recio que soplaba en la tierra,
1: el cual llenó toda la casa donde estaban sentados. Gloria a Dios. Yeah.

0: fuego, conforme a lo que el Espíritu le daba que hablase. ¡Aleluya!
1: ¡Aleluya! Y en este momento, el mismo viento que sopló aquella vez, sopla en este momento acá. Mientras tú le adoras, Él se va a manifestar. Mientras tú le llames, Él se va a manifestar. Mientras tú arrabas, allá va. Si le llamas, Él se manifiesta. Si le buscas, Él se manifiesta.

el poder de Dios entra a un lugar, todo lo que estaba desordenado se ordena. Todos los que estaban atados son libres. Todos los que están enfermos son sanados.

eres nuestra esperanza, eres luz en la oscuridad, eres paz alcanzado, eres tú.

0: Hola a todos. Aquí estoy, te saluda Pablo Quiroa. Estoy con mi querido amigo Rafa Jardón. Hola, Rafa.
1: Pablito, qué bendición. Muy de mañana, con un tiempo hermoso. Sí. Pero lo más importante, que podamos meditar la palabra.
0: Estamos en este momento saludando a todos los valientes, saludando a esos hombres y mujeres que se levantan de madrugada a orar, a clamar por su país, por su nación, por México. Rafa, tenemos que clamar por nuestra nación.
1: Creo que es importantísimo, y si este mensaje lo están escuchando esos miles de valientes, Pablo, yo tengo una palabra que Dios pone en mi corazón. Cuando el profeta Isaías se para delante del Señor y le dice: el generoso pensará generosidades, dice, y por generosidades será exaltado. Hay una parte muy importante en el texto, porque la exaltación la queremos todos. Y como dice Filipenses, Dios lo exaltó hasta lo sumo, pero Jesús fue generoso. Fue generoso, Él dio todo. La palabra dice que Jesús le dijo al Padre: he acabado la obra. Y para concluir algo, necesitamos empezarlo. Pero en ese lapso de concluirlo, necesitamos ser generosos. Sí. Esforzarnos momento a momento, día con día, y Dios nos va a exaltar. Esa es la promesa. Así es que si tú estás hoy escuchando este mensaje, si tú sigues esta voz, que no es la voz de nosotros, que es la voz de Dios, yo te invito a que seas un hombre generoso. Que nunca dejes inconcluso nada. Así es. Que todo lo que emprendas, tú lo puedas concluir. Así como lo hizo José. José fue generoso. Pues José fue un hombre que tuvo esa generosidad. Y dice la palabra que el Señor estaba con José. Y aún dice que dentro de la prisión fue abandonado. Sus hermanos lo vendieron. La mujer de Potifar lo calumnió. Pero él fue generoso. Y Dios lo puso en un lugar especial.
0: Así es.
1: Lo exaltó, Pablo.
0: Así es.
1: Creo que todos nuestros hermanos, no solo en la ciudad, sino en el país, están generando ese avivamiento de Dios en base a la generosidad.
0: Así es.
1: Que Dios nos da.
0: Pues hoy, ¿por qué no oramos por esos valientes? Y oramos con esos valientes. Y que esos valientes hombres y mujeres se sumen al clamor de ver una generación generosa en México, para que sea ganada esta nación para Él. Adelante, Rafa.
1: Amén. Oramos. Señor, delante de tu presencia y de tu Espíritu Santo, estamos clamando, estamos orando por esos valientes que con generosidad, Señor, se inclinan hacia ti, momento a momento, día con día, Señor. Están poniendo sus vidas delante de ti y están clamando al Dios Todopoderoso, al que todo lo puede, al que todo lo cambia. Señor, levántalos, levántalos día con día. Tú nos has enseñado que no nos has llamado a iniciar cosas, sino a concluirlas. Y esa es nuestra actitud hoy, que pensemos de esa manera. En tu nombre, en tu voluntad, depositamos a cada hombre y mujer de este país, en el nombre de Jesús. Amén y amén.
0: Amén. Sigamos orando por México. 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Dios te bendiga.

Levante su mano al cielo. ¡Qué lindo!

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3: Buenos días, shalom a todos. Sean bienvenidos a su programa Hora México. Como cada mañana les saluda su amigo el pastor Alfredo Rosas. Es un placer poder estar con ustedes nuevamente en esta mañana, donde comenzamos el día siempre de la mejor manera, que es orando y conectando con la fuente de todo a través de Yeshua Hamashia. Damos la más cordial bienvenida a todos nuestros amados radioescuchas, deseándoles que tengan un día de milagros, de dulzura y de bendiciones del cielo. Damos la bienvenida al Espíritu Santo, al cual le pedimos que tome el control de estas ondas radiales para que salgan cargadas de luz, de vida y de bendición para todos y cada uno de nuestros amados radioescuchas. Mandamos un saludo a mi esposa Patricia Castro, deseándole que tenga un día dulce, lleno de bendiciones. También mandamos un saludo al apóstol Carlos Quiroa y a su esposa Ingrid, deseándoles también que su día sea lleno de alegría, de gratitud y de bendición. Como cada mañana, te invito a que me acompañes a orar, que te tomes unos minutos ahí donde estás y que podamos iniciar el día agradeciendo. Así que comencemos. Agradezco, Rey viviente, porque has devuelto mi alma con misericordia. Inmensa es tu fidelidad. Agradezco delante de ti, Adonai, mi Elohim, y Elohim de mis padres, por toda la bondad y la misericordia que has hecho conmigo. Bendito eres tú, Adonai, que renuevas con tu bondad cada día siempre la obra de la creación. Gracias porque la vida misma es un don incalculable de la existencia, y no es solo un estado, sino es una oportunidad cósmica de billones de posibilidades, ya que estamos aquí ahora con la capacidad de experimentar. Agradecemos por la conciencia que tú nos has dado, Padre, que es esa chispa que nos permite no solo existir, sino saber que existimos. Gracias por la maravilla de un corazón que late sin descanso por décadas. Gracias por los pulmones que respiran automáticamente. Gracias por un cerebro que procesa billones de datos por segundo. Agradecemos por la autopoiesis, que es la capacidad de los seres vivos de mantenerse y reproducirse por sí mismos. Gracias, papito lindo, porque cada día al despertar es una nueva pizarra, un nuevo chance de aprender, de amar, crear, perdonar y contribuir. Es la bendición de la temporalidad que nos recuerda que cada momento es precioso y efímero. Gracias por la creación y la naturaleza, que es ese gran tapiz divino. La naturaleza es ese lienzo donde tu sabiduría se despliega en su máxima expresión, papá. El universo y los cuerpos celestes. Agradecemos por la magnitud abrumadora del universo que nos humilla y nos asombra. Gracias por el sol. No es solo una estrella, es una fuente de energía perfecta, regulada con precisión para calentar la tierra. Gracias, papito lindo, por la luna. No es solo un satélite, sino es el ingenioso regulador de las mareas y un estabilizador crucial del eje de la Tierra, lo que permite un clima estable. Gracias por la danza gravitacional entre los planetas y las estrellas. Es un ballet cósmico que mantiene todo en perfecto orden. Gracias por la Tierra, que es nuestro hogar finamente ajustado. No es solo una roca al azar en el espacio, es una biosfera intrincadamente diseñada por ti. agradecemos, papá, por su campo magnético que nos protege de la radiación solar mortal. Gracias por esa composición que tú has dado precisa en su atmósfera, el balance perfecto de oxígeno, nitrógeno y otros gases. Gracias, amado Padre, por las montañas que no son solo hermosas, son fuentes de ríos, barreras climáticas y almacenes de minerales. Gracias por los océanos que regulan la temperatura global y producen gran parte del oxígeno que respiramos y albergan una biodiversidad asombrosa. Gracias, amado Padre, por los ríos que son las venas de la tierra, transportando nutrientes y agua esencial. Gracias, papito lindo, por la biodiversidad que hay en este planeta, la flora, la fauna, porque aquí reside una riqueza inagotable. Agradecemos por la fotosíntesis, que es el proceso milagroso por el cual las plantas convierten la luz solar en alimento y oxígeno, sosteniendo toda la vida en el planeta. Gracias por cada hoja, por cada flor, por cada árbol. Es una obra maestra.

No son solo cambios de clima, son recordatorio de la renovación y la resiliencia, preparando la tierra para nuevos ciclos de vida. Gracias también te damos, amado Padre, por cada sembrador, que el día de hoy estarás levantando hombres y mujeres con un corazón generoso para traer su semilla y seguir apoyando este ministerio de Ondas de Vida 1440. Recibe nuestra gratitud en el nombre bendito de Yeshua HaMashiach. Amén, amén, aleluya. Bien, vamos a seguir con nuestro estudio de la porción bíblica llamada Maceí. El día de ayer estuvimos hablando de Amalek, cuando llegaron al lugar de Refidim. Allí en Refidim el pueblo se debilitó o tuvo una relajación de su santidad. Y decíamos que el cansancio y el debilitamiento espiritual nos hace vulnerables al ataque de Amalek. Después, más adelante, Israel acampó en el desierto de Sinaí, como dice en Números 33:15. Allí recibió la Torá y entró en pacto con el Creador, como se relata en Éxodo 19 al capítulo 24. La salida de Egipto le había dado libertad, pero el Sinaí le dio dirección. Qué interesante es esto, que cuando el pueblo de Israel recibió la instrucción en el monte Sinaí, empezó a recibir dirección, ya que la libertad sin instrucción podría haberse convertido en desorden. Por eso el pueblo necesitaba aprender a vivir bajo la voluntad divina. Esto es sumamente poderoso y profundo. Por eso Yeshua HaMashiach decía en Juan 14:15, si me amáis, guardad mis mandamientos. Porque la obediencia a los mandamientos, es cierto, no nos salva, no nos da vida eterna. Todo eso viene por la gracia del Padre, pero sí nos ayudan a tener una dirección correcta y adecuada en este mundo, en esta dimensión donde tú y yo vivimos. Qué importante es esto de los mandamientos del Padre, que le dan estructura, forma al pueblo y a sus hijos. Más adelante Israel llegó a Kibrot HaTahava, que se traduce como los sepulcros del deseo, como dice Números 33:16 y Números 11. Allí el deseo descontrolado terminó enterrando a quienes habían sido dominados por él. Este lugar representa el peligro de permitir que el deseo gobierne el alma. El ser humano puede pensar que está alimentando un deseo, cuando en realidad ese deseo está cavando su sepultura espiritual. Tenemos que tener mucho cuidado con nuestros deseos. Los deseos muchas veces terminan dominando al hombre y llevándolo a la muerte. Judas, por su deseo de tener dinero, vendió al maestro por 30 monedas de plata y terminó ahorcándose. Korac, por su deseo de querer ser uno de los sacerdotes principales, terminó muerto con 200 hombres más que se los tragó la tierra. Cuando el deseo domina, cuando el deseo no está trabajado, la espiritualidad del creyente fracasa. Por ello tenemos que entender y discernir si estamos caminando en fe auténtica y verdadera o en el deseo equivocado de nuestra pecaminosidad. Después llegaron a Hatzerot, como dice Números 33:17, donde Miriam habló contra Moshe. Aquí el pueblo de Israel aprendió acerca del poder destructivo de la lengua y el respeto a la autoridad y la posibilidad de restauración. La murmuración es una de las causas por las cuales el pueblo de Israel estuvo caminando 40 años en el desierto y no entró a la tierra prometida. En el libro de Corintios dice: ni murmuréis como algunos murmuraron en Meriba y perecieron por el destructor. La murmuración trae destrucción a nuestras vidas. La murmuración siempre es el otro lado de la moneda de la soberbia, de la insatisfacción, del berrinche, de querer que siempre las cosas se hagan a nuestra manera. El libro de Santiago ya nos habla del poder de la lengua en el capítulo 3 y dice que la lengua es un mundo de maldad que inflama la rueda de la creación.
Así que el poder de la vida y de la muerte, dice el libro de Proverbios, que están en la lengua. Y tenemos que tener mucho cuidado con lo que hablamos, cómo utilizamos nuestra boca.

nuestra lengua y no podemos murmurar, y tenemos que tener respeto a las autoridades espirituales que el Creador ha puesto delante de nosotros y no quejarnos ni murmurar. Claro, hay un sentido común que nos indica si un líder espiritual camina en la voluntad del Padre, siempre que nos está mostrando y exhortando a caminar en obediencia a sus mandamientos. No tenemos ningún problema cuando un líder se empieza a ir por otro camino que no es la palabra. Entonces, igual no tenemos que murmurar, solo tenemos que retirarnos de ese lugar. Desafortunadamente, hoy el orgullo, la autosuficiencia y la vanidad han hecho que existan muchas interpretaciones de la Biblia y que se generen diferentes organizaciones, sectas o denominaciones que todas proclaman tener la verdad, pero en realidad la verdad es una, y es confuso para muchos creyentes poder entenderla y discernirla. Pero no es muy complicado. Estaremos haciendo próximamente también una serie de estudios acerca de la verdad y de cómo identificar la verdad en la Escritura y no en las interpretaciones humanas. Continuando con el estudio, más adelante llegaron a Ritmá, que está en Números 33:18, y aquí la tradición la relaciona con el episodio de los espías narrado en Números capítulo 13 al capítulo 14. Allí el temor transformó la promesa en amenaza. La tierra que Adonai había entregado comenzó a parecer imposible de conquistar porque el pueblo interpretó la realidad desde su miedo y no desde la fidelidad divina. Y aquí hay una gran lección que aprender. La realidad que vivimos la podemos interpretar de dos formas: desde la fidelidad divina o desde el miedo, desde la fe o desde la duda. Pero también esa es una decisión de libre albedrío de cada persona, cómo quiere interpretar su realidad. Solo Josué y Caleb fueron capaces de interpretar la realidad. Cuando exploraron la tierra, sí, había gigantes, sí, había pueblos con grandes ejércitos, pero interpretaron la realidad no desde sus fuerzas, no desde su capacidad, no desde lo que ellos tenían o eran, sino desde la promesa, desde la fidelidad del Creador, porque Él les había prometido esa tierra. Y cuando el hombre interpreta la realidad desde la fidelidad divina, entonces el hombre no depende de sus capacidades, no depende de su fuerza, no depende de lo que tiene, de lo que posee o de lo que sabe, sino depende de la fuerza, del poder y de la autoridad de nuestro amado Padre. Pero cuando el hombre interpreta su realidad desde su miedo, entonces ve que los problemas son grandes, son gigantes, y su corazón se empieza a entristecer porque está mirando lo que él tiene, está mirando lo que él puede hacer, está mirando lo que él posee, y se da cuenta que el problema o que el reto es más grande que lo que él es, que lo que él tiene, que lo que él sabe. De allí que solo Josué y Caleb, el padre dijo que tenían un espíritu diferente. Caleb entró a la tierra prometida y Josué, tú lo conoces como Josué, fue el sucesor de Moisés. Aleluya. Más adelante, el pueblo de Israel llegó al monte Hor, mencionado en Números 33, versículo 37 al 39. Allí murió Aarón y la responsabilidad sacerdotal pasó a Eleazar. La muerte de Aarón marcó la conclusión de una generación, pero no el final del propósito. Así que Elohim permite que mueran los dirigentes, pero preserva la misión y prepara a quienes continuarán sirviendo. Finalmente, Israel llegó a las llanuras de Moab, Números 33, 48 al 49. Desde allí podía contemplar la tierra prometida, pero todavía debía prepararse para cruzar el Jordán. Estar cerca de la promesa no significa haber entrado a ella. A veces una persona puede ver aquello que Adonai hará, pero todavía necesita recibir instrucciones, ordenar su vida y prepararse para la transición. Cada estación contiene una forma diferente de revelación divina. Mara, Adonai, Elohim se revela como quien puede endulzar lo amargo, en Elín como el proveedor de descanso, en Refidín como la fuente de agua en medio de la sequedad,
En Sinaí, como legislador y rey del pacto, en el Monte Hor, como quien mantiene la continuidad de su obra, aun cuando muere un dirigente, mismo Adonai, se manifiesta de distintas maneras conforme a las necesidades de cada etapa. Bien, hasta aquí nos vamos a detener en el estudio de esta porción bíblica. El día de mañana estaremos continuando con este maravilloso estudio que nos está aportando muchas herramientas para poder tener una vida de poder, de unción y de grandes bendiciones. Ahora te invito a que me acompañes a orar por las peticiones que han dejado nuestros amados radioescuchas y que nuestra oración suba como un incienso suave y agradable delante del Creador. Así que comencemos. Amado Padre, ponga en tus manos la vida de Juan Luis, su esposa Alejandra, de Laura, de Angelina, de Juan Manuel, de Luisa, de Ana, de Jaime, de Olga, la vida de Rosa, de su familia, de Alonso Nieto, la vida de María Cid, de Yasmín Bravo, la vida de Antonio Velázquez, la vida de Jesús Martín Mondragón, la vida de David, la vida de María del Carmen, la vida de Abraham, su hijo, de Edna, su nuera, de Carlos, de José Trinidad, José Martín, de Tania, la vida de David Jason, de Juan, de Miguel, de Guillermina, de Alejandro, la vida de Jorge Arturo Cardona, la vida de Graciela, de su familia, la vida de Caridad Medina, de Ernestina Rojas, María Guadalupe, de Roberto Martínez, de Karina, de Cristian, de Daniela, de Débora, de Anet, la vida padre de Simitiro Romero, la vida de José Luis Montes, de María Elena, de Juan, de Miguel, la vida de Raúl, la vida de Angélica Vidal, de Maximiliano, de Cristian, de Mario, de César, la vida de Manuel, la vida de Juan Antonio, la vida de Francisco, la vida de Patricia Angélica, de sus hijos Karen, Kevin, Daniel, de su papá Adolfo, la vida de José Esquivel, de Jesús Manuel, de Sandra, la vida de Allen Tenjay, de su esposo Juan Luis, la vida de Guillermina, de Dani, Guadalupe, Juan, Eva, Guillermina, Gerardo, Israel, Guillermina, Erika y Eri, la vida, bendito padre, de Arely Olivares, de su familia, de Julieta Ontiveros, la vida de Patricia Pérez, de Josefina Pérez, la vida de Soledad Galloso, la vida de Fernando Nava, de Gloria Nava, de Claudia, de Norma Ruiz, la vida de la familia Pérez Díaz, la vida de Rubén, de Flor Villagrán, Delfino Álvarez, la vida de Guadalupe Domingo, Dolores Domingo, de Alberto Martínez y la vida de María Petra. Amado Padre, te pedimos por cada uno de los que hemos mencionado que tú hagas milagros de sanidad en todos y cada uno de ellos, que hagas milagros de sanidad interior, que el día de hoy hagas milagros de conversión, de liberación, que traigas a tus pies a las familias en arrepentimiento y conversión, que rompas las ataduras de oscuridad, de maldad, que quebrantes las obras del diablo, quiebres, Padre mío, el poder del pecado, el poder de la enfermedad, y que tengas misericordia de ellos y traigas sanidad física, sanidad emocional, sanidad espiritual, y que ellos puedan sentir tu calor, tu ternura, que resuelvas los conflictos familiares, matrimoniales, y que restaures a los matrimonios, papá. Ponemos a todos y cada uno en tus benditas manos, en el nombre precioso y bendito de Yeshua HaMashiach. Amado Padre, ponemos en tus manos también la vida de tu hijo Carlos Quiroa, de su esposa Ingrid, de sus hijos, que ellos siempre estén habitando bajo las sombras de tus alas y que tú bendigas la obra de las manos de tu hijo Carlos y establezcas la obra de sus manos. Te seguimos rogando, papá, en el nombre bendito de Yeshua HaMashiach por esta nación de México. Tú eres Elohim eterno, creador de los cielos y de la tierra, y levantamos nuestra voz delante de ti por nuestra nación de México. Mira desde lo alto y ten misericordia de esta tierra, porque tú la formaste, tú la conoces, y no se esconde delante de ti su dolor ni su clamor. Vuelve el corazón del pueblo a ti, rompe la dureza del alma y despierte el espíritu adormecido. Haz que México vuelva a ti buscando tu rostro. Derrama arrepentimiento genuino. Lava la nación con tu verdad y haz florecer justicia donde hoy hay sequedad. Visita los hogares, oh Elohim. Restaura matrimonios quebrantados, sana familias heridas y levanta padres y madres conforme a tu corazón. Guarda a los niños y jóvenes
y escóndelos bajo la sombra de tus alas. Líbralos de la violencia, el engaño y la muerte, y trae shalom a nuestras ciudades y pueblos de México. Silencia las armas y detén el derramamiento de sangre. Rompe el dominio del miedo y convierte a ti el corazón del violento. Rescata al cautivo y establece tu shalom donde hoy reina la angustia. Da sabiduría a quienes gobiernan esta nación de México, temor santo a las autoridades y rectitud en quienes toman las decisiones. Arranca la corrupción desde la raíz y levanta líderes que amen la verdad más que el poder. Haz justicia al pobre y al oprimido. Defiende al inocente y restaura lo torcido. Y deja al descubierto toda mentira escondida. Que la justicia corra como un río y la verdad como impetuoso arroyo. Bendice el trabajo de las manos, abre puertas de provisión y da pan al que no lo tiene y dignidad al que ha sido olvidado. Enséñanos a prosperar con justicia y a compartir con generosidad. Guarda las escuelas y universidades, reviste de sabiduría de lo alto a los maestros, forma generaciones con valores, verdad y propósitos del cielo. Ilumina la mente de los estudiantes y aparta de ellos la confusión y la desesperanza. Sana a los enfermos en el nombre de Yeshua HaMashiach. Fortalece a médicos y cuidadores. Consuela a quienes sufren en cuerpo y alma. Y renueva nuestro sistema de salud con compasión. Levanta a la juventud de México. Líbralos de adicciones y vacío. Y muéstrales su llamado y hazlos luz para el futuro de esta nación de México. Purifica tu iglesia, papá. Danos unidad, humildad y amor verdadero. Levanta pastores y líderes conforme a tu corazón, íntegros, valientes para proclamar tu verdad y sensibles para servir con misericordia. Redime la cultura y los medios, que la palabra hablada edifique y no destruya. Y que el arte, la música refleje en vida y no corrupción. Deje al migrante en su camino. Levanta al extranjero y al desplazado y consuela a las familias separadas. Y haznos un pueblo compasivo. Guarda, amado Padre, nuestra tierra, nuestros mares y montañas. Líbranos de desastres y enséñanos a cuidar lo que tú nos confiaste. Sana la división del país, rompe el odio y el resentimiento. Y danos un mismo corazón para buscar el bien común. Oh Elohim de esperanza, no permitas que México se rinda. Restaura sueños y levanta generaciones. Y cumple tu propósito eterno sobre esta nación de México. Que tuya es la tierra, tuyo es el pueblo y tuya es la gloria por los siglos de los siglos. Amado Padre, perdona la iniquidad, la maldad, la rebelión y los pecados del pueblo de México. Perdona los pecados de la presidenta Claudia Sheinbaum y dale sabiduría para que gobierne esta nación. Pito hermoso, todo esto te lo pedimos, te lo suplicamos, en el nombre bendito de Yeshua HaMashiach. Amén, amén. Bien, hemos llegado al final de nuestro programa, amado Radio Escuchas. Si tú quieres que ore por tus peticiones, déjame un mensaje de WhatsApp al 55 34 13 12 09. Y con mucho amor oraré por ellas. Se despide de ustedes su amigo el pastor Alfredo Rosas, deseándoles que tengan un día de grandes bendiciones, de amor y de alegría

conozca el Dios que cuando Él se entrona en un lugar, simplemente tienes que tener un corazón dispuesto a recibir. Porque cuando estás conectado, solamente hueles y percibes el aroma del cielo.

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2: El libro de Salmos, Salmo 9, versículos 1 al 6.
3: Te alabaré, Señor, con todo mi corazón. Contaré de las cosas maravillosas que has hecho. Gracias a ti estaré lleno de alegría. Cantaré alabanzas a tu nombre, oh Altísimo. Mis enemigos retrocedieron, tambalearon y murieron cuando apareciste, pues has juzgado a mi favor. Desde tu trono juzgaste con imparcialidad. Reprendiste a las naciones y destruiste a los malvados. Borraste sus nombres para siempre. El enemigo está acabado, quedó en ruinas eternas. Las ciudades que arrancaste de raíz ya pasaron al olvido.
2: El libro de Génesis, capítulo 25. Abraham volvió a casarse con una mujer llamada Setura. Ella dio a luz a Simram, Joksan, Medán, Madián, Isbac y Sua. Joksan fue el padre de Seba y Dedán. Los descendientes de Dedán fueron los asureos, los letuseos y los leumeos. Los hijos de Madián fueron Efa, Efer, Anok, Abida y Elda. Todos ellos fueron descendientes de Abraham por medio de Setura. Abraham le dio todo lo que poseía a su hijo Isaac. Pero antes de morir, les dio regalos a los hijos de sus concubinas y los separó de su hijo Isaac, enviándolos a una tierra en el oriente. Abraham vivió 175 años y murió en buena vejez, luego de una vida larga y satisfactoria. Dio su último suspiro y se reunió con sus antepasados al morir. Sus hijos Isaac e Ismael lo enterraron en la cueva de Macpela, cerca de Mamre, en el campo de Efrón, hijo de Soar, el hitita. Ese era el campo que Abraham había comprado a los hititas y donde había enterrado a su esposa Sara. Después de la muerte de Abraham, Dios bendijo a su hijo Isaac, quien se estableció cerca de Beer Lahai-Roi, en el Negev. Este es el relato de la familia de Ismael, el hijo de Abraham por medio de Agar, la sierva egipcia de Sara. La siguiente lista corresponde a los descendientes de Ismael por nombres y clanes. El hijo mayor fue Nebaiot, seguido por Sedar, Adbeel, Mibsam, Misma, Duma, Masa, Adad, Tema, Getur, Nafis y Sedema. Estos 12 hijos de Ismael fueron los fundadores de 12 tribus. Cada una llevaba el nombre de su fundador, registradas según los lugares donde se establecieron y acamparon. Ismael vivió 137 años. Después dio su último respiro y se reunió con sus antepasados al morir. Los descendientes de Ismael ocuparon la región que va desde Avila hasta Shur, que está al oriente de Egipto, en dirección a Asiria. Allí vivieron en franca oposición con todos sus parientes. Este es el relato de la familia de Isaac, hijo de Abraham. Cuando Isaac tenía 40 años, se casó con Rebeca, hija de Betuel el arameo, de Padán Aram y hermana de Labán el arameo. Isaac rogó al Señor a favor de su esposa, porque ella no podía tener hijos. El Señor contestó la oración de Isaac, y Rebeca quedó embarazada de mellizos. Pero los dos niños luchaban entre sí dentro de su vientre. Así que ella fue a consultar al Señor por este asunto.
4: ¿Por qué me pasa esto?
2: Y el Señor le dijo:
5: los hijos que llevas en tu vientre llegarán a ser dos naciones, y desde el principio las dos naciones serán rivales. Una nación será más fuerte que la otra, y tu hijo mayor servirá a tu hijo menor.
2: Cuando le llegó el momento de dar a luz, Rebeca comprobó que de verdad tenía mellizos. El primero en nacer era muy rojizo y estaba cubierto de mucho vello, como con un abrigo de piel. Por eso lo llamaron Esaú. Después nació el otro mellizo, agarrando con la mano el talón de Esaú. Por eso lo llamaron Jacob. Isaac tenía 60 años cuando nacieron los mellizos. Los muchachos fueron creciendo y Esaú se convirtió en un hábil cazador. Él era un hombre de campo, pero Jacob tenía un temperamento tranquilo y prefería quedarse en casa. Isaac amaba a Esaú porque le gustaba comer los animales que cazaba, pero Rebeca amaba a Jacob. Cierto día, mientras Jacob preparaba un guiso, Esaú regresó del desierto, agotado y hambriento. Esaú le dijo a Jacob:
6: me muero de hambre. Dame un poco de ese guiso rojo.
2: Así es como Esaú obtuvo su otro nombre, Edom, que significa rojo. Respondió Jacob:
7: muy bien, pero dame a cambio tus derechos del hijo mayor.
6: Mira, me estoy muriendo de hambre. ¿De qué me sirven ahora los derechos del hijo mayor?
2: Pero Jacob dijo:
7: primero, tienes que jurar que los derechos del hijo mayor me pertenecen a mí.
2: Así que Esaú hizo un juramento mediante el cual vendía todos sus derechos del hijo mayor a su hermano Jacob. Entonces Jacob le dio a Esaú guiso de lentejas y algo de pan. Esaú comió y luego se levantó y se fue. Así mostró desprecio por sus derechos del hijo mayor.
8: El libro de Génesis, capítulo 26.
2: Un hambre terrible azotó la tierra, como había ocurrido antes en tiempos de Abraham. Así que Isaac se trasladó a Gerar, donde vivía Abimelec, rey de los filisteos. El Señor se le apareció a Isaac y le dijo:
5: no desciendas a Egipto, sino haz lo que yo te digo. Vive aquí como extranjero en esta tierra, y yo estaré contigo y te bendeciré. Yo, con estas palabras, confirmo que te daré todas estas tierras a ti y a tu descendencia, tal como le prometí solemnemente a Abraham, tu padre. Haré que tus descendientes sean tan numerosos como las estrellas de los cielos, y les daré todas estas tierras. Y mediante tu descendencia, todas las naciones de la tierra serán bendecidas. Yo haré esto porque Abraham me escuchó y obedeció todos mis requisitos, mandatos, decretos e instrucciones.
2: Entonces Isaac se quedó en Gerar. Cuando los hombres que vivían allí le preguntaron a Isaac acerca de Rebeca, su esposa, él dijo:
9: es mi hermana.
2: Tenía temor de decir: ella es mi esposa, porque pensó: me matarán para conseguirla, pues es muy hermosa. Pero tiempo después, Abimelec, rey de los filisteos, miró por la ventana y vio a Isaac acariciando a Rebeca. Al instante, Abimelec mandó llamar a Isaac y exclamó:
10: ¡es evidente que ella es tu esposa! ¿Por qué dijiste: es mi hermana?
9: Porque tuve temor de que alguien me matara para quitármela.
10: ¿Cómo pudiste hacernos semejante cosa? Uno de mis hombres bien podría haber tomado a tu esposa para dormir con ella, y tú nos habrías hecho culpables de un gran pecado.
2: Entonces Abimelec dio esta orden a todo el pueblo:
10: cualquiera que toque a este hombre o a su esposa, será ejecutado.
2: Cuando Isaac sembró sus cultivos ese año, cosechó 100 veces más grano del que había plantado, porque el Señor lo bendijo. Se hizo muy rico y su riqueza siguió aumentando. Adquirió tantos rebaños de ovejas y de cabras, manadas de ganado y siervos, que los filisteos comenzaron a tenerle envidia. Así que los filisteos taparon con tierra todos los pozos de Isaac. Eran los pozos que habían cavado los siervos de su padre Abraham. Por último, Abimelec ordenó a Isaac que se fuera de la región.
3: Vete a algún otro lugar, porque te has hecho demasiado poderoso para nosotros.
2: Así que Isaac se mudó al valle de Gerar y allí armó sus carpas y se estableció. También reabrió los pozos que su padre Abraham había cavado, porque los filisteos los habían tapado después de su muerte, y les puso nuevamente los nombres que Abraham les había dado. Los siervos de Isaac también cavaron en el valle de Gerar y descubrieron un pozo de agua fresca. Pero después, los pastores de Gerar llegaron y reclamaron el manantial.
10: ¡Esta agua es nuestra!
11: ¡Esta agua es nuestra!
2: Dijeron ellos, y discutieron sobre el pozo con los pastores de Isaac. Por eso Isaac llamó a aquel pozo Esek, que significa disputa. Luego los hombres de Isaac cavaron otro pozo, pero de nuevo hubo conflicto. Por eso Isaac lo llamó Sitna, que significa hostilidad. Isaac abandonó ese pozo, siguió adelante y cavó otro. Esta vez no hubo ningún conflicto. Entonces Isaac llamó a aquel lugar Rehobot, que significa espacio abierto, porque dijo:
9: al fin el Señor ha creado espacio suficiente para que prosperemos en esta tierra.
2: De allí Isaac se mudó a Beer-Seba, donde el Señor se le apareció la noche de su llegada.
5: Yo soy el Dios de tu padre Abraham. No tengas miedo, porque yo estoy contigo y te bendeciré. Multiplicaré a tus descendientes y se convertirán en una gran nación. Lo haré a causa de la promesa que hice a Abraham, mi siervo.
2: Luego Isaac construyó allí un altar y adoró al Señor. Estableció su campamento en ese lugar y sus siervos cavaron otro pozo. Cierto día, el rey Abimelec llegó desde Gerar con su consejero, Ahuzzat, y también con Ficol, el comandante de su ejército. Preguntó Isaac:
9: ¿por qué han venido aquí? Es evidente que ustedes me odian, ya que me echaron de su tierra.
2: Respondieron ellos:
3: podemos ver claramente que el Señor está contigo. Por eso queremos hacer un tratado contigo bajo juramento. Jura que no nos harás daño, ya que nosotros nunca te hemos causado problemas a ti. Siempre te hemos tratado bien y te despedimos en paz. Y mira ahora cómo el Señor te ha bendecido.
2: Entonces Isaac preparó un banquete para celebrar el tratado y comieron y bebieron juntos. Temprano a la mañana siguiente, cada uno hizo el solemne juramento de no interferir con el otro. Luego Isaac los envió de regreso a su tierra y ellos se fueron en paz. Ese mismo día, los siervos de Isaac llegaron y le contaron acerca de un nuevo pozo que habían cavado.
10: ¡Hemos encontrado agua!
9: ¡Hemos encontrado agua!
10: ¡Hemos encontrado agua!
2: Por eso Isaac llamó al pozo Seba, que significa juramento. Hasta el día de hoy, la ciudad que surgió allí se llama Beer-Seba, que significa pozo del juramento. Cuando Esaú tenía 40 años, se casó con dos mujeres hititas: Judith, hija de Beeri, y Basemat, hija de Elón. Pero las esposas de Esaú amargaron la vida de Isaac y Rebeca.
8: El Evangelio según Mateo, Capítulo 1, versículos 24 al 58.
9: La siguiente es otra historia que contó Jesús.
11: El reino del cielo es como un agricultor que sembró buena semilla en su campo. Pero aquella noche, mientras los trabajadores dormían, vino su enemigo, sembró hierbas malas entre el trigo y se escabulló. Cuando el cultivo comenzó a crecer y a producir granos, la maleza también creció. Los empleados del agricultor fueron a hablar con él y le dijeron: «Señor, el campo donde usted sembró la buena semilla está lleno de maleza. ¿De dónde salió?»
12: «Eso es obra de un enemigo», exclamó el agricultor.
11: «¿Arrancamos la maleza?», le preguntaron.
12: «No», contestó el amo. «Si lo hacen, también arrancarán el trigo. Dejen que ambas crezcan juntas hasta la cosecha. Entonces les diré a los cosechadores que separen la maleza, la aten en manojos y la quemen, y que pongan el trigo en el granero».
9: La siguiente es otra ilustración que usó Jesús.
11: El reino del cielo es como una semilla de mostaza sembrada en un campo. Es la más pequeña de todas las semillas, pero se convierte en la planta más grande del huerto. Crece hasta llegar a ser un árbol y vienen los pájaros y hacen nidos en las ramas.
9: Jesús también usó la siguiente ilustración.
11: El reino del cielo es como la levadura que utilizó una mujer para hacer pan. Aunque puso solo una pequeña porción de levadura en 3 medidas de harina, la levadura impregnó toda la masa.
9: Jesús siempre usaba historias e ilustraciones como esas cuando hablaba con las multitudes. De hecho, nunca les habló sin usar parábolas. Así se cumplió lo que había dicho Dios por medio del profeta.
13: «Les hablaré en parábolas. Les explicaré cosas escondidas desde la creación del mundo».
9: Luego, Jesús dejó a las multitudes afuera y entró en la casa. Sus discípulos le dijeron:
14: «Por favor, explícanos la historia de la maleza en el campo».
11: «El Hijo del Hombre es el agricultor que siembra la buena semilla. El campo es el mundo, y la buena semilla representa a la gente del reino. La maleza representa a las personas que pertenecen al maligno. El enemigo que sembró la maleza entre el trigo es el diablo. La cosecha es el fin del mundo, y los cosechadores son los ángeles. Tal como se separa la maleza y se quema en el fuego, así será en el fin del mundo. El Hijo del Hombre enviará a sus ángeles, y ellos quitarán del reino todo lo que produzca pecado y a todos aquellos que hagan lo malo. Y los ángeles los arrojarán al horno ardiente, donde habrá llanto y rechinar de dientes. Entonces los justos brillarán como el sol en el reino de su Padre. El que tenga oídos para oír, que escuche y entienda. El reino del cielo es como un tesoro escondido que un hombre descubrió en un campo. En medio de su entusiasmo, lo escondió nuevamente y vendió todas sus posesiones a fin de juntar el dinero suficiente para comprar el campo. Además, el reino del cielo es como un comerciante en busca de perlas de primera calidad. Cuando descubrió una perla de gran valor, vendió todas sus posesiones y la compró. También el reino del cielo es como una red para pescar, que se echó al agua y atrapó toda clase de peces. Cuando la red se llenó, los pescadores la arrastraron a la orilla, se sentaron y agruparon los peces buenos en cajas, pero desecharon los que no servían. Así será en el fin del mundo. Los ángeles vendrán y separarán a los perversos de los justos, y arrojarán a los malos en el horno ardiente, donde habrá llanto y rechinar de dientes. ¿Entienden todas estas cosas?»
4: «Sí».
14: «Sí, las entendemos».
11: Todo maestro de la ley religiosa que se convierte en un discípulo del reino del cielo es como el propietario de una casa, que trae de su depósito joyas de la verdad, tanto nuevas como viejas.
9: Cuando Jesús terminó de contar esas historias e ilustraciones, salió de esa región. Regresó a Nazaret, su pueblo. Cuando enseñó allí en la sinagoga, todos quedaron asombrados y decían:
7: ¿De dónde saca esa sabiduría y el poder para hacer milagros?
9: Y se burlaban.
15: No es más que el hijo del carpintero. Y conocemos a María, su madre, y a sus hermanos, Santiago, José, Simón y Judas.
16: Todas sus hermanas viven aquí mismo entre nosotros. ¿Dónde aprendió todas esas cosas?
9: Se sentían profundamente ofendidos y se negaron a creer en él. Entonces Jesús les dijo:
11: Un profeta recibe honra en todas partes, menos en su propio pueblo y entre su propia familia.
9: Por lo tanto, hizo solamente unos pocos milagros allí, debido a la incredulidad de ellos.
1: Hasta aquí fue la lectura de hoy. Esperamos que la palabra de Dios haya cobrado vida en tu corazón.
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3: Y ya llegando al día jueves y nosotros dándote la bienvenida a este tu programa Cara a Cara. Yo soy Ingrid Quiroa y esta mañana te doy la bienvenida juntamente con nuestra querida pastora Martita Domínguez desde la hermosa Mérida, Yucatán. Muy buenos días, Martita.
4: Muy buenos días, pastora. Buenos días a todos los que ya nos están escuchando. Yo quiero presumirle aquí ya listas, porque en un ratito salimos para Alas. Le presumo mi playera, mi vaso. Ya en un ratito salimos para Alas. Nos vamos un montón de mujeres y la verdad es que estamos felices porque como cada año el Señor respalda lo que Él pone en nuestro corazón y estamos más que felices, cansados porque anoche estábamos preparando maletas y todo, pero la verdad es que estamos muy, muy felices de lo que el Señor va a hacer, expectantes, y creo que como cada mañana, no solamente porque nos vamos, sino creo que todos los días nos despertamos con eso, ¿verdad? ¿Qué hará el Señor hoy con nosotros? ¿Con qué nos sorprenderá? Y yo creo que el Señor nos sorprenderá gratamente a nosotros.
3: No lo dudemos por un instante. Ya estamos mejor centradas. Te veía muy chiquitita y muy lejos y yo igual me miraba chiquitita. Pero ya estamos del tamaño normal de la pantalla. Muchísimas gracias. Oye, Martita, ya me debes dos playeras, ¿eh?
4: Y no la he visto de atrás, luego se la enseño de atrás.
3: Me tienes guardada la mía, que es azul, la del aniversario, y me debes de guardar una de ese color también, para que yo también pueda tener cada una de las playeras de los eventos que ustedes preparan. Sé que año con año, ¿cuántos años llevamos ya?
4: Ya 4 años.
3: De Alas. Sí, yo me recuerdo que cuando comenzamos en este evento, comenzó como un proyecto muy chiquitito, pero año con año, cuando tú dijiste, y vamos un montón de mujeres, ¿cuánto será ese montón?
4: Ay, pues no.
3: ¿Será así? No, ¿verdad?
4: Sí, dos. La pastorita es la que lleva la cuenta de todo eso.
3: Pero me imagino, pero qué alegre, miren, ya 4 años de Alas. En uno de esos eventos, yo recuerdo, creo que fue hace 2 años, que estuvo Carmen Gloria con ustedes, ¿no?
4: Sí, estuvo 2 años seguidos, y ese año nos vamos con el Señor. O sea, no vamos al cielo, me refiero, vamos con el Señor.
3: Oye, yo lindo, donde quedo me voy con él.
4: Sí, es lindo poder tener a alguien, es lindo poder tener invitados. Pero al fin y al cabo, pues hemos entendido, el invitado principal es el Señor, ¿no? Ese año se complicó un poquito, pero pues el Señor tiene control de todo. Con que vaya Él, todas estamos felices.
3: Por supuesto que sí. Deseamos que traigan gran bendición y que nos puedas contar la otra semana cómo estuvo todo. Pero hoy seguramente el pastor Luis, el esposo de Martita, estará compartiendo por la noche el programa Palabras al Mundo. No sé si va a estar con alguno de tus hijos o si vas a estar tú desde allá.
4: A ver si me conecto desde allá, a ver si agarra la televisión. Nos vamos nosotros 3 días. Entonces, pues hay que se hagan cargo ellos un ratito.
3: 3 días no les va a pasar nada.
4: Nada.
3: Hombre. más llega que van a estar a la expectativa de todo lo que ustedes van a regresar contando de las experiencias vividas. Así es que qué lindo, felicitaciones por estos 4 años ya de ese evento que ustedes realizan, Alas. Así es que vámonos, Martita, voy a ir rápidamente a bendecir y a dar las gracias a cada uno de los que están conectados. Quizás solo voy a dar los nombres, perdónenme, pero si no, no avanzamos, que hoy tenemos 2 capítulos que comentar y tiene mucho contenido. Tony Jiménez, muchísimas gracias. Boteo Pilita, Chelito Paredes, Adriana León, Ali Gotz, dicen muchísimas gracias. Angie Guillén, Lupita Marín, gracias a cada uno de ustedes. Laura González, Adriana León nuevamente, Karen Mayagoitia, Judith Prieto, Lucía Castillo, Rodrigo Cornejo. También está por aquí María Luisa Rodríguez Lozada. A cada uno de ustedes, gracias por sintonizar este programa. Y qué bueno, ya tenemos que hacer un programa.

0: Mira, yo saqué cuatro puntos así de rapidito, porque si nos detenemos en los primeros versículos, no avanzamos. Los primeros del capítulo 25, perdón, habla acerca de la muerte de Abraham, que Abraham alcanzó 175 años, y me sorprende porque dice y murió en buena vejez. Imagínate, nada más, ahí podemos comentar muchas cosas. Luego dice que lo enterraron juntamente en la misma cueva donde fue enterrada su esposa, también allí fue enterrado Abraham. Luego viene la descendencia de Ismael y dice que Ismael vivió 137 años y dio su último suspiro y se reunió con sus antepasados al morir. 137 años, y recordemos, Ismael es el hijo de Agar, la egipcia, con la que Sara dijo, voy a tener un hijo, ¿no? Ahí podríamos comentar muchas otras cosas. Pero luego viene la situación que viven Isaac y Rebeca. Dice que Isaac se casa con Rebeca cuando va el siervo. Todo eso lo vimos el día de ayer, cuando el siervo va por ella a escoger esposa para el hijo de su amo, y cómo el Señor bendijo ese viaje. Pues Isaac tenía 40 años cuando se casa con Rebeca. Pero fíjate, Martita, ¿una coincidencia o son herencias de bendición o maldición? Dice que igual que su suegra, también Rebeca era estéril. Pero cuando Isaac fue a la presencia del Señor a orar y a pedirle al Señor que cómo iban a hacer que las naciones crecieran, de cómo se extendiera el reino de Dios en toda la tierra, si ahora que el único hijo de Abraham, a quien se le había dado esa promesa, se casa pero no tiene hijos. Pero Dios escucha la oración. A ver, ¿qué nos cuentas tú de
1: Creo
0: estos
1: que eso es,
0: capítulos?
1: bien decía usted, o son maldiciones o bendiciones, pero finalmente cuando estamos con el Señor, creo que el Señor le recuerda también a los hijos de cuando en cuando, ¿no? Decía, recuérdate que Sara fue estéril y hoy vive otra vez Isaac, la hice decir, no, no puede ser, es estéril y el Señor ha prometido a las naciones, pero había un testimonio. Yo me di a la tarea un poquito, o sea, me llamó mucho la atención, ¿por qué tantos pozos? Hablando en el capítulo 26, o sea, bueno, ¿por qué tantos pozos? ¿Y por qué a todos los pozos les puso nombre Abraham y también Isaac? Bueno, habla de que hablaban del testimonio, de lo que vivían, ¿verdad? De lo que ellos hacían con el Señor. Y no todos los pozos tenían nombres de victoria. Había, ¿verdad? Donde aquí no prosperamos. Pero creo que el hecho de que él viviera y le recordara al Señor esto significaba recuérdate lo que yo hice con tu padre, ven y búscame. Es una manera también donde nosotros buscamos al Señor. Yo pienso que mis generaciones, quizá, yo espero que nunca vivan lo que nosotros vivimos anteriormente, pero vendrán situaciones. Pero creo que cuando vengan esas situaciones difíciles, ellos dirán, sí, pero me recuerdo que el Señor hizo con mis padres, hay testimonio, quizá hay un pozo, hay Dios, cuando las cosas no iban tan bien, cuando las cosas iban bien, y creo que también era un recordatorio de parte de Dios para Isaac, diciéndole, si lo hice con tu mamá, lo haré con tu mujer, y si yo prometí, lo haré. A veces quisiéramos que las promesas de Dios fueran rápido y sucedieran las cosas, pero a veces el Señor le pone, ¿verdad?, ese sazón de complicado para que volvamos a confiar en Él y entendamos que la promesa del Señor no importa lo que nosotros hagamos, sino es la promesa del Señor. Aquí no importaba lo que Isaac hiciera, no podían, ¿verdad? Era estéril la mujer. Pero cuando él se recuerda a quién tiene que ir, cuando él se recuerda delante de quién tiene que doblar sus rodillas, entonces ocurre el milagro y un milagro doble, ¿verdad? Pero a lo que voy es que creo que de cuando en cuando Dios va a venir y nos va a recordar y va a decir, por

0: fuerzas nada puedes, tienes que hacer lo mismo, venir a humillarte delante de mí, volver a esos principios, porque a veces se nos da muy fácil todo y nos acomodamos, pero creo que cuando pasan estas situaciones, él se recordó lo que pasó con su papá, él se recordó lo que pasó con Sara y dijo, tengo que hacer lo mismo, y nuestras generaciones verán los testimonios que no fue a veces fácil, que a veces fue sencillo, pero tendrán que recordar que el Señor es el que prometió y es el que cumplirá.
1: Oye, Martita, te me fuiste hasta los pozos, ya te metiste al pozo, definitivamente. Pero previo a la apertura de esos pozos, es que ahí se da un problema también, que vuelve a haber hambre como en los tiempos de Abraham, y sucede como que la misma historia. Yo me quedé pensando también, como menciona Abimelec, recordemos que los nombres muchas veces se daban por los lugares donde estaban, y no sé si este Abimelec era papá, era el hijo o era el nieto, porque pues Isaac ya es el hijo de Abraham, y cuando Abraham tiene aquella contienda, bueno, aquel problema por querer engañar a Abimelec, qué cosa. Vuelve a pasar lo mismo, Martita, porque el hambre era demasiada que tuvieron ahí que buscar cómo poder avanzar sin pasar hambruna. Y llegan nuevamente a Abimelec. No sabemos si es Abimelec 1, 2, 3, no sabemos, pero el detalle es que es el mismo Abimelec, y dice que quiso cometer el mismo error que había cometido Abraham, su padre, con su mamá Sara. Pero aquí algo precioso que yo veo es que después de que llegan a ese acuerdo, y miren, hay problemas, sí, pero se pueden solucionar también. El detalle es que no nos quedemos como ese pozo de las discusiones, como ese pozo de la hostilidad, como ese pozo que no tiene agua, sino que encontremos el pozo que da ese premio maravilloso del vital líquido que puede una persona mantener la vida. Recordemos que cuando Agar se va con su hijo, se estaba muriendo. ¿Por qué? Por falta de agua. Y nosotros tenemos el agua viva, Martita.
0: Definitivamente, y creo que es hermoso cuando el Señor se le presenta a Isaac, y me gusta mucho esta parte, dice, y se le apareció Jehová y le dijo, no desciendas a Egipto, habita en la tierra que yo te diré. Somos muy dados a que cuando tenemos sed, cuando tenemos hambre, buscamos hacia dónde, y dice el Señor, no desciendas nuevamente a donde estabas, no desciendas a Egipto, y Egipto representa el mundo, y lo que Dios le está diciendo, confía en mí como tu padre confió en mí, haz lo que yo te estoy diciendo, porque cuando tenemos hambre, cuando tenemos esa sed, entonces lo que hacemos es tomar malas decisiones. Pero qué hermoso es el Señor, que siempre se presenta, ¿verdad?, para darnos la solución, y aquí hablaba, ¿no?, de esa agua, habla de esos pozos, habla de esa fuente, y yo me alegraba mucho con la palabra, porque digo, por ahí va el tema que vamos a tener las mujeres, esa fuente de vida que no podemos dejar nosotros ir, que tenemos que tenerse todos los días, y creo que aquí lo que pasaba es que el Señor se presentará delante de nosotros y nos dirá, no bajes otra vez a lo que estabas, yo te daré de comer, yo te daré, voy a abrir los pozos nuevamente, y esos pozos, como bien decía usted, hay varios pozos, ¿verdad? Pero al final hay un pozo donde la gente reconoce, aquellos que habían discutido con Isaac, reconocen que Dios está con él. Y cuando la fuente de vida está con nosotros, aquellos que en un momento nos dieron pleito, nos dieron batalla, van a venir diciendo, es que reconocemos que Dios está con ustedes porque hemos tomado de esa agua viva, porque esa agua viva tiene que fluir todos los días en nosotros, y creo que está muy claro, ¿no?, en la vida de Isaac.
1: Cuando nos quedamos sin agua, hablando ya nosotros aquí en la Ciudad de México, creo que fue el año pasado o el antepasado, ya no recuerdo, pero que en el mes 1 de junio, perdón, en el en el mes de junio, en la fecha número uno, ese primer día iba a ser declarado como el año seco, que nos estábamos quedando sin agua. Qué difícil es poder pensar que un día no tengamos ese líquido. Imagínate que todo el tiempo, que todo el día tú estés abriendo la llave o la dejas abierta para estar ahí corriendo a la hora que empiece a caer el agua en el chorro, ¿no? Pero ¿te imaginas, Martita, quedarnos sin agua? ¿Cuánto tiempo puede sobrevivir una persona sin agua?
0: Sí, o sea, me imagino la desesperación. Bueno, nosotros vivimos en México y donde, y exactamente en la colonia donde vivíamos, nunca había agua, solo son pipas. O sea, no hay agua, no, ya no se abastecen, y pensar en esa situación tan complicada. Por eso de repente acá tenemos mucha agua, pero lo que hacemos es mejor la cuidamos, ¿no? Entendiendo que hay lugares donde no. ¿Cuánto más nos quedamos, verdad, a veces sin el Señor, sin esa presencia del Señor, sin ese líquido vital para nosotros? Y creo que nosotros tenemos que cuidar la presencia del Señor, así como tenemos que cuidar el agua, que es desesperante cuando la gente no tiene agua. Y de repente aquí oímos lugares donde no hay, y uno dice, ¿cómo va a faltar el agua? Así que, ¿cómo va a ser, no, que aquí falte el agua? Pero nos damos cuenta de que así como en lo natural, así lo tenemos que tener, ¿no?, en la parte espiritual, el saber que necesitamos del Señor, que necesitamos todo el tiempo estar conectados a esa fuente para tener vida.
1: ¿Cómo va a ser? Dijeran allá, ¿no? ¿Cómo va a ser? No, tremendo. Y mira, vemos aquí a un Isaac que está cometiendo los mismos errores que su papá cometió, porque cuando ya nuestros hijos están grandes y cuando nos vienen a ver, o cuando nos juntamos para poder tener un momento ahí de comunión, salen historias. Y creo que ahí viene el consejo de papá, el consejo de mamá, mira, hijito, porque llegan también con sus proyectos, ¿no?, de vida, de poder continuar y de poder avanzar y de poder crecer, y nos cuentan sus planes. Nosotros escuchamos con atención, pero cuando ya van por el camino donde nosotros cruzamos, Martita, ahí le decimos, para, mira, te voy a contar y tú cuentas tu experiencia con lo que viviste. El chico, la chica, tiene una de dos opciones: escuchar, atender el consejo, las palabras que mamá o papá le están dando, y decir, bueno, si mi padre, si mi madre me están diciendo esto, entonces voy a seguir el consejo. O simplemente decir, ay, como a ellos les pasó, pero yo soy más listo, yo puedo más, entonces lo voy a hacer. Y ahí están, como dice aquella canción, tropezando con la misma piedra, Martita.
0: Yo tengo una teoría ahí. Nuestros hijos son más inteligentes que nosotros, pero menos sabios. Entonces yo siempre es lo que les digo, ¿no? Ustedes son más inteligentes que yo, pero son menos sabios que yo. ¿Por qué? ¿Por qué nosotros podemos aconsejar? Porque nos equivocamos más y no queremos que ellos caminen por ahí. Y efectivamente vemos las similitudes entre Abraham e Isaac, los errores que se cometen, pero al fin y al cabo el Señor termina dándole esa victoria, ¿no? Me preguntaste entre cuántos días la gente puede quedarse sin agua. 3 o 5 días un ser humano puede quedarse sin agua. ¿Cuánto tiempo a veces nosotros nos quedamos sin buscar la presencia del Señor? Uf. Y creo que Isaac, ¿no?, aguantó demasiado y buscaba, y él hacía y trata de engañarlos y decir, no es mi mujer, es mi hermana. Las mismas historias, los mismos errores, pero vemos que al final el Señor lo que hace es prosperarlo, es respaldarlo, de tal manera que aquí Dios viene y le dice, vamos a hacer, o sea, trato contigo porque Dios está contigo. De verdad la gente mira que Dios está con nosotros. Él había cometido errores, ¿verdad? Vimos una historia también de Saúl y de Jacob, y vemos cómo se cometen errores, pero la gente, después de que cometemos los errores, se da cuenta que Dios está con nosotros, porque lo que ellos reconocen es, Dios está contigo. ¿será que después de todos los errores que cometimos nosotros, la gente vea que Dios está con nosotros? Y creo que ese sería un buen tema, ¿no? De verdad, se dan cuenta. O sea, yo veo a Isaac, veo todos los errores que comete, digo, vuelve a caer en lo mismo, a veces nos ocurre a nosotros, y entonces después el Señor viene y nos levanta, y tenemos nosotros que demostrar, y que nuestra vida tiene que mirar que Dios está con nosotros, que el respaldo de Dios está con nosotros. Yo me recuerdo que cuando Luis y yo comenzamos a servirle al Señor, la gente nos decía, pónganse a pagar sus deudas y dejen de estar en la iglesia, dejen de estarle sirviendo a Dios, pónganse a trabajar y llegan deudas impagables. Ya naturalmente ya no podíamos hacerlo, nuestro lugar ya era la cárcel, ya no había otra manera. Sin embargo, determinamos servirle al Señor, nos quedamos ahí y el Señor obró, y hoy esa misma gente nos llama de repente y nos dice, qué bueno que no nos hicieron caso, oren por nosotros, por favor, necesitamos que ustedes, ¿verdad?, clamen al Señor por nosotros. Y es ahí donde nos damos cuenta que pudimos haber cometido muchos errores, pero hoy la gente está viendo a Dios en nosotros, y creo que sería un buen punto, porque vemos que a Isaac le ocurre, ¿no? Dios está contigo, está demostrado que pozo que tú abras, pozo que tú vayas, Dios lo va a bendecir, y eso tiene que ser en nuestra vida.
1: Hermoso, porque dice que el Señor se le aparece igual que lo hizo también con su padre y le repite las mismas palabras. Verso 23 del capítulo 26. De allí Isaac se mudó a Berseba, donde el Señor se le apareció la noche de su llegada. Yo soy el Dios de tu padre Abraham. No tengas miedo, no tengas miedo. Miedo, Martita, esas reuniones de alas van a estar poderosas. Dice, no tengan miedo, si no pudo llegar a la invitada especial que tenían, no te preocupes, el Señor se hace presente, el Señor desciende y eso es suficiente. Dice aquí la palabra, no tengas miedo, porque estaré contigo y te bendeciré, multiplicaré tu descendiente y se convertirán en una gran nación. Lo haré a causa de la promesa que hice a Abraham, mi siervo. Y mira, al igual que su padre, que se regía por ofrendas, que se regía por pactos con el Señor, por juramentos, Isaac hace exactamente como su padre. Dice que construyó allí un altar y adoró al Señor. Martita, un minutito.
0: Adora libre, adora sana, y esas son las siglas de Alas. Vamos a levantar un altar, no solamente en Alas. Usted que está en su casa, levante altar, porque el Señor seguirá siendo. Nosotros somos ese altar que el Señor está buscando. No debemos de temer, no debemos de, porque Él es quien va adelante, Él es quien se presenta y dice, hoy soy yo el que voy a ir delante de ti. Así es que no importa la circunstancia que usted esté viviendo, el Señor hizo promesa, el Señor hará, el Señor le mostrará que aunque usted no tenga ya fuerzas, que usted ya no tenga recursos, que hay mucha hambre en la tierra, el Señor cumplirá su promesa. El Señor es bueno, el Señor es fiel y misericordioso.
1: Adora libre,
0: adora sana.
1: Amén. Así nos vamos el día de hoy. Bendiciones, hasta mañana.
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0: Buenos días, que Dios le bendiga. Bienvenidos a este programa Fuego del Espíritu de la Iglesia de Cristo Peña de Oreb. Soy el pastor Martín Scott y me da mucho gusto que esté usted en este programa en donde estamos tocando los temas de paternidad espiritual. Y ahora estamos viendo en específico qué es la paternidad. Muy específico. El tema de ayer terminamos hablando sobre Efesios 4:11. Y él dio a algunos ser apóstoles, profetas, evangelistas, a otros pastores y a otros maestros. Y dice el versículo 12 de Efesios capítulo 4, a fin de capacitar a los santos para la obra del ministerio, para la edificación del cuerpo de Cristo. Dice la palabra que él dio los ministerios para capacitar a los santos para la edificación del cuerpo de Cristo. Entonces aquí yo ayer le hablaba de tener casa espiritual, más que una iglesia, tener una casa espiritual. Y le hablaba también de que los que están al frente de esa iglesia deben de ser más que pastores, más que apóstoles, más que profetas, deben de ser padres espirituales. Y ayer le hablaba un poquito acerca de los apóstoles y le hablaba de la cobertura, que cobertura no solo es una persona, sino también un lugar. Y ayer le hablaba también que cómo es posible que hoy en día estamos diciendo sí, y vuelvo a repetir, por el abuso que ha existido de muchas personas y falsos apóstoles, pero también falsos profetas, que se está denigrando y se está desconociendo el ministerio apostólico, diciendo que no existe, que eso existió en el tiempo de Jesús. Si eso existió en el tiempo de Jesús, y él dice, y él dio a algunos ser apóstoles, a otros profetas, evangelistas, pastores y maestros, y si eso fue solo en el tiempo de Jesús, entonces el versículo 12 que dice, a fin de capacitar a los santos para la obra del ministerio, ¿está hablando de los de aquel tiempo o está hablando de los de este tiempo? Porque no, cuando nos conviene, ponemos la palabra en tiempo pasado, y cuando nos conviene, lo ponemos en tiempo presente y en tiempo futuro. ¿A qué santos entonces iba a capacitar? ¿A los de ese tiempo o a los de este tiempo? A fin de capacitar a los santos para la obra del ministerio, para la edificación del cuerpo de Cristo, para que todos lleguemos a la unidad de la fe y del conocimiento pleno del Hijo de Dios, a la condición de un hombre maduro, a la medida de la estatura de la plenitud de Cristo. La Biblia se interpreta sola. La Biblia no necesita interpretación, se interpreta a sí misma. Si nosotros agarramos un texto, un versículo solo, nos vamos a equivocar. Siempre que se agarra un texto de la Biblia, según la teología, según la enseñanza, para los que han estudiado, alguna vez han estudiado teología, saben que no se puede agarrar un texto por sí solo. Se tiene que agarrar un texto y el que le antecede y el que le continúa, para que podamos entender la palabra. Entonces está hablando de que Dios va a constituir. Ayer le hablaba de la constitución, que dice la palabra del Señor, y Dios constituyó a algunos. La palabra constituir, como ayer yo le mencionaba, la palabra en hebreo, amado hermano, significa didomi, y es una forma prolongada del verbo primario que significa constituyó, constituye y constituirá, seguirá constituyendo. Si no conocemos la palabra y no entendemos la palabra, quiere decir que los apóstoles no nada más fueron para el tiempo de Jesús, ni los profetas, ni los pastores. Porque si usted quita un ministerio de los que está hablando, entonces quite todos, o toma todos, o quite todos. No podemos quitar uno sí y uno no. Este me conviene y este no me conviene. Ayer le hablaba que el ser apóstol, yo le voy a hablar de la figura apostólica, porque la figura apostólica es un padre, es el que pone fundamento, dice la palabra, sobre el fundamento de los apóstoles. ¿Por qué la iglesia no crece? ¿Por qué la iglesia no se multiplica? Y cuando hablo de crecimiento y multiplicación, no solamente hablo de miembros, sino también de finanzas, también hablo de madurez, de tamaño. porque hay muchos niños en la iglesia, porque existe mucha gente inmadura en la iglesia, porque no hay crecimiento, no hay desarrollo. El apóstol Pablo dijo: ¿cuántas veces les he querido hablar como adultos, pero son niños espirituales hablando de niñez espiritual? Entonces, la figura apostólica no es un título, le decía yo ayer, como un abogado, un arquitecto, un ingeniero, un doctor, donde se le da una cédula, donde lo avala para poder ejercer su profesión sobre el título que ostenta. El apóstol no tiene título, no es un título como hoy lo hemos querido entender. Es un oficio, es una función. Por eso es que tanto algunos que se dicen ser apóstoles, como algunos que hablan de los apóstoles, no entienden porque piensan que es un título. Y algunos dicen: dígame apóstol, porque si no me dice apóstol me ofendo. No, no, no, no, déjese de tonterías. El ser un apóstol no es tener un título como de doctor, no es tener un título como de licenciado. El ser apóstol es un oficio, una función. Entonces, Dios lo que quiere en las iglesias son padres. Padres. Mire, hoy vemos, hoy en día, que Dios dejó ministerios para la edificación. ¿Qué es edificar? Diga conmigo: construir, para que el edificio vaya tomando tamaño, fuerza. Y además, forma. Cristo es la piedra angular, es el fundamento. Y los 5 dones ministeriales que Dios puso para capacitar a los santos, no es a los santos de aquel tiempo, sino a los santos de hoy en día. La palabra constituir significa: seguirá el Señor constituyendo apóstoles. Porque un apóstol no es el que ostenta un título, sino el que tiene un oficio, o sea, que funciona, que actúa como un apóstol. ¿Usted sabe cómo actúa un apóstol? Dice: para la capacitación del cuerpo de Cristo, o sea, para la familia. Recuerde que la iglesia es una casa para capacitar, para enseñar, para corregir, para mostrar, para cubrir, para proteger a una familia, a la iglesia. Y no estamos hablando de la iglesia de un lugar, estamos hablando de toda la iglesia, del cuerpo de Cristo. El apóstol, amado hermano, no es solamente para una casa, para una iglesia. El apóstol va a predicar a varios lugares porque es el cuerpo de Cristo. Efesios capítulo 2, versículo 20 dice: y todo el edificio va ajustando y va creciendo. En la iglesia debe de haber crecimiento, debe de haber estatura, debe de haber tamaño, debe de haber multiplicación, debe de haber edificación, debe de haber fuerza, debe de haber comunión, unanimidad, para convertirse en el templo del Señor. Ahora, ¿por qué en muchos lugares no hay crecimiento? ¿Será porque no hay fundamento? Se carece de fundamento. ¿Por qué no hay edificación o construcción? ¿Por qué no hay crecimiento o multiplicación? ¿Será porque no hay fundamento? Un apóstol debe de ser un padre, más que tener un título. En el Antiguo Testamento vemos al rey como una figura, no solamente de rey, sino también de padre. Muchos eran reyes, pero eran reyes padres. Y Dios quiere que haya padres reyes. ¿Cómo es esto? Hoy en día pasa un fenómeno, como le mencioné. En muchos lugares se está abusando y no se quiere reconocer la figura apostólica, porque un apóstol no es un título, es un oficio, es una función de padre. Es una función de padre. ¿Se acuerda que le dije? Muchos son padres porque engendraron, pero no son papás. Y hay muchos que son papás que nunca engendraron porque se convirtieron en padres adoptivos. ¿Se recuerda que se lo compartí? Entonces, hoy en día, como muchos no entienden qué es un apóstol, ni lo entiende el que lo dice, ni lo entiende el que lo recibe. Muchos que dicen, tenemos un apóstol, ni sabes qué es un apóstol. Y muchos que se dicen ser apóstol, dicen, yo soy apóstol. Y ni sabes qué es ser un apóstol. Ni entiendes. Así como muchos hoy en día son padres por engendramiento y no son papás. Dicen, soy padre, pero nunca he sido papá. Porque no entiendes que es muy diferente ser padre a ser papá. El ser apóstol, más que un título, es un oficio, es una función de pater, de paternidad, de protección, cobijo, guianza, alimento, enseñanza, dirección, protección, cuidado. Y como hoy hemos visto a tanta gente abusar, no solo del ministerio apostólico, sino del ministerio profético, ¿cuántos profetas no han abusado? ¿Cuántos pastores no han abusado de la iglesia y de los miembros? ¿Sí o no? Entonces, en el Antiguo Testamento había muchos reyes que eran reyes, pero tenían una mala función de padres. Y Dios quiere que sean padres y reyes. ¿Qué es ser un padre? Que funcionen como padres, pero que sepan gobernar. Padre, rey, no rey, padre. Porque cuando hay reyes, padres, entiéndase, no es lo mismo ser rey, padre, que padre, rey. Cuando se es rey, padre, entonces nada más se quiere gobernar. ¿Qué es eso, pastor? ¿Ha visto a muchos que abusan del ministerio apostólico? Que solamente quieren imponer, gobernar, abusan del poder. Son dictadores, son golpeadores. Lastiman, dañan al cuerpo de Cristo. Pero cuando hay un padre rey, el padre entra en función primeramente para enseñar, para proteger, para dirigir, para cuidar, para amar, para enseñar, para direccionar, para corregir al que está mal. Y asimismo gobierna su casa, su iglesia, su familia. Dios quiere más que reyes padres, padres reyes. Porque hoy hemos visto en día que muchos están detrás de un púlpito y lo único que hacen es enseñorearse como reyes y no como padres. Un apóstol debería de ser un padre. Un apóstol no es, amado hermano, un rango como muchos lo manejan. ¿Sabe? Dice, no, el apóstol, y hasta ponen la mano en la frente, como saludando el saludo militar, es el apóstol. No, no, no, no, olvídese. El apóstol es más que un rango, es más que una jerarquía, como muchos han elevado. Es que el problema es que hemos elevado la figura apostólica como si fuera el máximo dirigente de la iglesia de Cristo, y está usted mal. Y así lo manejan en otras religiones: el apóstol que está en el lugar fulano de tal, el apóstol. No, no, cálmese, cálmese. El apóstol es un padre. El apóstol está para servir, más que una jerarquía, más que un rango. Debe de ser un padre. Por eso el problema que tenemos es que en muchos púlpitos no hay ministros, hay reyes. ¿Cómo que reyes? Sí, porque se han enseñoreado. solamente quieren gobernar la Iglesia de Cristo. Han abusado, han golpeado, han lastimado, han dañado, y no solo el apóstol, el profeta, el pastor y muchos que se dicen ser ministros de Dios.
1: Ahora,
0: el apóstol es un fundamento. El apóstol, amado hermano, ofrece fundamento. Un apóstol no es un dictador, no es un tirano, no es alguien que se aprovecha del púlpito para manipular a la gente, ni extorsionar al pueblo de Dios. ¿Ha visto cómo extorsionan al pueblo de Dios? Un apóstol, amado hermano, no se le conoce solamente por haber fundado iglesias, como muchos dicen, es que es apóstol porque ha fundado iglesias. Otros dicen, es apóstol porque tuvo un encuentro con Jesús. Mire, esa es la idea. Ignorante, ignorante y antigua de que muchos tenían. ¿Usted cree que un apóstol nada más es el que ha visto a Jesús y pone la figura de Pablo? Como Pablo, ¿sabe usted que Pablo no era apóstol del Cordero? Oh, ya dije una palabra que tal vez a usted lo sacudió. Apóstol Pablo no era el apóstol, era apóstol del Cordero. El Cordero de Dios tuvo 12 apóstoles. Pablo no era el apóstol del Cordero, pero sí era un apóstol que Jesús puso como apóstol. Pero ese tema lo veremos en otra ocasión. ¿Sabe usted que el Padre tuvo apóstol? Jesucristo fue el apóstol del Padre. Y Jesucristo tuvo apóstoles. ¿Sabe que el Señor Jesús constituyó algunos? Y el apóstol Pablo fue el que lo escribió. Y lo escribió después de Jesús. Y la palabra constituir significa, ya se lo dije, constituyó, constituye y seguirá constituyendo. O sea que habrá otros apóstoles para la capacitación del cuerpo de Cristo, sí. Y sabe que si Dios levanta otros apóstoles, no serán apóstoles del Cordero. Porque apóstoles del Cordero hubo 12. Ahora, los apóstoles como el apóstol Pablo, que no caminaron con Jesús, que no fue apóstol del Cordero, pero era apóstol. Como hoy en día hay apóstoles, sabe, los verdaderos apóstoles, amado hermano, no son tiranos, no se aprovechan de la gente. Un apóstol no se conoce nada más porque, como muchos dicen, es que ha puesto iglesias, por eso es apóstol. Eso no te hace ser apóstol. Es que tuvo un encuentro con Jesús, eso no te hace ser apóstol. Hay personas que han tenido encuentros con Jesús, revelaciones de Jesús, han visto a Jesús y no son apóstoles. Incluso mujeres y hombres con otros ministerios, y no significa que sea apóstol. Un apóstol es aquel que no solamente funda iglesias, funda universidades, hospitales, centros para recoger a niños de la calle, escuelas, centros de rehabilitación, orfanatos. Eso es un apóstol. Los que ofrecen casa para los necesitados. Amado hermano, no sabemos ni siquiera cuáles son las señales de un apóstol verdadero. Y nos vamos nada más con lo que los dichos y comentarios de otros. Un apóstol no anda haciendo, amado hermano, lugares de proselitismo, quitando pastores a otros ministerios. ¿Sabe cuántas veces he visto de otros apóstoles que se dicen ser apóstoles? Incluso muchos andan aquí en México, que como muchos pastores se salieron de otro ministerio, él dice, yo te recibo, y aquel ministro al que le está quitando los pastores era su amigo y ahí predicaba y recibe apóstoles y recibe pastores que están en adulterio, en fornicación, solo por el hecho de decir, vean cuántas iglesias tengo. ¡Qué triste! ¡Qué triste! No sabe cuántos que se dicen ser apóstoles están recibiendo pastores de otros ministerios como acto de proselitismo para decir, y muchos están buscando a ese supuesto apóstol para decir que están bajo cobertura. No entiende ni uno ni el otro lo que es ser apóstol. Dios quiere apóstoles que no se enseñoreen de los púlpitos, que se engrandezcan. Quiere apóstoles padres. Son las enseñanzas verdaderas de un apóstol. Muchos dicen, ver al Señor Jesús no es solamente es una señal detrás de un apóstol. Escúcheme, por favor, escúcheme. Detrás de un apóstol verdadero de Jesucristo, que Él ha puesto hoy en este día y que le ha dado la función de ser padre, hay milagros, señales y prodigios. Hay evidencias palpables donde hay un apóstol. Evidentes que no se pueden negar. ¿Sabe que en los verdaderos apóstoles, en los verdaderos, donde se para un apóstol, hay un derramamiento del Espíritu Santo poderoso, que sin tocar y conocer a la persona, sin ver a la persona, incluso hasta a través de la radio, del internet, del Face, puede operar milagros, y Dios lo usa para que caiga milagros en la vida de las personas, sin siquiera conocerlos ni verlos. Donde hay un apóstol verdadero, hay un padre. Donde hay un apóstol verdadero, hay comida espiritual. Donde hay un apóstol verdadero, se ofrece cobijo. Hay milagros, señales y evidencias. Que el Señor nos abra el entendimiento y que Dios levante verdaderos padres espirituales para capacitar a los santos de los últimos tiempos. Se nos agotó el tiempo. Yo le mando un abrazo, bendiciones y hasta la próxima.
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0: ¿qué tal? ¿Cómo están, queridos amigos, hermanos que me están escuchando en esta preciosa mañana? Le damos gracias a Dios por la bendición que nos da de poder estar en esta hora delante de la presencia de ese Dios maravilloso al cual usted y yo servimos. Gracias al Señor por esa oportunidad. Le recordamos, estamos en Respuesta Segura con el doctor Carlos Quiroa. Y bueno, le damos la más cordial bienvenida a todos nuestros amigos y también les invitamos para que cada uno de ustedes y nosotros, ¿verdad?, nos gocemos siempre, porque el próximo lunes tendremos también Marcha para Jesús allá en Argentina. Así es que ahí estamos con todo. Marcha, acaba de pasar la marcha en Venezuela, marcha en Colombia, viene la marcha de Argentina, vienen muchas y muchas marchas donde se glorifica el nombre de ese Dios maravilloso, en el cual toda rodilla, como dice la palabra, toda rodilla se ha de doblar y toda lengua deberá de confesar que Él es el Cristo, el Hijo del Dios viviente. Y bueno, en esta mañana queremos compartir con usted, en un momento llega también nuestra hermana Monse Díaz, que en un momento por ahí viene, siempre hay tráfico y situaciones, pero en un momento la tendremos por aquí también. Y bueno, quiero compartir con usted una palabra que tiene que ver con el favor de Dios. Mire, todos nosotros en algún momento de nuestra vida hemos pasado por situaciones difíciles. Todos en algún momento hemos pasado por tiempos duros, como se dijera por ahí, ¿verdad? Tiempos escabrosos, pero el favor de Dios siempre está con nosotros. Fíjese, quiero leerle una escritura y quiero que usted pueda ver juntamente conmigo el cambio de la actitud de la palabra de este hombre. Dice Salmo 102, versículo 1 al versículo 3. Jehová, escucha mi oración y llegue a ti mi clamor. No escondas de mí tu rostro. En el día de mi angustia, inclina tu oído a mí. Apresúrate a responderme el día que te invocare, porque mis días se han consumido como humo y mis huesos cual tizón están quemados. ¡Ay, Dios! O sea que fíjese que es bien sencillo lo que podemos leer en estos versículos. Este hombre que está diciendo estas palabras se encuentra en una situación, está en una situación, y me doy cuenta porque no está orando en fe. Fíjese lo que dice, no está orando en fe. Fíjese lo que dice una vez más: Jehová, escucha mi oración y llegue a ti mi clamor. No escondas de mí tu rostro en el día de mi angustia. Inclina a mí tu oído, apresúrate a responderme el día que te invocare, porque mis días se han consumido como humo y mis huesos cual tizón están quemados. Esa no me habla que es una persona que está pasando por una situación de fe, de alegría, de contentamiento, de felicidad. No, no, no. Este hombre no está orando en fe. Está orando en desesperación. ¿Y cuántas veces nosotros nos vemos en la misma manera? ¿Cuántas veces nosotros nos vemos de la misma manera? En lugar de estar orando con fe, en lugar de estar orando con fe, estamos orando con desesperación. Señor, por favor, ayúdame. Señor, por favor, sálvame. Entonces, esa oración no me habla que está orando con fe, sino que está orando con desesperación. Pero bueno, ya está aquí con nosotros nuestra buena amiga Monse Díaz. Así es que le damos la bienvenida a nuestra hermana. Hermanita Monse, Dios me le bendiga. Buen día.
1: Hola, ¿qué tal a todos? Buenos días, Pastor Javier. Estamos aquí con mucho gusto para escuchar la palabra que hoy el Señor tiene para nosotros. Y gracias a todos los que están sintonizando Ondas de Vida en este programa Respuesta Segura. Y hoy con la compañía del Pastor Javier.
0: Así es, gracias. Entonces, decíamos que este hombre estaba clamando, sí, estaba clamando, pero desesperadamente y no en fe. Ahora, pensemos en David. a pesar de los pecados que David tuvo, y podemos enumerarlos, adulterio, asesinato, y aún a pesar de la traición de su propio hijo Absalón, que hizo cuando Ahitofel, que era el encargado, el consejero del rey David, y todo lo que decía él era como si Dios mismo estuviera hablando. Él fue el que aconsejó a Absalón y le dijo: tienes que hacer aberrante a tu padre delante de la gente. Y le dijo: acuéstate con sus concubinas en el terrado del palacio al mediodía, pleno sol. Es decir, para que afrentara la vida de David. A pesar de todo eso, y que Absalón le quiso quitar el reino, ¿qué cree? Dios no le retiró su favor. El favor de Dios permaneció. Sí hubo consecuencias, espéreme tantito. Sí hubo consecuencias, y consecuencias dolorosas. Porque el pecado

0: A lo inmerecido que se extiende incluso ante nuestras imperfecciones. Su favor nos levanta cuando caemos. Su favor nos restaura cuando nos quebramos y nos guía cuando nosotros nos descarriamos. Cuando sientes que todos te han abandonado, cuando las circunstancias son tan adversas que te sientes completamente solo o sola, recuerda algo bien importante. El favor de Dios es el único apoyo con el que cuentas, con el que cuento y que nunca nos fallará. Porque no es un premio, porque el favor de Dios no es un premio a la perfección. El favor de Dios es un regalo inmerecido. Entonces, a pesar de todo lo que hizo David, el favor de Dios se mantuvo en él. Pero está clamando desesperadamente. Sí, está clamando desesperadamente, ¿verdad? Pero ahorita vamos a ir más adelante. El favor de Dios es aquel padre que no nos abandona. Es el amigo que es más fiel que un hermano. Y el favor de ese Dios maravilloso se manifiesta a través de su presencia. Y es una presencia que viene, nos consuela, nos levanta, nos libera. Ahora, muchas veces nosotros, el creyente, ponemos más atención en el problema que en la palabra. ¿O no es así,
1: Montse? Así es, pastor.
0: ¿Verdad?
1: Regularmente nosotros a veces no nos queremos dedicar a esforzarnos y escudriñar la palabra y dejar que el Espíritu Santo nos guíe, nos instruya, nos enseñe, porque a través de su palabra Él nos enseña y nos da esa revelación donde podemos literal tener y sentir el Espíritu Santo como un maestro enseñándonos y revelándonos de qué manera podemos hacer o actuar. Inclusive lo que dice ahí literal en la palabra, el Espíritu nos lo explica de una manera a nuestra vida que lo podemos aplicar, que sea como mi estilo, como mi, siempre digo como nuestro propósito, ¿no? Casi uso mucho esa palabra porque creo que no la puedo quitar porque es importante siempre escuchar cómo el Espíritu de Dios, su palabra, la acomoda a la actualidad y de cómo está viva.
0: Así es, día con día. Dice, entonces, muchas veces el creyente, nosotros ponemos más atención en el problema que en la palabra. Y eso es lo que precisamente estaba haciendo este hombre. Y estamos hablando del rey David. Entonces, este hombre está en una situación en la cual su oración no es una oración de fe, sino es una oración de desesperación. ¿Cuántas veces nos hemos sentido tan desesperados? Porque él dice estas palabras: Señor, escucha mi oración. O sea, y la segunda palabra es: no escondas de mí tu rostro. Él se imaginaba, o muchas veces nosotros pensamos, que por la situación que estamos viviendo, el favor de Dios se ha retirado de nuestras vidas, y no es así. Y él responde también, dice: contéstame pronto, por favor, porque mis huesos se calcinan. ¡Órale! Entonces, en medio de esa oración, el rey está en medio de esa oración, pero en el verso 12 y el verso 13, de ahí mismo del 102, él se da cuenta de algo muy importante. Se da cuenta que él tiene un pacto con el favor de Dios. Se da cuenta que Dios tiene un pacto con él y ahora empieza a orar de una manera más positiva. En el Salmo, ahí mismo, 102, pero en lugar del 1 al 3, nos vamos al 12 y 13. Mas tú, Jehová, permanecerás para siempre, y tu memoria de generación en generación. Te levantarás y tendrás misericordia de Sión, porque es tiempo de tener misericordia de ella, porque el plazo ha llegado. ¡Oh, qué diferente oración! O sea, en el mismo capítulo nos enseña una oración desesperada. Está desesperado, no está hablando en fe, está hablando en desesperación. Y después de unos versículos, en la misma oración, ahora está hablando como alguien que confía, que cree, que espera en el Señor. Quiere decir

0: esto? Que no importa cuán grande sea tu problema, que no importa cuán grande sea mi problema, acuérdate, acordémonos, acordémonos. Tú tienes el favor de Dios. Yo tengo el favor de Dios, porque acuérdate que el favor de Dios no es un premio. El favor de Dios es un regalo inmerecido. Entonces, Salmo 5, verso 12, dice: porque tú, oh Jehová, bendecirás al justo, como un escudo lo rodearás de tu favor. El favor de Dios cambia todas las situaciones. El favor de Dios cambia toda situación, y el favor de Dios es como un escudo que te protege de todo mal. ¿Te recuerdas, Monse, que en Job nos dice la palabra del Señor que Dios venía y los hijos de Dios con él, y con ellos también venía Satanás? Entonces Dios le dice: ya viste a mi siervo Job, fiel y temeroso como él, no hay nadie como él, recto. Y entonces el enemigo le dice: sí, pero no has rodeado su casa de tu favor, pero no has cercado su casa. Quita ese cerco y déjame entrar para ver si no blasfema en tu propia cara. Ah, había un cerco que protegía la vida de Job. Había un cerco, el favor de Dios estaba en la vida de Job. Y él permaneció siempre, a pesar de que su esposa le dijo: maldice a tu Dios y muérete. A pesar de que sus amigos, sus tres amigos, le dijeron: mira, estás así por esto y esto y esto, ya olvídate del Señor. Entonces había un cerco. Hay un cerco de protección, porque tú, oh Jehová, Salmo 5:12, porque tú, oh Jehová, bendecirás al justo, como un escudo lo rodearás de tu favor. Tú puedes voltear, yo puedo voltear la prueba que estoy pasando, el problema que estoy viviendo, en un testimonio para la gloria del Señor. Comenzando, ¿cómo? Tengo que comenzar a pensar lo bueno que es Dios conmigo, lo bueno que Dios ha sido conmigo. Piensa en las misericordias del Señor. ¿Cómo vamos a poder decir? Cada que pasa el año, decimos normalmente: este año que viene voy a lograr esto, pongo en las manos de Dios esto y el Señor hará. Ok, sí, el Señor hará. Pero de repente viene el año, va comenzando el año, y de repente te das cuenta que las cosas no están haciéndose, o no las estás viendo como tú lo tenías planeado. Y entonces viene el desánimo, viene la lucha espiritual en la mente, y es ahí donde entramos nosotros. Porque si yo me recuerdo lo que ha hecho el Señor conmigo el día de ayer, sé que si lo hizo ayer, sé que lo puede hacer hoy, y sé que lo puede hacer el día de mañana. Pero si yo me olvido de lo que Dios hizo conmigo hace tantos años, entonces, si yo me olvido de ello, entonces, ¿cómo no me voy a olvidar de que, híjole, y mañana quién sabe cómo me vaya a ir? Eso es lo que pasó con el rey. Eso es lo que pasó con el salmista, que primero empezó a orar desesperadamente, empezó a orar sin fe, y después se acordó: espérate, yo tengo un pacto con Dios. Yo tengo ese pacto. Yo estoy rodeado del favor del Señor. Ahora, Y no solamente eso, Monse, sino que también cuando yo recuerdo lo que hizo el Señor en el pasado, vivo hacia el presente y vivo hacia el futuro, y eso se llama gratitud. Cuando yo tengo gratitud por lo que Dios hizo conmigo, eso me blinda para que yo no traicione al Señor. Eso me blinda. Cuando yo veo lo que el Señor, cuando yo recuerdo lo que el Señor ha hecho conmigo, entonces eso me blinda para no ser una persona que ahora va corriendo y va caminando en sus propios intereses, sino que siempre recordando al Señor. Ahora, probablemente puedas decir: pero ¿por qué Dios nos permite pasar por esto? Bueno, Isaías 54:8 dice: con un poco enojo de ira, escondí mi rostro de ti por un momento, pero con misericordia eterna tendré compasión de ti, dijo Jehová, tu Redentor. Con un poco de ira. O sea, el favor de Dios no nos exime de tener luchas. El favor... Job, vamos claro. Con Job otra vez.
1: Claro.
0: Fiel, temeroso del Señor, recto, apartado del mal. Y todo eso no le sirvió para que no pasara lo que pasó, ¿no?
1: Probablemente se sentía muy justo.
0: Pues,
1: y Dios... Y el Señor lo permitió que pasara sí. Por cosas.
0: Y no solamente se sentía muy justo, sino que Dios era el que habló. Dios es el que dijo, Él es justo. Imagínate, para que Dios diga esas palabras de ti.
1: Pero quizás estaba cuidando su corazón, porque al final lo exhorta. Al final de todo, para restituirlo, le exhorta. Y le dice, ¿tú quién eres? ¿Tú cómo...? Como, y le empieza a hablar de todo lo que ha hecho el Señor. O sea, al final, probablemente ahí en el fondo de su corazón había algo que lo hacía también a Job por hacer las cosas. Él tan esforzado se sentía justo.
0: Es que hay cosas en la vida cuando el dolor, cuando la tormenta pega, golpea la casa, siempre nos va a cambiar nuestra forma de pensar. Siempre. Entonces, yo entiendo a Job en el aspecto que él decía, ahí mismo en el libro de Job, él decía que la lámpara que alumbraba su casa se había apartado de él. Pero también decía, bueno, yo me voy a presentar delante. Es decir, tengo razones de sobra para decirle al Señor qué pasó. Tengo razones de sobra. Entonces le dice Dios, nada más le dijo una palabrita, y solamente le dice Dios, mira, ok, vamos a entrar en charla tú y yo, ahorita te voy a dar la palabra, le dijo el Señor, solamente respóndeme una cosa, y después de que me la respondas, comenzamos. Y le dice, dale. Y entonces Dios le dice, ¿dónde estabas tú cuando yo fundaba el firmamento? Y le dice, Señor, ¿qué voy a saber? O sea, no puedes entender la mente de Dios. No puedes entender, el humano no puede entender los planes de Dios, porque nosotros, Dios ve la semilla, pero Dios ya vio el árbol, pero Dios ya vio el fruto. Es más, Dios ya vio los nidos de los pajaritos que van a estar ahí. Nosotros vemos la semilla, pero nada más. Después de mucho tiempo, vemos que ay, apenas va saliendo una plantita.
1: Sí.
0: Y después de mucho tiempo, vemos que ay, después de muchos años, no, pues ya creció. Y después de más, ay, empezó a dar fruto. Sí, pero Dios en todo eso lo ve en un instante.
1: Sí.
0: O sea, Él ya lo tiene todo planeado. Todo ya está. Todo ya está. Entonces, muchas veces, por eso es que en Él no hay variación. Y en nosotros hay variación. ¿Por qué? Porque cuando golpea la tormenta, hay tormentas muchas veces que son tropicales, o sea, no pasa nada, pero hay otras tormentas que son categoría número 5 y arrasan con todo. Y lo peor es que muchas veces cuando estamos rodeados de gente no lo sentimos o no se nos ve, pero cuando estamos en la intimidad de nuestro cuarto, en la soledad, en nuestra recámara, en nuestra casa, híjole, ahí se vienen de golpe todo eso y nos derriban. Entonces ahí muchas veces nosotros, el enemigo quiere meter desánimo, el enemigo quiere meter, ¿y eso que estás con Dios? ¿Y eso que Dios es tu papá? Mira.
1: Exacto.
0: Entonces, el enemigo siempre va a querer, pero ahí de ti, si tú abres la puerta, porque acuérdate, un perrito, por ejemplo, si un perrito, si tú abres la puerta de tu casa, hay un perrito ahí, se mete, híjole, va a andar por toda tu casa. Entonces, simplemente, si cerremos nuestros oídos, cerremos las puertas y no permitamos que el enemigo haga lo que él quiere hacer. Dice que con un poco de ira escondí mi rostro de ti por un momento, pero con misericordia eterna. ¿Cómo es la misericordia de Dios? Eterna. O sea, por siempre. Uh-huh. Ahora, también dice ahí mismo en Isaías, pero en el verso número 10, porque los montes se moverán y los collados temblarán, pero no se apartará de ti mi misericordia, ni el pacto de mi paz se quebrantará, dijo Jehová, el que tiene misericordia de ti. Su pacto. Cuando Él vino a morir en la cruz del Calvario, usted y yo nos acogimos al nuevo pacto. Hay un pacto entre Dios y nosotros. Hay un pacto. ¿Cuál es ese pacto? Jesucristo. El pacto nuevo, el pacto de la gracia, el pacto de la sangre de nuestro Señor Jesucristo. Entonces, ¿qué es lo que tenemos que hacer? Tenemos que pensar en las misericordias, tenemos que pensar en aquello que el Señor hizo conmigo el día de ayer, porque si Él lo hizo el día de ayer conmigo, también hoy lo va a hacer. ¿Y sabe qué? Mañana también lo va a hacer. ¿O no es así, Monse?
1: Así es, pastor. El Señor se manifiesta. Es más, dice la palabra que Él es el mismo ayer, hoy y será claro, para siempre. O sea, es verdad que yo he vivido los milagros de que he leído en la palabra de Dios, muchos milagros que el Señor nos permite vivir. Los he vivido, lo que dice la palabra de Dios. He visto la creatividad de Dios también en uh-huh. esos milagros, pero en la actualidad yo he visto aún en otras personas, porque muchos otros milagros a lo mejor no los he necesitado yo, pero he visto en otros testimonios esos milagros en la actualidad. O sea, el Señor, yo creo que sin duda mañana y los próximos tiempos el Señor seguirá haciendo esos milagros.
0: Así es, porque Él no tiene variación. Él siempre lo que dijo, lo hace.
1: Así
0: es. Yo siempre lo he dicho de esta manera: si está escrito y tú lo crees, Él lo hace. Ahora, ¿qué es la segunda parte? Primera parte que nosotros tenemos que hacer es pensar en las misericordias del Señor. Perfecto. ¿Qué es lo segundo? Piensa en el amor que Dios tiene para ti. Juan capítulo 17, 23. Son palabras textuales, literales de Jesús. Yo en ellos y tú en mí. Es Jesús hablando a papá. Para que sean perfectos en unidad, para que el mundo conozca que tú me enviaste y que los has amado a ellos como también a mí me has amado. Ahí está. O sea, piensa en el amor que Dios tiene para ti. No es un amor cualquiera, porque dice la palabra del Señor, lo leíamos creo que la semana pasada, se olvidará la mujer de lo que dio a luz, aunque ella se olvidare, yo no me olvidaré de ti. ¡Wow! O sea, ahí lo que Dios está diciendo es, lo más cercano a mi amor es el amor de una madre. Es la que lleva en el vientre por nueve, ¿va?
1: Sí, 9 meses. Bueno, algunos 7 también. Sí,
0: pero normal.
1: Pero lo regular es 9 meses.
0: Así. 9 meses en el vientre. Imagínate. Y después de ahí todo ese tiempo de cuidados, cuando está chiquito, amamantando, bañándolo, cuidándolo y todo eso. El amor de una madre es tan especial, pero Dios dejó esta escritura para que nosotros veamos que el amor de Dios aún sobrepasa el amor de la madre. Porque imagínate, se me viene a memoria ahorita una escritura, no recuerdo dónde está, pero me acuerdo que un día llegaron dos mujeres delante del rey Salomón por la sabiduría que él tenía. Y se acercan con Salomón y le dicen, es que esta mujer me quiere robar a mi hijo, porque ayer las dos estuvimos en parto y su hijo murió y el mío vivió. Y le dice la otra mujer, no es cierto, ese hijo es el mío. Ella, su hijo murió en la noche y vino hasta donde yo estaba y agarró a mi hijo y me puso a mí el muerto y él ya se llevó a mi hijo. Y entonces el rey Salomón, con la sabiduría que tiene, dice, ya, quitémonos de problemas. partan al niño en la mitad y cada quien que se lleve la mitad. Y entonces una de ellas dijo, no, mejor deja que se quede con ella. Y le dice, quítenle al niño a ella y déselo a la otra. Porque la otra decía, sí, pártalo a la mitad y mitad y mitad. Y dice, solamente el amor de una madre es la que puede dejar aún que se lleven a su hijo con tal de que viva. Entonces, si ese es el amor de una madre, imagínate cuál es el amor del padre que dio a su hijo unigénito para que todo aquel que en él cree tenga esa vida eterna. O sea,
1: qué poderosa palabra, ¿verdad? De verdad, qué poderosa es la palabra de Dios.
0: Sí, porque entonces ahí Dios nos está diciendo, ese es el amor que yo tengo para ti. ¿Cuál es ese amor? Bueno, el amor es que entregué lo más preciado, lo más hermoso, lo más amado a mi hijo por ti. Wow. Entonces, ¿cómo podríamos describir? ¿Cómo podríamos describir el amor de Dios, Monse?
1: Yo la única forma que considero similitud, por supuesto que no es ese.
0: No llega.
1: No le alcanza, efectivamente. No le alcanza ese nivel de amor que Dios tiene por nosotros. Pero yo siempre he comentado que una buena manera es el amor de una mamá. Ajá. El amor que das a tu hijo, haces lo que sea. Una mamá que de verdad ama a sus hijos, porque la verdad es que hay algunas mamás que han tenido situaciones que les ha costado trabajo ser mamás, ¿no? Como Dios diría y como Dios manda. Pero, ¿sabe? Yo considero que una mamá que tiene a su hijo en sus entrañas, que lo ve, lo crece, lo duerme, lo amamanta, lo cuida, lo procura, lo enseña, lo dirige, esa forma, ese amor, porque también para cuando los niños se enferman y tienes que estar ahí todo el tiempo, te sale un amor, te sale una fuerza de ver que tu hijo ya no tenga calentura, porque no puedes dormir. O sea, de verdad, hay gente que dice, estoy bien cansada, pero yo recuerdo a mí en mi etapa de mis pequeños, yo no recuerdo que me pesara no dormir. Me pesaba verlo enfermo. Y entonces el verlo enfermo no me permitía descansar. Yo no podía dormirme porque no sentía ni sueño. Quería estarlo contemplando a ver si necesitaba algo, si quería vomitar, si necesitaba cualquier cosa. Entonces yo creo que el amor de una mamá es algo que se puede en la tierra hacer una similitud del amor de Dios. Pero sin duda tengo la certeza que no le alcanza, como uh-huh. bien decimos, no le alcanza esa, no sé, ese nivel de amor, no sé, digo, ni siquiera existe cómo medir el amor, ¿verdad? O sea, no tenemos, ni siquiera la tecnología podría descubrirlo, solamente eso lo tiene en las manos del Señor, pero no podríamos entender cuán es el amor. Pero si no le damos oportunidad a Jesús a que entre en nuestro corazón, tampoco, mucho menos vamos a entender, ¿no? La misericordia, el amor, el favor, el cuidado, cómo nosotros podemos ser hasta infieles y Él sigue siendo fiel en todo momento. Podríamos dudar de Él, pero Él sigue estando allí.
0: Así es. Es que podemos ver el amor ágape, que es el amor de Dios, es el amor que se sacrifica. Podemos ver el amor, el fileos, que lo podemos tener entre hermanos, entre amigos. Y podemos ver el amor eros, que es el que se tiene entre matrimonios, ¿verdad? Ese amor. Pero precisamente por todo lo que dijiste, Monse, precisamente por eso, porque Dios te ama,
1: wow.
0: Porque Dios te ama, Dios te protege de todo mal. Así como dijiste exactamente con el niño, que lo cuidas, tiene temperatura, tiene esto, está pasando por aquello, y pues uno no va a trabajar, uno se desvela, uno hace esto. ¿Pero por qué? ¿Por qué lo haces? Porque lo amas.
1: Claro.
0: Entonces imagínate, por eso en el Salmo 91, en el verso 3, dice la palabra, Él te librará del lazo del cazador,
1: wow.
0: De la peste destructora. Es decir, Dios, ¿por qué te ama? Y por qué me ama, nos protege de todo mal. Y ahí mismo en el 91, pero 11, dice, pues a sus ángeles mandará.
1: Mm.
0: acerca de ti, que te guarden en todos tus caminos.
1: Qué preciosa palabra.
0: ¿Verdad? Entonces, ¿pero por qué? Porque nos ama.
1: Ay, sí.
0: Nada
1: sí,
0: más.
1: Nos ama.
0: ¿Lo merezco? No. Por eso el favor de Dios es un regalo inmerecido. Por eso decimos, pero ¿cómo David? Y después de que hizo esto, y después de que él hizo el otro, y después él mismo lo dijo cuando fue confrontado por Natán,
1: sí,
0: ¿verdad? Él mismo lo dijo, fíjate, y le contó la historia del rico ganadero, de aquella familia pobre que solamente tenía una corderita. Y aquel tuvo fiesta, tuvo invitados, y entonces en lugar de matar una de las suyas, agarró la de la única que tenían y la mató y le dio de comer a sus invitados. Y le dice, ¿qué crees que merezca ese hombre? Y dice, David, ese hombre es digno de muerte. Y le dice, ese hombre eres tú. ¡Wow! Entonces, y después de esto, ¿cómo lo levanta? Después de todo lo que pasó, ¿cómo Dios lo levanta? Las consecuencias se tuvieron que pagar.
1: Sí.
0: Hay consecuencias del pecado.
1: Por supuesto.
0: El primer hijo murió. Su hijo se le levantó. Su hija, uno de sus hijos violó a su hija. Otro mató al otro. O sea, no se separó de su casa. Las consecuencias del pecado ahí están. Pero sin en cambio, Dios levantó a David.
1: Sí.
0: Dios lo levantó. Porque él entendió siempre. David murió con largura de días. David murió de viejo, murió bien y murió en paz. Entonces, Dios dice, él mandará a sus ángeles cerca de ti, que te guarden en todos tus caminos. Ahora, yo sé que muchas veces cuando pasamos por procesos de necesidad o pasamos por procesos de situaciones difíciles, y muchas veces no sabemos qué hacer. Ya sabemos, nosotros como hijos de Dios sabemos lo que tenemos que hacer. Yo no voy a pedir consejo, claro. Tengo papás, un ejemplo, donde puedo acercarme porque tus padres son los que mejor quieren que te vaya en esta tierra.
1: Claro.
0: ¿Sí o no?
1: Por
0: son
1: supuesto.
0: Los que mejor quieren que te vaya en esta tierra. Y si algo te dicen tus padres es por algo. Y más si tienen el temor del Señor, pues ni se diga, ¿no?
1: Sí, claro.
0: Entonces, Dios contesta tu oración. Tienes que saber que Dios suple toda necesidad, pero también Dios contesta, porque dice ahí mismo en el Salmo 91, pero en el verso 15. Dice, me invocará y yo le responderé. Con él estaré yo en la angustia, lo libraré y le glorificaré. Ah, me invocará y yo le responderé. Con él estaré yo en la angustia. O sea, el hecho de estar en una etapa de dolor no quiere decir que Dios se apartó de nosotros. Tenemos como ejemplo la vida de Job. Dios no se apartó. El favor de Dios produce esas victorias en tu vida. El favor de Dios produce esas victorias en mi vida. Porque Génesis 39:4 dice, así halló José gracia a sus ojos y le servía, y él le hizo mayordomo de su casa y entregó en su poder todo lo que tenía. El favor de Dios produce victorias en tu vida. El favor de Dios te hace sentarte con gente importante. El favor de Dios te hace habitar en lo mejor de la tierra.
1: Cierto.
0: Porque dice que cuando trajo a su familia, le dijo a Faraón y le dijo que habite en lo mejor de la tierra. Que habite en Gosén, que es lo mejor de la tierra. Te hace habitar en lo mejor. El favor de Dios produce victorias y te hace sentar con los mejores. Y también hay otra historia muy bonita y muy importante, que es la vida de Daniel. Que todo mundo se le fue encima porque Dios había hallado gracia, porque tenía el favor de Dios en su vida y lo habían puesto como uno de los gobernadores de ese lugar, de Babilonia, y entonces los mismos sátrapas fueron los que le dijeron al rey, le dijeron, fíjate que aquí hay un hombre que no hace lo que tú le dices. Entonces, ¿qué te parece si sabían que no lo iban a encontrar, que no iban a encontrar nada que lo, con lo cual lo pudieran acusar? Pero él dijeron, pues que nadie se postre, que nadie se arrodille, que nadie busque nada si no es delante de tu estatua.
1: Así es.
0: Y entonces dice, no, otro hubiera sido, no, pues dice que él todas las mañanas, las tardes, él abría sus ventanas y se arrodillaba y le clamaba al Señor. Otro hubiera dicho, les cambio el horario, ¿no? Saben que estoy a las 11, pues ahora voy a estar a las 12. Para que no me acusen, no tengan de qué acusarme, o me meto debajo de la cama, no abro las ventanas, y ahí para que no se den cuenta, de todas maneras estoy llorando al Señor. No, él seguía haciendo todo de costumbre.
1: Uh-huh.
0: Ajá. Y algo bien importante que nosotros podamos ver, es que cuando él es metido al foso de los leones, Daniel capítulo 6, versículo 21 y 22, dice, entonces Daniel respondió al rey, oh rey, vive para siempre. Mi Dios envió su ángel, el cual cerró la boca de los leones para que no me hiciesen daño, porque ante él fui hallado inocente, y aún delante de ti, oh rey, yo no he hecho nada malo. Pero aquí hay algo bien importante que nosotros podemos aprender. Daniel no esperó a estar en el foso de los leones para empezar a clamar.
1: Así
0: él
1: es.
0: Tenía una vida de oración.
1: Así es. Ya cuando tú te dedicas a tener una relación con Dios, ya no esperas a que pase lo peor. Tú, hasta el Señor nos previene de lo que está por venir.
0: Y si viene lo malo, estás confiado en que estas palabras son de confianza. Estás confiado en que el Señor lo hará.
1: Así
0: el que el Señor te sacará. ¿O no?
1: Claro que sí. 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En este momento vamos a mandar a corte y regresamos.

0: Así es, queridos amigos, regresamos con todos ustedes y estamos viendo el favor de Dios en nuestras vidas. Y cómo no saber que ese favor de Dios está con nosotros. Tenemos este día de vida. Dios abrió nuestros ojos a una nueva misericordia. Ahora, también estamos viendo que el favor de Dios produce victorias en nuestras vidas. Dios le dio la victoria a Daniel, Dios le dio la victoria a José, porque tenían el favor de Dios. Ahora, ¿cómo puedo aumentar el favor de Dios en mi vida? ¿Cómo puedo aumentar el favor de Dios en mi vida? Porque el favor de Dios es como un músculo que si nosotros lo trabajamos en el gimnasio, ese músculo va a ir creciendo. Entonces, ¿cómo poder aumentar el favor de Dios en nuestras vidas? Bueno, Ageo capítulo 1, versículo 5, dice, pues así ha dicho Jehová de los ejércitos, meditad bien sobre vuestros caminos. Meditad bien sobre vuestros caminos. Entonces, ¿qué es lo que tenemos que hacer? Meditemos en nuestros caminos, porque la palabra del Señor dice que hay caminos que al hombre le parecen perfectos o correctos, y su final son caminos de perdición y de muerte. Entonces, considera tus caminos, consideremos nuestros caminos, es decir, examinemos nuestro corazón, porque la palabra del Señor también nos enseña sobre toda cosa guardada, guarda tu corazón, porque de él mana la vida. Lo segundo que podemos hacer para acrecentar el favor de Dios en nuestra vida es obedecer a Dios. Dice Job capítulo 36 en el verso número 11, si oyeren y les sirvieren, acabarán sus días en bienestar y sus años en dicha. ¿Ok? La palabra del Señor nos dice en Deuteronomio capítulo 28, si escuchares atentamente la voz del Señor tu Dios para llevar en obra, para hacerla, entonces vendrán sobre ti todas estas bendiciones y te alcanzarán. Y empieza a enumerar una por una. Pero eso es obedecer a Dios, ¿sí? Podemos examinar nuestro corazón, considerar nuestros caminos, obedecer a Dios. Entonces, tenemos que busquemos siempre la verdad con todo nuestro corazón. Dice Salmo 3:3, mas tú, Jehová, eres escudo alrededor de mí, mi gloria y el que levanta mi cabeza. El rey David también decía unas palabras, tú eres el que levanta del hoyo mi vida, el que me renueva con tus misericordias, el que sacia de bien mi boca, el que me corona de favores y misericordias. Ese es de lo que hace el Señor. La Biblia dice también que Cristo crecía en favor. Dice Lucas capítulo 2, versículo 52. Y Jesús crecía en sabiduría y en estatura y en gracia para con Dios y para los hombres. Entonces, Él crecía y nosotros también tenemos que crecer en eso que el Señor, en ese favor del Señor ha dicho de nuestras vidas. Ahora, tenemos que entender profundamente que el favor de Dios no desaparece en la adversidad, porque muchas veces podemos tener adversidad en nuestras vidas y pensar que el favor de Dios ya no está con nosotros, sino que se va a manifestar de forma aún más profunda. ¿Cómo? Podemos sentir la seguridad y la paz de sentirnos amados y sostenidos. Amados, ¿alguna vez se ha encontrado usted en un valle tan profundo, en un valle tan oscuro, en el cual usted diga, está oscuro por donde quiera que volteo y está oscuro? Y la verdad es que esta oscuridad ya está demasiado Ya está demasiado tiempo. Y déjeme decirle algo muy importante. Puede ser que esa oscuridad esté demasiado tiempo, pero de alguna manera la luz, la mañana, el amanecer vendrá. Entonces, si usted ha estado atribulado, si usted ha sentido tormentas en su vida, déjeme decirle que el favor de Dios no es la ausencia del dolor. No. El favor de Dios no es la ausencia del dolor, sino presencia inquebrantable. Porque a menudo nosotros conceptualizamos el favor de Dios como una vida sin tropiezos, como una especie de burbuja protectora que nos aísla de realidades duras. Pero eso no es el favor de Dios. Entonces, el favor de Dios es lo que cada uno de nosotros vamos a hacer. El favor de Dios nos sostiene, aunque el mundo nos traicione. La vida nos enseña que las personas fallan, las promesas se rompen, las circunstancias cambian. Ese es el corazón humano, en su debilidad y en su fragilidad. Sin embargo, el favor de Dios no depende de la fidelidad humana, sino de su propia naturaleza inmutable. Entonces, cada uno de nosotros debemos de saber que el Señor tiene todo, todo para darnos a cada uno de nosotros de su favor y de su misericordia. Entonces, cada uno de nosotros tenemos que saber que las misericordias del Señor son nuevas cada mañana y que no importa la problemática que podamos tener, que no importa la situación que podamos atravesar, por adversa que ésta sea, el Señor está con nosotros, el Señor está con nosotros. Así es que usted está rodeado, así como el enemigo le dijo a Dios, pero ¿a poco es sí? Job es rico, Job es esto, Job es bueno, Job es justo, Job te adora, Job te bendice, pero ¿no le has cercado de favor? ¿No le has rodeado de favor? Quita ese cerco que has puesto alrededor de él, a ver si no blasfema en tu propio nombre. Y yo lo que le quiero decir es, no importa la situación que podamos tener, sigamos avanzando, sigamos creyendo, sigamos esperando, sigamos confiando que el Señor tiene lo mejor para nosotros y solamente porque nos ama. Solamente porque nos ama. Así es que le invitamos, queridos amados de mi Padre, queridos sembradores de este programa de radio, gracias primeramente por su semilla, gracias porque día con día usted hace posible que podamos seguir transmitiendo la palabra del Señor a través de Ondas de Vida 1440, la estación de la gente de fe. Y gracias, ¿verdad?, porque usted en todo momento está ahí presente para poder presentar su preciosa semilla. 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Así es que le invitamos para que usted siga participando. Le recordamos que este día lunes es la Gran Marcha para Jesús allá en Argentina. Le mandamos un saludo a nuestro amigo, el profeta José Fernández de Argentina. Te enviamos un saludo, Pastor José, que Dios te bendiga en esta gran marcha, que Dios te use, que Dios use a cada uno de los que han de ir y que sea de gran manera bendecida esa nación de Argentina, puesto que tú estás ahí y tú habitas ese lugar. Bendita sea esta marcha para Jesús, donde todos nosotros participamos, donde todos nosotros de alguna manera hacemos presencia. Estará el doctor Carlos en ese lugar, estará también Pablo Quiroga, estarán ahí en Argentina y varios del equipo de Ondas de Vida estarán ahí. Pero si tú también eres del área de allá de Tecámac, de Catepec, por aquel lado, bueno, te invitamos también a Torre Fuerte Tecámac. Nosotros somos Torre Fuerte Tecámac, estamos ubicados en calle Bosques de Ozumbilla, esquina con Bosques de Portugal, en Los Héroes Tecámac. Estamos frente a la estación de bomberos, a una cuadra de la estación del Mexibus Flores, y tenemos nuestra reunión todos los domingos en punto de las 10:30 de la mañana. Nos gustaría saludarte por allá, si es que te esperamos. Si no tienes un lugar donde congregarte, si tienes un lugar donde congregarte, ahí puedes, ahí síguete congregando. Cada quien se congrega en donde Dios lo puso, pero si no te congregas, te invitamos a Torre Fuerte Tecámac. Que tengan ustedes un excelente día, gusto en poder saludarles, pero quédese en la programación de Ondas de Vida, porque enseguida viene Pablo Quiroga con la Hora del Milagro. Que tengan un excelente día. Bendiciones.
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1: Aquí estamos en vivo y en directo. Qué alegría poder saludar a toda la gente de fe, como siempre, felices y contentos de poder llegar a esa casa, trabajo, si estás en el vehículo, si estás escuchándonos en Alexa o una bocina inteligente, qué alegría poder decirte que Dios te bendiga. Aquí estamos con esa alegría, como siempre, y está el brother Alex. ¿Qué dices, brother? ¿Cómo te va?
2: Estoy feliz, contento, listo para escuchar la palabra. Dios bendiga a todos los radioescuchas.
1: Estamos con esa alegría, como siempre digo. Y sí, por supuesto, mis queridos amigos, queremos en este momento que cada uno de ustedes nos pueda hacer llegar sus peticiones, sus mensajes, cada una de esas peticiones. Recuérdense, vamos a orar por ustedes. Así que la línea telefónica está disponible, el 5911-07-1440. 9-11-07-14-40. En esa línea se encuentran mis queridos Luis, se encuentra Monse para responder los teléfonos, y estoy contento también de poder decir que en este momento hay gente en Brasil a la que le voy a mandar saludos. En Brasil, así que bom dia, lá no Brasil, pessoal do Brasil, eu amo vocês. Eu amo a gente da Renascer e todo aquele que conheça o Evangelho de Jesus. Eu quero apresentar esse Evangelho para cada um de vocês. Así que aqui estamos, mis queridos amigos, enviando saludos a la gente brasileña. E se há brasileños em México, pues por qué no? Se reportan, como diría el brother Alex, que se reporten, ¿a poco no, brother?
2: Claro que sí, que nos hagan saber que están aquí para poder abrazarlos a nuestros hermanos de Brasil.
1: ¿Y qué tal gente que nos escuche también en Chicago? Gente que nos escucha en Miami, gente que nos escucha en el precioso estado.

0: jueves. Y los jueves, mis amigos, tenemos una misión importante. ¿Por qué? Importante, porque una misión. Porque, amigos, quiero decirles que esto que es tan trascendental, todos los jueves sucede que nosotros estamos teniendo reuniones poderosas de avivamiento en Renacer. Todos los jueves. O sea, no hay jueves que tú vengas a Renacer y que tú digas, ah, estuvo tranquilito. No, los jueves son poderosos. Uh-huh. Algo pasa. Y este jueves, hoy, vamos a arrancar un ayuno, mi querido brother Alex. Uh-huh. ¿Cómo ves?
1: No, pues estaría bien. Ya es hora, porque tenemos que traer este cuerpo a sujetarlo al Espíritu Santo.
0: Ah, no, pues entonces vamos a sujetar el cuerpo, vamos a someterlo al Espíritu de Dios, y que, como dice la palabra, que la carne mengüe, ¿verdad? Uh-huh. Y que el Espíritu de Dios en nosotros crezca. Uh-huh. Eso es lo que queremos, que el Espíritu Santo de Dios crezca, se multiplique, que el Espíritu de Dios se haga mayor en nosotros, y que siempre sea Él manifestándose en nuestras vidas, en nuestras casas, en nuestras familias. Así que, por favor, si tú tienes dudas de cómo llegar a Renacer el día de hoy a las 7:30 de la noche, comunícate al 5911-0714-40. 5911-0714-40. El día domingo, la profeta Raquel a las 9 y a las 11 de la mañana, y tenemos a las 6 de la tarde también nuestra tercera reunión, un domingo profético, que vienen a visitarnos desde Brasil. Por eso estoy saludando en portugués, porque la gente de Brasil se está dejando querer, están viniendo hacia acá, y queremos que tú tengas una experiencia con Dios que sea maravillosa, una experiencia que sea poderosa. Queremos verte en Renacer. Bueno, amigos, vamos a irnos con un poquito de música. Y al volver, yo continúo hablando el mensaje de fe, de esperanza, en Mateo capítulo 24, para todos nuestros amigos que tienen dudas acerca del fin del mundo, porque este es un tema muy especial. Así que vamos adelante, por favor. Estamos en Ondas de Vida, 5911-0714-40.

0: estamos aquí, quiero recordarle 5911-0714-40. 5911-0714-40. Para mi querido José de la Luz Carrasco. Dice si puede pasar a la radio a dejar el encargo. Me va a traer una torta de tamal para el brother Alex.
1: Thank you, Jesus.
0: Con una. Con un atole. Y a mí me va a traer otro encargo también. Entonces, puedes venir antes de las 10. Estoy aquí porque tenemos más cosas que trabajar y hacer. Y bueno, quiero en este momento hacerte una pregunta. Tú que me escuchas, tú que me ves, creo que los recientes acontecimientos, y seguimos orando por nuestros hermanos de Colombia, los hermanos de Colombia, son eventos muy duros. Los terremotos, sin duda, nos hacen sentir tan pequeños. Nos hacen sentir que no tenemos nosotros hacia dónde ir. Y Jesús habla acerca de esto. Porque, claro, un terremoto no es para que tú estés, pues ahora sí que, ¿cómo expresártelo? En un terremoto más bien podemos sentirnos asustados, nerviosos, perder la paz. Y es más, gente que no ha estado en un terremoto, al escucharlo, puede decir, no quisiera que me toque, no quisiera estar en uno, porque no sé qué sentiría, no sé qué haría. La desesperación es tanta. Estaba escuchando historias del terremoto en Venezuela y sucedió una tragedia terrible de un hombre que trabajaba en seguridad. La gente que trabaja en seguridad, como escolta, guardaespalda, suelen estar armados. Y esta persona, cuando escucha que cae el edificio donde estaba su esposa y sus hijos, corrió hacia aquel lugar, ve el edificio caído, no ve a su esposa y a sus hijos, y determina quitarse la propia vida. Una desesperación que entró en él. Qué duro. Pero esto es real. Ahora, lo peor de la historia, creo que es aquí, que a la hora la esposa y los hijos aparecen. ¿Están vivos? ¿Están bien? ¿No estaban en el departamento? No estaban en ese edificio que se cayó, pero el papá ya se había quitado la vida. Qué triste el encontrar que muchas veces tomamos decisiones por la desesperación. Y la desesperación nos lleva a equivocarnos. La desesperación nos lleva a cometer errores. Dichos errores salen caros. Y sabes, es tan fuerte ver que si nosotros pudiéramos voltear al Señor y voltear y levantar nuestras manos, sabríamos que de Él viene nuestro pronto auxilio en medio de la tribulación, en medio de la dificultad. Si nosotros buscamos a Dios, Él nos ayudará. Y es el Espíritu Santo quien está precisamente con nosotros todos los días para aconsejarnos, para que esa paz que sobrepasa todo entendimiento sea en nuestras vidas. Ahora, ¿qué dice la palabra? La palabra dice en Mateo 24, verso 6. Brother Alex, ¿qué dice Mateo 24, verso 6?
1: Ustedes oirán sobre guerras y rumores de guerras, pero no se asusten. Todo esto tiene que pasar, pero todavía no será el fin.
0: Y ahí, fíjate cómo dice, en el verso 7, ¿Una nación qué?
1: Peleará nación contra nación y reino contra reino. Habrá hambres y terremotos en muchos lugares.
0: Fíjate cómo esto es algo que ya está escrito. Esto es algo que ya está en la palabra de Dios. Quiero mandar un saludo a mi amigo JC Marker, que se encuentra en Ucrania. Es un misionero, pastor, que tiene un espíritu joven. Y fíjate, nos contaba un grupo que la noche de ayer estuvieron sonando las alarmas por los ataques rusos que hubo en el territorio de Ucrania. Que Dios bendiga a Jaycee y a todo el equipo que se encuentra allá y que están predicando el Evangelio de Jesús. Pero si te das cuenta, mi querido amigo, esto no es nuevo. Esto no es algo de ahorita. Esto no es algo de este momento, solo del tiempo anterior cuando Jesús lo dice, sino esto es de este tiempo. Esto está pasando ahora. Dije, me equivoqué. Dije, esto no es algo de este tiempo. Más bien, esto es algo de este tiempo. Esto es algo de esta hora. Y qué duro encontrarnos con que en el mundo que vivimos no hay seguridad. Tú puedes tener la máxima seguridad. Tener guardaespaldas. Tú puedes tener un búnker para protegerte. Tú puedes tener pues espacios en los que sencillamente digas, este lugar es totalmente seguro y tranquilo. Pero seamos francos, no sabemos cuándo puede pasar algo. El 7 de octubre del 2023 sucedió una tragedia en el territorio de Israel cuando los árabes musulmanes entraron y mataron a todos los israelitas que encontraron en el camino, tomando también a gente como rehenes y que aún, puedo decir, algunos se encuentran prisioneros. Estamos hablando de un territorio que dicen es seguro, es tranquilo. Oirán de guerras y rumores de guerras. Oirán de guerras y rumores de guerras, terremotos. Pero dice, esto solo es el principio, dice Jesús. Fíjate qué fuerte este mensaje. Ahora, la iglesia, tu parte y la mía, tiene que ser en medio de este tiempo predicar el Evangelio de Jesús. Y Jesús está hablando algo que es demasiado importante. Hay que perseverar cuando el amor se esté enfriando. O sea, abundará el pecado por todos lados. El amor de muchos se enfriará. Pero el que se mantenga firme hasta el fin, ese será salvo. Jesús no solo está hablando de persecución. Habla de un peligro interno también, porque tú puedes estar preocupado por todo lo que pasa. El terremoto aquí, el terremoto allá, las guerras aquí, las guerras allá, las dificultades, las crisis económicas, la hambruna. Pero el peligro más fuerte sería que tú te alejes del Evangelio de Jesús. Porque cuando hay enfriamiento, cuando tú alejas tu corazón de Dios, cuando tú te alejas del Espíritu Santo, ¿qué comienza a suceder? Oh, pues lo que comienza a suceder es que tú estás lejos de Dios, pero lo que estás haciendo precisamente es acercarte al infierno. Fíjate cómo lo estoy diciendo. ¿Cómo se enfría el corazón? Pues bueno, se enfría cuando el pecado se vuelve normal. ¿Cómo se enfría el corazón? Cuando dejamos de buscar a Dios diariamente. ¿Cómo se enfría el corazón? Cuando las heridas producen amargura. ¿Cómo se enfría el corazón? Cuando la presión del mundo se apaga apaga, perdón, la pasión por Cristo Jesús. Pero la perseverancia verdadera no significa que uno no comete errores, que somos perfectos. A veces la gente piensa que nosotros, por decir que somos pastores o predicadores del Evangelio, estamos diciendo o insinuando que somos perfectos. Mis amigos, somos seres humanos, cometemos errores como cualquiera, nos equivocamos, y cuando nos equivocamos somos humildes de decir que nos equivocamos. Eso se llama vulnerabilidad. Y cualquiera que es un ser humano puede cometer errores. Pero esto significa que aunque cometas un error, tú tienes que seguir levantándote y permaneciendo en Cristo Jesús. Hebreos capítulo 10, verso 23 dice: mantengámonos firmes, sin titubear en la esperanza que afirmamos, porque se puede confiar en que Dios cumplirá su promesa. Fíjate cómo Dios puede mantener su promesa. ¿Qué nos sostiene entonces hasta el final? Y me voy a ir a un corte. ¿Nos sostiene la presencia del Espíritu Santo? ¿Nos sostiene el congregarnos como iglesia? ¿La oración constante? ¿Y la esperanza de saber que Jesús regresará? La salvación, mis amigos, no pertenece a los que están emocionados. No, no. Pertenece al que permanece hasta el final. Así que hoy mi mensaje para ti, uno de ellos es: permanece. Tú estás lejos de Dios, acércate. Tú que solo lo buscas cuando te va mal, vuelve a Él. ¿Por qué? Porque el que está firme hasta el fin, ese será salvo. 59-11-07-14-40. 59-11-07-14-40. Amigos y amigas, en este momento vamos a ir a un corte. No le cambies, enseguida volvemos.
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0: Bueno, aquí estamos de regreso, 5911-07-1440. 5911-07-1440. Recuérdate, ahí estamos recibiendo tus mensajes, tus peticiones, y vamos a orar por ti. Silvia Vera pide por Víctor, pues en su economía se encuentra mal. También Silvia Vera se encuentra enferma de su ojo derecho. Vamos a orar por Silvia. ¿Quién más tenemos ahí, mi querido brother Alex?
1: Elena Reyes, su petición: que Felipe de Jesús Muñoz permita a Susana volver a ver a sus hijos. Y también por sus ojos, que no ve muy bien. Rosario Rodríguez pide por su hijo Eric Moreno Rodríguez. Está adelgazando mucho y se está haciendo pequeño y no saben qué tiene.
0: Vamos a orar por esa salud. También aquí nos piden por sanidad en sus ojos para tener el recurso económico para operarse. Vamos a orar por ti. Si puedes ponerme tu nombre, con gusto, Ruth. Aquí está saludando también. Y saludos para toda la gente que se conecta a través de las otras redes sociales. Estamos en vivo a través de Ondas de Vida 1440 de AM. Mis amigos, levantemos nuestra oración. Mi Dios, en este momento, nosotros presentamos delante de ti cada petición. Cada una de estas peticiones que hoy la gente de fe está creyendo en ti con todo su corazón. Está confiando en lo que tú puedes hacer. Tengo seguridad, Señor, de aquello que dice tu palabra. Pues esta dice que por tus llagas nosotros fuimos completamente curados. Sana la enfermedad de aquellos que se encuentran en este momento pidiendo por tu intervención. Tú eres el mismo ayer, hoy y siempre, y tu poder sanador es el que se hace presente. Tú eres hacedor de milagros, prodigios, de maravillas. Hazlo, por favor, en el nombre de Cristo Jesús. Lo creemos, mi Dios. Amén y amén. 5911-07-1440. 5911-07-1440. Ahí puedes en este instante comunicarte, puedes hacernos llegar esas peticiones y estamos en este momento para atenderte. Quiero hacerle una pregunta al brother Alex. Esto que estamos hablando sin duda es un tema actual, porque estaba leyendo que en lo que va del año van más de 10 terremotos con más de 7 puntos en la escala Richter. Terremotos en lo que va del año, más de 10. Con duraciones prolongadas. Y este es un tema que cuando llegamos a México, y más en el mes de septiembre, el mes de septiembre tú no has estado más que un par de ocasiones, fíjate. Pero el mes de septiembre en México se considera un mes sísmico. ¿Ya? La gente siente algo en su corazón. Y siente inseguridad. Pierde la paz. Siente que debe acercarse a Dios. ¿Qué podemos decirle a esa gente? Que quizá está fría, que está lejana y que lo que quiere es reconciliarse con Dios.
1: Bueno, lo principal es reconocer que te has alejado y pues regresar a los pies de Jesús. Si dejaste de congregarte, regresar. Si alguien te dañó en la iglesia, que eso pasa mucho, tienes que perdonar. Tienes que perdonar, y como dijo el pastor ese rato, somos seres humanos y todos tenemos fallas. Lo que te recomiendo es que le extiendas gracia a aquella persona que te dañó y pues seguir adelante, porque sin Cristo, dice la palabra, no podemos hacer nada.
0: Sin Jesús, nada podemos hacer. Y quiero ir a la conclusión del mensaje de hoy. Pues en Mateo 24, en el verso 14, Jesús está hablando. Y se predicará la buena noticia acerca del reino por todo el mundo. De manera que todas las naciones la oirán y entonces vendrá el fin. Fíjate qué interesante. El evangelio tiene que ser predicado a todo el mundo. O sea, el evangelio no puede ser no predicado. El evangelio tiene que ser predicado a todo el mundo. Y entonces, el reino de Jesús, que es un reino eterno, se establece en la tierra. ¿Qué sucede? Pues sucede que Jesús está listo para venir. Porque ya se habló de él en todos lados. Todo mundo le conoció. Aún hay lugares donde el evangelio no ha llegado. Probablemente algunos, y son pocos, cada vez menos, y con la tecnología todo se está acelerando. Ahora en Venezuela una de las cosas que pasó es que todas las redes de internet fallaron. Entonces se quedó incomunicada la gente, un poco difícil con el tema celular, porque no había cómo. Yo llegué 35 días después de la desgracia, y quiero decirte, aún en medio de todo lo que ya había pasado, y 35 días después, era un poco difícil la comunicación. ¿Por qué se hizo difícil? Pues porque están en medio de una contingencia. Sin embargo, en esa contingencia hay un hombre que es muy conocido, que se llama Elon Musk. Elon Musk es uno de los millonarios, multimillonarios, más multimillonarios que existe en la actualidad. Ahora, quiero decirles que una de las cosas que él desarrolló, además de los carros Tesla, que son muy conocidos, de SpaceX, que es un proyecto para poder visitar el espacio, otro de los proyectos que desarrolló fue la tecnología celular. Y entonces tiene una antena que se llama Starlink. Y Starlink es esta antena que en todo el mundo, simplemente teniendo esta antena posicionadas el cielo, tienes conexión celular. Y entonces Venezuela fue ayudada por Elon Musk, y entonces mandó antenas de Starlink. ¿Y qué sucede? Donde no había internet, ahora había internet. Fíjate qué cosa, ¿no? ¿Cómo hoy las soluciones pueden ser tan rápidas? Y lugares donde el evangelio no llegaba, se puede predicar a través de internet. ¿Cómo se hace? Pues mandas antenas. Mandas pantallas que se conecten a esas antenas y sencillamente el evangelio se predica. ¡Ay, a poco tan fácil! Pues es que la tecnología está avanzando, la inteligencia artificial, un asunto que está corriendo de manera tan acelerada. Y amigos, platicaba con un experto en este tema y me decía, no es lo mismo la inteligencia artificial de hoy que la inteligencia artificial de hace 3 años. ¿Por qué? Porque ya es más inteligente hoy. Ya aprendió más de nosotros. ¡Qué cosa! Fíjate los temas que hoy estamos viendo. Lo que quiere decir, el evangelio está avanzando también a pasos agigantados. Y si usamos el uso de las tecnologías para la predicación del evangelio, Jesús va a ser predicado en todo el mundo en breve. La venida de Jesús se acerca. Se acerca nuestro Jesús, se acerca nuestro Jesús, se acerca el que Él vuelva por nosotros, se acerca el que Él regrese por esa iglesia. Así que Jesús está terminando este pasaje y fíjate lo que Él está diciendo. Se va a predicar y entonces cuando se predique el evangelio, llegó el fin. Hoy en día, las marchas para Jesús están acelerándose. Venezuela, marcharon uno de cada cuatro venezolanos. Brasil, más de 4 millones marchando para Jesús. México, más de 1 millón marchando para Jesús. En el mundo entero se están llevando a cabo más de 2,000 marchas para Jesús. El único nombre que se está levantando es Jesús. No somos una generación que está escondida esperando el desastre. Somos una generación que está predicando esperanza. Y la iglesia, nosotros tenemos un mensaje, una tarea urgente. ¿Y cuál es? Tenemos que predicar y proclamar que hay esperanza en Jesús, que hay perdón en Jesús, que hay vida eterna en Jesús y que Él vuelve pronto. Tú dices, yo puedo ser parte de eso. Por supuesto. Todos podemos ser parte.
1: Amén.
0: Porque dice Hechos capítulo 1, en el versículo número 8, recibirán poder cuando el Espíritu Santo descienda sobre ustedes y serán mis testigos en Judea, en Samaria, en Jerusalén y hasta lo último de la tierra. ¿Se está cumpliendo esta palabra? Sí, se está cumpliendo. Fíjate que lo que tenemos que hacer es que esta esperanza que hay en nosotros, no podemos dejarla en nosotros. Tenemos que anunciarla a todo el mundo. Y Jesús, este mensaje, no lo está entregando para producir una desesperación. No, no, no. Sino que los discípulos que le preguntan, ¿cuándo vuelves? Porque estás anunciando que te vas. ¿Pero cuándo vuelves? Él está diciéndole a sus discípulos, vivan con fe, vivan con discernimiento y vivan con esperanza. Así que 3 puntos finales para recordar, para que lo escribas, para que lo anotes. 1. ¿Habrá engaño? Sí. Pero tú debes permanecer en la verdad. Porque va a haber gente que va a querer engañar. Pero tú y yo debemos permanecer en la verdad. 2. ¿Va a haber crisis? Sí, muchas. No solo terremotos, no solo guerras. Hambres, pestes son mencionadas. Vivimos una temporada de COVID. Eso no lo entendimos. Pero fíjate todo lo que pasamos. Eso fue como una peste. Mundial. ¿Qué cosa? ¿Qué debemos hacer ante esto? No ceder al pánico. Y 3. Va a haber enfriamiento. ¿Pero qué debemos hacer nosotros? Perseverar hasta el fin. Así que lo que hoy yo quiero hacer es preguntarte, ¿en quién está puesta tu esperanza? ¿Está puesta en el gobierno? ¿En tu economía? ¿Está puesta en las circunstancias? ¿O tu esperanza está en Jesús? Porque si tu esperanza está en Jesús, te tengo una buena noticia. Él va a volver. Y nuestra esperanza no está en escapar de las dificultades, sino en saber que Jesús ya venció, que Él está con nosotros hoy. Y que Él regresará, que Él vuelve por nosotros, Él vuelve por ti, Él vuelve por mí, Él vuelve por cada uno de nosotros. Nuestro Jesús vuelve, mis queridos amigos. Y si Él vuelve, tenemos esperanza. Recuérdate los teléfonos 5911-07-1440, 5911-07-1440. Vamos a irnos con un poco de música. Y al volver, yo voy a guiarte a una oración para que tú recibas a Cristo Jesús en tu corazón, la esperanza que vence cualquier pánico, cualquier circunstancia, cualquier situación que estés sintiendo. 5911-07-1440. Volvemos.

0: cielo me escuche. Nosotros tenemos que clamar al Señor. Y quizá en medio de todo lo que vivimos, las aflicciones pueden llegar a ser muchas. Pero Jesús no está hablando de que no hay ninguna esperanza. Él está diciendo, en mí sí hay esperanza. Y eso es lo glorioso, que en Jesús sí hay esperanza. Jesús es la esperanza de gloria. Jesús es el que venció la muerte. Jesús descendió del cielo, enviado por el Padre Celestial. Lleno del Espíritu Santo hizo la obra. Sanó al enfermo, liberó al cautivo, estableció su reino. Fue a la cruz por nuestros pecados. Pero vuelvo a decir, Él venció a la muerte. Y después de vencer la muerte, Él ascendió al cielo con la promesa que volvería. Nosotros tenemos esa esperanza. Jesús vuelve por nosotros. Y si hoy tú dices, yo no sé si tengo esa esperanza, yo quiero preguntarte, ¿no necesitas tú a Jesús y tener esa paz que sobrepasa todo entendimiento? Y la respuesta quizá es sí. A mí me gustaría que cierres tus ojos un momento y que repitas esta oración para recibir a Jesús en tu corazón. Dile conmigo, Jesús, te recibo en mi vida. Te necesito. Tú eres la paz que necesito en esta hora. Me encuentro desesperado, angustiado, preocupado, pero hoy entiendo que tú eres el que puede darme esa paz y esa seguridad. Escribe mi nombre en la eternidad. Y que el día que yo cierre mis ojos en esta tierra, tenga la paz de saber que abriré mis ojos contigo eternamente. Y que te adoraré para siempre. Transfórmame. Haz de mí una nueva criatura. En el nombre de Jesús. Amén y amén.
1: Amén.
0: Si hiciste esta oración por primera ocasión y tú quieres caminar con Jesús, quiero decirte que tenemos un regalo para ti. 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Por favor, confirma tu asistencia al 5911-07-1440. Voy a leer las últimas peticiones y hacer una última oración. ¿Por qué no empiezas tú, brother? Porque tenemos ahí más gente que nos ha llamado.
1: Mago Cerratos pide una oración por sanidad en su cuerpo. Melina Flores dice que ya entiende su portugués. Mi amada hermana Leticia Galván pide oración por los jóvenes. ¿Quién más? Pati Flores dice bendiciones. Teresa Cuevas dice gracias por la palabra. María Herrera, buen día. Entonces, ¿la salvación se puede perder? Es una pregunta. Reinalda Moguel, Dios les bendiga grandemente, muchas bendiciones. Rebeca Luna pide oración por su hijo Germán, que parece que tiene esquizofrenia.
0: Claro.
1: Hernández Muñoz pide oración por sus dos hijos, Hugo y Carolina, que tienen adicciones, que Dios los pueda liberar. Pati Flores pide salud física y por su salud emocional y de su corazón. Y finalmente, bueno, dos más. Enrique Osorio pide por su esposa, que tiene un tumor en el riñón izquierdo y problemas de hígado. Gris Muñoz pide oración por su vecina, que le diagnosticaron cáncer. Mari Gómez, bendiciones, Pastor Pablo, oración, bendición para mis hijos y esposo.
0: Ahí está, pues, mis amigos, decirles sencillamente que lo que el Señor quiere hacer en nosotros es poderoso. Herminio Zaragoza pide por sus hombros, cuello, tiene un problema, Petra, para que sea sana. Rogelia, para que sea sana, tiene 82 años. Luisa, 80 años, ha pasado por muchas pruebas y se siente muy triste. Y está, y que sane completamente de gripe. Pues en el nombre de Jesús declaramos sanidad. Ahora, hacían una pregunta, ¿se puede perder la salvación? Mira, la pregunta está bien planteada. Nosotros perdemos la salvación, Jesús no la quita. Cuando alguien te da un regalo, tú eres responsable de ese regalo. Si tú lo pierdes, deja de ser tu posesión. Pero el regalo que fue ofrecido siempre fue tuyo. Y la persona que lo dio, que lo ofreció con el corazón, esa persona ya no es responsable cuando pasa a ser posesión de la persona que lo recibió. Así que sí, uno pierde la salvación. Pierde la salvación por alejarse de Jesús, por pecar, por no estar cercano a Él, por no congregarse, por no orar, por no leer la palabra, por no ser un creyente que está verdaderamente comprometido. Los fríos, pues bueno, esos van al infierno. Los tibios, el Señor los vomita de su boca. Y si tú eres un tibio mediocre, más te vale acercarte al Señor antes de que el Señor te vomite de su boca. Así de sencillo, esa respuesta para la persona que lo pregunta, y que Dios les bendiga. Estamos terminando, hoy los veo en Renacer a las 7:30 de la noche. Hasta la próxima, y continuamos en la mejor estación del mundo, Ondas de Vida, la estación de la gente de fe. Dios te bendiga, brother.
1: Dios lo bendiga, obispo, Dios bendiga a todos.
2: La unción permanece en tu casa. Y el

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3: Hola, hola, gente de fe, bendecido día. Estamos aquí compartiendo este tiempo que el pastor Isaac nos cedió para traerles buenas noticias para este fin de año. Así que cambia tu mente, piensa lo bueno y sé diferente.
4: Amén,
3: gloria. Amén. No estoy sola, me presento. Mi nombre es Jess Reyes y tengo aquí a mi lado derecho a mi esposo Edgar Argüelles y de mi lado izquierdo nuestra querida hermana Chelito Paredes. Muy bien.
4: Buenos días, hermanos, bienvenidos a esta hora. Es tiempo de hablar de la palabra y también es tiempo de hablar de esas vacaciones deseadas para fin de año. Seguimos aquí con ustedes y la doctora Chelito, buenos días.
5: Hola, hola, buenos días, mi gente de fe, qué gusto saludarles como todos los días aquí por Ondas de Vida. Esto es Renacer, Conexión Renacer con el pastor Isaac Ibarra, pero nos cedió su tiempo para hablarles de algo muy lindo, porque si bien es cierto, tenemos que darle gloria y honra a nuestro rey, pero también nuestro rey quiere que tengamos esparcimiento, que no todo el tiempo sea trabajo, y para eso Edgar y Jessy pues se pintan solos, nos tienen una sorpresota para fin de año.
3: Así es, doctora, como usted lo dice, debe de ser de una gran bendición poder descansar, poder reposar, y qué mejor que en Zihuatanejo cerrando el año con bendición, con palabra, con sol, con playa y con unos precios súper, súper accesibles en hoteles muy cómodos, limpios, seguros, donde tú vas a poder compartir con tu familia este cierre de año.
4: Así es, hermano.

0: hermanos, bienvenidos. Y quiero recordarles que estos paquetes tienen un costo muy accesible, de verdad. Ustedes pueden checar en las fechas ese lugar tan bonito que es Ixtapa. Y de verdad van a ver precios tan elevados, tan inflados por las fechas. Y pues qué más que cerrar el año en un lugar paradisiaco con playa, arena y alabar al Padre en la marcha para Jesús en Zihuatanejo. Les vamos a platicar de los paquetes un poquito con mi esposa Jessica.
1: 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La doctora Chelito nos tiene una gran experiencia que ella vivió el año pasado en la marcha de Zihuatanejo.
2: Sí, bueno, miren, yo primero quiero comentarles que tenemos un gran motivo para hacer este viaje. Y el motivo principal es honrar y alabar a nuestro Padre en una de nuestras marchas para Jesús. Hemos tenido marchas a nivel nacional y a nivel internacional y vamos a cerrar el año con esa marcha para Jesús en Zihuatanejo. Y sí, efectivamente, yo quiero decirles que el año pasado me tocó hacer ese viaje, gracias a Dios, en compañía de los pastores Cris. Y realmente fue una experiencia muy linda, muy grata, porque hicimos primero lo primero. Primero fuimos y con esa gente tan cálida que tuvimos una gran recepción allá. Incluso las autoridades, gracias a las autoridades si nos están escuchando, que dieron esa apertura para que pudiéramos hacer esta marcha. Pero fuimos un poquito a la aventura. Lo principal era pues cumplir con la marcha, cumplir con el propósito que era honrar al Padre, llegar desde aquí, desde Ciudad de México, y pues ser ese ejemplo, ya que habíamos tenido nuestra gran marcha para Jesús en el Zócalo, eso fue el año pasado, y fuimos a Zihuatanejo con los Cris. Fuimos un poquito improvisados porque días previos alquilamos una camioneta y fuimos pocos en ese contingente, ¿verdad? Porque Toluca llevó un camión, o sea, Toluca sí fue de gran ejemplo. Entonces llegamos justamente a la aventura y sí, ciertamente hay un lugar muy lindo de camping. Cada quien lleva su casa de campaña o como quiera quedarse. Es un lugar adecuado, apropiado, tiene una alberquita, pero lo mejor de todo es que está a la orilla de la playa. Hay regaderas, hay comodidades ahí también, pero sobre todo en ese lugar hay muchos jóvenes. Hay que ir a inyectarse de juventud. Y para los, pues, ya no muy jóvenes, tenemos un hotel muy lindo, ¿verdad? Que es el Hotel Maeva, pero que yo le voy a pasar la palabra aquí a los hermanos, porque a mí me tocó otro tipo de hospedaje que también fue muy lindo, pero ahora vamos con más preparación, con más previsión, pero sobre todo con muy buena oportunidad en el plano económico.
0: Así es, hermanos, como comenta la doctora Chelito, el año pasado fue un poquito improvisado, estaba iniciando la marcha para Jesús en Zihuatanejo. Entonces se planeó algo más en forma con Destino Elite Travel, más en forma para que puedas estar tranquilo de llegar a un hotel, descansar, bañarte, tener un lugar seguro donde descansar, no ir llegar a la aventura. Es muy bonito cuando uno viaja con los Cris, porque ellos son unos pastores muy animados, muy buena onda, y al rato los escuchan. Pero es una tranquilidad viajar seguro, viajar en un camión seguro que incluye el paquete de 4,700, te incluye tu camión viaje redondo y tu hospedaje. Entonces vas tranquilo, vas con la seguridad de que pues nada más vas a ir a alabar al Padre y a disfrutar las vacaciones, ¿no, esposa?
1: Así es, además tenemos la gran bendición para los que quieran estar en camping, que en esta temporada de diciembre se acercan las ballenas y los delfines, y tenemos hermanos que nos han compartido su experiencia de un despertar viendo el amanecer y escuchando ballenas. Es una gran bendición, hermanos, porque pues no en cualquier lugar se puede tener esa vista tan natural de todo lo que el Padre nos da, que a veces por andar a las carreras no valoramos que tenemos lagos, que tenemos mar, la naturaleza, la fauna. Entonces aquí vas a poder disfrutar de un panorama mágicamente pues bendecido, ¿verdad, doctora? Y además con seguridad, como lo decía la doctora Chelito Paredes, es un lugar seguro, es un lugar higiénico, y para alimentos no te preocupes porque ahí va a haber quien te pueda vender el alimento a un bajo costo. 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
2: Así es, pues fíjense, dentro de mi experiencia les puedo decir, el año pasado el pastor Chris fue el que, ahora sí, como decimos coloquialmente, se aventó la manejada, y aunque fue de mucha bendición porque fue un viaje lindo, cantamos mucha alabanza durante el camino, hicimos alguna paradita para comer, pues yo creo que fue cansadito para él. Él no lo demostró porque es muy valiente, es muy responsable. Pero ahora vamos a tener la ventaja de que vamos a salir el 25 de diciembre, primeramente Dios, a las 10 de la noche, en un camión con tu lugar ya apartado, reservado, muy cómodo, y entonces vamos a tener gente experta en la manejada, que son los que van a manejar. Vamos a llegar tempranito, primeramente Dios, a Ixtapa, a colocarnos o en el hotel o en el camping. Y por la tarde va a ser la gran marcha para Jesús. Vamos a tener unos días para disfrutar playita, para disfrutar algunos lugares específicos allá de Sigua, y vamos a regresarnos igual el 29 de diciembre en el camión a las 10 de la noche y descansaditos, para no tener ese problema, porque les aseguro que van a viajar con gente experta, experta en el camino, experta en atender a la gente, y pues va a ser de mucha, mucha bendición.
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2: ¡Guau! Esa no me la sabía.
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0: Claro que sí, hermanos. Aprovechen esta gran oportunidad, porque ir a llenarnos este fin de año de todo, del padre, de ir a la marcha, de descansar, de la arena, a la playa, pues es algo que se nos permite pocas veces. Y con estos precios, la verdad, son tan económicos. De verdad, hermano, los invito a que puedan checar este lugar así nada más de aventura. 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Los invito de verdad, hermanos.
2: ¿Y qué decir de la iglesia Renacer Zihuatanejo, donde está el pastor Isaí Ibarra y la pastora Silvia, que son un amor, son un encanto, nos reciben con tanto gusto? Y pues ese es otro de los plus que tenemos durante este viaje, que no nos vamos a sentir solos. La iglesia es una iglesia de amor, es una iglesia donde nos reciben a todos con los brazos abiertos. Esa fue mi experiencia. Y tocaron un punto bien importante. Una vez que usted se ponga en contacto con cualquiera de nosotros, le vamos a decir la manera más fácil de hacer su apartado y de ir pagando como usted se acomode. Y vamos a tener hasta finales de octubre para liquidar el viaje, ¿es cierto?
1: Es así.
2: Pero una vez que usted hace el apartado, usted tiene derecho a que se le haga un contrato con todas las especificaciones. Así que usted va a viajar seguro y va a viajar bien, en paz.
1: Bendecido. Además, el último domingo del año, ahí vamos a estar todos juntos, todas las iglesias Renacer, Torre Fuerte, todo el equipo de Ondas de Vida, para cerrar el año. Y tenemos un testimonio también de un hermano que el año pasado disfrutó de la marcha en Zihuatanejo. Y aquí en cabina, Jazz, si nos haces favor de compartirlo.
3: ¿Qué tal? Mi nombre es Paco Aguilar y estoy aquí para invitarlos a nuestra Marcha para Jesús en Ixtapas y Zihuatanejo. ¿Cuándo va a ser? Del día 26 al 29 de diciembre de este año 2026, donde vamos a tener sol, arena, mar, descanso, convivencia, pero sobre todo exaltar el nombre de nuestro Dios. Así es que no te lo pierdas, no te lo puedes perder, acompáñanos. Como un plus, quiero mencionarte que en años pasados tuvimos la grata experiencia de avistar las ballenas en la zona de camping. Así es que no te lo puedes perder, va a ser un momento maravilloso para disfrutar de la creación de nuestro Dios y de todo lo que Él tiene para nosotros. Ya lo sabes, Ixtapas y Zihuatanejo, Marcha para Jesús, 26 al 29 de diciembre. Te esperamos.
2: Así es, yo hago un llamado a todos nuestros sembradores a que se unan a esta marcha, a que se acerquen y vean las facilidades. Ya Diego Monroy ya está animado, ya hizo su apartado, así que le mando un saludo, Diego.
1: Muy bien, pues muchas gracias a todos los que han estado reservando, así como van haciendo su transferencia, se les va enviando su contrato. Y quiero compartirles, hermanos, una palabra que dice en Éxodo 20:9-10. 6 días trabajarás y harás toda tu obra, mas el séptimo día es reposo para Jehová. Esto, hermanos, quiero que lo tengan presentes porque muchos piensan que salir de vacaciones es un gasto innecesario. Y no, hermanos, esto es una inversión. Nunca que sea algo para ti va a ser un gasto, va a ser una inversión. Y además estás invirtiendo también tu tiempo en alabar al Padre, a quien te da todo, a quien te da el sol, te da la luna, el día y la noche, quien provee tu alimento, quien provee tus finanzas. Entonces, hermano, queremos que tengas presente que mereces un buen descanso a fin de año y Destino Elite Travel está aquí para darte un viaje con propósito.
0: Claro que sí, hermanos. Recordemos que pues alabar al Padre, ir a una marcha es algo grandioso, algo hermoso. Ir a alabar, ir cantando alabanzas, escuchar todos los testimonios, ir caminando, adorando al Padre y gritando y proclamando que Él es el Rey de Reyes. Imagínense hacerlo en un lugar paradisíaco. Los invito, no lo dejen pasar.
1: Hermanos, bueno, pues queremos cerrar, querida audiencia, este programa, este tiempo que nos cedió el pastor Isaac Ibarra, para decirles que Dios nos enseña a trabajar con diligencia, pero también a reconocer que necesitamos detenernos, descansar y confiar en Él. Entonces, como dice nuestro buen pastor Isaac, como dice al inicio de cada programa, es piensa
0: positivo. Bueno, pensemos en Cristo, pero no se preocupen, hermanos.
1: Pensemos en diferente. En sí, está bien. Bueno, hermanos, pues, querida audiencia, nos despedimos y nos vemos en Zihuatanejo.
0: Claro, saludos para Carolina Muñoz y María José Velázquez que nos estaban viendo. Saludos, cuídense, Dios los bendiga y que os vaya bonito.
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21: Hola, muy buenos días, amigas, amigos, hermanas, hermanos, radioescuchas de Ondas de Vida 1440. Primero Dios, lunes a viernes, 9:30 de la mañana, estaremos aquí acompañándoles, como siempre, en este espacio. Y también, como siempre, vamos a iniciar uniendo en este momento nuestra energía y fuerza vital y dando gracias a Dios porque hoy todas y todos estamos vivos y el Creador nos brinda a todas y a todos el día de hoy la gran oportunidad de poder mejorar nuestra calidad de vida, especialmente si nos encontramos enfermas y enfermos. Así es, dentro de todo, porque hoy estamos vivos. ¿Cómo puedes cambiar? ¿Cómo puedes mejorar y cambiar tu vida? Haciendo el día de hoy algo diferente. Sí, diferente. Porque si sigues haciendo lo mismo de siempre, si seguimos haciendo lo mismo de siempre, pues nada va a cambiar. ¿Por qué nada va a cambiar? Pues porque estamos haciendo lo mismo. Necesitamos hacer algo diferente. Así es. Y aquellas y aquellos que estamos enfermos, normalmente, porque son pandemias de la humanidad todas, desde hace más de 100 años, nos agreden enfermedades crónico-degenerativas declaradas por la ciencia médica totalmente incurables. Por lo cual, estas enfermedades, y los que tengamos estas enfermedades, pues no podemos echarle la culpa a nuestros doctores. Ellos no tienen la culpa. No se puede estudiar en ningún lugar cómo curar las enfermedades crónico-degenerativas. Y tampoco hay medicamentos para curarlas. Sin embargo, necesitamos continuar en contacto con nuestros doctores, con nuestros médicos, y seguir tomando los medicamentos de acuerdo a las indicaciones de ellos. Porque no nos curan, pero son para evitar que el organismo humano colapse dentro de todo ello. Pero no nos vamos a curar de la diabetes. Lo malo de, no solo de la diabetes, ahorita comento más. Pero lo malo de estas enfermedades es que no podemos mejorar, aunque queramos, porque son degenerativas. El daño que le causan a todo el organismo cada día es mayor, cada día es mayor, entonces no podemos mejorar. Vamos a estar siempre, cada vez, en peores condiciones y peores condiciones. No es culpa de nadie, son crónico-degenerativas dentro de todo esto, ¿sí? Entonces, pues nombré la diabetes, pero también está la insuficiencia renal, está la hipertensión, está la angina de pecho, está el lupus, está el glaucoma, el mal de Parkinson, la esclerosis múltiple, el cáncer, obviamente, ¿verdad? Cirrosis, la prostatitis, las varices, problemas de flebitis o trombosis que nos llevan a la muerte a través de esas varices, entre otras cosas. Sí, la fibromialgia, la osteoporosis, la artritis, ya lo dije, pero también la osteoartritis, los problemas de tiroides y a tomar levotiroxina toda la vida. Es una enfermedad crónica degenerativa, terrible además, dentro de todo esto. Sí, el enfisema pulmonar, el asma crónico, la fibrosis pulmonar, el EPOC, sobran enfermedades crónico-degenerativas. Y aparte, por si fuera poco, tenemos otras enfermedades, y algunos tenemos todas las que le voy a nombrar, como estreñimiento, gastritis y colitis crónica. Esto lleva, a través del tiempo, al cáncer más común en la humanidad, que es el cáncer de colon. Sí. Desarrolla también divertículos en el colon, que nos lleva al cáncer de colon. Así es. Y esos miomas, quistes en la matriz, en los ovarios, que llevan al cáncer cervicuterino, cáncer de senos a las mujercitas, y de eso fallecen. De acuerdo a la Organización Mundial de la Salud, una de cada dos mujeres que mueren, mueren de cáncer, desafortunadamente. Una enfermedad terrible, son pandemias, como digo, super pandemias, totalmente incurables y no es culpa de nadie, dentro de todo. Y además, de repente, piedras en la vesícula. ¿Y qué? Pues va para afuera la vesícula, ¿no? Dentro de todo esto, desgaste de cartílagos en las rodillas, nadie los puede regenerar. Y la insuficiencia renal, pues nadie puede regenerar los riñones, dentro de todo esto. Pero Dios nunca nos abandona. Y existe una alternativa con su poder infinito. Así es. Y esa alternativa se llama organismo humano. Dios nos dio a nosotros luz y sabiduría hace algunos años para conocer esta alternativa. Y llevamos más de 40 años en el área de salud. Y para ustedes, pues es noticia. Y una excelentísima noticia. Es a través de tu organismo como puedes mejorar. Así es. Dentro de todo esto, esa energía y fuerza vital que hoy nos da la vida, Dios la puso en los millones y millones de células que conforman el organismo de todos los seres humanos, y esos millones de células de tu organismo tienen el poder de sanarte poco a poco, no de un día para otro. Pueden regenerar los riñones, pueden regenerar los cartílagos, ir eliminando problemas en las varices, eliminar la hipertensión para siempre, detener el avance de todas las enfermedades crónico-degenerativas, para que el Parkinson no nos siga dañando, o la esclerosis múltiple, eliminar el problema de prostatitis. Nos vamos, son maravillosas cuando funcionan. Están funcionando mal, no de ahorita, desde que éramos niños y adolescentes. El mensaje aquí, ¿cuál es? Pon a funcionar tu organismo, haz algo diferente. Nosotros te decimos cómo. Vamos a escuchar el siguiente testimonio. Muy buenos días.
2: Denos su nombre completo.
3: Pedro Mirón Rodríguez.
2: Don Pedro, le doy las gracias a nombre de Go Super Life, a nombre de todos los radioescuchas y en mío propio, de compartir hoy su testimonio. ¿Qué edad tiene usted, don Pedro?
3: 52 años.
2: ¿Cuánto?
3: 52 años.
2: Bendito Dios. Si nos habla un poquito más fuerte, mejor, ¿eh? Ahora.
3: Sí, pero tengo 52 años.
2: Ok. Antes de que Dios le presentase la oportunidad de conocer Go Super Life, porque Dios nunca nos abandona, platíquenos los diferentes problemitas de salud, problemotas diría yo, cuando menos uno de ellos, ¿verdad?, que estaba usted viviendo con esto. Adelante, don Pedro.
3: Pues mire, ya de que yo padezco de mis ojos, tengo desprendimiento de retina en ojo derecho, en el ojo izquierdo casi llevo glaucoma. Entonces, pues yo tengo cita para operación, pero antes quise probar con sus productos. Y la verdad, pues yo caminaba con miedo, como todo un ciego. No podía subir hasta ahí, dejar escaleras del metro. Estaba yo en pasamanos.
2: A ver, don
3: ahora,
2: Pedro.
3: Luego, con toda confianza, bajo y subo escaleras.
2: Okay, permítame, don Pedro.
3: Sí.
2: Usted, con dos padecimientos seriosísimos en ambos ojos.
3: Sí.
2: Glaucoma en uno y desprendimiento de la retina en el otro. Ahora, dígame usted. ¿Desde hace cuánto tiempo le diagnosticaron esto en sus ojitos?
3: Tiene 3 meses.
2: ¿Cuánto?
3: 3 meses, en un hospital de prestigio.
2: Hace 3 meses. Ahora, es probable que a través de su vida o por cuestiones de su trabajo haya faltado alguna protección a sus ojos, haya sufrido golpes o algunas caídas. ¿Sucedió algo de eso?
3: Pues sucedió de todo. Inclusive alguna vez en mi infancia me brincó ácido sulfúrico.
2: Válgame Dios. Entonces,
3: al paso de los 6 años,
2: ajá,
3: me brincó aceite hirviendo en ambos ojos.
2: Ajá.
3: Y ahora pues tengo este problema de visión.
2: Pues pero está usted sufriendo este problema. Un
3: sí,
2: problema que nos lleva a la ceguera total en ambos casos.
3: Sí.
2: ¿Verdad? Ahora, usted inicia, lleva muy pocos días, apenas yo creo que va a cumplir como 10 días de estar tomando los suplementos de Go Super Life.
3: Pues ahorita tengo exactamente, empecé el día sábado.
2: Pues sí, fueron como, son como 10, 12 días.
3: Yo te llevo 11 días con el...
2: 8 días, lleva usted 8 días tomando los suplementos.
3: Sí.
2: Ahora, en este problema, porque además mejoró otras cosas, ahorita las vemos. Pero en este problema, como usted dijo, pues yo ya no podía subir, bajar las escaleras del metro y andaba yo como si estuviera ciego.
3: Sí.
2: ¿Qué es lo que ha usted sentido en estos 8 días?
3: Pues ahorita ya subo y bajo escaleras del metro con confianza. No podía yo conectar un radio, ya lo puedo hacer. No, pues me tenía dolencia de ambos ojos.
2: Ajá.
3: Ahora ya me tengo dolencia en ambos ojos. Mis ojos, yo sentía que me tenía el globo ocular que me salía de la cuenca. Ahora ya se siento en su lugar, ya no tengo dolor. Únicamente, pues, lógico, ¿no? Pues en 8 días no va a ser milagros, pero como estaba yo, la verdad, sí.
2: No, a como estaba usted, es milagroso lo que le está pasando en 8 días. Porque no hay nada que hacer contra las dos enfermedades en sus ojos. Y nadie puede hacer esto, el único que lo puede hacer es su organismo. Claro que es milagroso, don Pedro. ¿Sí? Y usted nos lo dice aquí muy fácil, ya puedo ver esto, ya puedo sintonizar mi radio, ya mis ojos lo siento mejor y todo lo demás. Es increíble, increíble, don Pedro. Porque así de increíble es su organismo y el organismo de todos los seres humanos. ¿Qué le habían dicho los doctores? ¿Había solución?
3: Sí, una intervención quirúrgica, pero con reservas, porque iba yo a volver a quedar igual o peor.
2: ¿Iba usted a quedar igual o peor?
3: Sí.
2: Y vea nada más, por eso digo yo aquí, todos los días, que Dios nunca nos abandona. Dios le presenta la oportunidad y usted la toma. Y vea nada más el poder de esa maravilla de energía y fuerza vital que está dentro del organismo de todos los seres humanos. Increíble, yo me quedo, no hay palabras. ¿No está sorprendido usted? Don Pedro.
3: ¿Qué?
2: ¿No se sorprendió usted de una mejoría a este nivel?
3: Claro que sí, porque pues es algo delicado también, ¿eh?
2: Y además, pues había intentado varias cosas para poder retornara a la visión. Hay algo que los seres humanos nunca quisiéramos perder, y es la vista. Por supuesto, cualquier nosotros nos podemos quedar ciegos por cualquier situación y pues no nos vamos a morir, pero de la depresión de no poder ver probablemente sí.
3: No, se les ve a todos.
2: Ajá. Entonces es milagroso, pero también tiene usted alguna pequeña alergia, flujo nasal, etcétera.
3: No, que, nada de eso.
2: Pero usted lo tenía.
3: No, nada.
2: Porque fue fumador.
3: Sí, pero no tengo ninguna alergia.
2: No la tiene ahorita. Yo tengo aquí su ficha clínica. Y usted fue operado también de una hernia inguinal.
3: Exactamente.
2: En 1990, ¿verdad? Pero sí. Lo más grave, pues obviamente, la cuestión de sus ojitos, ¿verdad? ¿Sí? ¿Todavía no ha ido a ver a sus doctores?
3: Pues ahorita, pues, estoy posponiendo la intervención quirúrgica.
2: Ajá. Ah, o sea, si usted va, ya es para que lo operen. Bueno,
3: sí.
2: O sea, si usted vaya es para que lo operen. Sí. Pero de cualquier manera, aún con toda esta mejoría, dele un poquito más de tiempo a su organismo y luego los va a ver para que le digan cómo está. Sí. Y hay algo importante que usted tiene que saber, y lo tienen que saber aquí todos los radioescuchas. Ahorita usted lo empezó a tomar. La sanación siempre viene desde adentro.
3: Sí, claro. Sí.
2: Pero hable por favor en esta semana hable ahí con nosotros,
3: sí,
2: entre la 1 y las 3 de la tarde, porque de los suplementos de Go Super Life le vamos a decir cuál de ellos y cómo prepararlo lo va a utilizar con un gotero, gotas en sus ojitos, sí, para acelerar el proceso de sanación tanto del glaucoma como de ese desprendimiento de la retina. ¿Sí? Entonces no se le olvide hablarnos para decirle esto.
3: Sí, claro.
2: ¿Ok? En todo esto. Ahora, ¿qué le puede recomendar aquí a todos los radioescuchas, don Pedro?
3: Pues en verdad, pues que lo habían de intentar como última alternativa, aunque sea, porque pues, sí hay resultados, ¿no?
2: Pues sí, si no lo intentamos, si no lo probamos, pues cómo podemos saber lo que está, lo que nos puede ayudar, ¿no es cierto?
3: Claro que sí.
2: Pero ya se dio cuenta que la sanación está en el organismo de cada ser humano, don Pedro.
3: Sí.
2: Así es. Muy bien. Le agradezco nuevamente su tiempo y su testimonio el día de hoy. Dios lo va a seguir llenando de bendiciones a usted y toda su familia.
21: De eso se trata. De ese poder infinito que Dios le dio a tu organismo, al mío y al de todas y todos los seres humanos. Vamos a utilizarlo a través de esa energía y fuerza vital que tú, yo, todas y todos tenemos. ¿Para qué? Para recuperar nuestra energía, para no andar cansadas y cansados, para poder dormir, para no andar de mal humor o enojados o con estrés o sobreestrés, o angustia, o ansiedad, o no poder dormir, para estar contentas y contentos, para ir eliminando poco a poco esos dolores y las molestias de estas enfermedades crónico-degenerativas, dentro de todo ello. Nadie lo puede hacer, solamente tu organismo. Y tú tienes el poder de hacerlo dentro de ti. Entonces ponlo a funcionar, nosotros te decimos cómo. De eso se trata. Sí. De que tus millones y millones de células vuelvan a trabajar como Dios las crió, dentro de todo esto, porque las capacidades que tiene son increíbles. Dios le dio esas capacidades, y afortunadamente esas capacidades no las pierden las células nunca. El punto es que están funcionando mal, pero van a empezar a funcionar adecuadamente para desintoxicar el organismo perfectamente todos los días, para eliminar parásitos perfectamente todos los días, para limpiar todo el organismo todos los días, incluyendo la sangre, para fortalecer ese sistema inmunológico todos los días, eliminando virus y bacterias. Así es, todos los días también va a empezar la regeneración y reconstrucción de todo el daño que tiene el organismo. Sí, porque cuando inicia una de estas enfermedades crónico-degenerativas, no estamos enfermos de un solo órgano o una sola glándula. Estamos enfermos de todos los órganos. Son dañados. Y todas las glándulas del organismo. Por eso nunca mejoramos y por eso no se puede curar. Así es. Entonces, es un problema complejísimo. Todos los órganos y glándulas del organismo no trabajan de manera independiente. El hígado por un lado, los riñones por el otro, la glándula pineal por el otro, las suprarrenales, etcétera. No. Todo está interrelacionado. Cualquier cosa que daña alguno de esos órganos o glándulas, empiezan también a dañarse los demás. Y al empezar a dañarse otros órganos, pues empiezan a dejar de funcionar adecuadamente. Y por eso cada vez más molestias y más molestias. Y bueno, ya nos acostumbramos a vivir enfermas y enfermos. Porque estas enfermedades inician 40 o 50 años antes de poder ser detectada. ¿Y por qué no se pueden detectar? Pues porque no hay síntomas. Muchas y muchos de nosotros iniciamos con las enfermedades desde que somos niños. Y se siguen desarrollando en el organismo durante la adolescencia. Pero nadie lo sabe. Y no es culpa de nadie. No hay síntomas. No hay estudios que nos lo digan. Si vamos a un doctor y le diga, doctor, ¿me puede hacer unos estudios? ¿Qué tienes? Es la pregunta. Y pues no nos puede mandar a hacer estudios si no tenemos ninguna sintomatología de nada. Ya cuando se detecta la enfermedad por sintomatología o por algún estudio, es demasiado tarde, porque ya está totalmente instalada. No solamente instalada ahí en nuestro organismo, que es su casa, sino que ya destruyó ese organismo por todas partes y lo sigue destruyendo todos los días al ser degenerativa. Así es. Pero ya lo dije, Dios nunca nos abandona. Y bendito Dios, millones de veces que podemos saber que la solución está en el propio organismo que permitió el desarrollo de estas enfermedades. ¿Sí? Pero el propio organismo tiene la capacidad de sacarnos adelante poco a poquito. No nos vamos a curar de artritis o de insuficiencia renal en un mes, pero desde el primer mes de tratamiento, no importa la edad que tengamos, ni el tipo de molestias que tengamos, ni de enfermedades. Algunos tenemos varias enfermedades crónico-degenerativas, ¿no? ¿Sí? Otra de las enfermedades crónico-degenerativas incurable es la neuropatía. Y pues los neurólogos pues no nos pueden ayudar. Nos dan medicamentos, pero no nos pueden ayudar. La neuropatía es crónica degenerativa también. Pero tu organismo sí. El organismo mío y el de todos los seres humanos. Maravilloso, es increíble, ponlo a funcionar. Una de las cosas es que nuestro propio organismo, poco a poquito, nos va a ir dando equilibrio a nuestro sistema nervioso, al sistema nervioso autónomo, para que, como dije, ese mal humor, el estrés, sobreestrés, la angustia, la ansiedad, se vayan retirando, se vayan desapareciendo dentro de todo, porque el desequilibrio del sistema nervioso autónomo impide por sí mismo que funcione el organismo de cualquier ser humano. Y todos padecemos a diferente nivel desequilibrio del sistema nervioso autónomo, incluyéndome. Entonces es básico volver a tener equilibrio. Así es. Estamos cansadas y cansados porque estamos enfermas y enfermos. Y si nuestros jóvenes andan cansadas y cansados, están enfermas y enfermos y no lo saben. Pero el estar cansado es una sintomatología de un desarrollo de enfermedad en el organismo, porque no podemos estar cansados ni aunque tengamos 80 años, porque todos los seres humanos, gracias a Dios, tenemos la energía más poderosa del universo, esa energía y fuerza vital que hoy nos da la vida. Y que tú, a través de la enfermedad y de tantos años, piensas que perdiste esa energía. Estás cansada o cansado, agotado, con sueño durante el día, no duermes bien, etcétera. Sí, todo eso es lo que ya sabemos que tenemos. Lo importante es que podemos mejorar, empezar a sanarnos. 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
1: Bienvenidos, bienvenidos. Estamos a La Fe que se Oye. Qué gusto van a estar con nosotros aquí en el programa. Estamos desde ayer en la Sociedad Bíblica de México. La verdad, agradecemos muchísimo a todos, a nosotros, al licenciado Jaime López por todas sus atenciones, a todo el equipo que ha estado aquí. En verdad, gracias por todo lo que han hecho nosotros en el programa. Bienvenidos a La Fe que se Oye. Gracias a siempre. Si se escucha, hay un detallito en cuanto a cortando la voz, una cosa así, no se preocupe, ahorita se va a arreglar. Y bueno, queremos aprovechar este tiempo porque se nos va haciendo muy rápido. Hoy estamos hablando de temas muy, muy, muy interesantes aquí en Sociedades Bíblicas. Van a estar varias personas con nosotros hablándonos de lo que se hace aquí. Ayer hablamos de una parte, pero obviamente hay mucho, mucho más que decir y mucho más que compartir. Así que yo quiero darle la bienvenida a Reina Silva, que está con nosotros y nos va a hablar del proyecto de Braille y de proyectos de impacto. Hay un proyecto que se llama, o tiene la visión de La Fe Viene por el Oído. Y eso es algo súper importante del cual nos van a estar hablando. También está con nosotros Basti Reyes. Y ella nos va a estar hablando en otra área, que ahorita va a tomar tiempo para eso. Pero vamos a empezar con Reina Silva, amor, y con lo que ella nos va a estar compartiendo ahora.
2: Toda esta área de impacto social, que también no estamos muy enterados, la verdad, no sabemos, porque pensamos, bueno, solo en la distribución de Biblias, solo en la impresión de Biblias. Pero hay todo un trabajo abarcando áreas vulnerables, áreas sociales, y sí es muy importante, yo creo que todos los que nos escuchan conozcan estas áreas para llevarle a sus iglesias, para llevarlo a sus comunidades y también pues para saber que Sociedad Bíblica abarca todo esto, ¿no? Así es que bienvenidas, chicas, adelante, ¿quién
3: muchas
2: empieza?
3: Gracias, mi compañera Reina.
2: Adelante.
4: Gracias, es un gusto tenerlos aquí.
1: Gracias. Gracias
4: porque nos abren las puertas. Y al programa de ustedes, qué gusto poder ser parte de esto, de La Fe que nos Oye. La Sociedad Bíblica de México es la casa de la Biblia y la casa de todos.
2: Ay, qué bonito.
4: Así que es un privilegio recibirlos y que nos den la oportunidad, gracias, de hablar de los proyectos de impacto.
1: Claro, por supuesto.
4: En México hay una necesidad imperante de conocer la palabra de Dios. La Sociedad Bíblica de México trabaja todos los días para alcanzar a nuestro país.

0: Hay más de 3.000 personas con esta situación, ya sea baja visión o ceguera. Y cada año crece porque está ligado con la diabetes. Entonces, esta discapacidad en nuestro país está creciendo todos los días y es un sector de la población que queremos alcanzar a través de los proyectos de impacto social. Entonces, una de las cosas con las que ellos se enfrentan es que sufren una marginación constante.
1: Claro.
0: La gente pierde la visión entre los 30 y los 50 años, un 92% en nuestro país. Más de la mitad de la población en nuestro país usamos lentes.
2: Sí.
0: Y una cifra muy importante y relevante es que más del 70% de las personas con discapacidad visual no tienen acceso a un trabajo.
1: Claro.
0: Entonces, la palabra de Dios les brinda la oportunidad de conocer todo lo que Dios enseña, sí, pero también sus propósitos. También pueden recibir palabra de ánimo, de guianza. Entonces, nosotros, a través de este proyecto de la Sociedad Bíblica de México, estamos entregando la Biblia en Braille.
1: Miren nada más.
0: Este es el formato que es la traducción Reina Valera 60.
1: Okay.
0: Aquí están las iniciales de la empresa que nos la imprime y que nos las manda. Desde Holanda.
1: Wow.
0: Nuestros facilitadores y los que coadyuvan con nosotros son la Sociedad Bíblica de Alemania. Esta carpeta, como pueden ver, es solamente un tomo del libro de Génesis. Quiero abrirla para que ustedes vean el contenido. Bueno, esto es Braille, es un sistema de puntos, 6 puntos que hace combinaciones diversas para generar todo el alfabeto y los números.
2: Aquí no se alcanza a ver en la cámara ni visualmente, pero la hoja tiene puntitos,
1: está
2: toda
1: como,
2: esta textura, ¿no? A lo mejor lo podemos poner aquí. La textura, y aquí con el tacto.
1: Así ¡qué es, trabajo!
2: ¿Verdad? O sea, con el tacto ellos van, pueden...
0: Ellos digitan y van leyendo.
2: Van
0: sí,
2: leyendo
0: sí,
2: todo
0: es un sistema
2: esto
0: que tienen que aprender.
2: Ajá, ok. Esto se me hace maravilloso. ¿Tiene mucho tiempo? ¿Quién lo...? Ahora sí, ¿a quién se...?
0: Estamos trabajando desde el 2018 con el proyecto de una manera más contundente, más fuerte. Hemos distribuido 231 Biblias hasta el 2025, 231 Biblias completas y más de 3.000 carpetas, es decir, una porción o un libro. En este año y parte del 2027, nuestro desafío es entregar 220 Biblias, 100 en Reina Valera 60 y 120 en Dios Habla Hoy, que es la otra versión que
1: hemos hecho. En este formato.
0: En este formato Braille. La que ustedes tienen en sus manos, esa Biblia, para que esté completa, consta de 38 carpetas.
2: Okay.
0: Caben en 9 cajas.
2: Oh, okay, okay.
0: Gracias
2: okay
0: a nuestros donantes, nosotros las podemos otorgar de manera gratuita al beneficiario.
2: Yo te iba a preguntar eso, o sea, el costo, porque el costo real de una Biblia completa, de Braille, ¿en cuánto
0: el
2: está?
0: El costo aproximado de impresión es de 27.000 pesos, más o menos, ¿no? Pero a eso tenemos que agregar el traslado. Esta, en su caso, es desde Países Bajos. La Dios Habla Hoy es desde Estados Unidos, de diferentes puntos, y desde ahí nos las hacen llegar. Además de la Sociedad Bíblica, que hace todos los trámites, que apoya a los beneficiarios, que si tienen bajos recursos, pues nosotros apoyamos con el envío, todo el trámite aquí, la cuestión administrativa. Entonces, el costo es muy elevado y en consecuencia la gente no lo puede pagar.
2: Y por ejemplo, si alguien que nos escucha, porque como desconocemos todo esto, alguien que diga, bueno, yo le quiero regalar, tal vez no la Biblia completa, una carpeta, a un amigo, familiar, conocido, con capacidad visual, ¿la compran aquí? ¿La piden? ¿Cuánto les cuesta eso?
0: Claro, lo primero es que nos sigan a través de sus redes sociales.
2: Okay, ajá.
0: Tenemos un proceso que seguir para poder otorgárselas,
2: okay,
0: que es muy sencillo. Si ustedes nos contactan, con todo gusto les damos todos los pormenores, cómo lo deben de hacer, qué deben de incluir, y con todo esto podemos beneficiar a la persona.
2: Ah, muy
0: se
2: bien.
0: Entrega gratuitamente. Nuestra intención es que tengan toda la Biblia.
1: Claro.
2: Sí,
0: completa,
2: claro.
0: Porque es importante que ellos conozcan el mensaje de Dios
2: completo.
0: Completo.
2: Completo.
0: Así es.
2: Y hay, es en la página de en internet.
0: Nuestra página de internet.
2: Que la página es
0: www.sbm.mx.
2: sbm.mx. ¿Sí?
0: Bien.
2: Ok. Entonces, si alguien.

0: tuve esa intención, ahí se puede, ahí puede pedir más detalles.
1: Sí, pueden pedir más detalles.
2: Y tenemos otra área también.
0: Bueno, tenemos listo el video, pero no sé si el video va ahorita o va después del braille.
2: Pues
0: sí, ya está listo, ya me está avisando en cabina que está listo.
2: Voy a mandar el video, ya se te agradeció muchísimo de este proyecto, estaría genial.
3: Hola, muy buenos días. Mi nombre es Pedro Cernas y el nombre de mi esposa es...
4: Mi nombre es Angélica Santiago Jiménez.
3: Y nuestra hija es Ángela Victoria.
5: Cernas Santiago, sí.
3: Y pues agradecemos a Sociedades Bíblicas por la oportunidad de conocer sus instalaciones y a través de un pastor de la ciudad de Oaxaca, el pastor Abimael, pudimos conocer su sociedad bíblica. Él fue el que nos planteó esto de la posibilidad de que ella podía tener la Biblia en braille, y ya nos dijo pues poder mandar un correo, y mandamos el correo a Sociedad Bíblica haciendo la solicitud, y pues la sorpresa fue que nos dijeron que sí, podían hacerlo. Nos llamaron por teléfono y pues aquí estamos.
5: Le traje esta carta.
1: A ver, muchas gracias. ¿La hiciste en braille?
5: Sí.
1: Ok, vamos a leer lo que escribió Victoria. Dios le bendiga, licenciado Jaime López. Agradezco con todo mi corazón la porción de la Biblia en braille que me ha proporcionado. Con mi Biblia aprenderé más de Dios. Les agradezco mucho. Dios bendiga mucho a todos los que colaboran en Sociedad Bíblica de México. Mis papás y yo les mandamos un fuerte abrazo. Ay, Victoria, muchas gracias. Qué bella.
3: Muchísimas gracias y que Dios bendiga la vida de cada uno de los que colaboran en Sociedad Bíblica, el licenciado Jaime, el director, y a todos los que trabajan y colaboran, que Dios les dé mucho más de lo que nos da.
2: Dos, uno. Qué maravilloso proyecto, la verdad. Dios bendiga a toda la gente que colabora en este proyecto, y por supuesto Sociedad Bíblica de México, que está llevando a cabo. Todavía tenemos algo más con Reina respecto a capacidad.
1: Sí, lo que quería decirles es que damos este tipo de dispositivos, un Nuevo Testamento audible.
2: Wow.
1: Ay, qué bien. Personas que no leen braille.
2: Claro.
1: Al hacerlo fusionamos el proyecto La Fe Viene por el Oír, en donde distribuimos este tipo de aparatos que se llaman proclamadores en lenguas indígenas y en español.
2: Okay.
1: Estamos impactando 25 estados de la República Mexicana con este proyecto y con este dispositivo. Lenguas maternas. Y quisiera aprovechar este espacio.
2: Adelante.
1: El próximo 18 de agosto tenemos un evento especial para personas con discapacidad visual.
2: ¿Aquí?
1: Aquí mismo es presencial. Arrancamos a las 10 de la mañana.
2: En Liverpool 65.
1: En Liverpool 65, en la colonia Juárez. Los que no sepan llegar, los vamos a estar recogiendo en el Metrobús Hamburgo.
2: Okay.
1: O en el Metro Insurgentes, línea 1.
2: Excelente.
1: Para que los puedan traer aquí. Nuestra idea es dar a conocer el proyecto, pero también van a participar beneficiarios del proyecto, van a dar sus historias de vida. La campaña de este año, 60 años, estamos celebrando, es Infinitas Historias. Y ese programa va a ser Celebremos Sus Historias.
2: Amén.
1: Historias de fe, historias de transformación, historias de impacto en el corazón de personas con discapacidad visual.
0: Reina, ¿tiene costo?
1: No tiene costo, es gratuito, la entrada es gratuita, solo es importante llegar desde las 9:30 para que los podamos acomodar y les demos un registro y reciban la atención que corresponde.
0: Se registran en el momento, no hay preregistro ahí.
1: Sí, necesitamos preregistro también.
0: También, si se puede, un preregistro.
2: ¿Y este aparato tiene un costo?
1: No tiene costo, el proyecto La Fe Viene por el Oír tampoco tiene costo.
2: Gloria a Dios.
1: Es muy interesante porque son portables, como lo pueden ver, es fácil su uso. Y la forma en que está grabado con efecto de sonidos y voces nos permite tener un vínculo.
2: Se escucha muy bien.
0: Ah, qué bien. Y fácil de operar.
1: Fácil de operar totalmente. Tiene una celda solar.
0: Ah,
1: lo podemos cargar.
2: No se descarga.
1: No, lo podemos cargar por medio del cable USB del celular. Y también podemos conectar un micrófono,
0: o audífonos
1: para amplificar el sonido. Entonces, Este es un tamaño y este es otro.
2: Pregunta, porque estoy pensando que es para gente con discapacidad, pero vamos a pensar que hay una persona que no tiene la discapacidad, pero lo quiere adquirir.
1: Claro, bajo el proyecto La Fe Viene por el Oír, la propuesta es que reciban un nuevo testamento de este y hagan un grupo de 5 personas que se reúnan para escuchar, para interactuar con la palabra de Dios, y que en ese grupo puedan cada semana escucharlo hasta concluirlo.
2: Ya.
1: También es como todos los proyectos, aquí es necesario pasar un proceso muy sencillo, muy práctico, para que lo puedan recibir.
2: Muchísimas gracias, Reina. Gracias por todo lo que nos presentas esta mañana aquí en el programa. Y la verdad es maravilloso todo lo que hay. Muchas veces nosotros, que ahora sí que estamos ajenos a esto, porque tal vez gracias a Dios no tenemos esta cuestión de la discapacidad, muchas veces no tenemos la conciencia de esto, ¿no? De lo que hay y de lo que la gente requiere.
1: Claro.
2: Como que nos insensibilizamos, pero gracias a Dios por este proyecto, y que Dios siga respaldando.
0: Sí, así es. Y pues bueno, vamos a continuar con la siguiente área, ¿verdad, Basti?
6: Sí, claro.
0: Es muy, muy importante. Bueno, todo es importante, pero es un área que están abarcando con los niños y está muy interesante.
2: Es un área muy importante, Libre para Vivir.
6: Fíjate que la Sociedad Bíblica tiene un programa que se llama Aprender y Prevenir para Crecer, que está buscando generar una cultura de prevención ante la violencia contra los niños. Entonces, tenemos este material de Libre para Vivir, que es un material que se otorga de manera gratuita a la iglesia local a través de una capacitación. Estamos conscientes que hay dos áreas que se tienen que fortalecer, no solo en los niños, porque sí es cierto que queremos prevenir la violencia contra los niños. Sin embargo, ustedes como pastores saben que si nosotros queremos hacer eso, tenemos que trabajar con toda la familia. Entonces, el material Libre para Vivir es un material que nos sirve tanto para los adultos como para los niños, para los jóvenes y para los adolescentes. La idea es trabajar. Entonces, Libre para Vivir se entrega de manera gratuita, son 9 horas de capacitación las que damos, porque estamos buscando fortalecer la inteligencia emocional, que es básica en el tema de prevención. Y también el material trae un formato pedagógico que nos permite implementarlo no solamente en la iglesia, que es muy importante, sino en espacios comunitarios, en escuelas, porque tiene un formato de foro de diálogo. Entonces, esto nos ayuda. Y los principios y los valores son principios de la palabra, pero están establecidos de tal manera que cuando la gente los aprende e interactúa con ellos, vamos a tener un resultado y un cambio, una transformación, porque obviamente la palabra de Dios cambia y transforma vidas.
2: Así es.
6: Entonces, estamos nosotros este año trabajando con facilitadores. Nosotros a través de los comités que la Sociedad Bíblica de México tiene, a través de las alianzas, a través de las personas que están interesadas, se hace una convocatoria, se hace la capacitación para pastores, para la esposa de los pastores, para los maestros de educación cristiana, para cualquier persona que trabaja en un grupo de discipulado. Hacemos este trabajo porque queremos que ellos conozcan el material, lo puedan utilizar. Son 12 clases los que ellos tendrían que dar, y entonces enseñamos a las familias a interactuar con la palabra de Dios. Estamos trabajando este año con la meta de alcanzar 3,300 facilitadores. Amén. Y la idea es trabajar, que cada uno de ellos trabaje con 10 personas, con 10 niños, con 10 mujeres, con 10 adolescentes, con 10 jóvenes, y entonces poder trabajar de tal manera integral que la familia pueda aprender y conocer lo que la Escritura dice en relación a nuestras relaciones interpersonales. Y la verdad es que estamos muy interesados porque México ocupa el primer lugar en el tema de violencia, desafortunadamente.
2: Qué triste.
6: El 98.2% del abuso sexual se da dentro de los hogares.
2: Mira, nos está diciendo aquí, perdón, qué buenas herramientas para aprender la palabra de Dios, que siga formando vida.
0: Y mira, se me ocurre, por ejemplo, si se abre la puerta en una escuela, hace unos años unas hermanas de la iglesia que estaban en la mesa directiva de la primaria, estaba tan desesperada la directora que dijo, vengan y den algo, ayúdenle.
6: Excelente.
0: Sí. Y luego a ti te llamaron de la secundaria, ¿te acuerdas?
2: Sí, estuve dando
0: la secundaria para 45.
2: Sí,
0: ¿verdad?
2: Escuela para padres.
0: Y la directora, por favor, venga. ayúdenos. Y primero no diga nada de la Biblia, después ya diga todo lo que quiera.
2: Llegaba yo y hola, pastor.
0: Entonces, las que nos escuchan, las mamás que a lo mejor están en escuela directiva de las escuelas o la mesa directiva de las escuelas o involucradas un poquito, pueden ofrecer
6: tal vez. Es el manual que se entrega al facilitador, a la persona que va, que se capacita. Y este manual tiene un QR. En este QR, las personas pueden descargar el cuaderno del alumno para trabajar con el niño y con el adolescente. Perfecto. Y pueden descargar el cuaderno del adulto para trabajar con las mujeres. De verdad que nosotros entendemos que hay una violencia muy fuerte contra estos grupos. Y la Sociedad Bíblica está proveyendo este material de manera gratuita. Entonces vienen listas de asistencia, vienen reconocimientos.
2: Nos preguntaban eso, ayudas. ¿Dónde lo pueden conseguir o cómo lo pueden conseguir?
6: Este material se entrega de manera gratuita por previa capacitación. Entonces,
2: no es nada más así, llegas y te lo doy.
6: Tienen que estar atentos, siguiéndonos en nuestras redes sociales, porque estamos haciendo de manera frecuente talleres para poder convocar y que la gente asista y que la gente pueda recibir el material. Ahora, hemos estado trabajando y hemos estado viendo la importancia de que la Sociedad Bíblica está siendo una facilitadora al tener materiales que permitan que la iglesia sea fortalecida en su trabajo.
0: Por ejemplo, es lo que yo te iba a preguntar ahorita, si nosotros queremos implementar el sistema, bueno, dar este curso, pero lanzan convocatoria, estamos atentos y mandamos las personas.
6: Ustedes pueden generar una convocatoria.
0: Ah, sí.
6: Sí, pueden generar una convocatoria, ser anfitriones, y entonces empezamos a hacer toda la logística para que las personas
0: puedan asistir. ¿Un mínimo de cuántos participantes?
6: Pues la idea es que queremos ser productivos.
0: Claro, ¿no?
6: Entonces,
2: si llegue uno o dos, pues...
6: Bienvenido, sí, lo podemos capacitar, pero queremos de alguna manera ser productivos. Ahora, creo que sí es importante que nosotros podamos sensibilizar. Desafortunadamente el tema de violencia se ha normalizado y entonces nosotros necesitamos sensibilizar primeramente, que es el trabajo que la Sociedad Bíblica hace, sensibilizar y tratar un poquito de sanear. Hay muchas historias que yo les pudiera contar, pero el tiempo no me va a dar, así es que queremos animarles a los pastores, a la gente que nos está viendo, a poder llevar este material a sus comunidades. Lo están implementando en centros de readaptación. Hay grandes testimonios del cambio, de la transformación que hay en los dormitorios cuando la gente empieza a interactuar con las escrituras. Lo están llevando a centros de rehabilitación, lo están llevando a las escuelas, lo están llevando a los centros comunitarios, a los comedores infantiles. Es decir, es un material amigable en el sentido de poderlo trabajar con toda la población, con las familias y sobre todo los resultados que Dios está dando a través de este material. Y este material es gratuito. No es gratis, en el sentido de que queremos animar a quienes nos están viendo para que se puedan sumar a la causa bíblica. Ustedes ya vieron ahorita que el material tiene un costo de que se hace,
0: sí, el traslado,
6: la impresión, la calidad, los materiales,
0: todo
6: el trabajo que hay previo a esto, porque queremos entregar material idóneo, material adecuado, material de buena calidad, pero pues de alguna manera sí tiene un costo. Hay personas que se han sumado y son nuestros socios en el sentido de orar, en el sentido de aportar, y creo que el director decía el día de ayer, ¿no? Si tú te sumas y donas un peso, Dios va a multiplicar esta siembra.
2: Así es,
6: ¿no? Obviamente no queremos o queremos animar a las personas para que no solamente sea esta cantidad, ¿no? Pero queremos ponerlo de tal manera tan sencillo que cualquier persona que nos esté escuchando, que cualquier persona que nos vea pueda sumarse a la causa bíblica. Cada vez que tú compras una Biblia de la Sociedad Bíblica de México, como no somos una editorial, el recurso se invierte en estos programas de ayuda social y de apoyo a la iglesia local. Entonces, queremos animarlos para que compren Biblias en este mes, para que vengan, para que visiten las instalaciones, para que donen, para que se sumen. Nosotros siempre hemos celebrado agosto, mes de la Biblia, como una iniciativa para que la iglesia conozca el trabajo que hacemos. Pero ahora que cumplimos 60 años, no solamente queremos que agosto sea este tiempo, sino que de verdad podamos todos todo este tiempo, sumarte a la causa bíblica y ser parte del mover de Dios en beneficio de que la palabra siga corriendo a lo largo y a lo ancho de nuestro país. Entonces, muchísimas gracias a la fe que se oye por estar con nosotros y por darnos este espacio para que la gente conozca las herramientas que tenemos como sociedad bíblica.
0: Déjame hablar, por ejemplo, de este paquete muy rápido.
2: Yo iba a hablar de este que tengo.
0: Son 5 Biblias que los que nos están escuchando en la iglesia nos organizamos por grupos familiares, pero hay muchas iglesias que son células, arcas, bueno, tienen muchos nombres, los discipulados en casa. Este paquete, si pueden tenerlo en estos grupos de discipulado que están en casa, y si llega un nuevo, pues poderle regalar la Biblia desde el primer día que llega. Bueno, a mí me pasó así, el primer día que fue un grupo familiar me regalaron mi Biblia, luego cuesta $200.
6: Bueno, ahorita en el mes de agosto, por el mes de la Biblia, están 200, su precio normal ya ahorita es de 290, pero si ustedes vienen y lo adquieren en este mes, va a estar en ese precio. Fíjate que me gustaría, no sé si quieras, para cerrar mi bloque, que pudiéramos ver el video de los resultados de Libre para Vivir, y ya ahorita invitar a mi compañero para que...
0: por $200, son $40 por cada Biblia. Entonces acá lo van a encontrar, pero sí, vamos al video, creo que ya lo tenemos listo. Allá en cabina,
6: porque además sí, tenemos muchos eventos, listo. Entonces
0: okay, el otro video.
6: Queremos platicar sobre eso.
0: Está listo el video.
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2: Hola, continuamos aquí en La Fe que se Oye. Gracias por seguir con nosotros. Gracias en verdad a todas las chicas que nos han estado hablando de todo lo que hay en Sociedad Bíblica. Pero todavía hay muchas más cosas que ver. Lo que es distribución, lo que es otra área que vamos a ver ahora. Tenemos como invitado. invitado a Efraín Amaro. Bienvenido.
9: Gracias, qué bueno que estés con nosotros. Ana Carla, gracias por esta oportunidad para la sociedad bíblica.
2: Sí, y muchas gracias por todo lo que nos vas a compartir ahora de lo que es distribución.
9: Así es. Bueno, así le llamamos al área que tiene la responsabilidad de acercar la palabra de Dios a todo el país.
2: Claro.
9: Es un desafío muy grande. El territorio es demasiado grande y para ello la sociedad bíblica ha establecido 14 puntos de atención en todo el país. No son suficientes, seguimos trabajando en ese proyecto. Desde Tijuana hasta Tapachula, Cancún, Veracruz, Tampico, Guadalajara, Monterrey, las ciudades principales. En la Ciudad de México, dos centros de atención. Nosotros les llamamos sucursales, pero son centros de atención porque pueden encontrar todos los recursos que ya se mencionaron hace unos minutos. También, por ejemplo, la última Biblia que se mencionó, nosotros le llamamos Alcanzar a México, porque la intención es que ha sido subsidiado el precio de esta.
0: Sí, ¿verdad? Porque ese precio tan bajo no es real. No,
9: y con una calidad tan alta, sí, si me permiten, calidad. Quisiera mostrarles. Es papel Biblia de primera línea. Está elaborada con una calidad muy alta. Yo acostumbro a hacer esto para...
0: Para checar la resistencia. Calidad. Ah, sí. Okay.
9: Está cocida y pegada. Cocida y pegada en los pliegos y pues la resistencia que tiene. Puede tener un uso rudo y sigue resistiendo. Entonces, muy alta calidad, un subsidio. Realmente cada biblia debería costar más de 100 pesos.
0: Sí, mire.
9: Pero el paquete de 5 biblias para alcanzar a 5 personas está en 200 pesos. Entonces,
2: cada uno por eso.
9: Así es.
0: Y bueno, solo, pero en ese precio, solo este mes de agosto.
9: Pues por ahora, solo en agosto.
0: Ajá, por
9: ya, si la demanda continúa, buscaremos una forma de atender las solicitudes.
0: Ok. Liverpool número 65, perdón, hermano Efraín. Sí. Y la otra es en el centro.
9: Independencia número 36. Es difícil dar el directorio de los 14 puntos, sí, no, pero me gustaría mencionar un teléfono, si se puede, un correo electrónico.
2: Adelante.
9: Si las personas que nos están viendo, si gustan llamar al 5533-5570 y mencionan de qué ciudad están llamando, ahí en el conmutador les van a canalizar. A Monterrey, a Cancún, a Tijuana, de la ciudad donde nos llaman, ahí les van a tener atención. O pueden escribir al correo distribucion@sbm.mx. Desde ahí canalizamos a cada ciudad de donde nos estén contactando.
2: Claro.
9: Y bueno, este es solo un ejemplo de una variedad muy amplia que tenemos para atender las diferentes necesidades. Tenemos un programa muy importante, por ejemplo, que se llama Comparte a Jesús. Ahí las personas pueden adquirir nuevos testamentos, folletos para compartir a un costo también subsidiado. Es lo que pueden hacer escribiendo ese correo o llamando al conmutador. Ahora hablemos de las Biblias de línea, así nosotros les llamamos, porque hace un momento mencionaban estos diseños tan, tan bonitos que están por llegar justamente.
2: Todavía no están.
0: Sí les tienen que hacer un acercamiento, si se puede, porque yo estaba ayer viendo el canto, el diseño, la portada, la intención también de que sea el más...
9: Todo está obviamente muy bien elaborado, muy bien preparado, porque vemos una necesidad muy grande en este tiempo. Como pueden ver, yo casi no veo, necesito lentes, y así la mayoría de las personas hoy en México. Por eso estas Biblias que tenemos en mano tienen una tipografía especial.
0: ¡Ay, qué bueno!
9: Donde la letra se lee fácilmente.
2: Aquí, Efraín.
0: Es como para los
9: Así es. Es una letra de 14 puntos.
0: Ay, qué bueno.
9: Que se puede leer fácilmente en un tamaño manual muy ligera. Así es que todo está bien preparado, elaborado para que
2: lo que dices es ligera.
9: Así es.
2: No pesa.
9: Es manual.
2: Sí.
9: Luego lo que decían los cantos floreados para las damas que les gusta. Hoy en día tendremos próximamente, esto está por llegar, esto es solo una muestra, pero están por llegar en los próximos días para tenerlo disponible. Tenemos a un promedio de 35 diseños diferentes.
2: Hemos visto algunos, ayer vimos unos.
9: Sí, aquí
2: están.
9: Tenemos.
2: Ah, pues aquí están.
0: Acá hay algunos, hay de hombre, sí, también, a ver si pueden enseñar uno de hombre.
2: Para esa que de, esa que del águila y había una de un corazón también.
0: Sí, como así que esa es más para varón.
9: Este es para varón. Este es un águila, un texto bíblico de Isaías.
2: Sí.
9: Nuevas fuerzas para volar como las águilas. Como lo interesante es que el diseño también recorre parte del canto, y también es una habilidad de 14 puntos que fácilmente se puede leer.
2: Ay, 14 lindo. Puntos es
9: el tamaño de la letra.
2: Tamaño de la letra.
9: Perdón, a veces empleo palabras muy técnicas.
2: No, está muy bien.
9: Letra grande.
0: Que no estamos
9: concordancia, referencias para la lectura congregacional y llevarla a todas partes. Entonces, tenemos el águila y un diseño de caballo para caballeros.
2: Había uno de un corazón.
9: Sí, sí, unos

0: Diseños muy bonitos que fueron elaborados aquí en México. Las Biblias tienen una calidad muy alta, como ya lo mencioné, en diferentes formatos. Ahora, una buena noticia, si me permiten hacer un comercial más.
1: Claro.
0: Todas estas Biblias, durante el mes de la Biblia, para las personas que nos tienen la amabilidad de escucharnos y seguirnos, Biblias de letra grande, de letra gigante, de estudio, en diferentes colores para damas, todo tipo, para las personas que nos ven, obtendrán el 25% de descuento.
1: ¡Ah, qué bien!
0: Durante este mes.
1: Regalo para
0: cualquier Biblia que quieran adquirir.
1: Ahora sí que hayan escuchado el programa y lo hayan escuchado.
0: Pueden mencionar, como lo decía, si llaman al conmutador, pueden mencionar que estuvieron siguiendo el programa y que buscan aplicar ese descuento del
1: 25%.
0: Así es. Entonces, hay una infinidad, no tenemos aquí la gama, detrás de nosotros hay unas nuevas publicaciones
1: para damas. Acá, sí.
0: La Biblia y nosotras.
2: Esto es lo que viene ahora.
0: Así es.
1: Voy a tomar una que me llama mucho la atención.
0: Días, adelante.
1: También, y bueno, aquí sí.
0: Aquí está el que mencionaba.
1: Aquí está
0: el que mencionaba. Tipo, bueno, una marca de autos de
1: autos,
0: carrera.
1: Digamos, sí, que.
0: Para los chicos, para los caballeros. Y con textos bíblicos que menciona, por ejemplo, él siempre es fiel y verdadero, la cita de Apocalipsis. Claro. Y detrás viene justamente esa cita.
2: Híjole, ni ganas de lastimarlo, ni ganas de abrirlas, porque lo importante es leerlas, ¿no?
0: Así es.
2: Pero llama mucho la atención.
0: Así es, sí, bastante.
2: El canto también.
0: Sí, parece una bandera de salida de carreras.
1: Exacto.
0: Sí. Así es que
2: tenemos esa del águila.
1: Súper ingenioso todo esto.
0: Sí, en letra grande, como decíamos, trae concordancia, incluye concordancia, referencias, ayudas especiales. Una más que usted está tomando.
2: Esta es esta de un águila.
0: Así es.
2: Y da para los que somos americanistas. Podemos comprar
1: se
2: esta.
1: Se fue la mitad de la
2: audiencia. Ya se fue la mitad de la audiencia.
1: Así es.
2: Pero me gusta porque da toda la vuelta el ala y luego, por supuesto, el canto.
0: Así es.
2: Aquí, así está padrísima, en verdad. Y dice aquí, nuevas fuerzas para volar como las águilas. Bueno, por supuesto, lo importante es leerla.
0: Claro.
2: Pero el verlo, sí. Ahí, ¿cómo llama la atención?
0: Así es, esa es la intención. Que sea agradable a la vista y que nos motive a la lectura. Hay un dato interesante. Se dice que la mayoría de los cristianos difícilmente han leído el Nuevo Testamento. Solo un 30% de los cristianos han leído el Nuevo Testamento.
1: Wow. Wow.
2: Qué triste estadística, ¿eh?
0: ¿Sí? Pero, bueno. Y la intención es que al tener este diseño agradable a la vista y un formato de una letra grande.
1: Es grande.
0: Empleemos por lo menos 30 minutos diarios de lectura. Eso sería.
2: Genial.
1: ¿Hay una fecha de lanzamiento, Fray? ¿A partir de qué fecha ya las podemos buscar acá en
0: para estos nuevos diseños sería dentro de una semana.
1: Una semana,
0: una
1: ¿verdad?
0: Semana,
1: porque ahorita no están.
0: No los tenemos. Lo que tenemos en nuestras manos, sí, es una muestra. Es una muestra de lo que viene en camino. Y esperamos que por lo menos en una semana ya estén disponibles algunas y otras en septiembre.
1: No, y que se apuren.
0: Así es.
1: Se van a acabar.
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2: Nos pone Gloria Escudero, yo quiero una caja de Biblias, ¿dónde me puedo comunicar?
0: Como lo mencionaba, puede llamar al conmutador 55 55 33 55 70, o escribir al correo distribución sin acento, sin acento, distribución @sbm.mx. ahí le atendemos con mucho gusto.
1: Y si venden por caja y
0: desde una Biblia hasta un contenedor.
1: Wow.
0: 10 contenedores, los que necesiten. Iba a dar un dato importante.
2: Adelante,
0: esta Biblia ha Hasta el día de hoy se han alcanzado más de 3 millones de personas
1: con esa Biblia.
0: Y lo que menciono de los contenedores es real. Ha habido iglesias que nos piden desde una Biblia hasta 100,000 Biblias.
1: Wow.
0: En este tipo de cantidad de 5,000 Biblias en adelante podemos personalizar la portada. Podemos colocar los datos de la iglesia, su declaración de fe, horarios, lo que el pastor desee, lo podemos colocar a partir de 5,000 Biblias. Y de esta manera se han atendido programas de celebración de centenario, etcétera, en cualquier tipo de Biblia, y ha habido iglesias que han pedido 10,000, 20,000, 30,000, hasta 100,000 Biblias.
2: Wow. Nos preguntan si cuentan con catálogo virtual.
0: Claro, pueden encontrarlo en la página sbm.mx. En realidad es la página donde están todas las fotografías de las imágenes de estas Biblias junto con sus precios.
1: Y Biblias de niños, yo vi muchas, para muy niños, lindas, sí, de niños.
0: Qué bien que lo menciona. Estamos promoviendo para los niños una nueva traducción que ya tiene algunos años, pero hoy la estamos impulsando nuevamente, traducción lenguaje actual. Traducción lenguaje actual está dirigido desde su inicio. Esta traducción fue dirigida a niños, adolescentes, jóvenes y adultos con educación básica.
2: Claro.
0: Pero hoy en día vemos que todo el mundo le está gustando traducción lenguaje actual, porque es un lenguaje fresco, fácil de entender.
2: Todos tienen educación básica.
0: Bueno, es triste mencionar también este dato. Hay personas que son analfabetas disfuncionales. Saben leer, pero no leen.
1: O no comprenden.
0: Saben escribir,
2: importante,
0: pero no escriben. Ese es un analfabeta disfuncional. Y entonces, traducción lenguaje actual está diseñada, traducida con esa intención de facilitar la lectura para cualquier persona, y entre ellos los niños.
1: Excelente.
0: Entonces, sería lo ideal que los papás que tienen niños y piensan comprarles una Biblia sea en traducción lenguaje actual.
1: Ok, excelente. Y las van a encontrar aquí también.
0: Así es, en cualquier centro de atención, en el computador o aquí en Liverpool número 65.
1: Número 65.
2: Victoria Reyes, saludos. Dice, yo quiero Biblias. Bueno, ya tiene ahí los números en el computador, Victoria. Ya están ahí en los comentarios. Y nada, hay que hablar nada más.
0: Quisiera hacer una invitación a los próximos eventos.
2: Es lo que te iba a decir. Claro. Adelante.
0: En este mes de la Biblia, estamos celebrando con diferentes actividades, y si me permiten mencionar algunas fechas.
2: Por supuesto, todas mencionadas.
0: Por ejemplo, el próximo 18, ya lo mencionaron aquí mis compañeras, estará el evento No Hay Límites, donde se entregarán Biblias en braille y en audio para los invidentes, para la gente que tiene problemas de vista, de ceguera. 18 de agosto, 10 de la mañana. Hay que registrarse. Hay que registrarse, sí. Escribiendo a la página, escribiendo al correo o al conmutador. El día 2021 tendremos un congreso para damas, congreso Ser Mujer. El director, el licenciado Jaime López, está muy preocupado por ayudar a las mujeres a alcanzar a los niños y a los adolescentes, porque son los sectores más vulnerables que necesitan la palabra, necesitan la esperanza. Entonces, el día 2021, 10 de la mañana, estará el congreso Ser Mujer. Habrá conferencias, talleres, tiempo de adoración para todos.
2: Igual, tiene costo, pero hay que registrarse.
0: Exactamente, así es. El día 27 hay un evento muy interesante que le hemos llamado Alcanzar a México.
2: Wow.
0: En ese evento estaremos compartiendo el tiempo con un ministerio muy relevante que es The Chosen. Vienen a acompañarnos, nos acompañará el director regional de The Chosen para América Latina. También estará el ministerio Pacto Global, que está motivando, está desafiando a los cristianos a orar por lo menos 5 minutos al día por México, para interceder por México. Entonces, este programa justamente está diseñado, se llama Alcanzar a México. Estaremos presentando todas las herramientas, programas y demás para alcanzar esta nación con la palabra de Dios, que tanto
2: 27
0: de agosto, 10 de la mañana.
2: De la mañana
0: hay que registrarse también. Y finalmente, 27 y 28, tendremos conferencias para jóvenes. Se le está llamando Regresando a lo Real. Igual hay capacitaciones, hay conferencias, tiempos de adoración. Aquí hay dos horarios: el día 27 a las 3 de la tarde y el día 28 a las 10 y 3 de la tarde.
1: ¿Habrá manera de tener esta imagen?
0: Claro que sí.
1: Baste para
0: claro
1: que
0: yo la podamos ver. Se las compartimos para que ustedes a la vez. Bueno, lo tiene Raúl y sin duda la pueden enviar a producción para que se publique.
2: En el área de alabanza van a venir varias personas.
0: Así es, diferentes grupos. En la página o en el promo, allí saldrá la lista de todos. No los menciono porque son muchos, no se me vaya a escapar uno y después nos reclamen. Pero estará muy, muy interesante estos talleres, conferencias durante el mes. El objetivo es motivar, inspirar para que todos llevemos la palabra a este país, a esta generación que tanto lo necesita.
2: Y hablando de motivar e inspirar, no nos podemos ir sin poner, por supuesto, la imagen de a dónde pueden donar, dónde pueden participar. Y yo en verdad quiero motivarlos a la gente, al auditorio, a que se sumen a la Sociedad Bíblica de México para poder seguir adelante con este proyecto. Esta empresa es de Dios, pero definitivamente se mueven con recursos, así que van a poner ahí ahorita la página o la imagen de los donativos.
1: Sí, así es. Los recursos que vimos hace un momento con las hermanas, que no cuestan, porque es. Eso es. Híjole, una
0: bueno, bendición. Al beneficiario no le cuesta.
1: Exacto, pero
0: alguien detrás ya donó, ayudó, colaboró.
1: Y las mismas Biblias que decimos que están muy económicas, no es que cuesten económicas, es que alguien subsidia.
0: Exactamente.
1: Esa parte, y mucho tiempo Sociedad Bíblica en México ha recibido pues donativos del extranjero, pero realmente los mexicanos tal vez sea poca la aportación, y hoy queremos abrir esa invitación para tener el privilegio, la bendición de esta siembra, porque la va a llegar.
0: No importa la cantidad, en realidad es que desde un peso pueden colaborar.
1: Así es, así
0: suena
1: es.
0: Suena muy poco, pero ayuda mucho.
1: Así es.
0: La cuenta bancaria la puedo mencionar.
1: Sí, por favor.
2: Y le van a poner ahí.
0: Ustedes pueden transferir o depositar en el banco BBA a nombre de Sociedad Bíblica de México a la cuenta 04 y 4 veces el 24. 04 24 24 24 24, a nombre de Sociedad Bíblica de México en BBA. Y la Sociedad Bíblica es donataria autorizada, de tal forma que podemos recibir donativos en los que podemos expedir recibo deducible de impuestos.
1: Ah, eso es muy importante.
0: Si alguna empresa nos escucha, si algún pastor, si alguien tiene algún negocio y quisiera que su donativo sea deducible, podemos expedir recibo deducible de impuestos.
1: Ah, eso está muy, muy bien. Muy bien.
0: Eso es muy relevante. Y la aportación que la Sociedad Bíblica hace, además de acercar la palabra de Dios a los grupos étnicos, se hace una contribución cultural para la preservación de los idiomas indígenas. Por esa razón, Conaculta y la Secretaría de Hacienda ha certificado a la Sociedad Bíblica como donataria oficial.
2: Excelente.
0: Para poder expedir estos recibos deducibles.
1: Sí, porque no solamente es lo que mencionamos del área de impacto social, sino ayer tocamos el tema de las Biblias que se están traduciendo en los diferentes dialectos.
0: Así es.
1: Esta Biblia Braille, que es muy cara, pero que a través de los donativos puede estar accesible a alguien que la necesite. Y bueno, tenemos ahí la imagen con la cuenta, a ver si en cabina nos la pueden proyectar ahí de salida, porque bueno, básicamente
2: ya
1: estamos ahí terminando.
2: Ya,
1: así es.
2: Y bueno, antes de irnos, yo quiero agradecer en verdad a Sociedad Bíblica de México, al licenciado Jaime López, a todo el equipo, a todas las personas que han estado aquí con nosotros colaborando para poder hacer el programa. Gracias por todas las facilidades que nos dieron, al equipo técnico que aquí estuvo desde temprano. Gracias a Yasser allá en cabina también. ¿Y había que mencionar algo más?
1: Tengo las fechas, ¿verdad, Basti? Ahorita las publicamos también, las
2: ahí
1: voy
2: están. Antes de irnos,
1: y
2: por favor.
1: Por lo menos para que esté acá la imagen y puedan tener ahí los datos de los diferentes eventos, que como ustedes se dan cuenta, gratuitos también. O sea, quiere decir que cada peso que se aporta aquí a Sociedad Bíblica lo ocupan como debe ser, bien, y por eso pueden tener estos eventos, sí, y los diferentes recursos.
0: Todos se están reinvirtiendo constantemente, sí, en la misión. Aquí no hay un empresario que se esté enriqueciendo.
2: Exacto.
0: Es una asociación, bueno, civil.
1: Sí,
0: y gracias a Dios, ya casi con 200 años.
1: Así,
0: nada más, es un ministerio que nació en el corazón de Dios, de Dios, y permanecerá hasta que Él lo permita, hasta su venida, así, así. Él lo desea.
2: Gracias.
0: Así,
2: muchísimas
1: ahora sí,
2: gracias.
1: Nos tenemos que ir.
2: Nos tenemos que ir también, Vale, gracias. Gracias, Vale, por venir desde la iglesia y ayudarnos aquí en todo el equipo de producción. Y saludos a todos los que están ahí comentando, poniendo sus comentarios, ya tienen toda la información. Y bueno, si Dios quiere, mañana estaremos con ustedes allá en cabina. Gracias a todo el equipo una vez más por la bienvenida, por todo su apoyo, por toda su amabilidad, su cariño. Los amamos. Lea la Biblia, por favor. Sí, todo el proyecto es para eso. Y compartamos el Evangelio hasta lo último de la tierra, que es lo que el Señor nos ha encomendado a hacer. Saludos mañana, 10 en punto de la mañana en La Fe que se Oye. Por favor, quédese con toda la programación de Ondas de Vida. Continuamos con Sanidad y Medicina.
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3: Hola, ¿qué tal? Muy buenos días. Bendiciones a toda nuestra querida audiencia de Ondas de Vida. Ven a más. Aquí está la Trinidad unida, se mueve de arriba. Ajá. Dios les bendiga en abundancia, gracias por acompañarnos. Yo soy la licenciada Isabel y aquí está con nosotros nuestra querida doctora Ana María y tenemos a una invitada muy especial que es la psicoterapeuta Margarita Robledo. Vamos a dar inicio con este tiempo. Ya sabe que nos puedes encontrar, nos puedes sintonizar a través de nuestra página en Facebook, nos llamamos así tal cual, Ondas de Vida 1440. Si prefieres disfrutar el programa en vivo o vernos o escribirnos, pues aquí estamos y con gusto vamos a leer y a saludar a todos los que nos comenten. Nos ayudas mucho dándole like, compartiendo y pues llevando parte de este mensaje a más personas que probablemente lo necesiten. Chicas, bájenle el volumen a sus teléfonos. Gracias. Y bueno, sí, ese ruido es señal de que no estamos solos o solos en este programa. Aquí está, como siempre, la doctora que llega y se escucha en todos lados. Y también aquí está la psicoterapeuta Margarita, disponible para que usted les haga alguna pregunta. Vamos a hablar de un tema muy interesante de tratamiento y factores de transferencia que usted puede adquirir, hablando de padecimientos tan graves y tan profundos como el cáncer. Pero antes de ello, pues vamos a saludar, chicas. Bienvenidas. Ya todo el mundo las escuchó.
4: Claro. Muy buenos días. El Señor le bendiga abundantemente en este precioso día 13. Estamos a 13, hermana.
5: 13 de agosto.
4: Del 2026, así es que si a usted se le olvidó, pues hoy es el 13 de agosto. Entonces, que el Señor le bendiga. Si usted está cumpliendo años, pues le mandamos un abrazo con mucho cariño. Y si usted está celebrando, no sé, años de casado y usted no se ha arrepentido, también que el Señor le bendiga y le prospere en su matrimonio. Y si usted está celebrando algo, no sé, algún acontecimiento que entraste a la universidad, entraste en la secundaria, están entrando a la prepa, profesora Margarita.
5: Pues más o menos. No, a finales todavía.
4: Pero se están alistando, sí, yo creo, ¿verdad? Alistando. Yo fíjese que yo me emocionaba mucho cuando iba a entrar a la escuela. No sé si los chamacos se emocionen hoy, pero pero yo me emocionaba mucho, o sea, para mí era así como que yo siempre quise estudiar y entonces me emocionaba muchísimo. A lo mejor no me compraban una mochila nueva porque a veces no había posibilidad, no porque fuera uno así pobre, así que no, pero éramos varios y pues no alcanzaba y además cuidaba la mochila del año anterior porque papá decía, no, o sea, cuide su mochila porque a veces hay, a veces no hay, entonces hay que cuidar la mochila. Y pues nosotros éramos de los que cuidábamos la mochila y yo me acuerdo que yo llevaba mi mochila, la mía no estaba rota, ni mis cuadernos rotos, ni mis lápices trozados, ni nada. Yo era muy cuidadosa, la verdad, con mis útiles porque apreciaba mucho a mis padres, apreciaba mucho a mi papá, que salía muy temprano a trabajar, muy tempranito, y regresaba tarde y se veía cansado. Entonces, verle esas manos que trabajaban por mí, todos nosotros, ¿no? Por mamá, por sus hijos, pues era una gratitud. Entonces, no sé los hijos hoy si sean agradecidos o no, pero a mí me tocó todavía el tiempo de la gratitud. No sé si a usted, Margarita, le tocó ese tiempo de la gratitud, donde usted cuidaba sus cosas y las apreciaba mucho. Así es que si usted no está celebrando nada, pues celebre algo, o sea, celebre al Señor, celebre la vida, celebre que este es el día que ha hecho el Señor y en el cual nos gozaremos y nos alegraremos, porque Él es el Dios de nuestra salvación y por Él vivimos, por Él existimos, por Él respiramos, como les dijo el apóstol Pablo allá en el Areópago, ¿verdad? Todos esos hombres filósofos. Y les dijo, pues a ese, a ese, a esa escultura que tienen ahí que dice al Dios desconocido. Yo les quiero hablar de ese Dios, ¿verdad? Por él vivimos, de un solo linaje hizo a todos los hombres que habitamos la tierra, por él respiramos, por él existimos, por él somos lo que somos. A ese Dios verdadero, a Jesucristo nuestro Señor, a él alabamos, a él bendecimos, a él exaltamos y a él le damos toda la gloria, la honra, la alabanza y la adoración. Así es que nosotros celebramos que usted esté conectado en Ondas de Vida 1440 y que usted nos haga de su preferencia a este programa de Sanidad y Medicina y nos deje entrar a su hogar, a su negocio, nos sintonice, nos esté escuchando por la Alexa, por la radio. Fíjese que Margarita, quiero contarle algo. La profesora es doctora, ¿eh?, y profesora y orientadora. Margarita se compró una Alexa.
2: Oh, sí. Qué moderna.
4: ¿Ah? Tiene una Alexa, la última de esta generación. A ver, Margarita, platíquenos de ese gozo que tiene.
5: Una chiquitita. ¿Ah? Es la hermanita de la otra.
4: ¿Ah? Pero sí o no es de la última, es como de las últimas, ¿no?
5: Sí,
4: no,
5: Peque.
4: No de las últimas Peque. De antaño, ¿no?
5: No.
4: Esta es nueva generación, ¿no?
5: Ajá.
4: ¿Y por qué la compró? Más que nada, o sea, ¿por qué? ¿Cuál es su propósito?
5: Ah, porque ahí pongo mis alabanzas.
4: Hola.
5: La verdad, y luego ya no quiero utilizar mucho el celular porque también ya al 100%, al 200% luego lo tengo, entonces ya no. Está muy saturado y porque pongo mi Biblia hablada.
4: Okay.
5: Bueno, no puedo decir marcas, ¿verdad? Pero bueno, hay unas estaciones así de en línea que ya la promueven y pues ya hasta con esa me duermo, entonces así de corrido.
4: Ajá. Ah, mire, el propósito por el cual compró su Alexa, la doctora Margarita, y tener ese propósito así en cuanto usted compra un celular, o sea, el propósito no es usted, a veces no dice uno, no, pues es que quiero estar en las redes, quiero el Facebook y el Instagram y el no sé qué, y no, pero cuando es un principio, todo lo demás viene por añadidura. Y entonces, pues también Miguelina tiene su Alexa, ¿no? Allá en Tezoluca.
2: Sí, saludos a Miguelina.
4: Miguelina, te mandamos un abrazote. Y gracias a Dios.
2: A Sofi, a Renata, a su familia.
4: Y usted que tiene una Alexa, qué buena decisión, sintonizar Ondas de Vida 1440, es la mejor decisión que usted ha tomado en la vida. escuchar la palabra, escuchar a Jesús, porque acuérdese que Él es el Verbo. Él es la palabra, dice el Evangelio según San Juan capítulo 1, dice, en el principio era el Verbo, y el Verbo estaba con Dios y el Verbo era Dios, era en el principio, y entonces Jesucristo es del principio, sus salidas son desde la eternidad y hasta la eternidad, así dice el profeta Miqueas, y así es la realidad, Él siempre ha estado, la palabra siempre ha existido. Y poderla leer, o sea, usted ir a la Biblia, poderla escuchar, el Señor puso los sentidos, ¿no? El que hizo los oídos oye, el que hizo la boca habla, el que hizo los ojos ve. Entonces, de alguno de sus sentidos tiene usted que darle el propósito para el cual fue creado, para el cual fue diseñado por nuestro Creador, y entonces uno va a la Escritura. Y fíjese que ahorita yo creo que el Señor está haciendo cosas grandes y creemos que esta conferencia va a ser de gran bendición para su vida, como todas las anteriores. Creo que ha traído mucho beneficio, ¿no, doctora Marieta? ¿Qué piensas?

0: Dice, pero ya en mi casa ya la estudio, ¿no? O estudio
1: Sí.
0: el contenido. Entonces, yo creo que son diferentes temáticas y pues ya el que bien las aplica, ¿no? Finalmente en su casita y en su vida cotidiana, pues es otra situación también, ¿no? Otro cambio, otra transformación.
2: ¿Y cuál, así como cuáles de los temas a usted como que le ha impactado más? Aunque nosotros los demos, pues.
0: Sí,
2: Sí,
0: sí.
2: o sea, porque a mí de verdad, cuando yo voy a estudiarlo, a veces como que mi cabeza como que, como, no sé, como que no, como que está medio atarantada mi cabeza. Pero entonces le digo al señor, como mi intelecto no funciona, o sea, no cabe aquí. Lo que cabe aquí es precisamente la guianza de tu Espíritu Santo. Entonces, Señor, pues todo lo que todo como todo lo que haya entrado a mi intelecto y que no te y que no favorece para nada el desarrollo de este tema, yo lo quito, pues lo quito de mi mente, o sea, todo eso que se haya levantado, que no sirve, que es una fortaleza y que va a impedir que yo adquiera ese conocimiento verdadero para poder transmitirlo, para poder llevarlo a usted y que su corazón esté presto para eso y lo pueda recibir y lo pueda aplicar, no solamente escucharlo, sino hacerlo, porque la fe viene por el oír, pero el oír la palabra de Dios, pero también el apóstol Santiago dice que la fe sin obras está muerta. Y entonces la fe es por el oír, sí, pero la fe viva es aplicar la palabra, vivir la palabra, o sea, que eso venga y traiga una transformación a su vida.
0: Así es, doctor. Sí, muy bien. Y de las temáticas, pues son las heridas del pasado. Bueno, hay muchas, ¿no? Pero yo considero que es como el eje, como la médula espinal, fíjese, de las demás temáticas, las heridas del pasado, porque finalmente, pues son las que se quedan como muy como tatuajes, ¿no? En el alma,
2: Sí,
0: por
2: como
0: llamarlo
2: sí,
0: así, ¿no? Cicatrices,
2: cicatrices, sí, que no
0: sí.
2: sanaron bien.
0: Como que no sanaron
2: Ajá,
0: bien, que no
2: exacto.
0: cerraron bien, ¿no? Que no fueron procesadas. Y que eso ya cuando se tienen los 20 años, los 30, los 70, los 90, yo hablo también por mi papá, ¿no? Pues cuestiones que él vivió y ya
2: Sí.
0: conforme fuimos sabiendo su vida, porque no se abría como tal cuando tenía 50, 60 años, ya hasta que tenía 70, por ejemplo, fuimos como descubriendo, ¿no? Todas las situaciones que él había pasado y dice, ah, sí, pues sí, no fueron trabajadas, en esos años no había psicoterapeuta, no había psicólogos.
2: Claro.
0: Ya que aunque hubiera, pues no tenía quizás a lo mejor la posibilidad, ¿no? Por el trabajo, por el estudio, de accesar a ese conocimiento. Entonces, sí, yo creo que esas son las más, como la más
2: Las
0: importante,
2: más
0: ¿no?
2: importantes. ¿Y a ti, Sebe?
3: Yo qué.
2: ¿A ti cuál tema te ha
0: ¿O
2: dado este
0: cuál
2: juego?
3: te ha
0: ¿Cuál
3: tema me ha
0: impactado?
3: impactado? Ay, pues para mí, pues todos, pero porque todos nos pegan, o sea, no porque estemos ahí sirviendo, no es que nos sintamos o no lo hayamos vivido. Yo diría que todos. Luego uno piensa y dice, ay, sí soy yo también, ¿no? Cuando está en la explicación de, yo también tengo ese tipo de reacción.

yo o pensar ciertas cosas, y me di cuenta que pues también yo tenía eso. Y ahora que hicimos el viaje, porque acá siempre a mí me impresiona mucho la parte de la administración, porque puedes ver como que la gente tiene mucho dolor y cómo Dios hace, ¿no? Obra y libera a través de la oración, del mensaje. Pero a Guatemala, a Xela, al centro de restauración, al anexo, pues yo veía que estaban muy atentos, ¿no? Todos los chicos. Y al otro día, en el tiempo donde estaban compartiendo con sus familiares, pues para mí sí fue así como, wow, no muy fuerte, porque yo podía ver todo. Me subí a tomar fotos y yo veía a todos llorando. Hubo un ejercicio que hizo la psicoterapeuta, que era los papás diciéndole cosas a los hijos, estaban, hasta les tomé fotos así bien entrados, y yo, ah, me dio el sentimiento, ¿no? Porque pues los veías, no sé, como en las películas, de verdad, así llorando, mirándose, otros abrazándose, llenos de lágrimas, y yo decía, wow, qué fuerte. Porque a veces la gente que más ha pasado por esas situaciones, pues más dispuesta está, ¿no? Más su corazón está más abierto a recibir un mensaje de sanidad o una instrucción de lo que puede ser que estén viviendo. Y hay mucha gente que a lo mejor no ha pasado, o sea, no están tan quebrantados como a veces abrirse, ¿no? Y también darse cuenta de que pues todos tenemos algunos síntomas o hemos tenido ese tipo de acciones o experiencias que pues denominas si tienes por ahí alguna herida.

0: si fuiste cierto tipo de persona, o si no te valoras, o si tienes baja autoestima, o tienes mucha autoestima, no sé, de ese tipo de cosas. Muy fuerte, muy fuerte.
1: Sí, es impresionante eso,
0: Sí, lo
1: porque a
0: hace.
1: veces no, o sea, no lo alcanzas a mirar tú, porque uno quiere mirar con los ojos, nuestros ojos, o con nuestro intelecto. Pero como el Señor escudriña la mente y escudriña el corazón, no para avergonzarnos, no para sacarnos los trapitos a la luz, los
0: Sí.
1: trapitos a la luz, no, no, no, no, no, ese no es el corazón de nuestro glorioso Redentor. Porque Él es amor. Y entonces, si Él es amor, no, no dice que Él tiene amor. Él es amor, dice en la primera carta Juan, Dios es amor. Y entonces, si es amor, entonces Él siempre está presto para dar, para servir, para traer a tu vida el bienestar. Porque quiere quitar todo ese malestar que incluso ni nosotros mismos sabemos que tenemos. De repente te levantas un día de malas o estás hablando con alguien y esa persona te dice algo que te molesta y ¡pum! Te jala. O sea, el espíritu de pleito y de contienda que tiene la otra persona te jala a ti, porque tú también quizás tienes eso. Tienes alguna inconformidad, un malestar y entonces cuando tú te das cuenta ya estás metido ahí, ya estás metido en el círculo ese vicioso y no te puedes salir de ahí. Entonces somos atraídos de nuestra propia concupiscencia, de nuestra propia tendencia, de algo que está dentro de nosotros y que nos dejamos arrastrar por esas situaciones. Entonces, fíjese, el Salmo capítulo 42 dice el versículo 5, versión Reina Valera, y dice, ¿por qué te turbas? ¿Por qué estás triste, alma mía? O sea, ¿por qué te turbas dentro de mí? A ver, alma mía, ¿por qué estás triste? La nueva traducción viviente dice, ¿por qué estoy desanimado? ¿Por qué está tan triste mi corazón? Pondré mi esperanza en Dios y nuevamente lo alabaré, mi Salvador y mi Dios. Y luego vuelve a decir, fíjese, dice, ahora estoy profundamente desanimado. Pero me acordaré de ti aún desde el lejano monte Hermón, donde nace el Jordán. Ese lugar está considerado como el lugar de donde nace la bendición. Y dice, desde la tierra del monte Mizar. Entonces, el monte Hermón es el monte más alto, de los montes más altos allá, que es precisamente, le dicen el monte Siriaco, porque casi siempre tiene nieve.
0: Disculpen,
1: Se ve como viejo, pues pareciera como que tiene canas. Y entonces está hacia la región de Siria, ¿sí? O sea, hacia lo que es, por ejemplo, al sur está Egipto, al norte está Siria, si no me equivoco. Y entonces se ve ese monte, pero de ahí nace el río Jordán. Y entonces es el nacimiento de la bendición. Ahora, cuando dice, ¿por qué está tan triste mi corazón? O sea, alma mía, ¿por qué te turbas dentro de mí? Espera en Dios

0: Adelante. Y entonces, ¿por qué te turbas? O sea, a veces el alma es el que está turbada. Y no conocemos el alma, o sea, hablando de las emociones y los sentimientos y las heridas y las situaciones, por eso el tema es, dice, las heridas invisibles, invisibles de los lutos, de los duelos, duelos de cualquier tipo. Porque eso está impidiendo, ¿verdad?, que haya un crecimiento incluso a nivel espiritual o que tú no puedas accesar a cierto conocimiento de la escritura, a tomar decisiones o hacer ciertas cosas que el Señor te ha mandado a hacer y que tú no las haces. Por ejemplo, yo puedo ver en la iglesia, ¿no?, cuando usted llama a la gente a orar. O sea, lo que menos le gusta a la gente es venir a orar, fíjese.
1: Es
0: No
1: venir
0: sé si nada más pasa en Torrefuerte, Texcoco, pero...
1: como la niña del meme. Hay
0: ¿Sí?
1: un video de una niña que pasa a dirigir la alabanza en su iglesia y empieza ahora ese señal culto quieren venir, o sea, empieza a cantar, pero empieza como a decir verdades a la gente.
0: Ah, sí, porque a la gente no le
1: Ya
0: gusta que
1: no
0: le
1: quieren
0: digan,
1: adorar
0: ¿verdad?
1: a Dios, dicen, ya no
0: Ya,
1: quieren
0: no,
1: adorar
0: no,
1: a
0: no, no,
1: Dios.
0: la gente está así, mira, así, así,
1: Y es
0: así,
1: una
0: y está
1: niña, ¿eh?
0: así,
1: Esa es la
0: y
1: más.
0: la niña está viendo, ¿verdad? Y entonces a veces la persona está así, oiga. Si el Señor te salvó y te perdonó todos tus pecados y a mí también, ¿cómo no adorarlo? ¿Cómo no exaltarlo? Yo digo, Señor, esas momias, dales un zape. ¡Pa! Sí, para que se mueva, para que salte, para que dance. Pero como el Señor nos conoce, o sea, el Señor no es como yo, ¿verdad? Si fuera, me dijera a mí, Señor, no, por hoy vas a ser Dios, Ana María. Ah, pues yo vendría con un palo. Y con agua fría, ¿o me adoras? O me adoras, pues, entonces, como no es así, porque Dios es Dios, entonces Él te dice, ¿me amas? Como le digo a Pedro, ¿tú me amas? Digo, porque abres la boca y dices que me amas, ¿y por qué no me sirves? ¿Y por qué no me adoras? ¿Y por qué no me agradeces? ¿Y por qué no vas a orar? ¿Por qué no, por qué no, por qué no obedeces, pues? Entonces no me amas. Porque el amor se demuestra dando y dar significa obediencia. Dice el Señor, si me amas, guarda mis mandamientos. Si me amas, obedece mis mandamientos. Entonces, hablando de ese tema, y que lo podemos decir un tema, ¿no, Margarita? Pero realmente es un tiempo de sanidad, un reto de sanar el corazón.
1: Exactamente. Y pues bueno, vamos a leer su comentario. Mire que hay unas fallitas con el internet. Vamos a demandarlo porque anda ahí haciendo unas cosillas que no tendría. Por eso se va el audio. Pero mira, aquí tenemos algunos saludos. Recuerde que si no lo nombramos es porque no nos apareció.
0: Claro.
1: Saludamos a Martinita Ortega, a César Feliciano García
0: Martinita.
1: Sarmiento, a Geli Reyes, al Pastor José Guzmán que por allá han de andar, a Yolanda Paz. Bendiciones para Lupita López, hasta Los Mochis, Sinaloa. Fuerte el abrazo, el
0: Saludos.
1: saludo. Mándenme coricos, por favor. Saludos
0: Isabel nomás
1: para.
0: piensa en comer.
1: No es cierto, estoy a dieta. Pero si quiere mandarme tortillas de harina, las acepto con mucho gusto. Los coricos.
0: Nosotros.
1: Bendiciones, fuerte, que Dios le bendiga bastante el día de hoy. Saludos para la familia José, bueno, Maya, a la familia Maya, al hermano José Maya que
0: Saludos,
1: nos
0: don
1: están
0: José y
1: viendo.
0: Teresita, el Señor
1: Dios
0: les
1: los
0: bendiga.
1: bendiga.
0: Claro que sí.
1: Los saludos
0: Bendiga,
1: para
0: gracias.
1: Mimita Morales, también está por acá. Que tenga un excelente día, una excelente mañana. Bendiciones para usted y a su familia. Agradecemos mucho al Señor porque todo salió bien en la operación de su esposo y bendecimos su corazón. Y gracias por su preferencia y su confianza. Bendiciones para Yolandita Paz, dice que nos saluda desde Santiago, Cuautlapan, Texcoco.
0: Ay,
1: Eso,
0: hola,
1: hasta
0: sí, desde
1: México. Dice que nos está viendo
0: Cuautlápan,
1: en vivo y que ella
0: claro.
1: también tiene su Alexa. Que Dios bendiga a su hijo Samuel, que se la regaló. Mire, qué buen muchacho.
0: Sí, honra a tu
1: Qué
0: padre y a tu
1: bueno.
0: madre, entonces tendrás larga vida y todo te saldrá bien, Samuelito.
1: Así es, Dios le bendiga. Saludos para. Ay, ya, que se lo tomo. No me salió otro nombre, pero bueno. Iba a hablar un poquito en este tiempo que nos queda sobre ciertos padecimientos. Siempre se habla de que guardar emociones provoca algún tipo de padecimiento. Para empezar, las emociones negativas hacen que nuestro nuestro sistema inmune se ha debilitado, nuestro sistema de defensa, y eso provoca, lo veíamos la vez pasada que vino Margarita el martes, ¿no? El corazón roto y todo ese síndrome que es real y que se siente muy feo, pero también a los sentimientos llegan a producir padecimientos, o al revés, cuando ya tienes una enfermedad muy grande o muy grave como el cáncer, pues también empiezas a tener otro tipo de emociones y sentimientos que no del todo son positivas, ¿no? Imagínate, ay, no, qué bueno que estoy así, no estoy enfermillo. Pero el cáncer sí afecta la salud física, pero también produce emociones que suelen intensificarse y pueden cambiar en cualquier momento, pueden cambiar a cualquier hora, a cualquier minuto, y este tipo de situaciones y sentimientos ocurre ya sea que la persona esté en el tratamiento o ya lo haya terminado, o si lo vive también, ¿no? Usted tiene un conocido, no sé, un familiar, un amigo, y estos sentimientos pues se dice que son normales, pero la persona que tiene este tipo de padecimiento pues tiene que sentir muchas cosas negativas como agobio, porque se empieza a preguntar qué va a pasar, si va a sobrevivir, qué va a pasar con su familia, quién va a cuidar, etcétera, ¿no? Las citas, los tratamientos, porque interrumpen su vida y su rutina diaria. Siente que no puede hacer las cosas, que no disfruta, se siente impotente, incluso aunque la gente pueda apoyarlo, pueda sentirse solo, puede sentir enojo, porque pues dice, ah, ¿por qué me pasa esto a mí? A lo mejor dice, yo siempre me cuidé, pues, a ver, ¿no? Miedo, frustración, ansiedad, pánico, toda esta preocupación, porque tienes que pagar las cuentas, tienes que... quieres mantener el trabajo, empieza ese miedo a morir, pero... Lo que acontece, ¿no? Esto provoca un estrés y una ansiedad, y claro que en vez de ayudar, pues perjudica todo el proceso. Nosotros tenemos tratamientos, factores de transferencia disponibles para las personas para tratar este tipo de padecimientos y enfermedades relacionadas al cáncer, para prevenir, o si estás tú en un tratamiento, en radioterapia, quimioterapia, puedes tomar el factor de transferencia que eleva tu sistema inmunológico y que te va a ayudar a sobrepasar todo esto, porque también ayuda a la parte mental, a la parte en la que tú también tienes que estar fuerte, tienes que estar activo, tienes que tener energía, y eso también te lo va a brindar el factor. Hay mucha eficacia en estos productos, en los tratamientos, elevan el sistema inmunitario en tan solo 2 horas, es un proceso eficaz para toda la gente que lo necesite. Pues están con nosotros, nos despedimos, el teléfono para que nos contactes es el 59 51 16 10 39. Puedes escribirnos por WhatsApp o llamarnos, y con gusto te atendemos. Gracias por acompañarnos el día de hoy. Gracias, chicas. Gracias, gracias a Yasser, a los gracias. Controles. Dios les bendiga. Hasta mañana.
0: Hasta pronto.
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17: Hola, hola, buen día, qué gusto saludarles, estar nuevamente aquí con ustedes. Mi nombre es Esmeralda Basurto y hoy jueves 13 de agosto, qué gusto saludarles. Espero que estén en casita o aquellos que estén en el trabajo, que se dirijan en su auto, los que estén haciendo algo por ahí. Quiero mandarles un saludo a todas las Más que Vencedoras que nos están escuchando y también aquellas que nos van a escuchar posteriormente. Bien, pues el día de hoy el tema está buenísimo. Quédate, siéntate, tómate tu cafecito como yo y vamos a empezar el día, ¿por qué no? Dándole gracias al Señor por su palabra, gracias al Señor porque Él nos va a hablar. Yo sé que nos va a hablar, yo sé que hoy va a mover fibras que a lo mejor no querías tocar por ahí, porque está buenísimo el tema. Compártelo, dale like y espero que hoy sea de bendición para tu vida. Qué gusto de verdad tenerte aquí el día de hoy. Te mando un fuerte abrazo. Vamos a pedirle al Señor que tome el control de este tiempo. Vamos a orar y vamos a pedirle que Él sea el que hable. Padre, en esta mañana, Señor, te damos gracias. Gracias, Padre, porque tú has sido bueno. Gracias por este día tan hermoso que has hecho. Gracias por la vida de las más que vencedoras, de los más que vencedores, porque yo sé que también varones nos escuchan, Señor. Hoy bendecimos sus vidas, Señor. Y Padre, habla tú a través de tu sierva. Que tu palabra hoy, Señor, penetre, Señor, que tu palabra dé fruto y haga que tenga el día de hoy, Señor. Yo sé que necesitamos esta palabra también el día de hoy. Bendice a mis hermanas, bendice a los radioescuchas que están más allá, Señor. Bendícelos, Padre. Y gracias por este tiempo tan hermoso. Gracias por tu palabra que es profética. En el nombre poderoso de tu Hijo Cristo Jesús. Amén. Bueno, pues vamos a arrancar el día de hoy. Y esta palabra, el Señor, incluso me lo dio hace unos días antes de estar acá. Y me dijo que hablamos acerca de Rubén. ¿Y cómo se llama el tema de hoy? El tema de hoy se llama No dejes que el pecado te robe la bendición. Bien, vamos a leer su palabra, vamos a poner atención, si tienes por ahí tu Biblia, tu aplicación. Vamos a estar basados este capítulo en Génesis 49. Y dice así, profecía de Jacob acerca de sus hijos. Vamos a leer del 1 al 4 nada más. Y llamó Jacob a sus hijos y dijo: juntaos y os declararé lo que os ha de acontecer en los días venideros. Juntaos y oíd, hijos de Jacob, y escuchad a vuestro padre Israel. Rubén, aquí es donde viene lo más importante, préstame atención. Y dice: Rubén, tú eres mi primogénito, mi fortaleza y el principio de mi vigor, principal en dignidad, principal en poder, impetuoso como las aguas. No serás el principal. Por cuanto subiste al lecho de tu padre, entonces te envileciste subiendo a mi estrado. Wow, yo cuando ya había leído esta palabra, pero justo el otro día, perdón, me voy a conectar para verlas ahí, para estarlas saludando. Vamos a bajar aquí un poquitito. Y dice, vamos a hablar hoy de la vida de Rubén. Mis hermanas, ¿cuántas veces hemos sido a veces como Rubén? Una palabra que le dice aquí muy importante, dice: tú eres mi primogénito. Volvamos un poquito al contexto. Al principio recordemos que Jacob, o sea, después llamado Israel, tuvo hijos tuvo varias mujeres, pero entre ellas Lea, que fue la primera, si recordamos, y luego Raquel. Entonces, tuvo hijos de Lea y uno de ellos fue Rubén, que fue el primer hijo de ella. Entonces, él estaba desde un principio diseñado y planeado, yo creo que por Dios, al ser el primogénito, en tener la bendición de su padre, la mayor bendición, incluso yo creo que la mayor bendición en un futuro. ¿Y qué pasa con Rubén? Bueno, Rubén era hijo de Lea y Rubén, en el capítulo 35:22 de Génesis, que después lo pueden buscar, recordemos que él comete un pecado, así como se lo recuerda a Jacob, comete un pecado y pues tiene, ¿cómo lo diremos? Tiene relaciones pues con la concubina de Jacob, que era Bila. Entonces, ese era un pecado gravísimo. ¿Se imaginan? No sé, en esta época, que es un hijo, estar con la esposa de su padre, ¿no? Y más adelante, o sea, habían pasado demasiados años y Jacob, en el momento ya en su lecho de su muerte, empieza y los llama, los bendice y a cada uno les dice: yo les voy a profetizar lo que va a pasar más adelante. Y pareciera que en todo ese tiempo, pues su padre no lo desterró, la Biblia no habla de eso, no lo echó fuera, pero jamás olvidó lo que su hijo había hecho. Entonces, me queda claro que el Señor a veces dice que el Señor, ¿verdad?, no trae de vuelta los pecados, pero creo que cada pecado que cometemos, quizá no ahora, pero en un futuro va a traer consecuencias. Entonces, la palabra de hoy es precisamente eso, hablar a tu corazón y recordar que a Dios le importa nuestra vida, a Dios le importa la santidad, al Señor le importa lo que estamos haciendo ahora. ¿Por qué? Porque le importa al Señor, porque el Señor quiere guardar nuestro corazón, porque el Señor quiere darnos la bendición. Y cuando pecamos, porque pecamos hacia el Señor, cuando cometemos pecados, pues hay consecuencias. Y hubo de más consecuencias, yo creo que los que hemos leído la historia de Rubén, podemos darnos cuenta más adelante cómo el pecado trae consecuencias a nuestra vida. Él, yo quiero pensar, la Biblia no lo menciona, solamente en 35:22 dice que pues tuvo relaciones con la esposa de su padre. Pero yo quisiera pensar, él viene de una mamá pues rechazada, ¿verdad? Rechazada porque pues en cierta manera él amaba, dice que más a Raquel, ¿no? Y los beneficios como que eran más para Raquel. Incluso los hijos de Raquel, uno de ellos que fue José, eran como los preferidos de Jacob. Entonces, podemos imaginarnos hoy en el contexto, no sé, mujer más que vencedora que me escuchas, a lo mejor has vivido el rechazo en tu vida. Y con esto quiero hablar a las mujeres que se han sentido rechazadas, que a lo mejor han vivido este tipo de situaciones, de decir, guarda tu corazón. ¿Por qué? Porque es importante guardar el corazón. Yo quiero pensar que Rubén, al ser rechazado, se dice que cuando alguien tomaba a una mujer así, era como decir, yo tengo el poder, yo soy... pues mayor que tú, era como sobrepasar la autoridad. Incluso Jacob le dice, te envileciste subiendo a mi estrado. Era como decir, yo quiero subir a donde tú estás. Y cuántas veces por el rechazo queremos justificar nuestras acciones. Y yo lo sé, a lo mejor a nuestros ojos pudiéramos decir, guau, pues Rubén creo que tenía, sí, pues en su corazón tenía mucho a lo mejor, no sé, rencor. La Biblia no lo dice, esto yo lo estoy pensando, moviéndolo al contexto del ser humano, porque somos seres humanos. Quizá pudo haber tenido quizá un poco de envidia, un poco de dolor, a lo mejor en su momento quiso vengarse, no lo sabemos, o simplemente fue una falta de dominio. Yo por qué lo pienso así, porque era la sierva de Raquel, y era como decir, por tanto Raquel, por ser la más amada, hizo sentir mal a mi mamá, no lo sé, yo estoy imaginándome mi hermana que pudo haber pasado así, y él en cierta manera querer tomar pues cartas en el asunto. Entonces hoy el Señor nos hace un llamado. Sí, yo sé que a veces nuestro dolor, yo sé que a veces el rechazo nos puede hacer sentir que vamos a justificar las acciones que vamos a tomar, pero déjame decirte que, bueno, su palabra dice, mía la venganza que él va a hacer, dice que estemos quietos, que queremos en el Señor, y entonces esto me enseña que tenemos que esperar en el Señor, que no es bueno que nosotros queramos tomar justicia y queremos hacer, porque la mejor justicia la va a hacer el Señor. Entonces vemos que después de esto, un hombre que estaba diseñado para todo, para toda bendición, fue quitada la bendición. ¿Por quién? Pues por el enemigo. A lo mejor siempre el enemigo va a quererte robar la bendición, y no con eso estoy diciendo que siempre la culpa sea de él, sino que ojo, tenga cuidado, porque siempre van a querer a venirte a robar la bendición y a tus generaciones. No lo logró, porque al final vemos, ¿verdad?, a Jesús, que vino a través de la tribu de Judá, no lo logró, pero siempre están queriendo robarnos la bendición. Entonces debemos de tener cuidado con esto, mi hermana. Quizá también yo hace rato me ponía y me imaginaba, dado con lo que a veces decimos en nuestro dolor, en nuestra amargura, en nuestro proceso, porque probablemente Rubén, al ser el hijo mayor, pues veía el dolor de Lea, escuchaba lo que ella decía. Entonces yo creo que eso también fue sembrando en el corazón de él estas actitudes que él tenía, ¿no? Yo quiero hoy invitarte a decir que tengamos cuidado, que seamos sabias, que seamos prudentes en lo que decimos, en nuestro dolor, en nuestra situación a lo mejor. ¿Por qué? Porque podemos sembrar, no solo vemos que fue en ella, sino fue en sus generaciones futuras. Pero también podemos ver la gracia, ¿verdad? Porque Judá también venía de ella. Entonces, pero Judá tuvo otra actitud, pero este es para otro tema. Podemos ver un Judá que sí se equivocó, pero él tenía otra actitud. De hecho, él se sacrificó por su hermano Benjamín para que no, o sea, quiso sacrificarse. Más adelante vemos en la historia, fue un hombre que pues actuó de manera diferente. Y con eso, ¿a qué voy el día de hoy? Que mi hermana, probablemente el Señor hoy tiene unas bendiciones enormes para tu casa, para tus hijos, para ti. Y que has dejado que todas las situaciones, que el dolor te ciegue, y no estés viendo bendiciones que te va a dar el Señor, sino que estás actuando a través del dolor. Aquí me habla de un carácter, dice, impetuoso como las aguas. ¿Qué significa impetuoso? Impetuoso, te lo voy a buscar, yo lo busqué y dije, vamos a ver qué significa impetuoso. Obviamente habla de una persona que pues es como muy... de un carácter explosivo, dice, este describe a una persona que se mueve con mucha violencia, con rapidez, que actúa de manera impulsiva y sin pensar las cosas antes. Yo creo que si Rubén se hubiera puesto a pensar en lo que estaba haciendo, que estaba pues estaba actuando de una manera incorrecta contra su padre, incluso contra él mismo, contra su dignidad, yo creo que hubiera pensado dos veces y hubiera dicho no, porque las consecuencias pues pueden ser fatales. En pocas palabras, yo creo que cuando le da la profecía a cuando le dice, tú eres mi primogénito, se imaginan, tú eras como el lo primero, lo mayor que yo tenía de mi fuerza, el principio de mi vigor, dice, principal en dignidad y principal en poder, pero impetuoso como las aguas. En pocas palabras, su padre le estaba diciendo, tenías el lugar, tenías la capacidad, tenías la oportunidad, tenías la mayor bendición de parte de Dios y de parte de mí, pero tu carácter no sostuvo tu posición. Híjole, qué fuerte, ¿verdad? Hoy habla el Señor a nosotros que a veces nuestro carácter nos va a hacer perder la posición, nos va a hacer perder las bendiciones. Esto pudiera sonar fuerte, pero también quiero decirte que a veces es una palabra. El Señor hoy nos está confrontando, yo creo que con amor, a aquellas más que vencedoras que pues ya pecamos por nuestro carácter, no sé, te quisiste vengar. Se me viene a la mente, por ejemplo, no sé, una infidelidad y la quisiste pagar con una infidelidad. Aquí el rechazo lo quiso pagar como posicionándose, diciendo, yo tengo el poder. ¿Cuántas veces más que vencedoras no ponemos a los hijos en contra de sus padres porque decimos, es que me dañó, me lastimó, o en una enfermedad decimos, ya no voy a ir a la iglesia, ya no voy a orar al Señor porque estoy molesta? Y como ser humano, créeme, o sea, no estoy tratando de minimizar tu dolor, no lo estoy haciendo, estoy tratando de decirte, hey, más que vencedora, reacciona, para ahí, detente y pídele al Señor que tome control de la situación por la que estás pasando. Piensa, hoy piensa, si Rubén se equivocó, hoy piensa, mejor yo voy a hacer, a lo mejor tomar, sí me he equivocado, pero voy a ser más como Judá, ¿no? Voy a reivindicarme y voy a corregir el error que ya cometí. Si ya lo cometiste, si ya cometiste ese pecado, yo no sé hoy a quién le está hablando el Señor. Si ya cometiste hoy, reivindícate, porque el Señor es lento para la ira, es misericordioso, es amoroso, pero tiene que haber también de parte de ti un corazón dispuesto a cambiar en medio de la situación. El Señor lo que quiere es que busquemos la santidad, busquemos la cercanía con Él, que en lugar de alejarnos, que en lugar de endurecer el corazón, que en lugar de actuar de manera impetuosa, de decir, no, es que estoy muy enojada y en el momento del dolor actuemos así, no, tomemos un momento este día y hagamos las cosas como a Dios, las cosas como al Señor le gustaría. Hagamos las cosas pues de una manera correcta. Más adelante también, no solo esto fue una implicación pues por generaciones, en el momento a lo mejor Rubén no dimensionó la situación, pero esto lo vemos más adelante, incluso cuando Moisés estaba pues a cargo, cuando era el líder Moisés, él oró, esto lo vemos en Deuteronomio 33:6, oró por la tribu de Rubén, oró para que no se extinguiera esta tribu, para que el Señor los mantuviera. ¿Por qué? Porque ya estaban a tal grado que estaba hasta en riesgo la tribu, y podemos ver en la palabra que sí fueron guerreros porque fueron a luchar para conseguir la tierra, pero no hubo líderes, no hubo sacerdotes, o sea, no hubo una posición de honor en la Biblia. Jamás vimos un sacerdote, no vimos un encargado, no vimos nada de eso en Rubén. Cuando él tenía la oportunidad, por derecho, él la tenía. ¿Y cuántas veces no decimos, ay, es que es mi derecho? Como hija de Dios, bueno, sí, puedo pecar y puedo hacer, y lo tomamos a la ligera. Y no pensamos en las consecuencias a un futuro. Todo esto afectó a las generaciones, en donde mujer más que vencedora, hoy las decisiones que estamos tomando pueden tener una consecuencia en nuestros hijos, en nuestros nietos, y como lo vimos en Rubén, que todo ese, ya no hablemos tanto de maldiciones generacionales, hablemos más bien de qué ejemplo tuvo que haber dado Rubén a sus generaciones para que como que se fueran acostumbrando a tener este tipo de acciones, de actitudes, y hoy vamos a reflexionar y pensar, ¿qué ejemplo yo, más que vencedora, estoy dando en casa, en la iglesia, en el trabajo, en donde me muevo, en lo secular? ¿Qué ejemplo estoy dando yo que puede afectar a mis futuras generaciones en cuanto a mi manera de actuar, en cuanto a mi manera de hablar, en cuanto a mi manera de pensar? Entonces, hoy vamos a reflexionar en esto, y yo sé que el Señor nos puede restaurar, el Señor nos puede perdonar, pero también vemos un Dios que pues tomó cartas en el asunto y quitó la bendición que pudo haber sido para ellos. Después vemos un pueblo que dice, no, yo no quiero ir al Canaán, yo me quiero quedar de este lado de Jordán porque a mi parecer se ve mejor. Siempre como que pensando a mi parecer, lo que yo veo correcto. Cuidado con eso, con lo que nosotras estamos viendo que es correcto ante nuestros ojos, las decisiones que estamos tomando que creemos correcta ante nuestros ojos y que no son parte del propósito del Señor. Entonces, hoy esta palabra yo espero que te haya servido, que de ahora en adelante no queramos tomar posiciones que el Señor todavía no nos ha dado, como o venganzas que el Señor no nos ha dado, tomar acciones que el Señor no nos ha dicho que hagamos, y que de ahora en adelante también podamos vivir en santidad, que podamos vivir dependiendo de Dios, no de nuestro carácter, que quite esos arranques, que quite esa impetuosidad de nuestra vida, y que podamos ser unas mujeres prudentes, sabias, y que con esto traigamos bendición no solamente a nuestra vida, sino a nuestras generaciones, a nuestros hijos, a nuestros nietos, que todo alrededor, como esa mujer virtuosa, que digan, todas la llaman virtuosa y la alaban, que pueda ser así en nuestras vidas. Damos gracias al Señor por la vida. Voy a pasar a saludar porque ya se nos está terminando el tiempo. Muchas gracias, bendiciones a Juana Saldaña, Alejandra de Luna, a Luz Domínguez, a Rebeca Sapien, saludos hasta Cuauhtla, saludos por ahí, compártanos en el hospital, que les mando un abrazo, les mando un beso, unas bendiciones del Señor. Vicky Chante, siempre veo que está por aquí conectada, fiel, más que vencedora. Bendiciones a cada una y bendiciones a las que se van a conectar posteriormente. Hoy yo quiero orar al Señor y pedirle pues que nos perdone por esa actitud que hemos tenido, por los pecados que hemos cometido, que le hemos fallado, porque sí le hemos fallado muchas veces. Y hoy la palabra es, no te desanimes, si ya pecaste, si ya tuviste una actitud que, híjole, hoy te estás avergonzando y estás diciendo, creo que no tuve que haber tenido esa actitud, pero bueno, vamos a partir de hoy a tener una actitud diferente. Esto no solamente para como conveniencia para recibir la bendición, sino porque por amor al Señor, por amor a sus planes, a lo que Él ya tiene predestinado para ti, mujer más que vencedora. Vamos a orar y vamos a cerrar este tiempo y a decirle a Dios pues que siga obrando en nuestra vida. Padre, gracias por tu palabra. Gracias porque Señor, podemos ver tu misericordia. A través de la vida de Rubén podemos ver, Señor, que pues debemos de ser más prudentes, de que debemos tener un diferente, Señor, ante las circunstancias. Gracias, Padre, porque nos enseñas en cada situación cómo debemos de andar, Señor, que hay consecuencias, Padre, pero que tú también tienes misericordia, porque tienes misericordia de ellos, Señor, porque tienes misericordia de nosotros, Señor, pero que no quitarás, pues, a veces, Señor, las consecuencias. Perdónanos, Padre, perdónanos, y si ahora estamos a ti, Señor, por favor, toma el control de la situación, de las vidas, Padre, y si aún, Señor, haznos tener un corazón diferente, Padre, a lo mejor más como Judá, que ya nos equivocamos, Señor, pero él tuvo la oportunidad, incluso, Señor, de ser gran parte importante, Señor, de tus generaciones, de donde vino, de donde viniste tú, Señor Jesucristo. Gracias, Padre, por tu palabra. Hoy sana las más que vencedoras. Ayúdales, Señor, ayúdales a moldear el carácter, Señor, ayúdales, Señor, a decir que no al pecado. Ayúdanos a decir que sí a la santidad, Señor. Ayúdanos a tomar el lugar que nos diste, Señor, como linaje escogido, Señor, como pueblo tuyo, Padre, como iglesia, a que podamos estar esperando sin mancha, Señor. Ayúdanos, por favor, a ser fuerte, Señor. Ayuda a la que está padeciendo en los hospitales, Señor. Ayuda a la que está en una situación económica difícil. Bendícele, Señor, bendice el hogar, bendice los hijos, a los que están sufriendo en su matrimonio, con sus hijos, Señor. Cualquier situación, Padre, tú toma el control, Señor, con un corazón siempre agradecido, Padre, dándote las gracias, porque todo lo que viene de ti es bueno, Padre. Gracias, Señor, gracias por tu palabra, gracias porque a pesar de que a veces nos confronta, pero es para bien, y es una medicina para nuestros huesos, Señor. Hoy bendigo la vida. Gracias, Dios, por este tiempo. Gracias, mis hermanas que se conectaron. También se agregó Rosa Ríos. No olvides de compartir este hermoso mensaje. No olvides de cada día leer su palabra. No olvides de pedirle al Señor que Él tome el control de las situaciones. No olvides de tomarte ese tiempo con el Señor y de llevar cada día las cargas a Él, porque Él es el que va a aliviar nuestros dolores. Él es el que va a aliviar todo lo que tengamos como mujeres. Gracias, Padre, por Sonorita Espino. Bendiciones, bendiciones, mi hermana. Y bueno, pues espero que hoy haya sido de edificación esta palabra. Que hoy la medites, que hoy escudriñes, que busques más. A lo mejor tú puedes encontrar algo más en la palabra. Te mando un saludo, un abrazo. Hoy el día está hermoso, acá está soleado, sal a caminar, dale gracias a Dios, alábale porque Él ha sido bueno y porque para siempre es su misericordia. No importa lo que estés pasando, Dios tiene el control. No importa la situación por la que estés pasando, Dios tiene el control, y Dios te ama, y Dios es misericordioso, y Dios puede perdonar aún el pecado que tú creías que era imperdonable. Dios dice que lo hace blanco nuevamente. Todo aquello que era rojo como el carmesí, Él lo vuelve blanco como la nieve. Él puede perdonarte. Puedes volver a venir a la casa del Padre, porque Él tiene misericordia aún de el que comete pecado, aún aquel que comete un error. El Señor tiene misericordia, puede restaurarte, incluso puede quizá darte una bendición que tú ya no esperabas, porque el Señor es bueno, y lo vimos en la vida de Judá. Quizá en la vida de Rubén no, porque creo que tuvo una actitud diferente, no lo sé, porque el Señor lo hizo, pero creo que depende mucho de nuestra actitud, depende mucho de lo que nosotros hagamos el día de hoy. Un abrazo a todas las más que vencedoras, me despido y espero que te tengas un día muy bendecido, y recuerda que estás en Más que Vencedoras.
18: Gracias. 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

0: mija.
1: ¡Hola! ¿Cómo estás todos? ¡Ya estamos aquí en Buena Onda con los Cris! ¡Qué bendición! Oye, andamos de manteles largos. ¡Tanto! Por eso vengo de dorado, porque soy un moñote.
0: Es mi chica dorada.
1: Sí, así que bueno, pues mira, qué bonito es lo bonito. Sí. Estamos celebrando el cumpleaños de mi amado príncipe del cuadrante.
2: ¡Bravo!
1: ¡Cumpleañero!
0: Amada esposa mía, reina del micrófono, gracias por todo ese cariño, todo ese amor, sobre todo, pues yo te agradezco a ti lo que ha puesto Dios en tu corazón para conmigo, porque, pues la verdad, yo no sería y ni cumpliría hoy este año más si no fuera por ti. Porque mi vida, la verdad, pues ya no iba para adelante. Pero gracias a Dios llegaste. En mi vida estaba yo viendo una foto de hace, ay caray, de casi 16 años.
1: ¿No? Poquito.
0: Y pues obviamente eres mi persona.
1: ¡Bravo! ¡Qué bonito! Tú también eres mi persona favorita.
0: Me cantaba una cancioncita interesante que me gustaba mucho. Y esa es la canción que dice mi persona favorita. La vamos a poner en complacencias hoy.
1: Sí.
0: No es una alabanza, pero es una canción muy linda que habla precisamente de la persona que Dios trae a tu vida, ¿verdad? Y que la pone para alegrarte, para estar, que estés contento, para que compartas cosas lindas. Y yo estoy muy agradecido por la vida de mi amada esposa Cris Morales, la reina del micrófono, porque bueno, la verdad, me ha ayudado muchísimo. Primero mi señor, obviamente, pero si ella no hubiera estado, quién sabe qué sería. Gracias. Así es, hay que reconocer, ¿verdad?
1: Bueno, pues la verdad es que Dios me dijo, tú tienes que cuidar a este hombre. Entonces, cuando yo clamé a Dios y le dije, Dios, déjame estar con él.
0: Gracias,
1: yo lo amo mucho. Te prometo cuidarlo, te prometo que yo lo voy a cuidar toda la vida. Y pues mira, aquí estoy cuidando.
0: Lindo.
1: Y mira, es difícil, como dijera mi príncipe, dar sorpresas porque siempre estamos juntos.
0: Sí.
1: Pero Dios nos pone cómplices del reino.
0: Qué bonito, ¿no?
1: Ahí estamos planeando
0: eso
1: desde
0: es
1: ayer.
0: Muy lindo, porque de verdad, el tener amados hermanos, ¿no?
2: Gracias,
0: Dios. Dios te regala, dice la palabra, que el que busca amigos, muéstrese amigo, dice, porque amigo hay más unido que un hermano, ¿va? Entonces se convierte en un hermano, se convierte en un cómplice, se convierte en la alegría, se convierte en la fuerza, se convierte en bendición, en oración, en creer que vienen cosas muy hermosas, muy grandes. Bien. Y yo creo que, bueno, el compartir con ustedes es muy hermoso también. Edgar, y de verdad, muchas gracias.
2: Gracias.
0: Yo ponía hoy su foto ayer, hoy la en el estado, lo estaba pide más, pues a la tuya porque tomaron un video. Dije, gracias, Edgar, por Ed, te pongo Ed. Por esos talentos que Dios te ha dado por compartirlos conmigo, ponerlos en mí. Ahí me veía y dije, wow, quedé muy bien.
1: Oigan,
0: ya me quería transformar. Dije,
1: fíjense que nuestro desierto más terrible fue en Villacuapa.
0: Guapa, sí, claro.
1: Pero saben, allí regresamos a Villacuapa a ser consentidos y bendecidos.
0: Prosperados y en victoria.
1: Miren nada más acá.
0: Pelazo. Ay. Ahora sí. Hasta parece que hay ventiladores aquí.
1: Sí,
0: Sí, de comercial.
1: Sí, y mi príncipe, pues vean nada más.
0: No, bueno, yo no puedo presumir un pelaxo, ¿eh?
1: A ver, príncipe.
0: No, así como tú, no. No tengo ni copete que se me muera, ¿no? Pero mira, yo sí presumo mi barbita.
1: Ay, te quedó hermosa.
0: Y así como hablamos de la Jamaica, y así como hablamos de los viajes, también vamos a hablar de nuestros amados hermanos, porque ellos tienen un negocio hermoso por allá, por Villacuapa. Se llama Ex Hacienda, ¿cómo?
3: Ex Hacienda San Juan de Dios.
0: Ex Hacienda San Juan de Dios, Villacuapa, ¿qué número?
2: Grijalva número 3.
0: Grijalva, Ex Hacienda de la Colonia.
2: Así es.
0: Ex Hacienda otra vez.
3: Ex Hacienda San Juan de Dios,
0: Villacuapa. San Juan de Dios, Villacuapa. En Grijalva número 3, ahí está Yes Studio. ¿Estudio?
3: Sí.
0: Art Studio, ay Dios mío, Yes Art Studio. Así es que si tú puedes ir, si estás allá en Villacuapa, si estás por ahí por Miramontes, si estás por ahí por por el Estadio Azteca, te quedas cerquita. Digo, nosotros hicimos un viaje largo, ¿no?
1: Entido.
0: De aquí de la radio, aquí de las Nápoles, para allá, para Villacuapa, pero lo disfrutamos mucho. Sí. Pasamos un tiempo hermoso, así es que, bueno, su teléfono ya es para la cita, para el alaciado, para el balalash, ¿cómo se dice?
3: Balayash.
0: El balayash, ese tono de cabello así, mi tono así como tipo
1: que, por cierto, estamos platicando, ¿verdad?
4: Sí, un cambio de look.
0: ¿Van a cambiar de look?
1: Sí.
0: ¿Te van a ver buena?
1: Bueno, no creo que te pueda tanto, pero pues una luz, ¿verdad?
3: Algo que le dé más luz a la que ya tiene.
0: Ah, sí. Ay, chiquita.
1: ¿Quieres que me renueve, chiquito?
0: Ok, está renovada, pero bueno, pues ya.
1: Oye, mi vida, sí, pero quedaste súper bien, ¿eh? Qué guapísimo de por sí eres.
0: Gracias.
1: Hermosos ojos. Hermosos.
0: ¿Por qué es mi persona favorita? No, ponte la león, que nada, la verdad, esa. De verdad que sí se necesita poner aquí. Ahorita la vamos a poner.
1: Y bueno, pues mira, pues están con nosotros precisamente los hermanos Edgar y Jeff.
2: ¡Hola!

0: Acá es Barbero Internacional, o sea, no, cualquier cosa, ¿eh? Barbero Internacional, mi buen Edgar. De verdad, yo lo veía a detalle y le daba por acá, por allá. Digo, acá no, acá sí.
1: También me peinó.
0: Me dice, a ver, me acuerdo que le dató el compañero y dijo, le voy a cortar nada más las puntitas, Edgar. Las puntitas, estás viendo las puntitas.
1: Oye, pero ¿verdad? A lo mejor cortando las puntitas, pues ya sale es que más, ¿verdad? Claro.
0: Ay, qué bonito. Sí. Voy a hacer como la vara que reverdeció.
1: De mi príncipe fue eso, ¿verdad? Ese tratamiento lindo, especial. Luego también, yo te di tu regalo, una manzana.
0: Una manzana.
2: Miriam.
0: Oye, sabía qué rica manzana.
2: Muy rica la manzana.
0: Qué rica. Estábamos viendo la serie bíblica ayer allá.
1: De Reyes.
0: En la cama. De Reyes. Y estábamos con manzana. ¡Ay! Cada escena que venía así fuerte, una mordida. Disfrutando el tiempo, pero era muy contento. Muy contento. Sí. Qué hermoso, de verdad. Poder salir bendecido de los lugares y queremos decirle que ese negocio que ustedes tienen está muy bendecido.
3: Amén.
0: A trabajar muy duro, mis amados hermanos, porque vienen cosas muy grandes en el nombre
3: de Dios. Amén, gloria a Dios.
1: Y les recordamos también de que pueden sonar la Fabiola.
0: La Fabiola sonó.
1: Nos mandaron una siembra ayer.
0: Ahí está. En la mañana a las 10:26.
1: 750 pesos. Y ayer, amén, antes de terminar el programa, nos mandaron también una siembra. Oye,
0: esta está acá.
1: Sí. Ahí por voy. Eso también. Qué bonito, ¿verdad? Que la gente.
0: Son bien lindos.
1: Pues ayudar a esta estación a que siga al aire. Porque, miren, es todo.
0: No, tremendo.
1: ¿Cómo les puedo decir? Una inversión cada mes. El que pueda estar la estación funcionando. Desde, pues, pagar salarios, ¿verdad? Uh-huh. La renta de.
0: Agustina Ventura.
1: Agustina Ventura.
0: Gracias, Agustina.
3: Gracias.
0: Qué
3: multiplicación para tus finanzas.
0: Ahí estamos, Agustina, ¿eh?
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1: 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Bueno, pues también quiero saludar a todos los que están ya conectándose, príncipe, porque,
0: por favor.
1: Qué bendición que están festejando a mi príncipe. Ay, Sandy y David.
0: Qué hermoso.
1: Le llevaron su desayuno, sorpresa, a mi príncipe. Le llevaron unos hot cakes así deliciosos. Bueno, hasta yo toqué, porque a mí también me llevan. Son pero con lindos, frutita, licuadito de plátano.
0: ¿Y esos desayunos sorpresa? Ajá. Así fue el desayuno.
1: Así, hermoso. Qué bonito, ¿verdad? Qué bonito es el amor de las personas. Y pues que consientan a mi príncipe. Yo también lo consiento a mi ley.
0: Gracias.
1: Bueno, pues está por ahí Osvaldo Os.
0: Hola.
3: Hola.
1: Y dice, mi paz, saludos.
0: Gracias, mi buen Dios. Bendiciones.
2: Ya dijo su edad, pastor.
1: Híjole.
2: 30 años, ya lo echaron de cara.
1: A ver, ahorita. Mira, José Luis Martínez, a ver qué dice. Hola, ya llegué. ¿Cómo están mis hermosos y preciosos hermanos Leina, Katia y príncipe de la robación? Reciban un fuerte abrazo y uno más para el que cumple años. Además, no se escribe así, Katia, fíjate. Se escribe con Y. Feliz cumpleaños, Paz Cris, tan hermoso. Me quitas caché. ¿Qué pasó?
0: Luis.
1: Me pueden complacer con la canción de la niña de los ojos de Dios.
0: Eso,
1: Redimidos,
0: claro.
1: Por favor, y muchas gracias por su atención.

0: canción y también por su programa. Saben que los quiero mucho, son mis amores, los amo, aunque no sean buena onda. Claro que son buena
1: ¿cómo
0: onda.
1: ¿Cómo no vamos a ser buena onda, José Luis?
2: Son la más buena onda, o sea, del universo.
1: Escucha.
3: Buena onda de lo más
1: que
3: buena
1: es que
3: onda.
1: Tú no quieres, man.
0: Ahora sí, Osvaldo dice, los invitamos a este 21 de agosto. Ah, no, es otra cosa.
1: Ah, ya.
0: El 21 de agosto a una velada de artes donde habrá alabanza y mucha danza. Órale, ¿dónde será eso? A ver, platícanos.
1: ¿Dónde va a ser eso?
0: Y José Luis Martínez, ¿y dónde está el pastiz tan hermoso? ¿Dónde está el tesoro de 53, casi 54 años?
1: Ahora 54.
0: Casi 54. Uy, sí, ya casi, ¿eh? Ya casi.
1: 54.
0: ¿Dónde está el tesoro de su mamita? ¿Dónde está el bebé? ¿Dónde está el Marcos Witt con un aire de Cuajimalpa? El príncipe de las canoas. El príncipe con las ideas sin cabello, o sea, descabelladas. El príncipe, qué bonito. ¿Dónde está el príncipe?
1: Qué bárbaro eres.
0: ¿Qué hora por los nueros? ¿Quién lo quiere? ¿Quién lo quiere? Yo lo quiero mucho, príncipe. Lo amo. Ay, sí, ajá. El proverbio de hoy es: instruye al niño en su camino, ya cuando fuere viejo como el príncipe, no se apartará de
1: eso. Eso.
0: Mira, nada más. Y Osvaldo dice: saludos y bendiciones, mi pastor Cris, felicidades.
1: Gracias, muchas gracias.
0: Qué bonito, qué bonito. Melina Flores, feliz cumpleaños, pastor Cris, felicidades.
1: Gracias. Muchas gracias.
0: CLGC, bueno, dice, felicidades, pastor Cris. Dios lo bendiga, quién sabe, CLGC.
1: Muchas gracias.
0: Y le dé muchos años más de vida, salud y lo llene.
2: Amén.
0: Más del gran amor del Padre. Un fuerte abrazo.
1: Muy bien.
0: Muchas gracias por mi príncipe. Pues dice, gracias, Paz Cris, por ser parte de mi vida. Lo amo, José Luis de Díaz.
1: ¡Ay,
0: qué bonito! Ya ves, de repente se porta bien.
1: ¡Ay, qué bonito el mosquito de fruta! ¡Ay, Dios, perdón! No, perdón.
3: Está hablando con cariño, príncipe.
1: Por eso le estoy hablando con cariño. Bueno, mosquitito.
3: El mosquitito.
1: No, qué bonito. Gracias, José Luis. Ya, hablando ya en serio, ya, fue el cotorrito. Gracias, José Luis. Te mando un abrazo. Gracias por esa linda felicitación. Yo también te amo y te bendigo. Muchas gracias.
0: Oye, dice papá Carlos, ahorita van a traer pastel. No,
1: le trajeron.
0: Con permiso.
1: No te quieren.
0: Con permisa. ¿Qué pasó? Pues oye.
1: No, broma.
0: Y Osvaldo dice, se ve de 30, más joven que los.
1: Gracias.
0: Ándale. Y dice, qué bonito. Ay, mira.
1: Muchas gracias.
0: O sea, ¿tú crees que te iba a dejar sin festejo, mi príncipe?
1: No, hermosa, yo sé que no.
0: ¿Tú crees? ¿Me conoces?
1: Te conozco.
0: Ah, bueno.
1: Claro.
0: Laura Angélica, hola, mis amados pastores.
1: Gracias, Lau.
0: Bendecido día, ya llegué. Muchas felicidades, pastor Cris, Dios con ustedes, bendiciones poderosas. Saludos, hermana Jessy, hermano Edgar,
1: muchas
0: y a todos.
1: Gracias. Saludos.
0: Poderosas y grandes, a eso.
3: Amén. Bendiciones para ti.
1: Muchas
0: Rosy
1: gracias.
0: Rosy Cruz, bendiciones, pastores e invitados, eso.
2: Gracias, bendiciones.
0: También Ada Hercha, ay. Dice, ya llegué. ¡Feliz cumpleaños, Cris Grajeda! Que Dios te bendiga siempre.
1: Muchas gracias.
0: Paz, Cris Morales, usted es el mejor regalo que pueda tener hoy. Ay. Por eso me vestí de envoltura.
3: Y viene renovada.
1: Eso,
3: y
1: renovada. Viene renovada.
0: Ay.
1: Look nuevo, ay, Dios mío. Ay. Uh-uh.
0: Y
1: me decía yo a tu mami y a mi suegrita, digo, ese es mi mejor regalo, eso que me dio usted. Por eso la honro y la bendigo, mi mamá, suegrita.
0: Yo también. O sea, imagínate cómo no voy a amar a mi suegra. Ve nada más qué cosa tan hermosa. No. Sí. Yo claro que bendigo y honro a mi suegrita, claro que sí.
1: Claro.
0: Él es, ¿quién? Ah, José Miranda, mira, José.
1: Hola,
0: Miranda.
1: ¡Hola, José Miranda!
0: Hola. Querido pastor Cris, hoy quiero darle gracias a Dios por su vida, porque sé que detrás del hombre que vemos al frente del programa hay muchas oraciones,
1: gracias,
0: sacrificios, cansancio, luchas y momentos.
1: ¡Hora!
0: No,
1: cansancio, dice.
0: Pues sí, ni que sí. Muchas
1: cosas.
0: De que aquí te ven mucha gente, pero que saben que hay muchas cosas detrás de todo eso.
1: Claro que sí.
0: O sea, te está hablando bonito, príncipe. Trátelo mal entonces, hombre.
1: No.
0: Y dice, muchas luchas y momentos que quizás nadie conoce, pero que Dios sí ha visto.
1: Gracias.
0: Gracias por haber aceptado el llamado de Dios y por permitir que Él use su vida para tocar corazones, levantar al que está caído y recordarnos que todavía hay esperanza. Quizá muchas veces usted no alcance a ver todo el fruto de lo que hace, pero quiero que sepa que sus palabras, sus oraciones y su ejemplo pueden marcar una vida para siempre.
1: Qué tremendo.
0: Mi deseo en este nuevo año de vida es que Dios también cuide de usted, que cuando usted se sienta cansado, Él sea su fuerza. Cuando tenga dudas, sea su dirección. Cuando atraviese momentos difíciles, sea su refugio. Y cuando sienta que ya no puede más, recuerde que aquel que lo amó también será quien lo sostenga.
1: Amén.
0: ¡Qué hermoso!
1: ¡Bravo! José Miranda, muchas gracias.
3: Ay, yo pensé que era José Luis.
1: Por esa linda felicitación. José Miranda.
0: No, pero José Luis también escribió muy bonito.
1: Sí,
0: y dice José Miranda, es de José Luis puro dardo del enemigo. No, José Luis, no. No, no. Qué bárbaros, no, hombre. Cotorrean nuestros
1: vecinos. Cotorrean.
0: Melina Flores, felicidades también a la mamá del pastor. Porque hoy, hace años, ella dio a luz un ser maravilloso. Sí. ¡Ay, qué bonito!
1: ¡Felicidades, mamita!
0: ¡Qué bonito!
1: Te rifaste.
0: Quiero llorar. José Luis Martínez.
1: Te rifaste.
0: Sí, la verdad se ve.
1: No, me refiero a que el esfuerzo que ella hizo. No por mí, sino por ella.
2: ¡Ay, madre!
1: ¡No, madre!
0: Ya hasta iba a llorar, me hizo llorar de la risa.
1: Así, así mi cabecito da todo.
0: Soy primoroso.
1: Yo lo sé.
0: ¡Qué bar! No, príncipe, que es sencillito y carismático.
3: Como alguien que conozco.
0: Tenía que ser amigo.
1: Ah, sí, ¿verdad?
3: Sí, sí.
1: Ayer sacaste la casta.
3: Sí.
0: José Luis, oye, José Luis dice, si la verdad se ve joven el príncipe de las canoas, ya casi.
1: Es en serio.
0: Dice, ya le tengo su regalo. Un patín, espero le guste. Príncipe, contesta bonito. Karen García.
1: Karencita, bendiciones.
0: Hola, pastores, buen día. Muchas felicidades, Pan. Sabe que lo queremos mucho. Le mandamos un fuerte abrazo, bendiciones.
1: Gracias, Karen.
0: Ay, qué bonito. Ha de estar ahí con los niños.
1: A Cris, a Zahir, a Zahirita. ¿Cómo dice? El amor de mi vida, como dice. Ella llegó el amor de su vida. Es una chiquita hermosa que conocemos desde los 6 años. Y dice, llegó el amor de su vida. Sí, mi amor, es el amor.
0: Sí, así lo dice.
1: Y un saludo, un abrazo también a Víctor con mucho cariño. Muchas gracias por esa felicitación. Dios los bendiga y los siga llevando a crecer mucho.
0: Amén.
3: Sigamos crezcando.
0: Claro que sí.
1: La buena hermanita.
0: La familia es grande y va a seguir creciendo, ¿verdad?
1: Para que cuenten el anécdota.
3: El anécdota, claro.
1: En las bocinas, ¿qué?
3: Intejilentes.
1: Con la pastera.
3: Con la pastera.
0: Y siendo muy creativos.
1: Creativos, sí.
3: Hoy sí fue pastera.
1: Sí, es cierto, ahí está.
0: Se ve bueno.
1: Se ve rico. Muy bien.
0: Si hoy es el Día Internacional del Lobo. Un lobo domesticado.
1: Saber, José Luis, de deber.
0: Híjole.
1: De deber.
0: Y dice, ¿y de veras cómo sigue de la próstata? Ya me
3: bárbaro.
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2: Es muy buena.
1: Va a llevarte al proctólogo. Eso
0: pero
1: sí
0: te hay que llevarlo, que se revise mejor.
1: Sí, tienes que te revisar.
0: Al último comentario para irnos a corte. Laura Angélica, mis amados pastores Cris, por favor, ¿me pueden complacer con las mañanitas dedicadas para el pastor Cris? Que disfrute su cumpleaños en compañía de la presencia de nuestro Padre Celestial y todos sus seres amados, y que nuestro Padre Celestial le conceda las peticiones de su corazón.
1: Qué linda, muchas gracias. Muchas gracias. Dios te bendiga grandemente.
0: Y todavía hay más comentarios, pero los leemos regresando del corte.
1: Vámonos
0: a un corte y regresamos.
2: Ahora venimos.
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0: complacencia. ¿En complacencia? Buena onda.
1: En buena onda con los Kiss.
0: Bueno, pues tenemos aquí a Mauro Aldama también conectado. ¿Cómo está, hermano Mauro?
2: Pues aquí escuchando el programa.
0: ¿Qué tal el cotorreo?
2: Ya inviten el molito.
3: Eso, Mauro.
0: Ay, hermano, usted debería de invitarlo.
3: Ya esos guajolotes ya están listos para el mole, ¿eh, Mauro?
2: ¿Ya están listos?
3: Ayer los estuve escuchando, ya dicen, quiero mole.
4: Gordo.
3: Exacto, ya están listos, ya. Cuando dicen, gordo, es porque ya están listos para el mole.
2: Sí, ya está bueno.
3: Eso, Mauro.
2: Pero cuando vienen, para que se lo coman.
3: Claro.
0: Pues ya casi,
3: Ya
0: Mauro.
3: Ya vamos, ya estamos llegando.
0: Ore por nosotros, Mauro, para que ya tengamos coche o camioneta, ¿verdad?
1: Claro, camioneta.
2: Claro que sí, estamos orando porque el Señor les bendiga con un coche.
3: Amén.
5: Muchas gracias.
2: Así es.
3: El Señor lo cumpla así como tus labios lo están diciendo. Lo creemos y lo recibimos, Mauro, en el nombre de Jesús.
2: Claro que amén. Sí, el Señor no engaña, dicen ustedes, el Señor no engaña.
3: No, para nada.
0: No es hombre para mentir.
3: Siempre cumple.
0: Ni hijo de hombre para arrepentirse.
3: Así es.
2: Eso, exactamente. Les habla mi esposa, dice que le inviten un pedazo de pastel.
0: ¡Órale, claro! Véngase! Tómense un Didi.
3: Véngase para acá.
0: Véngase para acá.
1: Patrocinando.
0: Aquí sí.
3: Ay, un auto de Aquiles.
0: Bueno, aquí los esperamos para el pastelito.
3: Exacto.
2: Está bien.
0: Dios los bendiga, Mauro.
2: Amén, hermana.
3: Dios los bendiga, Mauro. Estamos en vivo. Dios le bendiga. Bye, bye.
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3: Gracias.
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0: 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Sí, vean nada más esto, vean esta felicitación.
6: Buenas tardes, Pastor Cris. Les deseamos un feliz cumpleaños. Usted mismo sabe, mi Señor Todopoderoso, te conocía desde el vientre de tu madre y sabía lo que ibas a padecer. Y ahora, mi Señor Todopoderoso, te ha dado ese don para predicar la palabra de mi Señor Todopoderoso. Mi Señor te bendice, cuyo cual con tu compañera. Adelante y feliz cumpleaños. Tú mismo sabes, te deseamos los redimidos, que mi Señor Todopoderoso también a nosotros nos cubre con su manto, y más a mi Señor Todopoderoso, siempre les he pedido a esos sembradores que gracias a esa aportación no te estuviera ahorita felicitando. Dios te bendice, cuídate.
0: ¡Qué hermoso! ¡Qué
3: hermoso!
5: ¡Bravo!
0: ¡Ay, hermanito Sergio! Dile.
3: Hermanito Sergio, muchas gracias. Ya te había dicho ahorita en un audio, pero te lo digo nuevamente para que escuchen todos los redimidos, que escuchen que de verdad estamos muy, muy alegres, muy agradecidos. Estoy muy agradecido por esa felicitación que viene desde allá, desde el lugar donde se van a abrir las puertas, donde va a venir la revelación,
5: amén.
3: Donde va a venir la gloria, donde va a pasar lo que pasó con Pablo y Silas. Así es que, hermanito Sergio, gracias, recibe un abrazo fraternal con mucho amor, porque lo mando de verdad con todo mi corazón, con todo mi alma, con todo mi espíritu, para todos ustedes, para que el Padre cumpla el anhelo de su corazón. Serán libres en el nombre de Jesús. Dios les bendiga, hermanito Sergio. Gracias por la felicitación. Amén.
0: Amén. Y luego nos van a contar la anécdota.
3: Nos cuentan la anécdota. Sí, claro.
1: Pero qué bonito es cuando uno percibe el corazón de las personas.
3: Lindo.
1: Por ejemplo, ustedes son tan lindos.
3: Gracias.
1: Y por eso mucha gente los quiere.
3: Muchas gracias.
1: Los siguen.
0: Gracias.
1: Y nos sentimos también, igual que el hermano, muy bendecidos de ser parte de su círculo cercano.
3: Qué lindos son.
1: De su equipo de trabajo.
3: Muchas gracias.
1: Y seguimos.
3: Qué bonito.
0: Muchos años. Él es el que habla, pero son 20 o 30 redimidos, dice, sí. De los redimidos que están escuchándonos desde el reclusorio. Y qué bendición que puedan alegrarse un ratito, ¿verdad? Aquí con nosotros. Sé que reciben palabra, a lo mejor están escuchando otros horarios, pero siempre se reportan con nosotros y es tan bonito, ¿verdad? Que se sientan pues contentos, que podamos sacarles una sonrisa. Y para eso es este programa, para que cotorreen, para que sonrían, para que haya alegría. Porque
1: onda.
0: Si tenemos a Jesús en nuestro corazón, tenemos que tener gozo, ¿verdad?
3: Claro. No podemos. Así es.
0: Así que bueno, pues vamos a saludar a a otros de nuestros amados, amadísimos, buenas hundos. Y también complacidos, ¿por qué no? Porque muchos se quedan a complacencias, ¿verdad? Y José Luis dice, chiste, chiste.
3: ¡Eso!
0: ¿Ustedes saben por qué la gallina cuida mucho a sus hijos?
3: ¿Por qué?
0: Porque le costaron mucho tenerlos.
4: Pues sí, sí, claro.
0: Pues imagínate.
4: Sí, sí, sí. Claro.
0: Son
4: que
0: muchos,
4: sí.
0: Son muchos y como si.
4: Sí, pues
3: se rifó la gallina.
4: Sí, claro.
0: Se rifó como que.
3: Se rifó la gallina.
4: Ahí está.
0: ¿Quién
4: lo
0: dijo?
4: ¿José
0: Luis?
4: ¿José
0: Luis? Es que eso fue.
4: Vamos,
0: enseñanza de la gallina turuleca. Sí. Ella nos platicó la anécdota.
3: Sí, la anécdota.
0: La gallina turuleca tuvo la culpa porque ella nos platicó. Esa, el anécdota.
1: Ese chiste estuvo como cuando.
3: Y desde ahí fue vetado la gallina. ¡Cristo!
0: Sí.
3: Exacto. Desde ahí fue vetada la gallina turuleca.
0: No es cierto, ya la vamos a volver a invitar.
3: Sí, no es cierto. No, la gallina turuleca es de aquí.
0: No está vetada.
3: Cotorrean. Que venga la gallina turuleca. Sí,
0: queremos a la gallina turuleca.
4: Si quieren que venga, 20,000 likes.
0: Sí.
4: Échale ganas, de una vez.
1: Siembra también.
0: Otra siembra, ¿por qué no? Sí se puede.
3: ¿Cómo que no?
0: Ya ven a cuántas personas se bendice, ¿verdad?
3: Sí. Escuchen eso, qué hermoso. Ay, habla sí. Sergio
0: Quintana. Llena nuestro corazoncito.
3: De verdad que eso es hermoso.
0: Qué hermoso te bendijo, príncipe.
3: Es que es hermoso. Es hermoso.
1: Ay, no, a veces uno no valora todo lo que tenemos afuera. Simplemente estar haciendo lo que tú quieras es una bendición de Dios.
3: Lindo.
0: Hacer lo que te gusta.
1: Sí.
0: Y poder vivir y que si quieres ir al parque, puedes ir al parque. Si
4: claro,
0: quieres ir al cine, sí. Puedes ir al cine. Y
1: yo sí quiero ir al parque.
0: ¿Al parque?
3: Es con el profesor Fotón, al parque.
0: Al parque. Y ellos no tienen esa posibilidad, pero mira, encuentran en un refrigerio escuchando buena onda con los
4: tíos. Eso, que muchos saludos y muchas bendiciones.
3: Gracias.
0: Sí, hermanito Sergio, díganos si quieren escuchar alguna
3: alabanza
0: en específico y la ponemos. Melina Flores, compórtate, José Luis, respeta al
3: pastor. Eso.
0: No, José Luis, no.
3: Eso.
0: Ahorita le vamos a pasar el no, José Luis, no.
1: José Luis.
0: Ya, y eso ya es famoso también, ¿verdad? José Miranda, soy tan hermoso, ya lo ven, soy tan precioso, ya lo sé. Soy primoroso, bello, lindo, soy gracioso.
3: Ahí era mi mamita, seguramente.
0: Yo lo sé, soy tan bonito.
3: Ahí está, mira.
0: Espérame, te lo estoy cantando.
3: Escucho, sí.
0: Y soy muy fino, soy gordón.
3: ¿Qué
0: le da bien?
4: ¡Ay, madre!
1: El pastor
4: sí.
1: Claro.
0: Yo, ¿qué te esperas?
1: Ahí se repasa,
0: Miguel. Oye, te estoy cantando con amor y no me dejas
3: cantar, hombre. No, también.
0: Es que hasta te lo leí con el ritmito, ¿eh?
1: Sí. Pero faltó el ¡ay, madre!
3: ¡Ay, madre!
0: Es que ya no me dejó.
3: ¡Ay, madre! Eso yo sí, así le digo a mi mami. ¡Ay, madre! Aquí está mi mamá. Pero ella debe estar también, yo creo, por ahí.
0: Dice,
3: te deseo un feliz cumpleaños, hijo, que la pases súper bien. Te quiero mucho.
4: Hijazo de mi vida.
3: Eres lo mejor, hijazo de mi vida. ¿Qué me pasó en este mundo? Haber traído un bebé con todo el amor de mi vida. ¡Ay!
1: Lo que
3: me pasa
1: es que ya
3: mi
1: llegó su mamá
3: de mi vidaza.
0: Sí.
3: ¡Ay, mi cabecita de algodón!
0: ¿No? Sí. José Luis dice otro chiste.
3: ¿Qué le dices a este querubín?
0: ¿Qué es blanco, negro y rojo?
1: Otro pingüino que se cayó y se descalabró.
0: El mismo pingüino cayendo de las escaleras, pero se descalabró.
3: Ay, pobre pingüino.
4: Pobrecito, no, José Luis, no.
3: Pobre
4: no, que no se caiga.
0: No. Pórtate bien.
1: Se tropezó con la misma piedra el pingüino.
0: Sí. Adán García Chávez. Hola, mira. Adán García, de la iglesia. Bendiciones y feliz cumpleaños, Pastor Cris. Le mando un fuerte abrazo, Ana. Y déjese querer hoy y sea feliz. Ay, espérame. Sí. Hoy y sea feliz y saludos a mi pastora e invitados. ¡Oh, hermano!
3: ¡Saludos!
0: ¡Dios lo bendiga!
3: ¡Manito Adán, Dios le bendiga!
0: Salúdeme a su suegrita,
3: sí,
0: hermosa,
3: qué bendición que está aquí con nosotros.
0: Ay, qué bueno que se conectó, hermano Adán.
3: Gracias, qué lindas sorpresas.
0: Ay,
3: qué lindas sorpresas.
0: José Luis dice una pregunta para Príncipe. ¿Qué se siente cumplir ya 53 años? Lo veo cansado, pero bien hermoso.
3: ¿Qué andamos? ¿Qué andamos? Alegres, contentos, renovados, felices.
4: No se le ven los 53, se ve como de... Como de 35.
0: Ay, Socorro Reyes, feliz cumpleaños, pastor Cris, que
3: hermosa.
0: Te consientan mucho. Siempre te mando un fuerte abrazo.
3: Gracias,
0: Dios te bendiga.
3: Amada.
0: Ay, mi bonita.
3: Muchas gracias.
0: Ya anda ahí por ahí
3: mi gracias por mi regalo. Gracias por mi regalo. Gracias por darme este regalo.
0: Te salió bien, mamita.
3: Hijaza de mi vida, también aquí.
0: Ay, madre. José Luis dice, y en Joel 2:28 dice, y después de esto derramaré mi espíritu sobre toda carne, y profetizarán vuestros hijos y vuestras hijas. Y el príncipe soñará sueños y José Luis verá visiones. Ay.
3: Ay, ¿cómo no? Ahora resulta.
0: Para que los que no sepan el contexto, yo sé que todos conocen la palabra de Dios. Es que ahí dice, y los ancianos soñarán sueños y los jóvenes verán visiones. Por eso José Luis está diciendo que el príncipe soñará sueños y que él verá visiones. Nah, que no es cierto, tú también soñarás sueños. Y Enrique Morales Chamlati, muchas felicidades.
3: Hola, Enrique.
0: Mira, te mando un fuerte abrazo. Sí, él ya no se había conectado.
3: Gracias, Enrique, por estar aquí en Buena Onda con los Cris.
0: A lo mejor sí se conectaban, pero no escribían, ¿verdad?
3: Sí.
1: Pero es que quieren pastel.
0: Vénganse al pastel.
3: Vénganse.
0: Dice, muchas felicidades, pastor Cris. Le mando un fuerte abrazo.
3: Muchas gracias, Enrique.
0: Y gracias por ser de gran bendición a todos los que le escuchamos.
3: Gracias, qué lindo, Enrique. Muchas gracias.
0: Qué bonito.
3: Gracias, Enrique. Muchas gracias.
0: Mira, ¡Cristal Gallo!
3: No andaba ya presente, pero ya vino por acá, Cris. ¡Hola, Cris!
0: Buenas tardes, pastis, Cris y Cris. E invitados.
3: Hola. Bendiciones,
1: Cris.
0: Y en Apocalipsis, dice José Luis, dice, y los 24 príncipes y los 4 seres vivientes se postearon. Ajá.
1: Se postearon.
0: Subieron posts en la tierra y adoraron a Dios.
1: No, ya no suban nada.
3: Santo.
1: Ya no suban posts.
0: Ajá, se postearon.
3: No.
0: Cristal Gallo. ¡Feliz cumpleaños, Paz Cris! Que se la pase muy bien. Dios lo bendiga siempre. Un abrazo.
3: Gracias, Cris. Muchas gracias.
0: José Luis, ya llegó una chica mala, muy mala, demasiado mala, Cristal Gallo, ya sin micrófono. Sin micrófono de Cristal. José Miranda. ¿Me podrían dedicar la canción de Adiós, Goodbye, de Rojo, por favor? ¿Cómo de que ya te vas, José? No inventes. Ya estás como José Luis que luego se va. No es cierto.
3: Se va.
0: Es cotorreo, José Luis. Es cotorreo.
3: Sí, cotorreo. No empieces con tus cosas.
0: Dice José Luis que es una bendición, Cris. Que es una bendición.
3: Tú, José Luis, eres una bendición.
0: Sí, a veces. Y también Melina dice por ahí, ay, madre, hijazo de mi vidaza. Pues sí, ¿verdad? No, hombre. Mi príncipe anda con todo. José Miranda, no, José Luis, no. Por eso nos bloquean con la voz del pastor más bronceado de la radio.
1: Que lo diga el pastor.
0: El Luis Miguel de la radio.
3: Eres, en serio.
0: Melina Flores, José Luis, ya saben lo que se siente cumplir 50 y muchos.
4: Fuertes declaraciones.
0: Que José Luis ya sabe lo que es cumplir 50 y muchos. Sí, José Luis, sí, nosotros no. Nosotras somos jóvenes y bellas. Sí, ¿no? Tranquilo, todo tranquilo. Y Alejandra Tenjay,
3: hola, Ale.
0: Pastor, muy feliz.
3: Muchas
0: cumple
3: gracias,
0: millones
3: Ale.
0: De
3: Dios
0: bendiciones.
3: Te bendiga.
0: Ay, Ale, qué bonito.
3: Gracias, Ale. Muchas gracias.
0: Oye, y por cierto, bueno, pues, oye, muchos comentarios, muchos saludos, muchas felicitaciones.
3: Muchas gracias.
0: Pero, oye, ¿qué te parece que fuéramos, no sé, hace un poco de calor, que pudiéramos tomar una agüita fresca?
3: Yo creo que sí.
0: Que pudiera, no sé, mira,
3: porque la verdad. Que ya se encendió aquí la bendición.
0: Yo ya me estoy acalorando un poquito,
3: no, pues hay que desacalorarte.
0: Entonces, yo sé, yo creo que, híjole, invítanos una agüita.
3: A ver, vamos, así, claro que sí, claro.
0: En lo que sirves.
3: Que es que luego se derrama, ¿no? Ya ves que luego se derrama. No.
7: Es cierto. Agárrale el vaso.
0: Quito todo.
3: ¿Ya ves cómo son?
7: Agárrale el vaso.
0: Quita tu esposo también, por favor.
7: Quita mi esposo. Se bautizó con agua de Jamaica.
3: Escuchen esto, hermano. Escuchen esto.
7: Qué rico.
3: De los hielitos ahí.
7: Es la Torah,
3: es que son muchos hielitos.
7: Ay, suena bien rico.
3: 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Este para aquí, para ustedes.
0: A ver.
3: ¿Cómo está?
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3: Dile ahorita para este.
0: Pues uno para los dos, mira, uno nosotros sí vamos a tomar uno.
4: Qué rico.
3: ¿Se queda bueno?
0: Mira qué rico.
3: A ver, oye, escuchen esto.
7: Muy fresca.
0: Y así. Mira,
3: rica, fresca,
4: nutritiva.
0: Ay, está bien rica.
3: Deliciosa.
0: La verdad, uy, qué delicia.
7: Sí.
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3: Está muy dorada, de verdad.
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0: Puedes preparar tu concentrado desde aquí, bien concentrado, y allá un garrafoncito con muchos hielos. 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
0: 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Para que
3: el concentrado, nada más.
0: Concentrado.
3: Sí, bien.
0: Sí, porque no. Ya vas preparado. Y ahí también.
3: Como ahorita, por ejemplo, que vamos a la junta.
4: Sí, claro. Sí, ahí
3: me la junta.
7: La junta para la marcha
3: 2027.
4: 27
7: de marzo 2027.
3: O sea, ya estamos preparando la marcha 2027.
0: Oigan, y por cierto, también ya viene. O sea, espérense.
3: Cómo de menos.
0: Por cierto, viene el 17 de octubre.
3: Eso.
0: La marcha para Jesús de Coajimalpa.
3: Eso.
0: Vayan preparando sus corazones.
4: Vayan ya.
0: Para acompañarnos a mi Pasti y a mí. Y a todos los que ustedes van a ir también.
4: Claro,
0: a
4: la sí.
0: De
4: ahí vamos a estar.
0: Obvio.
3: Todos los coajimalpenses, atentos, porque ya viene la marcha para Jesús 2027.
0: Y mira que estuvo poderosa el año pasado, pero yo creo que este año va a estar, no hombre, como tres veces lo que fue el año pasado. Sí. Va a estar hermosa. No, yo ya quiero que sea la marcha para Jesús de Coajimalpa. porque Dios se va a mover poderosamente.
3: Segunda marcha.
0: En esa segunda tierra, marcha. Sí. Segunda marcha, así es.
4: Proclamemos esa tierra para Jesús.
0: Amén. Vamos a conquistar el territorio nuevamente.
7: Que sigamos crezcando.
0: Que sigamos creciendo, ¿verdad? El pueblo de Dios ahí en Coajibello. Sí. Coajibella. Y mira que sí, ya nos están preguntando.
3: Para contarle la anécdota.
0: Para cantar el anécdota.
7: ¿Qué canción íbamos a cantar?
3: ¿Cuál?
7: Ayer dijimos que era de
0: Coajimalpa,
7: que el señor era de
0: Coajimalpa.
3: Ah,
0: Jehová es de Coajimalpa. Oh,
3: ahí está, ya ven.
0: Y con mi alabanza te daré.
3: Oye, también de Guerrero.
0: No es mi guerra, sino la de Dios.
3: También de Guerrero.
0: ¿De Guerrero?
3: Sí. Jehová es de Guerrero.
0: También va a ser.
3: ¿Es Iguatanejo Guerrero?
7: Sí.
3: Ahí está. Tomás de Guerrero.
0: Ya te voy a comprar tu papita, príncipe, por acá. Para que no te me confundas.
3: Papita.
0: Una pita. Oye.
3: Los colorcitos.
0: Qué bueno, que no está ya, si no yo había puesto
7: mi risa.
3: Ay, perdón.
0: Oye, Ada Hercha.
3: Eso, Ada.
0: ¿Para cuándo es la fiesta de usted, pastor?
7: Ya
0: empezamos.
3: ¿Cuál fiesta?
0: Ya empezamos. Melina Flores, yo quiero mi Jamaica. Ya. ¿Por qué los pastores o no antojan ni nada?
3: ¿Tienes que ir entonces a Coajimalpa o tienes que venir acá a la radio a recoger tu Jamaica?
0: Muy bien. Ay, es que tenía aquí uno más. José Luis dice, estaban malos los 24 príncipes de la próstata.
3: Ay, no seas así. Ay,
7: qué José Luis, ya quiere un programa
3: de medicina.
0: Sí. Oye, Marisela arriba. Ahí está Yasser, mira.
3: Yasser ya se va.
0: Ni me escucha. ¿Qué?
3: Ya te veo.
0: Sí, ya no escucha. Bueno, pues Marisela arriba, muchas felicidades, pastor.
3: Gracias,
0: Chris.
3: Muchas gracias, Mari. Marisela, muchas gracias.
0: Qué bendición, Mari, que te conectas. No siempre te conectas. Oye, qué bueno que verdad que es el cumpleaños del príncipe.
3: Gracias.
0: Está conectada. José Luis dice, ya compré una Bonafont de jamás. ¿Eso qué es?
4: Eso no es bueno. Es pura pintura.
3: Sí.
0: Melina Flores, nosotros sí nos hemos quedado a dormir en la playita y la verdad es una experiencia muy bonita. Pues mira, con una agüita así refrescante.
3: Pues ya puedes irte apuntando, Melina, también.
7: Ya reserva, Melina.
3: Para empezar a ir a...
4: ¿De dónde van a reservar?
3: A Iztapa.
0: Dice José Luis que es una marcha, que si es la de como Zacatecas. No,
4: José Luis, no.
3: Dile, por favor. No, José Luis, no.
0: Ahorita se lo pongo, espérame.
7: Voy a decir a Melina que reserve ya su viaje al 55.
3: Eso.
7: 4373-6475.
3: Ya.
7: Manda ya tu reservación, $1,000, Melina, y te apartamos tu
3: Melina.
7: Lugar.
4: Rápido.
3: Si sí, Dios
4: rápido.
3: Te dio para la computadora de José Yafé.
7: Te va a dar para el viaje y más.
3: Te va a dar para el viaje y para más.
7: Y más. Saludos, Majo.
3: Dile a José Luis, por favor.
4: Saludos.
0: Ay, sí, espérenme.
8: No, José Luis, no.
0: Esa es mi respuesta para todo con José Luis.
8: Pórtate bien.
0: No, y si quieren uno más intenso.
8: ¿Qué pasas?
9: Luego, ¿por qué te bloquean, eh?
8: Sí. Ya me van a bloquear a mí porque yo lo mandé.
4: Fuertes declaraciones.
0: Ay, José
3: Luis, no, es que... Te la ganas, José Luis, de veras.
0: Oye, espérenme todavía. Y María José Velázquez dice saludos y bendiciones, amados pastores y hermanitos. ¡Ah, muchas gracias! Gracias, porque se están conectando. Gracias. Pero, ¿qué creen? Que ya nos tenemos que ir a Complacencias.
3: ¿Allá?
0: Todos a radio.
3: ¡Qué
0: y
3: rápido!
0: Bocinas inteligentes,
7: sus
0: por favor.
7: A sus bocinas inteligentes.
0: Vámonos, por favor. Para que podamos estar ya todos en sintonía.
3: Y hacer...
0: Nos vemos mañana a las 12.
3: En la anécdota. Vamos a ir hoy al parque.
0: Con la pastera.
3: Eso, muy bien. Vámonos.
4: Que os vaya bonito.
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0: invadiendo la cabina.
1: ¡Eso!
0: Para celebrar los 53 años.
1: ¡Eso!
0: De vida del pastor Chris.
1: Muchas gracias.
0: 53 años, aquí hay robos, aquí hay Jamaica.
1: ¡Eso! No puede faltar, Nutrica.
0: Hay viajes. Qué rica esa Nutrica de Jamaica. Esa Jamaica de Nutrica, riquísima. Yo la estoy tomando todos los días y te felicitamos por tu cumpleaños.
1: Muchas gracias. Muchas gracias. Mado equipo, muchas gracias.
0: Ha sido un fiel discípulo de Jesús.
1: Gracias.
0: Ha sido fiel a tu esposa.
1: Gracias.
0: Ha sido un fiel pastor.
1: Muchas gracias.
0: Y vamos a darle un aplauso.
1: Sí, ¿okay? Gracias, amado. Gracias.
0: Que oiga la gente, gracias. Que lo queremos mucho. Si alguien quiere decir algo, acérquese al micrófono, por favor. Porque estamos en vivo y si usted quiere felicitar al pastor Christopher, puede mandar un mensajito. ¿Dónde mandan el mensaje?
2: Al
0: 55-18-34-34-36. Dígale, le mando 53 abrazos.
3: Nacieron todas las flores.
4: Un año más con su esposa. Su esposa está muy se le ve su cara de que está muy orgullosa de su esposo, de que lo honra mucho. Y muchas gracias por dar ese ejemplo, porque sí son una pareja que causan un ejemplo de estar siempre juntos, de que el pastor es muy, muy caballeroso y sí antoja tener un matrimonio así de bonito. Muchas gracias, pastores, por ser ese ejemplo. Muchas gracias, porque aparte de pastores, son una mujer y son un varón. Y de verdad que queremos que se sientan muy honrados y muy felices. Y yo sé que todos los que nos están escuchando los aman mucho.
1: Muchas gracias, Mons, por esas palabras tan lindas.
5: Además, es un guerrero de Dios, queridos amigos, de verdad. Usted lo ha llegado a conocer cuando tenemos eventos.
6: ¿Ya? No, que se está escuchando.
5: Sí, lo ha llegado a conocer usted, pero de verdad, el pastor es un guerrero. Está en la congregación, está aquí en la radio. La vemos acompañada con su esposa y de verdad está empujando mucho
0: en la marcha para Jesús.
5: Está valientes. Creo que hay que aprender.
0: Viajes, pierde los vuelos. Sí.
5: Pero algo también increíble.
1: Ya no.
5: Que nos está enseñando a tomar agua de Jamaica.
1: Estamos siendo más saludables. Gracias, mi amado pastor Víctor. Príncipe del cuadrante,
7: muchas felicidades. Gracias a Dios por su vida, que me permitió conocerlos. Esto es otra de las bondades y bendiciones que tengo de estar aquí sirviendo en la radio. Conocerles a ustedes. Gracias por esas ministraciones que han sido invaluables. Gracias porque han ministrado a mi hija. Gracias por ese viaje a Cihuatanejo.
1: Ahora viene el otro.
7: En donde después de mucho tiempo de estar sola, ahora sí le pido al Señor que me mande un esposo.
0: Tenemos doctora en venta.
1: ¡Santo Dios!
7: Ya ve cómo
1: se contagia.
7: Este, el pastor.
1: ¡Yeeha!
7: A
1: ella le gusta
7: el Yeeha. El pastor, de verdad, es un caballero. Es un siervo de Dios que le da gloria y honra al Señor. Y estoy muy contenta y muy bendecida de conocerles. Usted también, mi reina hermosa.
1: Muchas gracias.
0: Y que además tiene un. También tienen un programa bien alegre.
7: ¿Sí
0: o no?
7: Sí,
0: de verdad, eso nos llena mucho de alegría.
1: Muchas gracias.
0: Que hacen un programa dinámico, chistoso, espiritual. Esto tiene de todo, porque es complacencias, ¿verdad?
1: Sí.
0: Y a mí me gusta un programa alegre.
7: Claro.
0: De verdad. Deberías de vestirte de payaso de vez en cuando.
4: Sí, ya se puso su nariz de payaso.
0: No,
4: sí,
0: no dije que eres un payaso. Pero felicidades. ¿Alguien más que quiera decirle algo al pastor Josué? Por favor, digo al pastor.
5: Pues pastor, es una bendición poder conocerlos. Sé que es un guerrero de Dios, un ejemplo de servicio, de pasión, de amor. Y sobre todo sé que Dios lo usa mucho, sé que aún Dios lo va a llevar todavía más. Cada sueño, cada plan que usted tiene, Dios lo cumpla y que siga llevando su matrimonio, su ministerio, todo lo que hace en el programa, y que Dios lo siga llevando a más lugares donde no se han imaginado. Así que pues honro su vida, de verdad, y que pues que no sea solamente el único año así de festejación, ¿verdad?
1: Wow.
5: Sí, sea más tiempo, ¿verdad?
1: Palabra festejación.
0: Sí. Él da buena hospedación. Y cuando alguien está con él, a mí me han dicho algunos que el alimentaje también es bueno.
1: Hay buenas referencias. Muchas gracias.
4: Pues, y la Jamaica era también, ¿no?
0: Muy bien, muy bien. ¿Qué más? Leo.
1: Gracias, Leo.
6: No se escucha.
7: Vamos,
2: vamos
5: en vivo,
2: vamos,
5: queridos
2: vamos,
5: amigos.
1: Eso.
2: Sí, ahora sí.
1: Sí, ahí está Leo, controles. Todo para, lo que es
2: producción. Bueno, primero, buenas tardes para que me conozcan en Ondas de Vida. Soy Lionel, el de operador de cabina, quien siempre está acompañando a los Chris aquí en cabina. Pues muchas gracias al pastor Chris. Y les ahora sí que todos fuimos corriditos, porque primero soy yo, después la pastora Chris y después el pastor Chris. Unos con diferencia casi de 2 semanas cada uno.
1: Sí.
2: Ahora sí que este mes fue nuestro mes. El mes de complacencias, como iniciamos. Amén. Y el mes de buenas noticias. Pues les doy gracias a ustedes. Le doy gracias al pastor por siempre recibirme. Eso. Por siempre pues darme la oportunidad de estar aquí. Y pues también de estar experimentando pues todas esas experiencias de estar pues estar haciendo un programa en vivo, porque siempre siempre nos surgen cositas que si no uno somos nosotros,
1: sí,
2: ¿no?
1: Claro.
2: Pero muchas felicidades, porque también yo lo siento que venimos creciendo todos juntos, ¿no? Todos el equipo de Ondas de Vida venimos creciendo todos juntos en compañía de unos de otros. Estos cumpleaños siempre pues nos acercan, ¿no?
1: Claro.
2: Y también pues muchísimas gracias al pastor Quiroa, al doctor Quiroa, claro, que nos permite a todos estar aquí.
1: Cierto. Claro, muchas gracias.
2: Sí, muchísimas gracias.
4: Sí, muchas gracias.
2: Ahora sí,
1: esas fueron mis palabras.
0: Gracias, qué bonito.
1: Muy bien,
0: ¿quién faltó?
1: Dice yo.
7: Bueno, pues yo les doy muchas gracias también conocerlos. Los empecé a conocer cuando íbamos a los eventos de Café Milagros.
1: Sí.
7: Y bueno, pues siempre les decía, ¿me dejan sacar una foto con ustedes? Así empecé a conocerlos, y ahora pues ya trabajar con ustedes, estar en el mismo sentir que es trabajar para el Señor. A mí me ha dado mucho gusto ver cómo los programas desde complacencias, también mandaba yo mis complacencias. Sí, y bueno, siempre estaban ahí para atender, y están para atender a todos los que están hablando, y lo que les deseamos siempre es que crezcan más, porque si ustedes crecen, también nosotros crecemos. Dios les bendiga.
1: Gracias.
0: Ok, bravo. Jan.
8: Ay, pues yo quiero felicitar al pastor, la verdad, son un ejemplo, la verdad. Gracias. Es que cada uno de ustedes nos ha enseñado a nosotros, si ustedes han crecido, como dice Angie, hemos crecido también nosotros. Y pues para mí es un privilegio poder conocerles, a lo mejor al inicio fuimos como muy cercanos, ahorita todavía lo seguimos haciendo, pero ya por actividades, pero ¿por qué no retomar el tema de irnos a comer juntos, verdad? Como se había tomado al inicio. Porque yo sé que somos un equipo que estamos bendiciendo a más personas.
1: Claro.
8: Y la unidad es lo bonito que se puede tener entre nosotros. Y pues, pastor, que Dios le bendiga.
1: Gracias.
8: Lo amamos mucho. Amamos mucho a la pastora.
1: Gracias.
8: Y pues nos da gusto que el Señor lo siga usando grandemente.
1: Muchas gracias.
0: Muy bien.
9: Sí.
0: Muy bien. A la casa del doctor.
1: Claro que sí.
0: A la casa del doctor.
4: ¿Por qué no le puedo dar unas palabras?
0: ¿Cómo?
4: ¿Le puedo dar unas palabras a mi esposito?
0: ¿Tú?
4: Sí.
0: No, ya déjalo en paz. Ya déjalo en paz. Esa salió buena, ¿no?
4: Está bien.

0: ha estado sustentando nuestros sueños. Y yo sé que cada sueño que él pone en tu corazón es porque él primero lo soñó. Así que yo estoy contigo en todo momento para honrarte, para amarte y para bendecirte como ese gran hombre de Dios, que Dios fue tan bueno que puso a mi lado. Gracias, mi amado esposo. Te amo con todo mi corazón.
1: Gracias. Es mi regalo. Eres mi regalo.
2: Qué regalote.
1: Mi regalote. Mi regalo.
2: Muy bien. Pues vamos a darle su pastel, ¿no?
3: Sí.
2: Y que lo muerda. Que lo muerda. Que lo muerda.
3: Sí, sí, sí.
2: Bien ahí, por favor, le. Le pasas el pastel. Una mordidita y que luego lo parta aquí, amigos.
3: No, pero estamos celebrando.
2: Vamos a hacer la foto. Vamos a hacer la foto que ellos. Acuérdense que estamos al aire.
1: Estamos al aire.
2: Vamos al aire.

0: 1440. Cada uno de ustedes han marcado una parte muy importante, detalles importantes, cosas muy importantes. Yo creo que estamos creciendo y como dice la... Elizabeth Astorga dice, estamos crezcando y viene más. Vamos a crecer, vamos a expandirnos, vamos a lograr grandes cosas. Muy contento, muy contento de verdad. Muchas gracias por esta hermosa sorpresa a todos ustedes por sus vidas. Y pues sigamos adelante con Ondas de Vida. Gracias por este gran festejo y que hacer de todos ustedes también. Que así sea, que así sea. Muchas gracias.
1: Felicidades y nos vamos a música.
0: Vámonos.
1: Y regresamos.
0: Gracias.

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3: Felicidades por tu cumpleaños, papá.
4: Ay, papá.
3: Dios te bendiga, mi hermano. Sabes que es una bendición conocerte. Anhelo que el Señor cumpla los anhelos de tu corazón, te dé salud y que esta amistad sea de bendición y entrañable, ¿verdad? Damos gracias a Dios por pues esta dicha que Dios te da. Que este año sea de mucha bendición, de mucho poder, de mucha actividad ministerial y sobre todo pues al lado de tu compañera, papá. Vámonos a Guatemala, dirías tú. No, disfruta tu cumpleaños, mi queridísima Chris.
5: Happy birthday to you.
6: Happy birthday to you.
5: Happy birthday, mi hermanito. Que el Señor te bendiga, mi amado. Que sigas cumpliendo muchos años más de vida. Que venga siempre prosperidad, salud, bendición. Te bendecimos desde Guatemala y te deseamos un feliz cumpleaños. Esta fecha no se me olvida porque también es el cumpleaños de mi amada. Te bendecimos, amado.
6: Feliz cumpleaños, pastor. Que el Señor le colme de mucha, mucha bendición. Que se la pase súper y le mandamos un buen abrazo.
5: Y nos comemos el pastel aquí en Xelapan cuando estén en septiembre.
7: Mi amado pastor Cris, feliz, feliz cumpleaños. Te amo con todo mi corazón, sabes que tú eres mi consiervo, pero eres mi hermano. Te mando un abrazo desde Argentina, te amo, feliz cumpleaños. Que el Señor te bendiga, que el Señor te conceda todas las peticiones de tu corazón y profetice una temporada nueva sobre tu vida, temporada de victoria y de bendición. Te amo, hermano, abrazos.
8: ¡Ay, qué bonito! Hermoso. Pues estamos aquí en Complacencias. ¡Ay, qué bonito! Bueno, la última fue dedicada de mí para mi príncipe hermoso.
9: ¡Qué bonito!
8: Porque tú eres mi persona favorita.
9: Tú también
8: eres mi persona favorita.
9: Gracias.
8: Así que bueno, pues, qué bonito, ¿verdad? Ya estamos complaciendo a todos los que nos están pidiendo valga la redundancia, sus complacencias.
4: Eso, así que, muy bien.
8: Pues, oigan, sigan llamando al 55 18 34 34 36.
4: Claro que sí.
8: O mandando sus mensajitos también al 55 18 34 34 36, para que podamos poner las alabanzas que ustedes quieren. Mira, ya Mauro ya está pidiendo su complacencia.
4: Eso.
8: Muy bien, Mauro, muy bien. Ahorita la ponemos. Y también, bueno, pues ya se comunicaron varios con nosotros, así que vamos avanzando con las complacencias y ahorita regresamos.
4: Vamos, venimos.

0: De día, será de noche, o cuando vayas paseando en coche, será de tarde o madrugada, Pastor Chris, no importa, lo importante es que nació un niño vivo y bendecido. Gracias, Pastor, por su amistad, bendigo su vida, que Dios esté con usted siempre, y en este día tan especial le mando un abrazote desde aquí de Chiapas, México, para usted, y ya sé que la amada pastora Cris lo va a consentir muchísimo, no me cabe la menor duda, pero en la próxima vez que estemos allá en Ciudad de México, le voy a dar su abrazote. Que Dios nos lo bendiga, pásela súper buena onda. Son los deseos de su amigo el pastor Saúl Bemorga, vocalista de Seco Estepario.
1: ¡Ay, qué bonito!
2: De todos lados, reina.
1: Surtido rico. Mira, primero el pastor Eder Reynoso.
2: Ah, mi hermanito salmista, adorador.
1: Dios mandó su saludo también. Gracias, ahí estuvo el pastor Oscar de León y la pastora Saudi. También nuestros amados hermanos.
2: Bendigo, un beso, un abrazo.
1: Y Seco Estepario. El pastor Saúl B. Morga. Ah, qué bendición.
2: Amado pastor, qué bendición. Hemos compartido.
1: Qué bendecido eres, príncipe.
2: Gracias,
1: de verdad,
2: Dios,
1: eres muy amado y muy bendecido.
2: Me faltó el profeta José Fernández.
1: Ay, el profeta José
2: Fernández.
1: Desde Argentina, de veras. También nuestro hermano de ministerio,
2: sí,
1: de veras. Ay,
2: hermoso.
1: Un abrazo, profeta. Ojalá que nos esté escuchando, ¿verdad? Pero si no, de todos modos, un abrazo y unas muchas, muchas bendiciones hasta Argentina, porque ya viene la marcha para Jesús de Argentina. Y bueno, pues también escuchamos, me escribió Adai y dice, me puede complacer con qué fácil es con la rondalla de fe, con la rondalla La Fe.
2: Vale.
1: Por favor, y también con Mi Primer Amor. Ah, bueno, ahorita vemos si nos da tiempo de poner Mi Primer Amor. Muy después nos escribieron, muy buenas tardes, pastores Chris, Dios los bendiga muchísimo, sería posible me complazcan con Caminando de Verdad, de Grupo Seco Estepario. Mande un saludo al hermano Carlitos Alcaraz, Priblis, claro que sí.
2: Bueno, Carlitos, bendiciones.
1: Un abrazo, un saludo.
2: Gracias.
1: Y pues,
2: saludo.
1: ¿Algo más que nos quieran decir ustedes, amados?
3: Que nos vemos en Ixtapa.
2: ¿Cómo que nos vamos?
1: ¿Cómo de que ya
4: nos vamos? Nos vamos a ir todos.
2: Hoy en una 44, que nos vamos.
1: No,
2: vamos.
1: Se vale.
2: Vamos a ir todos
1: no
2: a Ixtapa.
3: Nos vemos en Ixtapa.
2: Vámonos a Ixtapa, sí, vámonos a la marcha, vámonos. A disfrutar de la playa, sol y arena.
1: Y con una agüita de Jamaica.
2: Y una agüita rica, así en la playita. Rica.
4: ¿Qué más queremos? Sí.
2: Delicioso.
3: Sí, qué rico.
1: Vamos a pasar. No había comido pastel con agua de Jamaica.
2: Oye, qué rico.
3: Qué rica combinación.
1: Pero está rico porque lo dulce te lo, como que te lo...
2: Mira, es contrarresta.
1: Neutraliza, ¿no? Sí, ya no se siente tan dulce.
3: Acá quedó.
2: ¿Dónde quedó la bolita, mamá?
1: Oye, ¿sí le diste a Leo agua?
2: Ahorita lo voy a dar.
1: Ay, de veras, oye, no, hombre.
3: ¿Sí te dieron, Leo?
1: No.
2: ¿Agua?
1: No le dio. De
2: ¿agua?
1: Veras.
2: Sí, dice que sí. Ay, Leo. Sí,
3: ayer.
2: Sí.
3: Ayer.
1: La semana pasada me dio.
2: Sí.
3: Ya te ganaste tu bolsita de
2: chocolate. No, sí.
1: Miren, por cierto, miren. Bueno, escuchen. ¡Ah! ¡Eso!
2: Tenía que caerle. Ahí está.
1: Pero viste cuánta maldad. Hasta se acercó a pobre Edgar. No, amados, es que ustedes no saben.
2: No es cierto.
1: Pero le gusta mucho al príncipe bañar a Edgar.
2: No, no es cierto.
4: Con agua de Jamaica.
1: No bañó,
4: nutritiva.
2: No es cierto.
3: Bueno para la mezclilla.
4: Buena para la mezclilla,
1: Pues vámonos a una complacencia en lo que nos tomamos nuestra agüita de Jamaica.

0: Bien amados, ¿qué creen? Ay, no te veas, hombre. ¿Qué? Pues que ya se está terminando el programa. No, hombre, pues despierten, mijo, no, de veras.
1: Despierta.
0: Qué feo que sean así.
1: Mira,
0: de veras.
1: Amaneció.
0: Bueno, pues escuchamos la alabanza, ¿cómo eso? No voy a creer, de Funky.
1: Qué bonito.
0: Para Brianda Sánchez, escuchamos también. Con La Puerta es Cristo, con el dueto David para Mauro Aldama.
1: Eso.
0: Y escuchamos también Soy un Búfalo para Eduardo Vázquez Moreno. Así que bueno, pues terminamos las complacencias, oye, a tiempo, justo.
1: ¿Es un búfalo?
0: Es un búfalo, dice.
1: Ándale, de la hormiga.
0: Pues sí, exactamente, sí, de la hormiga. Sí, sí. De la hormiga para ti.
1: Sí.
0: Un búfalo de la hormiga, sí, ándale.
1: Búfalo.
0: Era.
1: Ahí está, ya ves. Te digo que sacamos los ritmos.
0: Pues, ¿qué creen que nos tenemos que ir? Pero mañana nos vemos a las 12 del día en Buena Onda con los
1: Cris. Gracias a todos.
0: Y a la una complacencias.
1: Sus mensajes.
0: Y seguimos celebrando al príncipe.
1: Gracias. Dios los bendiga a todos.
0: Escríbanos.
1: En todos los lugares, en todos los ministerios. Muchas gracias.
0: Síganos escribiendo al 55-18-34-34-36. 55-18-34-34-36. Hasta mañana.
1: Hasta mañana.
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0: saluda Jan Mendoza y estamos en la hora del sembrador, aquí ya listos para recibir tus notificaciones, tus mensajitos. Ya estamos en vivo en Facebook, así que listos para que podamos leer tus mensajes y también pues para darte mucha información, que tenemos bastante información el día de hoy. A lo mejor dices tú, ¿y ahora con quién estás? Pues estoy con mi estimada Monse y nuestra estimada Jessy. El pastor Ale, pues no pudo estar en este momento, pero ya lo vamos a estar viendo porque a nosotros nos gusta mucho cómo predica, cómo enseña la palabra. Y yo sé que para ustedes es una bendición poderlo ver los días martes y los días jueves, porque ya se acostumbraron en esos días. Y él está muy a gusto, él le encanta estar predicando, pero ahorita tuvo unas actividades que hacer. Pero reciban un saludito de parte de él, de parte del doctor Carlos, del pastor Pablo también. Y pues sean bienvenidos cada uno de ustedes. Y pues que les dé la bienvenida también nuestras estimadas amigas aquí, compañeras, ¿verdad?
1: Hola, ¿qué tal a todos los que nos están escuchando? Pues como a mí me gusta decir regularmente, estoy muy contenta de compartir con los que estamos aquí. También Leo siempre está allí atrás y la verdad es que nos ayuda mucho. Leo, a mí les voy a confesar que cuando yo comencé, aún me pongo nerviosa, pero cuando yo comencé, que el doctor nos dio la oportunidad de estar aquí porque él es el que nos ha dado la oportunidad, realmente... Leo me ayudó mucho a sentirme tranquila, me ayudó a desarrollarme mucho porque como que me calmaba y luego me decía, como que me retroalimentaba. Yo me acuerdo que como niña lo iba a visitar a Leo terminando el programa y le decía, Leo, ¿cómo lo puedo mejorar? Y él me fue ahí coachando y sí, me ha ayudado muchísimo. Por eso digo que Leo también es alguien del equipo, que no se nota mucho, pero la verdad es que
2: hace mucho,
1: hace posible todo esto. Y pues también con Jan Mendoza, que por supuesto también a veces nos dice cómo podemos hacerlo, cómo sentirnos un poquito más cómodos. Y Jessy, pues yo te veo que tú te estás desarrollando súper bien, súper rápido, súper práctico, todo para ti. Sé que no es fácil, Jessy, pero sé que tú lo haces ver fácil. O sea, de verdad que lo estás haciendo excelente. Y yo sé que tú nos vas a dar ahorita una información muy bonita.
2: Claro que sí.
1: Que todos estamos esperando. Pero también claro queremos que saber de ti, Jessy. Tú, ¿quién es Jessy? O sea, ¿cómo apareció Jessy? ¿Por qué así? ¿Qué haces? Porque yo creo que tienes algo que enseñarnos. Y me gustaría escucharte.
2: Muchas gracias, Monse. Buenas tardes a todos, a todas. Y pues, ¿cómo aparecí? Pues sí, fue obra de Dios, porque una ocasión en oración, yo le dije que él se encargara de mis cosas y yo me iba a encargar de las de él. Y me escuchó. Me escuchó porque a los pocos días el doctor nos encomendó esta hermosa labor y estamos aquí con ustedes trabajando en equipo, consolidando el equipo, porque todos tenemos que aprender de todo. Los que ya tienen experiencia nos tienen que enseñar a los que vamos empezando, y los que vamos empezando pues tenemos dones y virtudes que el Señor nos da, que podemos compartirlos con unos con otros y así seguir creciendo el equipo.
1: Fíjate que te pregunto esto porque me parece muy importante que las personas que nos escuchan, fíjate que están bien atentos, Jessy, están con mucha atención siempre. A veces decimos cosas, ¿verdad, Jan? A veces decimos cosas que nos cuesta que ellos nos hasta corrigen.
2: Sí.
1: Porque fíjate que ellos están muy atentos. Y sé que tienen mucha expectativa de quién eres, Jessy, y que para ellos es muy importante y valioso por todo lo que es la marcha, por todo lo que está generando el viaje, por la pasión con lo que nos cuentas que está haciendo y la visión que hay. Y yo por eso, Jessy, te quiero preguntar, ¿qué significa este viaje para ti?
2: Para mí significa una gran bendición, que además podemos compartir con más gente, gente que ya es hijo de Dios, gente que está dudando en si me acerco o no me acerco. Entonces es una buena oportunidad para que tú, si tienes dudas de recibir a Dios en tu corazón, te acerques, disfrutas y veas que, bueno, esto no es como tal una religión, es tener una relación con Cristo, y la marcha es para glorificarlo. Entonces nace Destino Elite Travel para hacer viajes con propósito. Que tú te diviertas, porque también está permitido divertirnos sanamente. Y también que goces de la presencia de Dios, que alabes, que tomes palabra que te van a dar los pastores, porque el último domingo del año lo vamos a cerrar todos juntos con todos los pastores de Renacer y de Torre Fuerte. Y va a ser un cierre muy, muy espectacular, con mucha palabra.
0: Ay, pues fíjate que escuchándote, qué lindo saber que, pues que está esta oportunidad. Yo creo que para los que se han comunicado con nosotros, yo he recibido esos comentarios de que dicen que, pues para ellos ha sido una oportunidad muy bonita, porque aparte de convivir con la familia, pues van a ir a exaltar el nombre de Dios, van a ir a una marcha fuera de, porque siempre están acostumbrados a lo mejor a ir a las marchas de la Ciudad de México, a estar ahí marchando para Jesús, a proclamar lo que es el reino del Señor. Y cuando tú les presentas la parte de viajar, pero al mismo tiempo estar como familia, pero al mismo tiempo estar como iglesia, al mismo tiempo ir exaltando el nombre del Señor en otro lugar que a lo mejor no conoces, esa experiencia ellos quieren tomarla. ¿Por qué? Porque dicen que es una bendición de Dios, porque el viaje está súper, de verdad que muy accesible. Me han hecho comentarios de que el viaje es súper accesible y cómo perder esa oportunidad, pues no la dejan pasar. Entonces, pues están, fíjate que he tenido el contacto, como ya hemos tenido nosotros el contacto con las personas que ya se están comunicando con nosotros, de que ya se están animando, de que escuchan ese viaje, de que va a ser un viaje muy especial. Y aparte porque ellos están esperando de lo que el Señor va a hablar a sus vidas en ese, en esa marcha para Jesús. Y lejos de eso, pues la gente dice, ¿sabes qué? Pues yo quiero ir con toda mi familia, quiero compartir este tiempo, quiero pues ir a proclamar lo que es la palabra del Señor. Y pues la oportunidad que nos están dando pues travel es muy especial y muy única. Así que pues, ¿qué puedo decir? ¿Qué puedo decir ante esa oportunidad que el Señor nos está dando? Porque yo la veo de parte del Señor una oportunidad muy linda, muy, muy bonita. Y y pues animarles a que ustedes se sigan comunicando con nosotros, que se les va a dar toda la información. Aunque se pasan los spots durante el día, a lo mejor ustedes están en diferentes programas, pero mucha gente a lo mejor es nueva, porque a lo mejor es la primera vez que los escucha, a lo mejor es la primera vez que está escuchando un spot de lo del viaje. Pero qué mejor que tú que estás aquí, Jessy, que tú nos puedes compartir a detalle, tú nos puedes decir todo lo que se va a hacer, lo que no se va a hacer, o todo aquello que a lo mejor muchos tenemos duda, porque

0: vamos a tener el día libre, pero en la noche nos vamos a reunir todos los ministerios Renacer y Torre Fuerte para hacer este poderoso y gran cierre de año con la palabra de nuestro apóstol, de nuestro obispo. Y el 28 y 29 ustedes tienen libre, se les van a dar lugares cercanos a su hotel o a su camping para que ustedes puedan ir a conocer Sigua. Y 28 y 29 lo tienen libre, el 29 de la noche ya venimos de regreso a Ciudad de México, llegando el 30 de la mañanita.
1: O sea que va a haber mucha oportunidad de hacer muchas actividades, ¿no? Sí. Fíjense, les voy a contar, no sé si les ha pasado que cuando a veces nos está platicando el doctor, nos está platicando el obispo, que van a ir a la marcha de allí, que bueno, porque ahorita hay un avivamiento muy,
0: muy grande.
1: Muy grande para la, en el mundo de la marcha para Jesús. Que por cierto, el doctor, la verdad es que debieran de ver cómo trabaja el doctor. Está reunión tras reunión, checando una marcha, checando la otra. Y no sé si les ha pasado que cuando están hablando de que van a ir a tal marcha, te imaginas la bendición, te imaginas el traslado, te imaginas cómo será de esa manera ya la marcha. Y como que tienes expectativas. Y a veces, supongo que todos los que se animan a sembrar para el reino de Dios y han sembrado para la marcha para Jesús, anhelan esa parte de querer estar. Bueno, pues hoy nos traen esa oportunidad de que pueda ir más gente a esta marcha. Y probablemente, Jessy, Dios nos permita que después, pues, a todas las marchas, Venezuela, Guatemala, Colombia y todas las del mundo, tú puedas darnos la oportunidad de que podamos viajar también. Entonces, es bien importante que apoyemos esta oportunidad de comenzar a ¿Cómo decirlo? A respaldar este proyecto,
0: respaldar el proyecto,
1: porque esto nos puede llevar a que viajemos a todo el mundo, si el Señor no nos permite, donde nos toque, a ir a ver las marchas para Jesús. O sea, me parece algo impresionante, o dime si estoy equivocada.
0: Dios está abriendo puertas, Monse, y ya vamos a comenzar a organizar la marcha para Jesús en Brasil, y próximamente también vamos a tener un viaje a Israel. Vamos a hacer un viaje a Israel con pastores, con intercesores, y vamos a ver si hay más gente de turismo que se quiera sumar, igual para Brasil. Ya les estaremos dando,
1: o sea,
0: dando el anuncio. Igual vamos a buscar costos accesibles, vamos a buscar que tengan descuentos, que cada paquetito incluya su playera y su pulsera de la marcha. O sea, es un viaje seguro, completo, cómodo, porque los pagos son muy cómodos. Apartas, por ejemplo, ahorita para Sigua apartas con $1,000 y en dos pagos más terminas de liquidar lo que son $4,700 en total. Es autobús, viaje de ida y de regreso y el hotel. Y para camping $3,000 que te los gastas en cualquier otra cosa.
1: Claro.
0: Y qué mejor que gastártelo invirtiéndolo más bien, porque uno cuando compra algo es inversión. No es gasto cuando es para nosotros, y menos si es para recibir tanta bendición.
2: Así es, y bien lo decías tú, puedes apartarlo y puedes ir tú dando los pagos como uno pueda hacerlo. Tienes hasta el 31 de noviembre.
0: El 31 de octubre.
2: De octubre, para que tú lo puedas liquidar. Y lo puedes hacer sin ningún problema. Lo puedes, un ejemplo, lo apartas con $1,000 y de ahí ya tú vas dando, haciendo tus pagos. Nada más tienes hasta el límite esa fecha para que tú mismo seas el que digas, no, pues hoy quiero dar otros 1,000, ¿no? O hasta que ya, ahora sí que tú ves el límite del tiempo que tú tienes, pero tú ya te vas organizando, uno mismo se va organizando, uno mismo va ahorrando, uno
0: planificando
2: mismo va
0: diciendo, sus gastos.
2: Para esto voy a guardar ahora para esto, ya tener todo eso. Creo que sí es muy, muy recomendable esa parte, porque pues ya tienes todos tus gastos ya cubiertos y ya tienes lo que te tienes que estar gastando en ese momento para pagar.
0: Así es, aquí la sugerencia es que reserven con $1,000, Jan. Y lo que estábamos viendo, que es más cómodo para muchas personas que ya están reservando, si pagas $1,000, te restan $3,700. Esos $3,700, divídelos en dos partes y nos das una parte en septiembre, otra parte en octubre y ya terminaste.
1: ¿Cómo es? Bien dices, Jessy, a veces gastamos los gastos hormiga, ¿no? 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
0: Compra en Jamaica, Nutrica.
1: De verdad, ya lo hemos dicho aquí, Jessy, tal vez tú no lo has escuchado porque estás ocupada también atendiendo todo lo de este proyecto de marcha, pero, ¿sabes? Hemos comentado, si tuviéramos que vender pepitas,

0: para que Ondas de Vida continúe y para que la obra de Dios continúe, estamos dispuestos. Así que, por favor, si vas a comprar, de verdad que la jamaica que están vendiendo los pastores Cristos, en serio nadie nos lo va a creer.
1: Muy rica.
0: Que va a parecer que lo estamos diciendo nada más por vender, pero les prometemos, Jan, ¿sí o no nos tomamos un día un vaso de agua?
2: No, de verdad que sí quedamos como impresionados. Bueno, yo sí quedé, yo la verdad, impresionada porque yo he probado jamaicas y he tomado 5, 6, 7, 8 vasos y dices tú, pues eso ya te va haciendo como que después ya
1: te das y ves.
2: Ajá. Sí. Y pero con esta, con un vasito, sí, pero fue de verdad que un vasito.
0: Fue gracioso.
2: Y cuando menos sentimos, ya andábamos en el baño, ¿verdad?
0: Sí, disculpen que lo tengamos que decir. Sabemos que la jamaica es diurética, diurética. Pero, o sea, he tomado jamaica todo el tiempo.
2: Sí, pero y nunca la reacción había sido.
0: Nos tomamos un vasito. Es que en serio, porque los pastores Chris tuvieron a bien de invitarle, de regalar como un poquito a Josué. Y Josué hizo una jarra.
2: Sí.
0: Y nos invitó a todos un vaso normal del número 6 de plástico. Te estoy hablando de esto. Y nos lo tomamos y me dice Josué de repente, oye, ¿no te anda del baño? Pero como yo me había comprado piña, yo dije, pues por la piña te limpia el riñón. Yo creo que eso me está generando ir mucho al baño. Y luego me dice, ¿no te han dado ganas de ir al baño? Y yo, sí, es que ya no está igual. Y entonces parecíamos niñas porque acabábamos de ir y otra vez.
1: Sí, es verdad.
0: Entonces,
1: esta jamaica es muy buena.
0: No, pero le digo a los pastores esto, pero no es una jamaica normal. Tiene algo diferente. Está bendición. Muy concentrada. Los pastores dicen eso, ¿no? Es que es una bendición. Es algo que el Señor le está dando, y la verdad es que sabe rica, está, de hecho hoy vamos a tener una reunión y nos van a dar jamaica. Esa jamaica, y dicen los pastores Chris, porque no sé si ustedes sepan que ellos tomaban mucha coca.
1: Sí,
0: ellos lo han dicho,
1: patrocinado por Nutrica.
0: Ay, sí, perdón, refresco oscuro. Y entonces bueno, pues ahora ellos ya están muy saludables, y la verdad es que yo sí he visto al pastor Chris,
1: sí, se va perdiendo la hinchazón. Y,
0: o sea, no es para eso, pero bueno, no sé, la verdad. No
1: es el propósito, pero las cosas naturales siempre ayudan. Y acuérdate que nuestro obispo dijo que no quería equipo gordo.
0: Sí, es que aparte ya nos tiene a unos más que a otros. Pero es que de verdad que yo los veo a ellos más de lado también. Sí, se les nota algo diferente. Y como dices, no es el propósito. Pero de verdad que nos consta. Yo a veces por mis labores digo, ay, no, prefiero no estar yendo tanto al baño, ¿no? Pero es una jamaica que no es una cualquier jamaica. Yo sí le creo ya al pastor Chris que está ungida la jamaica.
1: Sí.
0: Pero bueno, más allá de eso, de manera natural, la jamaica sabe rica, está muy funcional. Y parte de lo que de la ganancia de esa jamaica entra para Ondas de Vida, porque necesitamos
1: sustentar la radio. Igual la ganancia de Elite Travel va para Ondas de Vida.
0: Fíjate.
1: O sea, todos sí tienen que ganar, todos, pero por parte de la bendición de Dios. Uh-huh. Eso está en la palabra, ¿no? Que todos tienen que ganar, y aquí hay quienes no ganamos económicamente, pero ganamos la bendición de Dios, pero apoyamos este proyecto para que los hermanos que sí trabajan en Ondas de Vida, pues también perciban, pero que también nuestra audiencia pueda viajar y recibir esta bendición que nosotros tenemos, porque estos viajes se podrían hacer internamente con ese costo, pero preferimos compartirlos con la audiencia a un costo bajo y justo.
0: Es que sabes, Jessy, fíjate, ya te recuerdas cuánto es la deuda de este mes, cuánto es lo que tenemos que pagar este mes.
2: Sí, son casi 200,000.
0: No sé si tú lo sabías, Jessy, sí, pero estamos en un tiempo de emergencia y por eso estamos vendiendo chicles, palomitas de jamaica. Y si tú quieres hacer tus donativos o aportaciones a Ministerios Buena Tierra, por favor, no dejes de hacerlo. Si el Señor pone en tu corazón, si tú eres parte de Ondas de Vida, por favor, comunícate con Jan, comunícate con Angie, con Chelito, con el pastor B, con los pastores Chris, con quien tú quieras.
1: Contigo,
0: yo estoy
1: Montse,
0: para servirte también, cómo no, con Jessy, si tú lo que prefieres es ir al viaje, ahí también estás contribuyendo. Bueno, ella es para la marcha, sí, para Jesús, es otro, pero al final es para el servicio para Dios, y nosotros, y tú que nos estás escuchando, también amas a Dios.
2: Así es, fíjate que aquí en Facebook ya nos están saludando, y quiero saludar a nuestro estimado José Luis, que dice, saludos, Jan Mendoza, que Dios las bendiga, y pone pues ahí su monito de de vientos.
1: Me sorprende la seriedad de José Luis en la hora del sembrador.
0: Sí, me sorprende. Porque él ya sabe que con los Cris sí, es claro. cotorreo. Sí. Y ya sabe que la hora del sembrador es para hablar diferente, ¿verdad, José Luis?
2: Y qué linda la gente. Fíjate que, sí, como bien dice ella, en la hora de los pastores, Cris, es relajo, es risa. Y no quiere decir que este programa no cotorreo sea. Santo. No sea este,
0: no estamos alegres.
2: No sea alegre, vaya, pero sí es como otro giro, otro motivo por el cual claro. se están haciendo los programas. Y qué lindo que la gente sí comprenda esa parte, porque cuando comenzamos desde las 6 de la mañana, no, desde las 4 de la mañana con la oración, ¿sabe la gente que es hora de orar? ¿Sabe la gente que es hora de tener esa comunión con el Señor? De ahí te pasas hasta las 5 de la tarde y viene el pastor predicando, orando por también los que se contactan con él. Y de ahí, 6 a las 5 y media, 6, pues ya es lo de la palabra de la lectura bíblica. De ahí ya viene la pastora Ingrid, uh-huh. la profeta Ingrid. Y ya de ahí, pues ya viene todos los programas. Y ahí la gente pues está concentrada en lo que el Señor quiere hablar a sus vidas. Y así va pasando al horario, ¿no? Y vamos viendo en el programa de los pastores, Cris, que ahí es puro, como dicen, cotorreo, ¿no?
1: Cotorreo santo, dice. Cotorreo santo.
2: Pura risa y risa, y pueden ahí comentar lo que quieran comentar. Y los pastores, pues, son muy alegres, eso los identifica mucho, porque igual y yo luego también ando ahí poniendo a Alexa, y siempre los ando escuchando, y hasta da risa ahí, yo me ando riendo. No me meto al Facebook porque estoy haciendo otras actividades, pero sí los he escuchado, y digo... Qué bonito y lindo programa que tienen ellos, porque pues es un tiempo de como que ya escuché la palabra y como que me relajo en ese momento, ahí hago los chistes.
1: Y después del cotorreo santo voy a sembrar.
0: Y es que para todo el público.
1: Sí, o sea, claro.
0: Hay quienes a lo mejor les gusta mucho oír la palabra, pero ¿estás de acuerdo que no todos? O sea, yo soy hija de Dios, amo mucho a Dios y todo lo que ustedes quieran, pero a mí me gusta reírme mucho. O sea, siempre estamos haciendo, no me gusta tanto como estar así tan seria, no puedo.
1: Y los jóvenes siguen mucho a los pastores.
0: Nada más con el doctor porque me pongo nerviosa, pero me gusta reírme y que ellos nos den un tiempo ameno, también está padre, ¿no? O sea, también es necesario.
1: Es necesario.
0: Y sí nos reímos, o sea, los cristianos nos divertimos mucho. Yo a veces sí. me imagino a Jesús riéndose conmigo.
1: Riéndose de lo que hacemos. Pero ¿saben qué es lo bonito y lo padre aquí? La sinergia que hay en todo el equipo, porque todos tenemos una personalidad diferente, todos entran a su programa con una esencia diferente.
0: Cierto.
1: Y lo bonito es que unidos somos un gran equipo consolidado en donde todos trabajamos parejos, somos amigos, somos hermanos en Cristo, no hay rivalidades y eso es lo más bonito, que podemos trabajar pues transparentemente, ¿no, Jan?
2: No, sí, y bien lo acabas de decir, cada quien tiene su temperamento de diferente manera. Yo creo que yo aprendo de ti, yo aprendo de Monse.
1: Todos aprendemos
2: de todos.
0: Todos tenemos esencias especiales.
2: Y entonces todos aprendemos a saber y conocernos cada uno de nosotros. Sí. A lo mejor Monse todo el tiempo se la pasa riendo, aunque dice en el programa del doctor Carlos, pues no se la puede pasar
0: no.
2: así, ¿verdad?
0: No. O sea, no podría, no, yo no
2: Pero
0: puedo.
2: Ella es muy alegre. En el caso de a lo mejor el pastor Víctor también es muy alegre,
0: muy chistoso y nos hace mucho reír, ¿verdad?
2: Sí. En el caso de la doctora Chelito, ella tiene un temperamento más, un poquito más serio, sí echa su relajo porque sí lo ha echado.
1: Ya cuando está en confianza.
2: Claro, pero ella sí es como más así. Y yo pues soy más seria, más así, no, tampoco me gusta tanto el relajo, pero pues ahí estamos haciendo
0: nuestra relajo.
2: Sí, pero
0: sí
1: está riendo.
2: Sí. No, o sea, sí. Pero no soy tan, a lo mejor tú eres más alegre que yo y yo a lo mejor soy un poco medio, ¿no?
1: Y eso es lo padre, así tú puedes aprender a ser extrovertida o que si somos muy extrovertidas,
0: es que luego
1: yo allá ni, no, pues ya me voy a mesurar.
0: Entonces, sí, como que también le tienes que hablar a cada quien dependiendo de su temperamento, claro, porque... Sí. Pues como dices, a lo mejor a Conchelito yo no hago ciertas bromas, la puedo ofender, ¿no? Pero ahorita que ya nos dijo que quiere novio, que sí quiere esposo, ahí sí lo puya,
1: la doctora Chelito busca esposo.
0: Dijo que ya está animada.
1: hijo de Dios.
2: sí, así es. Y pues regresamos a un corte y volvemos.
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2: Y regresamos aquí ya, pues estamos bien contentas porque podemos platicar de todo un poco. Estamos así como retomando todos los temas de todos los programas, de los temperamentos y esa parte. Y pues es bonito poder expresarlo en este momento. Y pues no queremos dejar pasar también pues saludar a nuestros amados sembradores, que la verdad siempre, siempre, siempre están atentos a estos programas en los días martes, los días jueves, los días miércoles, lunes. O sea, es un tiempo que yo sé que cada uno de ellos se toma para escuchar la palabra de Dios. Bien decía, estamos en los martes, los jueves es con el pastor Alex, y ellos están muy atentos porque el testimonio del pastor Alex es muy impresionante y aprende mucho y explica la palabra de una manera muy, sí, linda, muy que linda. Sí se le entiende, que a lo mejor dijéramos algunos, pero ¿por qué explica de esta manera, no? Pero pues él lo hace de verdad como con manzanitas, lo hace, sí, mira, sí, esto, aquello, ¿no? Y yo creo que esa es la parte que los sembradores lo entienden de una manera que a lo mejor el pastor Alex lo tiene, porque él es muy paciente. Me he dado cuenta que es muy paciente y él dice, pues la palabra de Dios dice esto, y lo empieza a decir, pero así poco a poquito, y es muy lindo porque hemos recibido los comentarios de los sembradores y dicen, la verdad me gusta mucho cómo predica el hermano Alex, el pastor Alex, porque lo hace de una manera diferente, lo hace de una manera paciente, y pues se le puede entender, y te extrañamos mucho, pastor, así que esperamos verte el próximo martes aquí, listos para tomar nuestro devocional, porque cada vez que eso pasa, pues sí anotamos, ¿a poco no? En todos los programas yo sí anoto, a veces sí, luego hay palabras que no entiendo y las explican los pastores, y digo, ay, esta palabra es nueva, ¿no? Para mí, y todos aprendemos, pero pues aquí quiero saludar a nuestro estimado Mauro, que dice, hermana Jan, buenas tardes, Dios la bendiga a usted y a las dos invitadas que están con usted, que el Señor las bendiga.
1: Gracias.
2: A las 12, y bueno, quiso decir, creo que Dios les bendiga grandemente.
1: Que no nos bendiga a las 12, todo el día, que nos bendiga todo el día.
12: Todo a mí también me mandó un mensaje al hermano Mauro y dice, hermana Monte, buenas tardes, que el Señor bendiga a las tres que están, usted ahorita,
1: a las 3 de...
12: al aire, que el Señor los bendiga. O sea que sí les estamos alegrando el día, sí, un ratito.
1: Sí, sí, sí.
12: Menos mal.
1: Gracias,
12: o sea que
1: hermano
12: sí
1: Mauro.
12: Que sí van a invitar a más gente que vaya a la marcha Zihuatanejo, ¿verdad?
2: Sí, los que nos están escuchando, hagan esa invitación. A lo mejor tú no puedes asistir, pero tú sabes que hay otra familia que lo puede hacer. Hazle la invitación y dile, sí, fíjate que yo escuché este mensaje de un viaje a Zihuatanejo, comunícate, danos el número, Jessy, pero lento, muy lento, porque la verdad a veces se quedan a la mitad y dicen, ya no recuerdo qué otro número, y lo damos tan rápido, y eso que a veces, Monse, si no los hemos dado lentamente,
12: sí,
2: muy minuciosamente, y bien decía hace rato el pastor Alex, decía, una hermanita se estaba bañando el día domingo, y
12: estamos
2: dice,
12: conmovidos.
2: Y que en eso... iba a dar su número y me apuro así tan rápido, hasta me salí de donde lo que estaba haciendo para anotar su número, porque dice que luego a veces los damos muy rápido, pero la verdad que de verdad hemos intentado dar.
12: Pero Alejandro, por ejemplo, el pastor Alejandro, es que yo me cuesta trabajo, pero me gusta decirle
1: pastor, el pastor Alejandro.
12: Pastor.
1: El pastor brother.
12: El brother. El pastor alma grande. Le dije, ya ese te queda mejor. Pero, ¿saben? Ale, la verdad es que habla bien despacito. O sea, sí, imagínense. O sea, porque yo todavía sí le tengo que hacer así como uno, dos, tres. Uno, dos, tres. Pero no, Ale habla muy... muy despacito, pues muy despacito.
1: Y por
12: paciente.
1: Eso le entienden muchos la palabra, porque la va desmenuzando de manera tranquila, sin presiones. Bueno, se los repito despacito. 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Ellos les pueden dar también informes, pueden hacer su transferencia a la cuenta de Destino Elite Travel y reportarla a través de sus sembradores o directamente a nuestro número.
12: Muy bien.
2: Así es, así que si tú escuchaste este mensaje, pero tú no puedes asistir a ese viaje, pero tú estás, a lo mejor en este momento se te viene a la mente, a mí se me viene a la mente decirle a unos familiares que yo sé que les gusta andar de viaje en viaje, y les voy a decir, yo creo que ellos van a tomar esta oportunidad, porque el ver el costo, el ver lo que está cubriendo todo este viaje, pues es un regalo, es un regalo.
12: Y aparte la oportunidad de que lo que decimos, también estamos apoyando el proyecto de Marcha para Jesús, sí, de lo que se, del movimiento que hay, y además, pues vamos a estar bendecidos, porque la presencia, ¿se imagina la presencia de Dios en la playa? Y estamos ahí los hijos de Dios adorándolo, los niños, todo ese movimiento, ya se imagínense, el ave, el sol, el
1: ministerio de artes en la playa.
12: O sea, ¿te imaginas la sensación? Bueno, mira, si tú que estás escuchándome y de repente llegó la estación ahorita y estás escuchando, eres alguien que no sabes ni de qué se trata Ondas de Vida, bueno, si nunca has experimentado la presencia de Dios, yo creo que ir a Zihuatanejo este diciembre va a ser una forma muy especial de que, de verdad, si tienes dudas si existe la presencia de Dios y si piensas que estamos, porque a veces la gente nos llama fanáticos, sí, si piensas por qué nos lavan el cerebro y por qué somos tan fanáticos, te prometo que ahí vas a aprender a amar a Dios, porque va a venir una presencia de Dios que, aparte de que vas a disfrutar unas vacaciones y que te van a dar la libertad de que tú te sientas en tus vacaciones, va a venir la presencia de Dios muy fuerte, y es una oportunidad de que tú tengas esa doble bendición, la diversión, pero la presencia de Dios.
1: La bendición, la diversión, y además estamos seguros que de ese viaje van a regresar muchos con un antes y después de Cristo. ¿Estás de acuerdo, Jan?
2: No, así, por supuesto que creo que siempre en las marchas, en cualquier lugar que se está convocando para alabar a Dios, nunca vas a regresar igual. Uh-huh. Siempre vas a regresar con esa palabra que tú esperabas de parte de Dios. Y esta, como bien decíamos, no regresamos igual, regresamos con eso que necesitábamos, que necesitamos. A lo mejor estás pasando una temporada en la cual dices, no puedo más, ¿qué estoy haciendo con mi vida? ¿Qué Cierto. Es lo que estoy, qué es lo que está pasando en mi familia? Ahí vas a encontrar las respuestas, porque sé Correcto. Que Dios va a hablar a tu vida, va a hablar a tu corazón. Y fíjate que algo muy curioso que estoy ahorita se me vino a la mente, es que es un viaje de familia.
1: Así
2: o
1: es.
2: Sea, no es algo individual, si te das cuenta.
12: Así
2: o sea,
12: es.
2: Creo que Dios quiere hablar directamente a las familias.
12: Correcto.
2: Porque si fuera un viaje individual, fuera diferente, todo se estuviera llevando de una manera diferente, pero creo que Dios quiere hablar a las familias.
12: Porque las marchas regularmente eso genera, sí, como que la unión. Fíjate que, por ejemplo, muchos de los que nos escuchan en Ondas de Vida, ya lo hemos mencionado, son personas de la tercera edad que casi ya no están, quien los acompañe, o a veces no tienen ni cómo salir a una iglesia, y bueno, por muchos motivos son la mayoría de la tercera edad. Y cuando tienen que ir a marcha, le están como cuchillito a las mamás, ya saben cómo son las mamás, ¿no? Y que tengo que ir a marcha, y entonces las mamás empiezan duro y duro, me tienen que llevar a marcha. Y yo sí he sabido de varios testimonios que de alguna manera las mamás obligan a los hijos a llevarlos a marcha, pero termina yendo toda la familia, pues. Pues ahora invítalos a la marcha, porque hay mamás que tienen que hacer estrategia para traer a su familia a Cristo. Pues esta es la estrategia perfecta.
1: Con playa.
12: Llévatelos de vacaciones, que reciban a Jesús y transforma tu vida, su vida, tus generaciones. Es la oportunidad.
1: Sí, es una gran bendición. Y también para la gente mayor que no me quiere acompañar mi nieto ni mi hijo, quiero decirles que cuentan con nuestro apoyo. Dios nos está renovando fuerzas y nos está enseñando una guía para poder ser también, pues, un instrumento para ustedes en este viaje. Tenemos, pues, ya varias personas de la tercera edad que han reservado y que nos dicen, yo voy a ir sola o solo. ¿Hay alguien que me apoye allá? Y claro que sí, va a estar todo el grupo de Ondas, todo el equipo de Ondas de Vida apoyando y viendo por ustedes, que tengan una sana diversión también y que se sientan seguros en familia.
12: ¿Y sabes qué otra cosa me dice Jan? Se me acaba de venir a la mente. Que además, si llevas a tu familia, se convierten a Cristo, no los vamos a dejar solos, pues les vamos a dar seguimiento.
1: Así es.
12: Vamos a invitarlos. Seríamos capaces hasta de ir a sus casas por ellos y llevarlos a Renacer, porque es una iglesia que de verdad, Jessy, tú eres de Iztapalapa, de Torre Fuerte Iztapalapa. nosotras somos de Renacer, pues nosotros amamos nuestra iglesia, pero tú que eres una invitada y que has estado ahí, dime cómo se siente la presencia de Dios en Renacer.
1: Es muy fuerte la presencia de Dios, es una atmósfera llena totalmente de bendición, de paz, es un lugar de refugio. Es un lugar de refugio en donde te sientes acompañado. Todos los hermanos, en cualquier Renacer que tú vayas, te reciben muy bien desde que llegas. Y si vas con tu familia, pues te acompañan al lugar a acomodar a uno de tus familiares. En algunas iglesias, pues hay talento, o sea, la comida, y te ofrecen el alimento del día. Y es un ambiente de, aparte de espiritualidad, se siente familiaridad, se siente gozo, se siente una amistad verdadera. Y es un, pues es literal, es un Renacer.
12: Correcto. Eso dice un hermano de, lo tengo que decir así porque es un hermano de la iglesia. Sí. Y él nos dice eso, ya nos dice que Renacer, justamente para él ha sido un Renacer. Pues ahora, imagínate que tú vas a la playa y además le vamos a dar seguimiento espiritual a todos los que decidan y elijan caminar en Cristo, ¿verdad, Diana?
2: Así es, fíjate que bien decían, cuando uno va a una iglesia o llega por primera vez, creo que el recibimiento es algo muy importante.
1: Sí.
2: Porque cuando ves, vas tú, de verdad que vas temeroso, vas diciendo, ¿qué? Sí, vas así como
12: expectativa,
2: diciendo,
12: nervios.
2: ¿Qué voy a recibir? Y eso, pero llega alguien y te dice, bienvenido. Nos da mucho gusto poderte tener aquí, te llevan a tu lugar y eso, creo que eso es la impresión que queda de decir, wow, creo que para Dios sí soy importante. Creo que para Dios, más bien cuando tú vas en ese sentido, el que te está recibiendo es el Señor.
12: Exacto, con esa expectativa.
2: Claro.
12: ¿Verdad que tú ves y llega alguien? Digo, tienes toda la razón ya, porque yo como las niñas, yo te lo cuento. Porque ¿sabes qué? Yo sí lo he vivido, que a veces cuando vas a una iglesia nueva y no sabes cómo te van a tratar, dices ya, y luego llegas y estás así como niño, como temeroso, bueno ya, y te atienden o te reciben con amor. La verdad es que tú sientes un detalle de Dios. O sea, no te fijas tanto en las personas, sino que dices, Señor, gracias por lo que me diste. ¿Te fijas en Jesús?
1: Sales lleno.
12: O sea, hay que tener también cuidado y ese compromiso de que, ¿cómo recibimos a las personas en la iglesia? Bueno, ya con los que ya conocen al doctor Carlos, ya saben que estaría prohibidísimo tratar mal a alguien, ¿no? Ajá. Pero bueno, también entender la responsabilidad de cómo recibir a las personas, porque no sabemos su historia, no sabemos su necesidad. Así que, como bien dice Jan, es un lugar donde nosotros nos podemos sentir amados, nos podemos sentir recibidos, no nos sentimos juzgados.
1: Exacto.
12: Y, ¿sabes? No te vamos a preguntar que por qué llegaste, que quién te trajo, que si te dijeron, nada. Simplemente queremos que seas bendecido. Y ahí vamos a cuidar a tu familia. Si tú quieres, si tú tienes otras formas, otros proyectos de bendición para ellos, bueno, pues adelante, ¿verdad? La idea es que sean bendecidas todas las familias, como tú decías ya.
2: Así es, y además que cuando vas a un lugar nuevo, creo que si estás ahí es porque el Señor te va a ayudar a crecer en todos los sentidos, a ti y a toda tu familia. Y a mí me gusta siempre cuando hay eventos de los sembradores, porque saco el tema ahora ya como cambiando un poquito, porque me gusta verlos, me gusta saludar. A lo mejor nunca, no los conocemos, solamente por voz, solamente por mensajes, pero cuando van a los eventos o van a la iglesia de Renacer, que regularmente ahí se hacen todos los eventos,
12: ¿sí?
2: Nosotros les damos la bienvenida como, no sé, yo de verdad hasta me transformo. A lo mejor los que me conocen siempre digo, bienvenido, o sea, yo no digo, ¿quién te invitó? No, digo, ¿sabes qué? Bienvenido.
12: Me transformo. ¿Quién te invitó?
2: Bienvenido seas. Nos da mucho gusto que tú puedas estar aquí. Qué bueno que ya llegaste. O sea, esa es la parte. Y ellos se sienten así como que, qué lindo que me
12: y
2: reciban.
12: Qué bonita, ¿no?, palabra lo que dices, ¿eh? O sea, yo ahorita me estoy proyectando como mi primera vez. Y que tú me recibieras y me dijeras, qué bueno que ya llegaste. Sí. O sea,
1: o que te digan, Dios tiene un lugar para ti.
12: Sí, eso suena bien. Pero que te digan qué bueno que ya llegaste, es como te estoy esperando. Claro. O sea, te estamos esperando. O sea, ¿te imaginas lo, o sea, como en la esa imagen de tengo nervios, cómo me va a tratar, si me va a gustar, no me va a gustar, soy nuevo? Todos piensan que todo el mundo sabe que eres nuevo. Y aparte quieren hacer ni se nota. Ni se nota cuando eres nuevo, ¿no? Entonces, pero que alguien te reciba con esa palabra, de verdad, Jan, yo creo que se ha de ser muy satisfactorio en el corazón, porque es como decir, bienvenido, te estaba esperando, pero estás mirando a Jesús, pues.
2: Claro.
12: ¿No? ¿Tú qué palabra deseas, Jessy?
1: Dios tiene un lugar para ti.
12: Bueno, sí, eso también es más o menos.
1: Dios te estaba esperando, porque eso es real, Dios está esperando corazones. Y otra parte importante, en todas las iglesias Renacer, bueno, también en las Torre Fuerte, pues están las en el grupo de alabanza, y por medio de la alabanza, creo que llegamos a muchos corazones, porque quien va cargado, quien va con angustia, quien va afligido, en la adoración se quebranta.
12: Sí.
1: Y ya cuando llega el gozo, pues ya te llenas y sales totalmente diferente. Entonces, siempre es importante recibir bien al hermano, sin importar si es nuevo, si viene de visita, si se va a quedar unos meses. Lo importante es que Dios te dé una guía para tener ese corazón genuino. Y también el hermano, pues siempre va a haber el hermano que diga, yo me siento bien aquí, ya me quiero quedar aquí. Y qué tal que se convierte también en un dador alegre y que empiece a experimentar la bendición de ser dador alegre.
2: Sí, yo creo que cuando uno llega por primera vez, como bien decíamos hace un momento, la bienvenida es muy importante.
1: Sí.
2: El cómo te reciben, porque de ahí depende todo. De verdad que sí depende todo. ¿Por qué? Porque hay muchos, luego he escuchado que dicen, ay, ese milagro que vienes, ¿no?
1: Ese
2: cuando
1: milagro.
2: Ya es por la segunda vez que a lo mejor no lo ves. Y ese milagro, yo siempre les digo, o sea, cambiar esa palabra por gusto, que me da mucho gusto verte, me da gusto que estés aquí, pero adelante, pásale, ¿no? O sea, cambia la diferencia en decir que ese milagro, la verdad, a decir, qué gusto ver que estás aquí o que te encuentras con nosotros. A veces yo he aprendido esto porque, se los digo por experiencia, porque yo he aprendido a poder expresarme de una manera totalmente diferente. Porque creo que es como bien lo decíamos hace un momento, te está recibiendo el Señor.
12: Exacto.
2: Te está recibiendo, y creo que en la manera en que el Señor nos recibe, y a nosotros cuando luego nos sentimos tan mal y vamos delante de la presencia de Dios, podemos sentir el abrazo del Señor, podemos sentir esa fortaleza, nos desahogamos ahí con Él, y cuando ya salimos de estar con el Señor, pues ¿cómo salimos? Pues totalmente diferente.
1: Sí.
2: Salimos ya ligeras, alegres, felices, y decimos, creo que esto era lo que me hacía falta. Eso es lo mismo que hacemos en Renacer. Para nosotros tú eres nuestra familia. Las Torre Fuerte, como bien decía, yo conozco a los pastores, Anita y Euclides. No, para mí son unos pastorazos que no, hombre.
1: Son muy, muy amorosos, tienen un corazón
12: ya una vez estuvieron aquí, ¿verdad?
1: Sí, hace poco.
12: Ahí sí nos escucharon y de los que siempre están a las 2 de la tarde, ya los escucharon a los pastores. Y dicho sea de paso, diría el obispo Pablo, Jessy es parte de la alabanza de Torre Fuerte Iztapalapa. Como verán, no es alguien que salió inventada.
1: No.
12: El Señor la está transformando como a todos nosotros, y ella adora al Señor, y ella también por eso se suma con amor a estos proyectos para el tiempo de avivamiento, porque yo estoy segura que estamos viviendo un avivamiento en el mundo. O sea, que las marchas, como se está moviendo en el mundo, no nada más aquí en México, pues la verdad es que a mí sí me marca un avivamiento muy fuerte y un temor de que el Señor...
1: Debemos de tener pronto. Principalmente eso. Cuando ya entregas tu corazón a Dios, debes de tener temor al Señor. Y tu actuar cambia, tu hablar, tu pensar, tu sentir. Entonces debes de tener ese tiempo de voy a hacer esto, pero antes pregúntate, ¿esto le va a gustar al Señor? Y si en tu corazón está uno, detente, porque si tú lo haces, aunque tu corazón te esté diciendo que no, porque lo que dice tu corazón es lo que Dios pone en tu corazón. Y si aún así te aferras a hacer las cosas, pues estás como retando o burlándote de la voluntad de Dios. Es lo que yo siento. Y siempre, en un caso especial, siempre es, Señor, ¿tú quieres que haga esto? Señor, ¿tú quieres que vaya? siempre poner los planes en las manos de Dios, en oración, y que Él nos vaya guiando.
2: Así es. Yo creo que cuando entregamos la vida, nuestra vida al Señor, eso es lo que estamos haciendo, entregarle nuestra vida para que Él nos dirija a la dirección que debemos ir. Y como bien nos decía, hace ratito creo que estaba viendo que nos estaban pidiendo la dirección de Renacer, ¿verdad?
1: Sí, sí.
2: Pero pues, de verdad que Lau siempre te has estado como, ella siempre ha estado comentando en los programas y nos da gusto que hoy te hayas animado a preguntar, porque la verdad que cuando el día que vayas, acércate a Monse, acércate a cualquiera de nosotros y la verdad te vamos a dar ese abrazo que yo creo que tú estás esperando, ese abrazo de amor, que ese abrazo que lo vas a recibir de parte del Señor y nos va a dar mucho gusto poder saludarte. Y fíjate que aquí José Miranda nos dice, saludos hermosas, hermanas hermosas, yo sí me aviento toda la programación desde las 7 de la mañana hasta las 10 o 11 de la noche, son de gran bendición y aprendo bastante. Fíjate que qué lindo. Isai Zurita dice, bendecida tarde. A Laura Angélica dice, amén, amén, gloria a Dios. Ya nos preguntó ahí
12: la iglesia de Renacer.
2: Y pues, tú ya le contestaste, Monse, dice, Monserrat de Dios, Díaz Cruz, muchas gracias. Qué bueno, estimada Laura. De verdad que cuando llegues, por favor, dinos, yo soy Laura, porque a veces, de verdad que no.
12: Sí, no, hola, buena idea. Tienes razón.
2: Sembradores, radio escuchas y no sabemos de verdad. Y luego,
12: ¿saben qué me ha pasado? Que estoy hablando mucho con la... Porque nos encariñamos con las personas, ¿verdad, Jack?
2: Sí, ¿verdad?
12: Sí. Jessy, te cuento que nos encariñamos así, de verdad, de tu familia, con la gente, te cuentan sus historias y todo. Sí. Pues ahora imagínate que estás hablando con alguien, van a la iglesia y no sabes qué es esa persona. Sí. Y a mí me ha pasado tanto.
2: Nos ha pasado
12: yo
2: bastante.
12: Por eso yo de por sí soy bien abrazona. O sea, súper, ¿verdad, Jack? Sí. O sea, yo hasta me calmo porque soy muy abrazona. Sí. Porque no a toda la gente le gusta. Sí, yo sé que siempre quiero estar abrazando, pero... yo ya a todos los nunca había visto los abrazo por si las dudas, porque yo no sabía. Por ejemplo, hubo una hermana que ella lloraba mucho y yo me encariñé mucho con ella porque siempre que platicábamos ella lloraba mucho. Y un día llegó y me saludó y todo, y yo muy bien. Hasta que el obispo me dijo, ella es tal persona. Y yo... Y aparte llegó con su nuera y eso fue un milagro, o sea, y yo no lo estaba, o sea, pues estaba viviendo el milagro con ella y no,
1: sí,
12: lo sabía.
1: Y no lo sabías. Es que es importante esta interacción. Nosotros lo hemos visto cuando estamos en cabina promocionando el viaje. Inmediatamente entran llamadas. ¿Por qué? Porque generamos un vínculo. La gente sabe con quién va a viajar, a quién le va a dar su siembra, hacia dónde va su siembra. Entonces siempre es importante tener un vínculo físico.
12: ¿Pero qué crees, Jessy?
1: Ella.
12: Dile ella. Dilo tú ya.
2: Ella se está acabando.
12: Yo ya no
2: el
12: puedo más.
2: La verdad que sí creas un vínculo muy, muy lindo, porque a veces no, ya no nos, solamente nos escuchan y por medio de la voz también nos dicen, tú eres Monse, tú eres Jan, tú eres Chelito, porque he escuchado su voz. Entonces, la verdad que para nosotros siempre es un gusto poder conocerles en el momento exacto y abrazarles y decirles bienvenidos sean a esta tu casa Renacer. Y pues se ha acabado el tiempo, siempre nos ponemos tristes porque ya se acabó el tiempo, pero hay más programación,
12: sí,
2: escuchen más música, más palabra al rato con el pastor Víctor Contreras, con más siervos del Señor y pues que el Señor les bendiga y hasta la próxima.
12: Bye.
1: Bye, bendiciones.
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10: Hola, ¿cómo está? Les saluda Alejandra Cruz y esta es la información que tiene que conocer. La secretaria de Turismo, Josefina Rodríguez, informó que México superó los niveles previos a la pandemia y alcanzó cifras históricas en 2026 con 51.1 millones de viajeros internacionales, 7.7% más que el año pasado, y 24.5 millones de turistas extranjeros que pernoctaron, 4.7% más. Un récord histórico pese a la disminución global del turismo aéreo.
11: Y también alcanzamos un balance en la derrama económica. Más de 18.780 millones de dólares, lo que es ligeramente un aumento del 0.5%, pero no disminuimos. Al contrario, vamos también de manera ascendente a pesar de la inflación que está viviendo Estados Unidos, del encarecimiento de los vuelos, sobre todo de larga distancia.
10: La presidenta Claudia Sheinbaum exhortó a la ciudadanía a registrar sus líneas telefónicas antes de que concluya el plazo, al señalar que la medida busca frenar fraudes y extorsiones telefónicas, pues existen muchas líneas de las que se desconoce si están activas, incluso por parte de las propias compañías, por lo que llamó a colaborar para fortalecer la prevención. México impulsará en la cumbre de ministros de Economía y gobernadores de bancos centrales del G20 el 31 de agosto en Carolina del Norte. Una estrategia de innovación para producir bienes de mayor valor agregado, elevar exportaciones y generar empleos especializados, afirmó el secretario de Economía, Marcelo Ebrard, quien asistirá por invitación del secretario de Comercio de Estados Unidos, Howard Lutnick. El Departamento de Seguridad Nacional de Estados Unidos alista un contrato de $20 millones para dotar a agentes migratorios de guantes que dan descargas eléctricas, con compra prevista para finales de marzo de 2025. Lo que desató críticas de organizaciones civiles como la Red Nacional de Organización de Jornaleros, que acusó al gobierno de Donald Trump de buscar torturar a la gente discretamente.
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17: Hola, hola, bienvenidos a un nuevo episodio de Ya Oíste. Yo soy Génesis Sainz Silva, un gusto estar con ustedes. Hoy abordaremos un tema que la verdad yo siento que es muy poco conocido. pero que es muy importante hablarlo, y es el embarazo psicológico. Y para ayudarnos a entender qué es, por qué ocurre, cómo se trata, nos acompañan la doctora Diana Bautista II, que es ginecóloga. Mucho gusto, ¿cómo está, doctora?
13: Muy bien, un placer estar con ustedes y muy contenta de hablar de este tema.
17: Uy, se va a poner interesante. Y también tenemos a nuestra queridísima amiga Sharon Paredes. Ella es neuropsicóloga, ya nos ha acompañado en otros podcasts. Bienvenida, ¿cómo estás?
14: Y muchas gracias, aquí de vuelta, ya sabes, que me encanta estar con ustedes compartiendo conocimientos.
17: Uy, yo soy feliz porque siempre que les digo, cuando iniciamos el podcast, nos desconectamos del mundo y aprendemos. Me gustaría que nos contaran un poquito de qué es en realidad esto.
13: Ok, pues el embarazo psicológico es una condición en donde la mujer cree que está embarazada, pero además tiene síntomas de embarazo. Entonces, dentro de estos síntomas, pues podemos tener congestión mamaria, crecimiento abdominal, sensación de movimientos fetales. Puede llegar hasta el punto en que la paciente puede tener contracciones.
17: ¿Qué?
13: Entonces, tiene todos los síntomas de una paciente embarazada y hasta muchas veces hasta exacerbados.
14: Otro de los síntomas que comparte la doctora, incluimos la amenorrea, y es algo muy importante que dice la doctora, no es una cuestión solamente de creerse, porque los síntomas están ahí. Exacto, los síntomas son reales. Entonces, estamos hablando no solamente de una cuestión psicológica, no solamente de una cuestión fisiológica, sino también neuroendocrina, ¿no? Porque también tiene que ver los cambios hormonales. Entonces, ¿en qué se presentan estas situaciones? ¿En dónde las podemos ver? En personas, en mujeres que hayan tenido un duelo, por ejemplo, perinatal, postnatal, también en personas que tengan muchos deseos de quedarse embarazada, también se presentan en pérdida de pareja. Pero está muy asociado, ¿verdad?, con esta obsesión, puede llegarse a convertir en una obsesión o también este deseo intenso de estar embarazada, ¿no? Entonces, no solamente en eso, también en personas que incluso tienen miedo de quedarse embarazadas.
17: Creo que he escuchado más esa parte del miedo porque, pues claro, ¿no? O sea, se protegen y todo, pero dices que yo no quiero. Y tantito a lo mejor no vino su periodo porque a lo mejor se estresó de que justo ya dijo ya no, que acabo de hacer, o el trabajo, y no les baja, ¿no? Entonces es como de ya. He escuchado más que es por el miedo que por otra, que es la parte justo del duelo. Eso se me hace muy interesante. O sea, a partir de un duelo, ¿vuelven como esa parte? ¿Se activa o cómo es eso?
14: Sí, o sea, digamos que son situaciones o factores de riesgo, y más en una mujer que probablemente, ¿verdad?, tiene un historial para procesar emociones de una manera no confrontativa. ¿Cómo se puede diferenciar? Que en la psicosis, una vez que ya es revelado a través de estudios, ya sea de sangre, ¿no? O también, sí, en este tipo de estudios clínicos en donde ya se le menciona a la mujer, no estás embarazada. Cuando es psicosis, a pesar de que me están diciendo la verdad, yo todavía me aferro. Entonces, aquí, por ejemplo, tendría que ver con una cuestión de cómo se conecta con la realidad. Y, por ejemplo, en otras situaciones que no tienen que ver con psicosis, todavía la persona sí mantiene este contacto con la realidad porque llega a cuestionarse. Claro. Y entonces los síntomas que tuve que fueron, entonces puede que se trate de otra cosa, o sea, todavía tengo un cuestionamiento reflexivo.
13: De hecho, la paciente, bueno, hay que diferenciar, hay la paciente que también simula, esa es la paciente que no va a tener síntomas, sino que dice yo estoy embarazada y me lo estoy inventando, ¿no? Por ciertas cuestiones psicosociales principalmente. Okay. Pero la otra es la que ella cree que sí está embarazada. Y la que, como ya mencionamos, tiene síntomas y que además se hace prueba de embarazo.
17: Y se me vino, qué bueno que lo mencionó, porque se la hace la prueba y sale positiva.
13: Hay cosas que pueden suceder. Una es, la prueba puede salir, tienen falsos positivos. O sea, entonces la prueba confirmatoria es en sangre, es una hormona que se llama gonadotrofina coriónica, fracción beta, que es exclusiva del embarazo y que se va duplicando, triplicando cada 48 a 72 horas. Sin embargo, lo primero que hace la paciente, pues eso, la mujer, es hacerse una prueba en orina.
17: Claro,
13: ¿vale? Entonces, pueden haber elevaciones mínimas por la alteración neuroendocrina, pero esa hormona no va a elevarse arriba de 14 miliunidades. O sea, es muy poquito y es poco significativo. Entonces, ¿qué es lo que hacemos nosotros? Tomar esa hormona de control. Ahora, algo importante que tenemos, la presión social. Eso es súper importante, que actualmente muchas de las pacientes, más las que van al instituto, pues están embarazando ya un poquito más grandes, ¿no? Porque ya tienen una licenciatura, tienen posgrados, maestrías y todo eso. Pero también hace que la gente te diga, oye, ¿y para cuándo?
15: Ya se te fue el tren.
13: Ya se te fue. Sí. O vas a tener alteraciones, o no te vas a poder embarazar. Y fíjate que me he dado cuenta que hay como un piquito, como a partir de los 35 años, que la presión social como que pega todavía mucho más, ¿no? ¿No? Yo ya tuve tantos, o ya te casaste, o todo eso. Entonces, eso involucra mucho que las mujeres empiecen con este tipo de trastornos.
14: Hay algo importante que me gustaría mencionar, y es que el ISSSTE tiene el código mariposa, que justamente este código mariposa se centra en brindarle empáticamente a una mujer que ha pasado por un proceso de duelo peri o postnatal. Y entonces, en ese momento, lo que se recomienda es darle un espacio y también brindarle quizá contención emocional y consejería.
18: El tratamiento que lleva es más parte psicológica, va de la mano con la parte ginecológica. ¿Cómo es ese trabajo en conjunto para ayudar?
14: Es psicológica. O sea, una vez que ya se identificó que no hay un embarazo real, ya es psicológico, y en algunos casos puede ser con tratamiento farmacológico y con el psiquiatra.
13: La paciente tiene un por qué siente esos síntomas, ¿no? No de repente me los inventé.
18: De la nada.
13: Si bien están relacionadas con el deseo de un embarazo, también es cierto que, ejemplo, o sea, tenemos alteraciones en hormonas. Las mujeres nos regimos por hormonas.
18: Sí.
13: Todos nuestros días están regidos por hormonas, y de acuerdo a la edad que tenemos, pues eso obviamente, si se disparan, si bajan, si se alteran y todo eso, ¿no? Yo les digo, es como de repente ir al dentista, ¿no? Pocas veces vas regularmente al dentista, ¿no? Lo mismo, pero cuando vas te encuentras todo lo habido y por haber. Igual sí. Con los ginecos, ¿no? Cuando vamos, pues encontramos todas las alteraciones hormonales que puedes llegar a tener, y eso lo vinculamos a la sintomatología que tú tienes, tengas o no un deseo de embarazo.
18: Okay.
13: Entonces, en ese sentido, por ejemplo, muchas mujeres dicen, oye, yo digo que estoy embarazada porque aparte de que no menstruo, pues tengo secreción por el pezón, ¿no? Y tengo salida de leche, ¿no? Lo que llamamos la galactorrea. Pero además, yo siento que mis mamas están congestionadas. Pero además, siento que ya me estoy hiperpigmentando, ¿no? O sea, que me salen las manchitas del embarazo, el dichoso melasma. Fíjate, me está creciendo el abdomen. Entonces, ¿de dónde me crece el abdomen si no estoy embarazada? Y puede ser esto tan prolongado como el trastorno que tenga cada paciente, ¿no? Porque hay unas que se pueden aventar los 9 meses diciendo que están embarazadas, y hasta que ellas puedan aceptar una asesoría por psicología, porque tampoco las podemos obligar a ir.
14: De hecho, pues me gustaría dejar el correo de saludmental@iste.gov.mx si llegan a tener alguna otra duda también al respecto del tema, o bien alguna orientación, pues podemos responderles por correo electrónico.
18: Muchas gracias por acompañarnos en este podcast, en espacio, espero que se lo hayan pasado muy bien.
14: Sí, muchísimas gracias a ti por invitarnos.
18: Para la próxima ya vamos a buscar más temas y que nos acompañen en esta mesa de debate. Perfecto, gracias doctora, gracias Sharon, y gracias a ustedes por escucharnos hasta este punto. De verdad que el podcast no sería nada sin ustedes, cambia mucho el escuchar y el tener información. Y pues recuerda que la salud mental también es importante para todos hoy en día. Yo soy Génesis Zaine Silva y fue un gusto estar con ustedes. Nos vemos en un próximo episodio de Ya Oíste. Adiós.

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11: Bernardo Rodrigo Sañudo Díez, egresado de Palmer College, la primera universidad de quiropráctica del mundo, Campus Davenport, Iowa, Estados Unidos, miembro de la Federación Mexicana de Quiropráctica Deportiva y el Colegio Mexicano de Quiropráctica. Cédula profesional 1710-253.
12: Amable auditorio, qué gusto volver a escuchar al doctor Bernardo Sañudo Díez. Nuestra columna necesita tanto, tanta atención, brindarle una atención especial. Imagínense cuántos padecimientos, cuántas molestias, cuántos dolores ignoramos que provienen muchas veces del cuello, de la columna. Y nos la pasamos los años así, adivinando, tomando medicamentos, queriendo acertar qué tenemos, preguntando, porque somos muy dados a qué tendré, qué me haré, qué me sugieres. En lugar de ir con especialistas, quiero decirle que la hermosa, preciosa Ciudad de México, ahorita le preguntaremos al doctor, ¿cuántos quiroprácticos de verdad? Quiero decirle que yo viajé y bueno, me brindaron una cortesía de un masaje. Y bueno, ahí voy y veo todo lo que hacen. Y yo le dije, yo quiero el masaje suavecito, era una cortesía. Pero bueno, la chica muy amable, muy linda, me decía que era quiropráctica. Y cuando vi sus herramientas y todo, y le agradecí el masaje, pero casi más bien me dio unas caricias en mi espalda para sentirme bien. Pero nada que ver, la quiropráctica va más allá. Eso es un estilo de vida que se lleva en España. El doctor ahorita nos platicará, pero ¿cuántas veces no le damos importancia a algo que es sumamente sencillo para un quiropráctico, pero que después es un batallar? Ya después de que me dio ese masaje, que según era leve, le prometo que me tuve que tomar un desinflamante porque pasó sus manos muchas veces sobre la columna y dije, ¿esto no logrará que se rompa un disco? yo qué sé tanto con el doctor por sus enseñanzas, pero bueno, le damos la más cordial de las bienvenidas a Los Mejores Tips. Es un programa que domingo a domingo nos educamos, aprendemos cómo nuestro cuerpo necesita una rehabilitación, terapia, muchas herramientas que se usan, pero es un estilo de vida mundial. Los jugadores, los deportistas se abrazan de la quiropráctica. Estaba yo viendo una entrevista, y con esto ya pasamos al doctor Bernardo Sañudo Díez con sus conocimientos. Ya ve que el Canelo bien guapo, el muñeco que nadie lo lastima. Y le decían, ¿cómo es su vida diaria? Platíquenos de un día de su vida. Y él estaba diciendo, pero entre ellos dijo, yo camino a donde quiera que voy, como las mujeres caminan con su peinadora, las famosas, la maquillista, dice, yo traigo de cajón a mi quiropráctico, porque me inflamo tantito, porque ay, quién sabe por qué no le pegan, lo dejan guapo siempre, pero yo mi quiropráctica. Quiropráctico, ¿no? Entonces, hoy podemos aprender mucho, y si nos quiere ver este programa o los demás, en el canal de YouTube, busque Los Mejores Tips con su servidora y amiga Gaby Soto, y va a haber muchísimos programas que ya tenemos muchos años en diferentes estaciones de radio que hemos estado, siempre con la importancia de lo que hace y se logra la quiropráctica. ¿Cómo está, doctor?
13: Hola, Gaby, buenas tardes, y buenas tardes, días a todo nuestro auditorio que nos
12: porque escucha. Al Canelo nunca me lo lastiman, siempre lo dejan como un muñeco de Barbie, siempre ganan los millones, pero la quiropráctica no le falla, dijo.
13: Sería importante conocer quién es su doctor, ahí si no tengo ninguna información.
12: Usted ha estado asesorando, atendiendo a una liga deportiva, a alguien, un personaje o amigos que tiene en esas ligas donde se golpean mucho, en el fútbol americano, en...
13: Más que nada, no he trabajado nunca para ninguna liga ni nada, pero he atendido a personas que han estado en las Olimpiadas, personas que han estado en Panamericanos, en Centroamericanos, y jugadores profesionales de diferentes deportes. Pero realmente no tengo la intención ni tiempo de ser contratado por un equipo.
12: Pues no.
13: Realmente no es mi...
12: Usted tiene una certificación en lo que es el ejercicio, rehabilitación en ejercicio, con las... Pues todos de alguna manera sí. Nos ejercitamos.
13: Yo tengo el posgrado que hice en Los Ángeles, en la Universidad del Sur de California, en lo que es medicina del deporte. Es un posgrado que tiene que ver con todas las corrientes, todos los diferentes niveles de ejercicio, bastante completa. El doctor principal de ese posgrado, hace como 2 meses fui a tomar un curso con él ahí en Dallas, el doctor Craig Levinson, que es una autoridad mundial y que a lo largo de los años ha ido cambiando, desarrollando, digamos, modificando todo su conocimiento y todo su aprendizaje. Es una persona muy interesante porque él ha escrito 3 libros. Y por ejemplo, te dice, mi primer libro lo pueden tirar a la basura. Y dice, mi segundo libro pueden romper la mitad y solamente sirve la mitad del libro. O sea, todo lo que es la investigación, el entendimiento de lo que tiene que ver el ejercicio, la fisiología, ha ido modificándose a lo largo de los años. Y lo que creíamos hace 30 años ya es totalmente, era erróneo, estaba totalmente equivocado. El otro día estaba viendo en un post que puso en Instagram diciendo que todo lo que él había creído durante 35 años estaba equivocado. Entonces, es muy interesante que una autoridad mundial te diga eso, ¿no? O sea, ¿qué podemos esperar nosotros los mortales cuando una autoridad mundial dice todo lo que yo pensé estaba equivocado, ¿no?
12: ¿Y qué más aprendió en ese posgrado? Una pregunta antes. ¿Qué diferencia hay en un posgrado en un diplomado?
13: Pues, por ejemplo, un posgrado son cientos de horas. O sea, un diplomado puede ser un fin de semana, un diploma, ¿sí? No creo que tengan exámenes, no creo que tengan exámenes prácticos, exámenes escritos, exámenes orales. En cambio, un posgrado tiene, son, por ejemplo, este me tomó a mí 3 años hacerlo. Yo tenía que ir cada mes, tenía que ir 4 días a Los Ángeles durante 3 años. Y se juntan un montón de horas, además tienes exámenes prácticos, tienes exámenes escritos, tienes exámenes orales, y tienes que mantener una certificación cada 2 años, tienes que tomar un examen para ver que estás en un nivel de conocimiento actualizado. O sea, no es lo mismo tomar un cursito de fin de semana en la Colonia del Valle y que te den un diplomita. Y
12: eso ya. Es un diplomado. Sí, eso es algo, una conferencia.
13: Es un curso, un diplomado. No creo ni siquiera que sea una certificación. Hace ratito estaba viendo en mi página de Facebook, acerca de la técnica Webster, que es de la que hemos hablado para los bebés, ¿no? Y entonces puse, busca un doctor que esté certificado en la técnica Webster. No quise poner que yo soy el único en, en todo México y en Latinoamérica, soy el único doctor en quiropráctica certificado en la técnica Webster. ¿Por qué? Porque me he tomado el tiempo y me he tomado el esfuerzo de ir a hacer mis exámenes, y la técnica Webster la saqué en el año 2007 y me he mantenido certificado activo desde el 2007 hasta ahorita, o sea, casi 20 años.
12: ¿Cuántos posgrados más o menos tiene usted de diferentes técnicas?
13: De diferentes especialidades, como 4 o 5.
12: ¿Te puede decir especialidades?
13: Sí, son especialidades.
12: Certificaciones, ¿así?
13: Certificaciones. Yo soy un doctor en quiropráctica certificado por el Board de Estados Unidos.
12: ¿Eso qué significa?
13: Significa que para poder ejercer en Estados Unidos tuve que tomar 4 boards nacionales o 4 exámenes nacionales que certificaron que yo tengo el nivel mínimo para poder trabajar en Estados Unidos. O sea, soy un doctor certificado por el Consejo de Estados Unidos para poder ejercer.
12: ¿Y por qué no eligió esa? Ay, que muchas gracias que está aquí en la hermosa Ciudad de México, pero ¿por qué nunca eligió? Porque hay mucha competencia.
13: Nunca pensé quedarme allí. Siempre mi intención fue regresar a trabajar aquí en México, porque en México, como algo que usted dijo al inicio de la entrevista, en México no hay doctores de quiropráctica. En México realmente somos 50 doctores en quiropráctica en todo el país.
12: ¿50?
13: 50 doctores que estudiamos en el extranjero. Y tenemos el grado de doctor en quiropráctica. En México no existe el grado de doctor en quiropráctica. Las escuelitas o las academias o las universidades públicas que ejercen los programas realmente no tienen un nivel de calidad y ni siquiera podrían ejercer, ni siquiera podrían tomar los boards nacionales de Estados Unidos. Hace unos meses que estuve en la Universidad de Palmer en Florida, me decía un médico administrador ahí en la universidad que alguna vez tuvo pláticas en México para empezar a certificar a los, entre comillas, dizque doctores mexicanos, y que realmente fue un fracaso total. O sea, no tienen el nivel educativo, no tienen el nivel de aprendizaje y no están certificados por nadie. O sea, no existe ninguna certificación, no existe absolutamente nadie que los certifique, que los vigile. En Estados Unidos tienes que tomar cursos cada X tiempo, cada año tienes que tomar un cierto número de horas de posgrado para poder mantener tus licencias. O sea, no es de que te gradúas en 1970 y ya puedes trabajar por el resto de tu vida, ¿no?
12: No, hay que ir a certificarse.
13: Sí, y te pueden quitar hasta tu licencia. O sea, si te quitan tu licencia, no puedes trabajar. Uh-huh. Entonces la tienen que mantener activa. O sea, cuando yo voy a uno de estos cursos, a los doctores les dan un gafete así tecnológico donde cada vez que entran y salen del salón tienen que marcar su gafete para que realmente les midan cuántas horas estás en el curso. Les dicen hasta que no pueden ir, o sea, les dicen hasta qué baño pueden ir y que no se pueden tardar más de 5 minutos en el baño, porque tienen que estar reguladas la cantidad de horas que realmente toman. No es de que van a un curso y se la pasan chachareando, tomando un café afuera, platicando con los cuates, y el curso no vale. O cursos que se supone que empiezan a las 8 de la mañana, pues la gente llega tarde, 2 horas, entonces al final no toman las horas necesarias para poder ser certificados. En Estados Unidos eso no existe. Tienes que tener las horas que el estado requiere, porque además muchos estados son totalmente independientes. Entonces tú puedes tener tu licencia de Florida, pero no tienes tu licencia de Alabama. Entonces, si quieres trabajar en Alabama, tienes que tomar los exámenes de Alabama para poder trabajar en Alabama. Entonces, es muy interesante eso.
12: Entonces, usted, digamos que cuántas, decíamos, más o menos cuántas certificaciones, la Webster de bebé.
13: Webster.
12: ¿Eso qué significa en español?
13: Webster es una certificación, pero yo tengo un posgrado en quiropráctica pediátrica.
12: ¿Desde que nace un bebé o
13: desde antes, desde que la mujer embarazada, desde antes de que esté embarazada podemos empezar a trabajar, pero podemos ayudar con este posgrado, puedes ayudar a mujeres embarazadas, bebés recién nacidos y niños y adolescentes. Tengo otro posgrado en rehabilitación, tengo otro posgrado en traumatismos.

0: tienes que estar repitiendo tu curso, que te vuelvan a revisar, que sabes hacer las cosas y ya.
1: Pues ya estamos aprendiendo que es una certificación y que solamente unos 50 profesionales como usted con esa calidad
0: con el título de doctor en quiropráctica. Doctor en quiropráctica es una persona que va a estudiar alrededor de unos 6 años y medio, 7 años. Es una persona que acaba la prepa, digamos, y tiene que estudiar 2 años, 2 años y medio más, y después entra a la carrera.
1: Entonces, pero generalmente en Estados Unidos.
0: No, puede estudiar también en Canadá, en Inglaterra,
1: sí,
0: muchos países.
1: Pero aquí en nuestra hermosa ciudad está medio...
0: Es otro nivel, es otra cosa, y realmente es algo que no...
1: Nos ganan los países,
0: no es lo
1: ¿verdad?
0: Mismo.
1: Bueno, deme, para entrar al tema, que es sumamente importante, lo más común que atiende la quiropráctica, y damos una excelente promoción, no va a ir con cualquier médico... Usted va a ir con un profesional que le va a evitar muchas molestias, sin duda, pero lo más común, las rodillas.
0: No, las rodillas no son lo más común que vemos. Es probablemente uno de los principales problemas que tenemos, pero principalmente vemos problemas de la columna vertebral. Todo lo que tiene que ver con problemas de discos, problemas de ciática, problemas de dolor crónico, dolor de espalda baja, accidentes de auto que lastiman nuestro cuello, lastiman nuestra columna, lesiones deportivas, donde yo creo que la principal son lesiones en la rodilla. Aunque mucha gente, por ejemplo, tiene problemas de rodilla y nunca hicieron ningún deporte. Entonces, el doctor en quiropráctica es un especialista en el sistema neuromúsculoesquelético, en lo que llamamos el sistema locomotor. Es un especialista en cómo funciona nuestro cuerpo. Hace rato estaba hablando con una persona que está estudiando medicina y que tiene examen de anatomía en estos días, y le decía eso, le digo, el doctor en quiropráctica está muy estudiado en todo lo que es el sistema neurológico, el sistema esquelético, el sistema muscular, y es verdaderamente un especialista en eso.
1: Todo lo que tiene que ver con nuestro esqueleto,
0: con nuestro movimiento, con nuestro
1: cuerpo.
0: Yo
1: eso que hice de recibir mi cortesía donde viajé y me dieron duro en mi espalda como un lavadero, eso es un tache, ¿verdad?
0: Pues,
1: ¿se
0: por
1: me
0: ejemplo,
1: puede romper un
0: algo
1: disco?
0: Que usted comentó, o sea, por ejemplo, un doctor en quiropráctica, en todo el currículum de los 6 años que estuve un doctor en quiropráctica, el doctor en quiropráctica no da masajes. El doctor en quiropráctica es un científico, es un profesionista altamente calificado. En ninguna de nuestras materias hay masaje. Para decirle a un doctor en quiropráctica que da masajes, casi decirle un insulto. Pues, por ejemplo, esa persona que le atendió, que dice, es que yo soy quiropráctico, son puros hueseros, charlatanes, que realmente no saben ni siquiera lo que es la quiropráctica.
1: Y date una lastimada.
0: Y que desacredita, desprestigia y acorrienta nuestra profesión tan querida. Y que tristemente eso es lo que ha sucedido en México y en toda Latinoamérica.
1: Eso me gustó, acorrienta los años que uno se lleva estudiando en Estados Unidos. Pero mire, tenemos al doctor Bernardo, pero más una grande promoción. ¿Por qué no anotan los números telefónicos y acudamos sin fallar? Porque hay quienes somos que lo dejamos plantado. Por favor, los números telefónicos.
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1: Pues qué excelente programa tenemos, pero vámonos al tema. El tema es todo suyo, doctor. ¿Cuál es el tema importante?
0: Pues vamos a hablar de un tema, nos va a dar un poquito de tiempo, pero vamos a hablar de un tema que está ganando muchísima popularidad, que es acerca de la longevidad y los músculos, ¿no? ¿Qué significa eso? Bueno, longevidad quiere decir cuánto tiempo vamos a vivir. Obviamente todos queremos vivir muchos años, y realmente en la cantidad de años que viven los seres humanos actualmente ha ido aumentando con las décadas, ¿no? En México los hombres viven alrededor de 75 años y las mujeres alrededor de 79 años. Ese es como el promedio. Sin embargo, ¿cómo vamos a vivir? O sea, ¿vamos a vivir con un estado de buena salud, un estado de buena actividad, un estado fuerte donde podamos disfrutar nuestros años, o vamos a vivir enfermos, dependientes de otras personas, postrados en una cama, postrados en un reposet sin poder movernos? Entonces, eso es lo que es muy importante, que hemos platicado ya.

0: antes acerca de cuál es la longitud de tu vida y cuánto te va a alcanzar tu salud en esos años, ¿no? Entonces, lo importante es entender que una parte muy importante de una longevidad o de un envejecimiento sano y adecuado es el estado y la calidad de tus músculos. Existen tres tipos de músculos en nuestro cuerpo humano. Nada más hay tres tipos de músculos: el músculo esquelético, el músculo liso y el músculo cardíaco. El músculo cardíaco, pues se explica solito, es el músculo del corazón, su trabajo es bombear sangre. El músculo liso es el músculo que forma nuestros órganos, que forma nuestros vasos sanguíneos, y es un músculo que trabaja con otro sistema eléctrico del sistema nervioso. Y el músculo que más nos va a importar en esta plática y en nuestra longevidad, pues es el músculo esquelético, que es el músculo que se adhiere al esqueleto, a las estructuras óseas, y que permiten que nos movamos, que nos permite que tengamos actividades y movimientos. Lo que forma, podemos decir, lo que vemos en una persona, ¿no? Entonces, el músculo, la cantidad y la calidad de músculo esquelético que tengamos es el órgano de longevidad. El músculo tiene muchísimas funciones, muchísimas cosas bioquímicas dentro de él que permite que nuestro cuerpo funcione de una manera mejor, más sana, y que podamos envejecer de una manera adecuada. Entonces, es muy importante, y eso es algo que estamos remarcándole mucho a nuestros pacientes. Nuestros pacientes nos llegan al consultorio, como usted bien sabe, por el dolor. Se puede decir que esa es la puerta de entrada. Pero conforme vamos ayudándoles a salir y a salir del dolor y a entender lo que es la salud, la gama de los pacientes que se quedan con nosotros se quedan por una salud y un mejor envejecimiento. Eso es lo que yo voy viendo a lo largo de los años. Llevo trabajando 32 años y vamos viendo cómo tenemos una gran población de pacientes que han estado con nosotros 10, 15, 20, 30 años. Pues son pacientes que tal vez los empecé a ver yo cuando ellos tenían 40 años, cuando ellos tenían 30 años, y tal vez ya son personas de 60, 70 años. El otro día tuve una paciente de 100 años que se fue a despedir de mí porque dice que ya siente que ya se le acabó la pila, ¿no? Pero ya a los 97 años me decía que el tratamiento quiropráctico no le permitía morir, ¿no? Entonces tiene 100 años y fue a despedirse de nosotros en el consultorio. Entonces es muy importante ver cómo el dolor es un momento, el dolor es algo que sucede y es de corto plazo, pero la salud y el bienestar es algo que va a durar durante años, durante décadas tal vez, ¿no? Entonces, ¿cómo podemos mantener a nuestro músculo esquelético en mejor estado? Y realmente no es tan difícil, o sea, se requiere mucho esfuerzo, se requiere constancia, pero lo que requiere es una alimentación adecuada, una alimentación que a lo largo de nuestra vida vaya transformándose según nuestras capacidades y nuestras necesidades. No es lo mismo un organismo de una joven de 15 años que un organismo de una señora de 60 años, estamos todos de acuerdo, ¿no? Entonces, la alimentación de una persona mayor de 50 años, debe de estar muy enfocada a los sustratos o a los productos que nuestros músculos necesitan, y principalmente es lo que es la proteína, y principalmente es la proteína animal, ¿sí? Lo que comemos de los animales, el pescado, el pollo, de todo lo que es carne, de resto, de puerco, todo eso es lo que va a formar la mejor calidad. Que momentos es algo muy bueno, pero lo que están diciendo las investigaciones actuales es que los productos animales son para lactase, para nosotros. Sí, es muy importante que tenemos buenos combustibles, que necesitamos hacer ejercicio, que esos sustratos, esos puedan ayudarnos a producir farmacia o un doctor o un paciente. Mucha gente no está dispuesta a hacer eso, ¿no? Todos quieren vivir muchos años, todos quieren vivir mucho tiempo, todos tienen una buena, pero ¿cuántos están? ¿No? Entonces yo le digo a los pacientes que es como poner dinero en un banco y necesitas la cantidad de que se hace ejercicio, si son sus cuatro veces están para hacer, pero tristemente están prácticamente para nada, ¿no? Mucha gente, tú eres 35 años ejercicio, no,
1: La
0: camino, doctor,
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0: camino tres, cuatro veces de sus 25 años, los críticos no es suficiente. Ya sabemos que también es lo que te va a dar, pero caminando es suficiente para mantener una.
1: La medicina abre paso
0: a formar
2: cuando vamos
0: con un estímulo. El gene es la voluntad de crecer, o sea, más fuerte, más tenso. Entonces, el gene no va a ser suficiente.
2: La próxima vamos a hablar del tipo de
0: ignorancia del paciente, de su desesperación, y que realmente los engañan, porque realmente no hay ningún análisis y no hay ningún tratamiento que haya inventado el ser humano que pueda ser total y absoluto para siempre, ¿no? Pero creer que un tratamiento sin ningún tipo de análisis te va a curar todos los problemas de salud por el resto de tu vida es charlatanismo puro, y es lo que muchas veces a otros médicos les llama la atención de manera negativa de los que se llaman quiroprácticos, ¿no? Que realmente no tienen ninguna educación profesional y que creen que la quiropráctica es tronar el cuello y tronar las articulaciones y hacer ruido, y realmente la quiropráctica no tiene nada que ver con eso.
2: Muy bien, es un tema que lo seguiremos, está muy interesante. Cuando pensamos en el Atlas, pensamos en el mapa, pensamos en todo, pero tiene una razón de ser. Doctor, despídanos con una frase célebre para aquellas personas que de verdad tienen dolores. Yo visité, le dije hace poco, un hospital de gobierno donde la gente innecesariamente le ponen un yeso, equivocadamente la intervienen, y yo quiero que hoy nos diga qué hace la quiropráctica en el ser humano preventivo y cuando estás, a lo mejor con solo una opinión.
0: La quiropráctica es un sistema de salud cuya finalidad es ayudar a que la comunicación que existe entre el cerebro y el cuerpo trabaje de una manera más eficiente y más limpia, sin obstrucción. Entonces, la quiropráctica es un sistema de salud preventivo, usualmente, ¿no? Yo le decía a una paciente, la gente entra a mi consultorio por dolor y se queda por salud. O sea, gradualmente van viendo el beneficio de tener un cuerpo balanceado, equilibrado, bien conectado, que tenga la capacidad de autorregularse y de funcionar correctamente.
2: Pues mucho que nos puede orientar el doctor, pero lo importante es asistir con profesionales. El doctor ya escuchó todo lo que estudió, no estudió ahí en cualquier lugar, pero siempre someternos con un profesional, podemos estar seguros. Asista con él, tome el número telefónico, opiniones, un consejo, ejercicios, cómo dormir, la gente que trabaja de pie. Bueno, nuestro cuerpo a veces está sometido a tanta presión, a tanta exageración de estar postrado, sentado, pero hay una solución y hay que buscarla con un profesional. Doctor, como siempre, es un placer. Tus conocimientos nos cambian la vida, nos dan movilidad, nos dan energía. Orientarse y educarse es la mejor manera de sobrevivir en esta vida, que es un poquito complicada. Que Dios le bendiga, nos vemos el domingo a la 1:00 p.m.
3: 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Mil gracias.
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0: Bienvenido a su programa Tiempos de Oración. Es un gusto saber que juntos estaremos orando. Tendremos un diálogo bíblico. 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
1: por
0: salga
1: cualquier plataforma
0: al aire
1: que usted
0: y
1: que
0: es
1: podamos
0: un placer
1: orar, ¿sabes?
0: Así es que tráigase que la pluma para que en un ratito más, en un momento más,
1: bien, mi amable,
0: podemos dar los números, podamos dar los números telefónicos.
1: Santo,
0: deseo
1: esto,
0: que Dios le bendiga,
1: alabar,
0: mi querido auditorio, que la paz,
1: Dios,
0: el amor, la gracia de nuestro Señor
1: que
0: Jesucristo,
1: ira, es, que tanto enojo, que tanta violencia
0: siempre con
1: que
0: cada uno de nosotros. Hoy estaremos orando y la oración produce poder. Así es que la oración nos fortalece, hay una conexión con el Espíritu Santo. El Espíritu Santo, si diario estamos leyendo
1: y bien,
0: la palabra y orando y hacemos nuestro
1: gritería,
0: devocional,
1: tanto
0: pues
1: rico,
0: el Espíritu Santo estará
1: el
0: guiando
1: rey,
0: nuestros
1: Salomón
0: pasos todos los
1: mañana.
0: Días. ¿Y qué crees? Siempre seremos una luz brillante. La palabra de Dios dice que somos la sal del mundo. ¿Sabe para qué es la sal? A menudo en la carne, en los pescados, hasta cuando usted se lastima una encía o algo, la sal es curativa. La sal hace que no haya una descomposición en ciertos alimentos como la carne, el pescado. Entonces, Dios nos hace una comparación que somos la sal de la tierra. Y que nosotros somos esa luz que va de aumento como la aurora. Cuando ya va a amanecer, así somos. Y Dios tiene muchas comparaciones. Dice como que seremos como cedros plantados en el Líbano. Esos árboles preciosos que somos como palmeras. Dios nos ama. Su amor nunca se va a acabar. Así es que hace muchas comparaciones y todo esto lo puede encontrar en la palabra de Dios. Y le recomiendo que en un momento más pues traiga donde anotar porque le daré algunos anuncios. Pero mire, yo quiero decirle que dice la palabra de Dios que aprovechemos bien el tiempo porque los días son malos. Y cuando veo la tecnología, yo les recomiendo que a toda persona, de verdad, diario usted va a ir al mercado, a la tienda, a la farmacia, manejando, ponga un anuncio en su ventana, una manta, un rótulo donde diga, escucha Ondas de Vida, la estación de fe, para que te enteres lo que Dios puede hacer en tu vida. Y es una manera de predicar. La tecnología es ciertamente el hombre inteligente va creando todo lo nuevo, pero Dios les da esa inteligencia para que la gente que no puede ir a la iglesia, la gente que está en un anexo, que está donde no imaginamos, pueda saber de Dios. Así es que nosotros vamos a darle hoy gracias a Dios por la tecnología y que no pase un día sin que prediquemos. Yo soy su amiga Gaby Soto, este es un programa Diálogo Cristiano, Diálogo Bíblico, Diálogo de Oración, donde queremos tener exactamente un diálogo, una plática con nuestro Dios. Y mire lo que dice aquí. Me encontré este versículo en el libro de Isaías, donde dice así, y todos tus hijos serán enseñados por Jehová, y se multiplicará la paz de tus hijos. Con justicia serás adornada, estarás lejos de opresión, porque no temerás y de temor, porque no se acercará a ti. Si alguno conspirare contra ti, lo hará sin mí. El que contra ti conspirare, delante de ti caerá. Qué hermosa palabra. Dice, tus ventanas pondré de piedras preciosas y tus puertas de piedras de carbunclo y toda tu muralla de piedras preciosas. Cuando dice aquí, tus ventanas pondré de piedras preciosas, ¿saben qué pienso? En la eternidad. Cuando conocemos de Dios y tenemos la plena seguridad de que un día iremos con el Señor y que Él dice que Él se fue a preparar como el novio, porque nosotros somos la iglesia, somos la novia. Y qué hermoso es cuando aquí en lo terrenal, cuando es pedida una novia, y en la antigüedad había muchos protocolos, ¿verdad? El novio se iba a preparar la casa y venía por la novia y venía con cánticos y alabanzas. Y hay lugares donde todavía se celebra eso. Pues nuestro Dios es el novio y un día regresará. Y Él quiere encontrar una novia limpia, fiel, que esté con como esas 10 vírgenes, pero 5 eran prudentes y 5 imprudentes. ¿Cuáles queremos ser nosotros? Dice que Él hará que nuestras ventanas pondrá piedras preciosas. Piense un momento, ¿sabe qué? Nos pasamos la vida entreteniéndonos en todo lo que hay aquí, como si nunca iremos a partir de esta tierra. Pero la palabra de Dios dice, está bien vivir y disfrutar. Dios creó el mar, una comida buena. Dijo el sabio Salomón, no hay cosa mejor que alegrarse y comer y beber, porque eso es el bien del hombre. Pero finalmente dijo también que todo era vanidad. No era mejor todo que temer a Dios. Entonces, Isaías es un libro muy hermoso y dice que tus ventanas pondré de piedras preciosas. Y yo pienso en esa morada eterna, donde un día nos iremos con el Señor y Él nos está preparando esa morada que Él tiene para nosotros. Pero también terrenalmente, las ventanas tienen un significado. Pondré de piedras preciosas tus puertas y una muralla de piedras preciosas. ¿Sabe qué es una muralla? Una muralla, las piedras tienen mucho significado. Jesucristo es símbolo de la roca es símbolo del Señor Jesucristo. Y cuando habla de la roca, es que nosotros estemos confiando que Él es fuerte, que Él va por nosotros. Y luego dice, y todos tus hijos, los que tenemos hijos, ¿cuántas veces nos desvelamos por ellos desde pequeños, desde el vientre, verdad? Y en ocasiones se desvían, porque hoy vivimos un mundo tan depravado que usted y yo nos preocupamos porque a veces no quieren ir a la iglesia. A veces van porque los obligamos, pero su corazón está tan lejos de Dios. Hijos que están en adicciones, en pornografía, en vandalismos, ya traen un arma y extorsionan, peleoneros. Y usted está tan preocupado, la vida se le va preocupados. Pero aquí hay una promesa, y esta promesa apropíesela hoy para sus hijos. Usted ore por sus hijos. Por supuesto que todos tenemos una voluntad, y hay quien no quiere cambiar y hay quien se va a perder. A veces usted ora por un hijo que está metido en las adicciones, en cosas tremendas. Y ciertamente usted y yo quizá no veremos un cambio, pero nuestras oraciones tarde o temprano cambiarán su rumbo, aunque no lo veamos. Ellos, mucha gente da testimonio de que dice, mi mamá ya falleció, mi papá, o mi abuelo, mi tía, pero ellos oraban por mí. Entonces nunca nos cansemos, aunque no veamos la respuesta, de orar y de hacer lo que es correcto, llamarles la atención, no solapar nada, todo hacerlo en el amor del Señor. Dice, y todos tus hijos serán enseñados por Jehová. Cuando veo esta promesa, a veces nuestros hijos no nos quieren escuchar, porque nos dicen, ah, eso vas a la iglesia, me gritas, me esto, vienes de la iglesia. No somos ejemplos, deberíamos ser un ejemplo, pero a veces no lo somos. Pero Dios dice que nuestros hijos habrá obreros que Él mandará para que les enseñen. El mismo Dios, hasta en sueños, hasta, bueno, Dios es tan maravilloso que aunque crea que a nosotros como padres, tutores, abuelos, o lo que seamos de esos jóvenes, no nos escuchen, dice, y todos tus hijos serán enseñados por Jehová, y se multiplicará la paz de tus hijos. Hoy vivimos en un mundo donde no hay paz, donde hay todo lo contrario, guerra, desorden, violencia, todo lo que vemos en las noticias, que a veces uno mejor apaga las noticias, hasta ya es tan ordinario pasar por una calle y balaceras, y en los centros, o sea, centros comerciales, balaceras. Pero Dios tiene una promesa, la Biblia está llena de promesas. Y yo le quise compartir esta cita. El pasaje es largo, es el Isaías 54. Dice, el amor eterno de Jehová hacia Israel. Nosotros somos el pueblo de Israel. Dice, regocíjate, oh estéril, la que no daba luz. Levanta canción y da voces de júbilo, la que nunca estuvo de parte, de parto. Mire, usted léalo con calma, pero Dios nos invita a regocijarnos. En ocasiones dice, oh estéril. ¿Sabe que a veces nos sentimos tan estériles ante las situaciones? Que creemos que no podremos. Así como alguien dice, no puedo tener hijos, es que el ginecólogo me dijo que yo no puedo. Así somos estériles a las circunstancias, al decir, no puedo educar a mi hijo, lo eduqué mal, no puedo trabajar, no puedo. Cambie esas palabras. Y aunque usted vea con sus ojos físicos que no puede, por lo menos intentémoslo. Lo que podamos hacer por la vida de alguien, de nosotros mismos, intentémoslo. Y quitemos de nuestros labios esa esterilidad. Y que nosotros digamos, todo lo puedo en Cristo, no en mis fuerzas, no en mi inteligencia, porque dice la palabra de Dios, no seas sabio en tu propia opinión. Y nuestra opinión a veces creemos que es más segura, más importante que lo que dice Dios, pero somos tan necios. Pero hoy nos hace una invitación y dice, regocíjate, oh estéril. ¿A qué ha sido estéril en estos días? A decir, no puedo educar a un hijo, no lo pude sacar adelante, no podré. Tiene el nombre de Jesús, enséñame, dame la técnica, dame la habilidad. Quita esta esterilidad emocional a decir que no podré salir adelante. ¿Qué más puede venir? ¿La muerte? Y si me muero, dice aquí, yo te haré tus ventanas de piedras preciosas. Yo le aseguro que después de esta vida hay algo mejor. Pero a los que creemos y le creemos a nuestro Señor Jesucristo, que Él se fue a preparar morada, si a veces le creemos a personas que son tan mentirosas y podemos creer, cuando alguien nos dice hasta la muerte te voy a amar y lo creemos y hasta firmamos, ¿verdad? Y a los 3 años te dice, ¿sabes qué? Ya te cambié, te dejé de querer. Y si algún día creemos en las personas, dice la palabra de Dios, maldito el hombre que confía en el hombre. Y confiar, amar, no es sinónimo de confiar. Nuestra confianza debe de estar en Dios y debemos amar a las personas sabiendo que fallamos. Y siempre fallamos y culpamos a los demás, pero siempre digo, un divorcio, un error, un problema, casi siempre es un 50% de tu parte y 50% de mi parte. Los dos somos culpables y mejor que Dios se encargue de mi 50 y el 50 del demás. Así es que hoy quitemos todo temor, toda angustia, y nos invita aquí a regocijarnos. Oh estéril, la que no daba luz, hoy podemos dar a luz hijos espirituales, hijos biológicos también, ¿por qué no? Dios puede hoy tocar el vientre de aquella persona que un día estuvo estéril, si solo le creemos a Dios, y que quite Dios toda esa esterilidad que tenemos cuando decimos no puedo, no quiero. Y Dios puede cambiar esa circunstancia, pero si nosotros empezamos a creer las promesas de Dios. Mire, yo soy su amiga Gaby Soto. Este es un diálogo cristiano, un diálogo bíblico, un diálogo entre usted y yo. 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Le voy a dar una iglesia donde usted puede acudir, cerca del metro Oceanía, Jesús de Nazaret. Todos los domingos a las 11 de la mañana usted puede ir ahí y usted se gozará con la alabanza, la prédica. Esto está en el metro Deportivo Oceanía, al lado del Deportivo Oceanía. Usted llega, pregunta por la iglesia Jesús de Nazaret, dígale que escuchó el programa de Gaby Soto y será un placer que nos congreguemos juntos. Vamos a despedirnos orando. Bendito Padre Celestial, A ti te damos gloria, honra, poder, alabanza. Tú eres la rosa de Sarón, el lirio de los valles. Eres nuestro protector, eres un consejero admirable. Tú estás con nosotros, tú nos ayudas. Gracias por tu palabra que es viva y eficaz, como una espada de doble filo que penetra hasta partir el alma y las coyunturas, y nos cambia y nos renueva y nos reanima. Gracias, gracias porque tenemos la oportunidad de hablar, de dialogar contigo, de escuchar tu voz, de hablar de quién eres tú. Hoy te pedimos que de nosotros hablemos menos. Que nuestras pertenencias te pertenezcan a ti, que nuestra vida y todo nuestro tiempo, todo sea para ti, que dependamos totalmente, una dependencia genuina de ti, Señor. Gracias, porque sin ti, ¿qué es de nuestra vida? No permitas que nos alejemos de ti ni un centímetro, que la conexión siempre esté con el Espíritu Santo. Que Dios le bendiga, tenga un día excelente. Tómese de la mano de Dios. No deje ni al dormir que su inconsciente esté conectado con el Espíritu Santo. Y yo le aseguro que llegaremos a esa morada celestial, y cuando partamos de este mundo no tendremos nada de temor, porque nuestro Dios dice en Salmos que nos guiará más allá de la muerte. Su amiga Gaby Soto le invita los domingos a la 1:00 p.m. Hasta la próxima.
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0: Amén, amén, que el Señor les bendiga a todos y cada uno de ustedes, mis amados hermanos. Es un gusto y es una bendición poder saludarles en esta hora. Les está saludando su hermana y amiga Ruth Ríos. Y para mí es una bendición poderles saludar en esta linda, en este lindo día, ¿verdad? De jueves 13 de agosto de este año 2026. Jueves 13 de agosto de este año 2026. Y damos gracias a Dios, ¿verdad?, por esta bendición que nos concede. Mis amados, en este momento, pues les recuerdo nuestros dos números de celular para que estén en contacto con nosotros directamente con el Ministerio Amístate con Dios. El primer número de celular es el 55 17 01, nuevamente 0107. También se pueden comunicar al 55 35 15 90 09. Y mis amados, pues nuevamente continuamos compartiéndoles toda esta bendición. Hemos estado mencionando en los programas acerca del proyecto en el que hemos estado participando, apoyando y colaborando como Ministerio Amístate con Dios. El proyecto se llama México, Tierra de Bendición, No Más Tierra de Sangre. Este proyecto, ya prácticamente estamos llegando al cierre del proyecto. ¿En qué consistió? Fueron aproximadamente 14 días de evangelismo. Estos 14 días fueron continuos, ¿verdad? Comenzamos el día 4 de agosto y cada día salimos a diferentes puntos, tanto de la Ciudad de México como en el Estado de México. Hemos estado saliendo a evangelizar por las mañanas y por las tardes celebrando grandes campañas. Hoy nos encontramos en Chimalhuacán, haciendo la última campaña de evangelismo aquí en Chimalhuacán. Hemos visitado la alcaldía Iztapalapa, la alcaldía Iztacalco, hemos evangelizado en el centro de la Ciudad de México, fuimos a Tecámac, a Huixquilucan y hoy nos encontramos en Chimalhuacán, ¿verdad? Y el día de mañana estaremos en Valle de Chalco cerrando estas actividades con una gran campaña. Recuerde que el día de mañana, viernes 14 de agosto de este año 2026, a las 5 de la tarde estaremos en la explanada de Valle de Chalco. Así es que les esperamos, será el cierre de este proyecto. Este proyecto, ¿verdad?, pues nació en el corazón del pastor Josué Pérez Pardo de Chiapas y la iglesia que él pastorea, ¿verdad?, Jesucristo Esperanza Segura en Chiapas. Y el pastor envió a equipos de misioneros, liderados cada uno por un pastor, y los envió por toda la República Mexicana. Y bueno, envió en estos equipos al pastor Uriel Álvarez, que lo hemos tenido también en el programa en participaciones especiales, ustedes lo han escuchado, y también pues los que nos siguen en las redes sociales también por ahí lo han estado mirando, ¿verdad?, en las redes sociales. Entonces el pastor Uriel viene con un equipo de aproximadamente 50 misioneros, llegaron a la Ciudad de México y nos unimos con este equipo para realizar la labor de evangelismo. Como les comentaba, por la mañana nos encaminamos, ¿verdad?, a cada alcaldía o en los estados que hemos estado visitando, como Tecámac, y aquí en Chimalhuacán. Por la mañana salimos con la traila, con el remolque, los instrumentos, y salimos calle por calle a través de la música, de los cantos y por supuesto con la predicación de la palabra de Dios. Salimos a evangelizar calle por calle. Mientras unos están en la traila tocando alabanzas y predicando, otros equipos salen por las calles compartiendo casa por casa, en los negocios, a los automovilistas, compartiendo un tratado, un folleto, una Biblia de manera gratuita, orando por las personas. Así es que pues de esta manera hemos venido trabajando, ¿verdad? Gracias a todos nuestros hermanos que se han sumado de una u otra manera. seguimos trabajando para la gloria de Dios en el evangelismo. Gracias a todos los que han enviado sus ofrendas, hacen posible que se tengan los recursos, en este caso para trasladarnos de un lugar a otro, para gasolina en las camionetas. Hay lugares en los que tenemos que pagar casetas y bueno, han habido recursos para toda esta inversión en el evangelismo. Gracias a todos los que han donado Biblias, miles y miles de Biblias se han entregado en estos días, ¿verdad? Miles y miles de Biblias se han entregado en estos días y pues tengamos ese gozo y esa alegría porque el Señor está salvando a muchas personas, ¿verdad? Muchas almas están recibiendo una Biblia de manera gratuita y es semilla, ¿verdad?, que vendrá delante de Dios dando mucho fruto. Así es que la invitación está abierta, como les hemos comentado, aunque este proyecto está terminando, pero nuestro trabajo como ministerio continúa. Seguimos trabajando en la obra de Dios, seguimos trabajando en el campo misionero. Entonces, la invitación está abierta. 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Ahí llega la librería, compra su Biblia, menciona que es una donación para el Ministerio Amístate con Dios y ahí mismo deja la Biblia y nosotros ya como ministerio enviamos a recoger esas Biblias directamente a la librería. Y bueno, voy a compartir este espacio con el pastor Chino Ríos. Él nos va a saludar también y nos va a dar más información. Y como les hemos estado compartiendo en la segunda parte del programa, compartimos con ustedes entrevistas con los pastores que se unieron también al evangelismo en estos días, con los hermanos que vienen de Chiapas. Estas entrevistas pues ya son pasadas, por eso usted va a escuchar en los lugares en los que nos encontrábamos en ese momento, pero pues los compartimos, ¿verdad?, porque hay testimonios que queremos que ustedes escuchen, ¿verdad? Y pues escuchen cómo los hermanos se gozan, ¿verdad?, al salir a evangelizar. Entonces, les comparto esto. En la segunda parte del programa vienen entrevistas, vienen saludos con pastores, con misioneros, pero ya son entrevistas pues pasadas, ¿verdad? Así es que dejo por aquí el tiempo al pastor Chino Ríos y él va a continuar con el programa.
1: Amén, mis amados. Amén, amén. Estamos en Chimalhuacán. Estamos en Chimalhuacán, Estado de México, en la colonia Corte La Palma. Corte La Palma, el municipio de Chimalhuacán, Estado de México. Hermanos, estuvimos ayer en el día recorriendo las colonias, calle por calle, puerta por puerta, hermanos. Ayer, hermanos, se hizo un trabajo grande para la gloria de Dios. Biblias, cientos de Biblias, hermanos. Por cierto, ayer nos estábamos quedando sin Biblia, pero ayer por la tarde ya recogimos 1,500 Biblias en la Sociedad Bíblica. Hay Biblia para hoy, hay Biblia para mañana, tenemos folletos, tenemos San Juan y Romanos, mucha, mucha literatura. Hermanos, que Dios les bendiga mucho a los que han apoyado comprando Biblias, los que han enviado sus ofrendas diciendo: Pastor Chino, aquí estamos, aquí está mi ofrenda para que sigan predicando. Junto con ustedes estamos haciendo un equipo de trabajo. Por cierto, hoy jueves, sí, 13 de agosto, pueden venirse a la campaña, los que puedan llegar a las 6 de la tarde, sí, a las 7 de la tarde, todavía alcanzan, a las 7, 7 y media pueden llegar a la campaña. Estamos en la calle Tlaloc, a un costado del mercado de aquí de la colonia Corte La Palma, en Chimalhuacán. Hay una lona grande, hay sillas, y por cierto, por aquí van a escuchar ustedes un gloria a Dios, un Dios te bendiga, de los hermanos que están acá, para la gloria de Dios. Por aquí van a escuchar, sí, van a escuchar por acá. Miren, ahorita aquí estamos con los hermanos, para la gloria de Dios. Por aquí vamos a escuchar. Mis hermanas, mis hermanos, estamos para un programa de radio, para diferentes estaciones de radio. Vamos a decir, hermanos, que Dios les bendiga a todos juntos, a quienes nos apoyan con Biblias, a quienes apoyan con ofrendas para todo este material. A ver, juntos podemos decir, hermanos, Dios les bendiga.
2: Hermanos, Dios les bendiga.
1: Una vez más, hermanos, Dios les bendiga.
2: Hermanos, Dios les bendiga.
1: ¿Quién vive?
2: Cristo.
1: A su nombre.
2: ¡Gloria!
1: A su nombre.
2: ¡Gloria!
1: Desde Chimalhuacán, Estado de México, decimos amén.
2: ¡Amén!
1: Ahí, a ver, vamos a decir el lema del proyecto, que es México, tierra de bendición, no más tierra de sangre, tiempo de misericordia, Dios ama a México. A ver, todos juntos, México, tierra de bendición, no más tierra de sangre, tiempo de misericordia, Dios ama a México. Este es el proyecto de evangelismo. Este es el proyecto de evangelismo. Hermanos, un gran equipo de predicadores, de predicadoras, de Chiapas, de aquí del Estado de México, para la gloria de Dios. Y amados, continuamos, continuamos, aleluya, predicando, continuamos trabajando, continuamos, hermanos, con un gran equipo, hermanos. Y si los hermanos de Chiapas, los hermanos de Chiapas, para la gloria de Dios, terminamos con ellos el día de mañana, pero ellos siguen predicando en Chiapas, van a seguir recorriendo nosotros en otros lados. Pastor Uriel,

0: Están esperando, nos están esperando porque hay 124 municipios del estado de Chiapas que vamos a hacer exactamente todo lo que se está haciendo en la República Mexicana. Y como usted lo dijo, Pastor Chino, el Pastor Josué es un hombre de evangelismo, es un hombre que no deja de pensar en el ser humano perdido en el mundo. Todos los días nos está encaminando hacia la predicación de la palabra. El trabajo no termina hoy, el trabajo no termina mañana, el trabajo termina cuando Cristo venga por su iglesia. Entonces dejaremos de predicar la palabra, Pastor Chino.
1: Pastor Uriel, gracias a Dios por la vida de los hermanos que me escuchan en programa de radio, que nos escuchan en programa de radio, los que nos ven a través de las redes sociales, los días que estuvieron con nosotros, muchos de ellos enviaron sus ofrendas para darles un vaso de café, una pieza de pan, algún plato de comida calientita. ¿Qué le dice usted a esos hermanos que han apoyado y apoyaron para que ustedes tuvieran sustento los días que estuvieron con nosotros en la iglesia, en el ministerio?
0: Lo vengo haciendo y lo vengo diciendo, honrando el nombre de Dios, porque para Él es toda la honra y toda la gloria de la atención que nosotros hemos recibido. De verdad, mi corazón quebrantado por cómo nos han tratado. Nos han tratado como reyes y de Dios viene la recompensa. Síganlo haciendo, hermanos, sigan sembrando, no solamente la alimentación, también en Biblias, también en folletos, porque esto es para salvación del mundo entero, no solamente de México, no solamente en Chiapas, porque hay una palabra profética para Chiapas, de Chiapas para México y de México para todo el mundo. Jesucristo es la esperanza de vida. Y decía el pastor Polo en una de nuestras entrevistas, es que tiene que ser así, de Chiapas para México y de México para todo el mundo. Entonces, como decía, yo decía anoche predicando, trabajo nos está dando Dios a toda la iglesia. Si la iglesia no trabaja, entonces el reclamo será para la iglesia. Nosotros tenemos que predicar la palabra, aunque nos hagan pedazo el folleto, aunque nos tiren el folleto, nosotros tenemos que llevar el mensaje de la palabra de Dios a todos los habitantes en toda la tierra. Entonces dice la Biblia que Cristo vendrá por su iglesia. Que Dios bendiga a los sembradores financieros, a los sembradores en su trabajo, con las manos, con sus pies. Que Dios siga levantando hombres y mujeres a través del ejemplo que podemos ser nosotros y todos los que se unen, Pastor Chino.
1: Pastor Uriel, no ha faltado Biblias, no ha faltado literatura, nada. Inclusive ayer se nos estaba terminando el material, fuimos a la Sociedad Bíblica a recoger Biblias y habían 1500 Biblias para lo que faltaba de hoy y de mañana en Valle de Chalco. Pastor, que Dios bendiga a los que de su economía, de lo que Dios les bendice, compran Biblias o envían sus ofrendas para Biblias.
0: Todo esto es movido por el Espíritu Santo de Dios. Me impacta el Espíritu Santo de Dios. ¿Cómo ponen el corazón? A veces hombres y mujeres que no tienen que dar, dan su ofrenda como la viuda. Aquí están estos 20, 50 mil, 5 mil, 10 mil, porque Dios está moviendo el corazón del ser humano para que todo el mundo conozca de la palabra de nuestro Dios. Es nuestra responsabilidad. Usted nos ha enseñado, el pastor José nos ha enseñado a predicar la palabra en tiempo y fuera de tiempo. Usted hablaba de la enseñanza a través de Ezequiel, que tenemos que ir por ellos, aún los que estuvieron en la iglesia y se fueron, por ellos tenemos que ir nosotros, y lo demás ya es responsabilidad de ellos que no lo quieren atender, no quieren recibir, y Dios que conoce el corazón del ser humano. Vamos hacia adelante, que somos provocadores de milagros en el corazón de Dios, Pastor Chino.
1: Gracias a Dios, Pastor Uriel. Pues vamos adelante y orando los unos por los otros, porque la oración eficaz del justo puede mucho. Pastor, aprovechamos la oportunidad y hacemos una oración. Amén. Hacemos una oración, dirige usted la oración, Pastor, por los hermanos que están apoyando con Biblias, por los que mandan sus ofrendas, porque hay una gran inversión en mover las camionetas misioneras, en alimentación, en transportación de material de evangelismo, y orar también por los misioneros que apoyan con toneladas de folletos. Y todos los que estamos juntos en unidad invirtiendo, oremos por ellos. Muchas de las familias, hermano Uriel, que nos apoyan, están orando por la salvación de su familia. Están orando por su economía. Muchos de ellos han padecido enfermedades y en la misma oración pedir que Dios en su poder les sane, porque para Dios no hay nada imposible. Oramos, Pastor Uriel.
0: Padre, gracias por este mover evangelístico glorioso todos somos parte, Dios, de

0: Desde el más pequeño hasta el más grande, porque hemos visto caminar a los niños entregando un folleto, hemos visto ancianos caminar, entregar un folleto. Gracias por los pies que nos has dado, Señor, para llevar el Evangelio Santo, que es nuestro Señor Jesucristo. Pero gracias por los sembradores financieramente, que no pueden caminar con nosotros, pero disponen de las finanzas, Señor. Algunos pueden hacerlo de una manera gloriosa, Señor, mucha finanza. Otros, como la mujer viuda, aquella, Dios, que dio las dos blancas. Padre mío, por favor, tenga misericordia de estos hombres que trabajan, que caminan, que siembran, que su familia todavía no es convertida, mi Dios. Crean a la palabra de Hechos 16:31. Cree en el Señor Jesucristo y serás salvo tú y tu casa. Alguien está caminando aquí ahora, Dios, que el que oró por él no está ahora. Lo platicábamos anoche. Yo dijo a alguien, por mí oraron mucho mi papá y mi mamá, y nunca vine en el tiempo que ellos oraron por mí, pero Dios cumple su palabra. Algunos trabajaron y tuvieron peticiones de aquellos hombres, Señor, ya no vieron ellos realizarse su petición, pero aquí estamos nosotros por causa de esa oración, hermano. Hermana que siembra y que tu familia no conoce de Dios, Dios lo traerá en los últimos segundos de su vida. Ese hombre será alcanzado para la gloria del Señor. Fortalezca a las familias que se cansan caminando en las montañas llevando la palabra del Señor. Bendiga a los empresarios que siembran, Señor, para dar Biblia, Padre mío, y a través de tu siembra, a través de tus pasos caminando, llevando el Evangelio, a través de tu esfuerzo en la oración también, porque unos oramos, otros caminamos para la gloria del Señor y otros siembran. Somos un equipo delante del Dios de los cielos. Nada queda en el olvido, porque has derramado lágrimas por causa del Evangelio. En el libro de la memoria de Dios está todo lo que has hecho para gloria de su nombre, y vamos a salir nosotros a predicar la palabra bajo el sol, muchos días caminando. El Dios de los cielos nos siga dando fuerza, y en toda la República Mexicana se extiende el mensaje de Dios a través de grandes hombres hoy, no los de ayer, los que Dios está levantando ahora. Bendiga la iglesia de Isipar, que se une a los proyectos apasionadamente, mi Dios. Bendiga a nuestro director nacional, Alejandro Nepomuceno, Padre mío, al Ejecutivo Nacional y a los pastores como el Pastor Chino, el Pastor Josué, por mencionar algunos, Dios, porque hay pastores que se han entregado a este proyecto, como Luis Alvarado, como Pedro, el Pastor José Pedro, director de evangelismo del Metropolitano, Señor, en el nombre de Jesús, el Pastor Lorenzo Salas, Padre mío, y muchos más, Señor. Ayúdenos a ser el faro de esperanza para México y para las naciones, en el nombre de Jesús. Honra, gloria y alabanza al que está sentado en su trono de gloria, a nuestro Señor Jesucristo y al Espíritu Santo, que se mueve en medio de la iglesia, que se esfuerza y que trabaja, Pastor Chino, para la gloria del Señor. Amén. Que Dios te siga, amén, dando apasionamiento.
1: Vamos adelante, Pastor Uriel, y todos los pastores y todas las iglesias y todos los ministerios, con los dones y talentos que Dios nos da a cada uno, hermanos y hermanas, familias. Vamos adelante, invirtiendo en la obra de Dios, orando los unos por los otros, orando por las familias, orando porque cada uno nos mantengamos firmes, fieles, aleluya, en obediencia, en comunión y en santidad con Dios, porque recuerde, sin santidad nadie le verá. Amados, desde Chimalhuacán, Estado de México, hermanos, gloria a Dios, seguimos en campaña, y todavía los que por aquí escuchan el programa y pueden llegar todavía a las 6:30, 7 de la tarde, estamos en la calle Tlaloc, sí, calle Tlaloc, a un costado del mercado, aquí en la colonia Corte La Palma, en Chimalhuacán. Y mañana a las 5 de la tarde, gran campaña en el Auditorio Municipal de Valle de Chalco, en el Auditorio Municipal de Valle de Chalco mañana, viernes 14 de agosto a las 5 de la tarde. Y mis amados, comparto con ustedes que nuestros números de tarjeta de banco HSBC por el momento no están funcionando, ya que pues se vencen los números, pero ya nos van a dar nuevos números y les vamos a compartir. Mientras, usted puede depositar en Banco Coppel o en Oxxo o en transferencia a este número que les voy a dar. Es de Banco Coppel, es número de tarjeta 41 69 16 14 34 63 33 26. Lo repito despacio: 41 69 16 14 34 63 33 26. Puede depositar en Banco Coppel, puede depositar en todas las tiendas Oxxo, puede hacer una transferencia. Si es en transferencia, está a nombre de Ruth Ríos Santiago. Ruth Ríos Santiago. Mis hermanos, que Dios les bendiga. Con el apoyo de ustedes, seguimos adelante en unidad, sirviendo al Señor. Y que el Señor, Dios Todopoderoso, a quien le servimos, bendiga sus vidas. Bendiga sus vidas. Por aquí, aleluya, damos gracias a Dios por este tiempo que Dios nos ha dado. Bendiciones, bendiciones.
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14: Intentaba quitarse la vida.
15: Amístate con Dios. En esta hora le saluda su hermana y amiga Ruth Ríos. Gracias a todos los que nos acompañan ya desde sus casitas, están en el trabajo, en las carreteras, donde quiera que nos esté sintonizando, te enviamos un saludito muy especial. Y en esta hora quiero compartir este espacio con mi hermana Irma, que en unos momentos más le voy a dejar los micrófonos y ella también nos va a dar su nombre completo. Ella se va a presentar personalmente. Nuestra hermana Irma viene con el equipo de misioneros que vienen del estado de Chiapas y su pastor, el hermano Uriel Álvarez. Ellos vienen trabajando en este proyecto de evangelismo, México, tierra de bendición, no más tierra de sangre. Hace unos días viajaron de Chiapas a la Ciudad de México para participar en este proyecto que es a nivel nacional. Pero a este equipo de hermanos, junto con su pastor, el hermano Uriel, les tocó la zona, les tocó la Ciudad de México. Es por eso que nuestros hermanos viajaron de Chiapas a la Ciudad de México. Y nosotros como ministerio nos hemos estado uniendo a este evangelismo masivo, a este evangelismo por toda la República Mexicana. Hemos visitado la alcaldía de Iztapalapa, Iztacalco, y hemos predicado también en el centro de la Ciudad de México. Y ha sido de mucha bendición, mis amados. Hemos tenido muchos testimonios, ¿verdad?, de todo este trabajo de evangelismo. Y bueno, sentí en mi corazón invitar a nuestros hermanos que vienen de Chiapas, los hermanos misioneros, porque quiero que ustedes escuchen de viva voz de nuestros hermanos lo que es el trabajar en la obra de Dios, lo que es trabajar en el evangelismo. Para esto nuestros hermanos ya llevan un tiempo de preparación, ¿verdad? Nuestra hermana ahorita nos va a confirmar toda esta información, pero todo este equipo de hermanos misioneros, ellos no salieron de un momento a otro y emprendieron su viaje, sino que llevan días ya preparándose. Nuestros hermanos incluso son de oración. Ellos, por cierto, se levantan por la madrugada a las 4 de la mañana a orar todos los días. Y bueno, de esta manera ellos están buscando al Señor, de esta manera ellos están en comunión con Dios. Y no se diga, ¿verdad? Pues sin duda estos días antes de viajar a la Ciudad de México estuvieron orando por este proyecto. Y gracias a Dios, ¿verdad? Porque ha habido respuesta, ha habido cosecha de almas nuevas. Dios ha preparado el terreno, Dios ha preparado a las personas y muchos le han entregado su vida a Cristo. Mi hermana Irma, que Dios le bendiga. Bueno, díganos su nombre completo, de dónde viene usted y la iglesia a la que usted pertenece. Dios le bendiga, hermana Irma, un gusto saludarle. Salúdenos a la audiencia y diga su nombre completo.
16: Amén, gloria a Dios. Dios les bendiga a cada uno de los que nos están escuchando. Mi nombre es Irma Zaira Centeno Balcázar. Venimos de la iglesia Jesús es el Camino de Chiapas, de Tuxtla Gutiérrez, Chiapas. Y es un honor estar aquí en este lugar trayendo las buenas nuevas de salvación. De verdad que nos sentimos muy contentos llevando la palabra en cada casa, porque estamos tocando las casas, estamos llevando la palabra de Dios, les obsequiamos Biblia, Nuevos Testamentos, y toda aquella persona, verdad, que nos permite orar por ellos, oramos para que también ellos tengan esta bendición, verdad, de recibir a Cristo como su Salvador.
15: Hermana, usted puede dar testimonio, lo acaba de mencionar, ¿verdad?, que Biblias se están entregando de manera gratuita, pero nosotros como ministerio invitamos a la audiencia a que donen Biblias a este ministerio. Y usted, hermana, puede dar testimonio de que verdaderamente estas Biblias que nosotros solicitamos aquí en el programa se están entregando y se entregan de manera gratuita, ¿es correcto, hermanita?
16: Amén, hermana. Sí, aquí se está obsequiando las Biblias, incluso andamos, no sé cómo se llama ese aparatito, ¿verdad?
15: Megáfonos.
16: Amén. Con eso, pues andamos anunciando que se acerquen, porque se le está regalando la palabra de Dios, porque la palabra de Dios no se vende. La palabra de nuestro Dios es gratuita, pero también damos gracias a Dios por aquellos que nos lo obsequian, ¿verdad? Que le obsequian al pastor, ¿verdad? Al ministerio Amístate con Dios. Es una bendición, de verdad, sinceramente, porque hay mucha gente necesitada. Platicando en el grupo, una hermanita decía que aquí en Valle del Chalco, dice que estaba platicando hoy, precisamente estaba platicando y decía que hay una señora de 75 años que nunca ha leído una Biblia. Entonces, al recibirla, dice que se sintió muy contenta y que la abrazaba la Biblia. Y sí, hay gentes que de verdad no han leído la Biblia, y es una bendición la palabra de Dios que les llega en sus manos. Y espero que les den buenos usos, ¿verdad? Que la estudien, porque la palabra de Dios trae vida y trae esperanza. Gloria a Dios.
15: Amén, pues qué gran testimonio, ¿verdad?, nos comparte nuestra hermana Irma, de esta persona de 75 años, y en su vida había leído una Biblia, en su vida, pues muy seguramente, pues había tenido una Biblia en sus manos, pero aún, ¿verdad?, a estas alturas de su vida, bueno ha sido Dios, que la palabra de Dios llegó a sus manos de manera gratuita, y ahora ella puede leer la palabra de Dios y conocer la palabra de Dios, ¿verdad? Y gracias a todos nuestros hermanos que donan Biblias a este ministerio, es posible que, como en estos casos, ¿verdad?, de esta persona de 75 años, pueda tener una Biblia de manera gratuita y conocer la palabra de Dios. Y hermana, pues estos días, ¿verdad?, que se ha estado trabajando en el evangelismo por las calles, compártanos algún testimonio, algo que se haya quedado muy, muy presente en su corazón, ¿verdad? Yo sé que hay muchos, muchos casos, muchos testimonios, ¿verdad? Pero alguno que nos pueda compartir, ¿verdad? Pues yo he visto la necesidad de las personas. Hay quienes rechazan, ¿verdad?, la palabra de Dios, pero también he visto que otros tienen hambre y sed de Dios y se acercan, ¿verdad?, en este caso al carro donde lleva el equipo de audio, o se acercan con ustedes y les dicen, queremos una Biblia, queremos que nos regalen una Biblia. Ellos mismos se acercan a solicitar las Biblias. Y hermana, ¿algún testimonio y cómo ha visto la respuesta de la gente? Y si usted ha visto que realmente, pues, hay necesidad en las calles, ¿verdad?, hay necesidad, la gente necesita de Dios. Adelante.
16: Amén, hermano. Gloria a Dios. Incluso íbamos el grupo de hermanos y con el aparatito eso, anunciando que regalábamos Biblia, y ya habíamos pasado, y eso, de verdad que mi corazón se me hizo chiquito, ¿verdad? Porque de alegría, de emoción y de todo, ¿verdad? Porque ya habíamos pasado y un muchacho nos gritaba, levantaba sus manitas y decía aquí, aquí, y pero como era una calle muy transitada, nuestro guía, el que nos iba acompañando, él dijo, no se preocupen, yo le llevo la palabra. Pero nosotros, ¿verdad?, con esa emoción, porque a eso venimos, ¿verdad?, a llevar la bendita palabra de nuestro Dios, queríamos cruzar la calle y decirle, orar por esa persona, pero el guía nos dijo, no, hermana, yo se lo llevo, ¿verdad? Pero la gente de verdad que está muy necesitada de la bendita palabra de Dios. Hoy, por ejemplo, que salimos todo por el Valle de Chalco, anduvimos por el lago, sinceramente yo no conozco, pero una hermanita me decía, este es el lago de Chalco y o el cerro donde fue donde hay un volcán, algo así, pero todo por ahí, mire, para la gloria de Dios, hoy tuvimos, les voy a hablar solamente de mi persona y de la hermanita que me acompañaba, pero nada más entre nosotras dos personas pudimos, ¿verdad?, hacer su confesión de fe a 13 personas, ¿sí?, para la gloria de Dios, pero con una sola persona, ¿verdad?, que se convierta, ¿verdad?, para nosotros, qué satisfacción, ¿verdad?, no nos importa sufrir frío, hambre, lo que sea, ¿verdad?, cansancio, con tal de llevar la bendita palabra de nuestro Señor, ya que para eso nos llamó nuestro Dios. Y sí, y también ahí por el panteón de acá de Valle de Chalco, en el monte, estaba en el monte una persona y vio que estábamos repartiendo la Biblia y los demás hermanos ya se habían pasado. Salió corriendo y me dice, me hace con la mano, quizá los que en la radio no me están viendo, ¿verdad? Pero pero me llamaba con la mano y me decía, estaba bien alcoholizado la persona, pero él decía con lágrimas en sus ojos, decía, quiero cambiar, quiero ser diferente. Pero nosotros que conocemos la palabra de nuestro Dios, sabemos que para Dios no hay nada imposible y Dios puede transformar a esa persona. Le dejamos una Biblia y y yo le decía yo, ¿quieres otra para llevar tu familia? Y él me decía, no, con solo esto, porque mi padre acaba de morir. No lo sé si murió igual así como andaba la persona, pero nosotros es una satisfacción llevar la bendita palabra de nuestro Señor a esas personas que realmente necesitan a nuestro Dios. Todos necesitamos de Dios, pero hay gente de verdad que está hundida en el alcohol, en la droga, y nosotros para eso estamos, ¿verdad? Y rescatando esas almas para que no se pierda, ¿verdad? Como dijo nuestro Señor Jesucristo, ¿verdad? Que Él vino a buscar y a salvar lo que ya se había perdido. Y nosotros somos, ¿verdad?, portador de la bendita palabra de nuestro Dios.
15: Amén. Amén, mi hermanita Irma. Pues ha sido mucha bendición estos días de evangelismo. Llevamos 6 días, ¿verdad?, de evangelismo. Y bueno, yo sé que también es cansadito, ¿verdad? Es un poquito desgastante porque, bueno, hemos terminado las actividades ya un poco tarde. Es ir a descansar tarde y levantarse muy temprano, ¿verdad?, para comenzar con las actividades. Y pues humanamente es desgastante, pero algo que se me queda muy muy presente son las palabras del apóstol Pablo, ¿verdad?, cuando dice que nuestro hombre exterior se va desgastando, pero nuestro interior se renueva día a día, ¿verdad? Y esto lo estamos viviendo pues en carne propia, porque quizás humanamente pues el cuerpo lo resiente, las desveladas, pues las largas caminatas, ¿verdad? Pero cuando salimos por las calles, cuando se ora por las almas, cuando las personas se acercan, nos piden Biblias, incluso las personas se acercan a pedirnos oración, el día de ayer nos tocó ver, ¿verdad?, como una, quiero pensar que fue la mamá de un joven. El joven estaba saliendo de su casa, estaba por abordar su motocicleta y su mamá venía, bueno, era una señora, como les digo, quiero pensar que era su mamá, venía detrás de él y cuando nos vio pasar, dijo en voz alta, oren por él, y se acercaron los hermanos, se hicieron oración, ¿verdad? Entonces, cuando vemos la respuesta de la gente, ¿verdad? Cómo ellos piden oración, piden Biblias, ellos tienen la necesidad de Dios, pues todos estos testimonios nos animan, nos impulsan, nos fortalecen espiritualmente, y en ese momento pues hace que el cansancio incluso se vaya, ¿verdad? Como dice el apóstol Pablo, nuestro hombre, nuestro interior se renueva día a día, ¿verdad? Nuestra alma, nuestro espíritu se gozan al ver todos estos testimonios. Hermana, ¿cómo se ha sentido? Como le digo, no sé si usted también haya resentido ya el cansancio de estos días, pero al ver estos testimonios, ¿cómo se siente usted en el área espiritual?
16: En lo espiritual, mire, me siento muy gozosa al ver tantas almas, ¿verdad?, que ya han rendido su vida a Cristo. Y el cansancio, pues vale la pena el cansancio, todo, ¿verdad?, por una alma, por rescatar esa alma, ¿verdad?, porque para eso nos llamó nuestro Dios. Y vale la pena el sufrimiento, vale la pena todo, ¿verdad?, porque hay mucha gente necesitada de la palabra de Dios. De verdad que nosotros hemos predicado en diferentes lugares, pero aquí en México sí que vimos, ¿verdad?, mucha necesidad. Y nos sentimos contentos, y nos falta todavía una semana más, y espero que en esta semana que nos espera sea de bendición. Todos los días ha sido de bendición, ¿verdad? Gloria a Dios. Así que sigamos adelante llevando la bendita palabra, ¿verdad? No nos rindamos, que el camino, ¿verdad?, nos espera. Gloria a Dios.
15: Amén, gloria a Dios. Y bueno, mi hermana, ¿qué les dice a todos esos hermanos, a las iglesias, a los pastores, que han sentido en su corazón el predicar la palabra de Dios, pero por una u otra razón no se han animado a trabajar en algún proyecto de evangelismo? ¿Qué les dice ustedes a esos hermanos, verdad? ¿Realmente vale la pena salir por las calles a evangelizar? ¿Realmente vale el esfuerzo de invertir comprando Biblias, comprando material de evangelismo? ¿Qué les puede decir a nuestros hermanos en Cristo que tienen el deseo, pero no lo han hecho?
16: No lo han hecho, gloria a Dios. Que se animen. Mire, para eso nuestro Dios nos llamó, para llevar las buenas nuevas de salvación, ¿verdad? Que no desperdiciemos un día de nuestra vida sin que compartamos la bendita palabra de nuestro Dios, ¿verdad? El camino cristiano es de esfuerzo, es de valiente. En Josué 1:9, mire qué nos dice: mira que te mando que te esfuerces y seas valiente, no temas ni desmayes, porque Jehová tu Dios estará contigo todos los días, amén, de tu vida, dice, ¿verdad? Entonces, si Él está con nosotros, debemos hacer la voluntad de Dios, llevar la palabra, porque nosotros somos, ¿verdad? Dios no nos pregunta si queremos, Él dice, vayan, ¿verdad? Llevar la palabra de nuestro Dios, ¿verdad? Vale la pena el sufrimiento, vale la pena invertir, ¿verdad? Porque al compartirle a las personas, nos sentimos, bueno, nosotros, ¿verdad?, nos sentimos satisfechos, contentos, ¿verdad?, de que un alma sea salvo. Gloria a Dios. Amén la obra de Dios. Pastores, hermanos, preciosos, preciosas, si nos escuchan, ¿verdad? Hagan algo para la obra de nuestro Dios. Muchas almas se están perdiendo. Salgan a la calle y miren cuántos drogadictos, cuántas almas, ¿verdad? Aún nuestra familia necesita que le compartamos la palabra de nuestro Dios. No nos llenemos nosotros solos, ¿verdad? Compartamos el pan que es la bendición. Bendita palabra de nuestro Dios. Salgamos a predicar, salgamos a decir que hay un Dios grande, que hay un Dios todopoderoso. Salgamos a decir que Dios es grande más que todos los problemas que nosotros vayamos a tener, o la enfermedad, que en Jesucristo hay esperanza, que en Jesucristo hay vida. Anímense, hermanos, únanse, ¿verdad?, a este grupo, si pudieran, únanse, ¿verdad?, al grupo Amístate con Dios, que es un grupo, ¿verdad?, precioso, que anda alabando, ¿verdad?, que anda cantándole en las calles a nuestro Señor, ¿verdad?, buscando esas almas necesitadas.
15: Amén, gracias, hermanita Irma. Y antes de continuar con el programa, quiero pedirle su apoyo para que nos ayude a orar por nuestra audiencia. Muchos hermanos, a través de mensajes por WhatsApp, a través de llamadas, nos piden oración por sus familias, ¿verdad? Que hay hijos que aún pues no son convertidos. También nos piden oración por su salud, oración por bendición en su economía, en sus trabajos, tienen deudas, algún problema legal. Hermanita, si nos puede apoyar con una oración por la audiencia y estas peticiones generales, ¿verdad? Y le voy a dejar el tiempo para que nos apoye en una oración. Adelante, hermanita Irma.
16: Amén, gloria a Dios. Hermanos que nos están escuchando, en Jesucristo tenemos la respuesta a través de la oración. Para recibir, ¿verdad?, la misericordia de nuestro Dios, hay que buscar la presencia de nuestro Dios, ¿verdad? Yo fui sanada de cáncer, yo tenía cáncer de piel, mi rostro yo no lo podía tocar, me ponía yo crema, mire, con dos dedos me ponía yo la crema, porque mi rostro estaba sumamente doloroso. Pero cuando una persona de Corea, un siervo vino y oró y dijo que pusiéramos nuestra mano donde nos dolía, y él dijo, y cuando yo termine de orar, dice, tóquense la parte afectada, y yo oré, pero yo creí, porque para pedir esa oración hay que tener fe, porque dice la bendita palabra que sin fe es imposible que le agrademos a nuestro Dios. Él es el mismo de ayer, de hoy y siempre. Vamos a orar y usted crea en el Señor Jesucristo, crea que Él va a hacer esa obra en usted, así como lo hizo conmigo. Ahora, como yo le decía al oncólogo, el oncólogo me dice, usted, yo no le he dado de alta porque por protocolo, y yo le dije, ya estoy sana para la gloria de Dios. Ahora, mire, hasta con estropajo me estropajeo la cara porque ya no me duele ya nada, bendito Dios. Entonces, así como el Señor hizo la obra en mí, así lo va a hacer con ustedes. Así va a ser con ustedes, con esa deuda, esa enfermedad, ese problema que tienen a lo mejor con sus matrimonios o con sus hijos que están perdidos en el alcohol, en la drogadicción, cualquier situación. Para Dios no hay nada imposible, pero crea, hermano, crea, hermana, crea que hay un Dios todopoderoso, que Él puede solucionar las cosas, que para Él no hay nada imposible. Amén, vamos a orar. Bendito Dios, vamos a orar. Padre Celestial, que está usted en los cielos, le adoramos, Señor, le damos toda la honra, Padre, toda la gloria, mi Dios todopoderoso. Creemos que usted es el mismo de ayer, de hoy y siempre, mi Padre Celestial precioso. Gracias, Padre, por lo que usted está haciendo acá en México, Señor. Gracias por tantas almas, Padre mío. Pero ahora, papito lindo, le rogamos por esas almas, Señor, que están sufriendo de alguna enfermedad, Señor. Usted lo sabe, mi Dios, qué situación. Padre glorioso, le ruego que si mi hermano o mi hermana le duele alguna parte de su cuerpo, que ponga su mano donde le duele. Y, Señor, y la obra usted lo va a hacer, yo no lo voy a hacer, Padre. Nosotros somos, Señor, portadores de su bendita palabra. Papito lindo, tenga misericordia, Dios, de cada persona, Padre, de cada situación. Padre, resuelva esa situación de mi hermano, de mi hermana, sea lo cual sea, papacito lindo. Si es de salud, Señor, levante, Padre precioso, aquella persona que está postrada quizá en una cama, Señor. Tenga, Señor, misericordia, Padre. Creemos, Señor, en su poder. Creemos que usted es usted un Dios bueno y misericordioso, Padre. Su palabra dice en Isaías que usted llevó nuestros dolores y que por sus llagas nosotros somos sanados, mi Dios. Le creemos, Padre bueno. Padre glorioso, maravilloso, Señor, declaramos su bendición para esas vidas. Reprendemos todo espíritu contrario de enfermedad, de muerte, de deuda, de lo que sea, en el nombre poderoso de mi Señor Jesucristo. Y Señor, en su nombre declaramos sano a esas personas, libre de deuda en el nombre de Jesús. Ayuda, Señor, en cada situación que tenga mi hermano o mi hermano, Señor. Gracias le damos, Padre Jehová, en el nombre poderoso poderoso de mi Señor Jesucristo. Amén, Señor. Amén.
15: Gracias, mi hermana Irma, por compartirnos, ¿verdad?, estos testimonios, por animarnos a seguir adelante en la obra de Dios y a seguir trabajando en el evangelismo.
16: Amén.
15: Y bueno, pues despídase, hermanita, para toda la audiencia.
16: Amén, Dios les bendiga, y aquellas personas que nos alcanzan a escuchar, que recibieron un folleto, una Biblia, léanlo, que ahí está la vida eterna. La Biblia es un mapa donde nos va dirigiendo a dónde queremos ir. Que Dios les bendiga y sigan adelante. Hasta luego.
15: Que Dios les bendiga. Continuamos aquí en su programa Amístate con Dios. No se despeguen, ya volvemos.

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12: Hola, amada familia, me da gusto saludarlos. Mi nombre es Arturo y me encuentro en cabina con Paquito Travesuras y... Bueno, pues, Sergio, donde quiera que estés, amigo, Dios te bendice. Y bueno, pues, no podemos empezar este programa si no traemos al invitado especial. Mi querido Paco.
13: Padre, en esta tarde te damos gracias por permitirnos estar aquí una vez más compartiendo la palabra. Te pedimos que el mensaje que tú has puesto en la mente del pastor Arturo haga rema en todos y cada uno de nuestros hermanos que lo necesiten. Padre, te lo pedimos en el nombre de Cristo Jesús. Amén.
12: Amén. Y bueno, pues dice la palabra de Dios en Proverbios capítulo 4, versículo 20, dice: Hijo mío, estad atento a mis palabras, inclina tu oído a mis razones, no se aparten de tus ojos, guárdalas en medio de tu corazón, porque son vida a los que la hallan y medicina a todo su cuerpo. Sobre toda cosa guardada, guarda tu corazón. Entonces, dice la palabra de Dios que guardemos en nuestro corazón, ¿qué? La palabra, ¿no? Uh-huh. Y es importante, fíjate que, ¿ya saludas a Antonina?
13: ¿Eh? Ah, saludos, yeah, mami. Pam, amor. Ya. Yeah.
12: ¿Pam, amor? O... ok, bueno. y bueno, pues fíjate que cuando ando en la calle, en el vehículo, fíjate que Paquito me sorprende porque pone el Google Maps. Y bueno, pues al único que le obedece es al Google Maps. Si el Google Maps dice aquí, es aquí. O sea, yo creo que Antonino hubiera pagado millonadas por tener la voz de Google Maps para que Paquito lo hiciera. ¿No? Inclusive lo pone Paquito cuando va a ¿cómo se llama? Cuando va a un lugar, consulta. O sea, no sale a ningún lugar si no pone la dirección en Google Maps. Y en lo que diga Google Maps es lo
14: eso
12: que
14: se hace.
12: Exacto. Entonces,
13: bueno, salvo cuando me pide cuota, ¿verdad? Porque yo soy 100% libre.
12: Bueno, pero finalmente sí.
14: le hace caso.
12: Entonces, ¿tú le haces caso a la palabra de Dios?
13: Sí.
12: ¿Sí? ¿Le crees?
14: Igual que a Google Maps.
12: Sí, como Google Maps. O eres incrédulo en algunas cosas.
13: En algunas cosas.
12: O sea, porque a Google Maps lo obedeces, como el militar.
13: Pero es que soy ya estoy
12: obediencia
13: como,
12: sí, absoluta.
13: Sí, así como a mi jefe, ya sabe, las órdenes no se discuten, se cumplen.
12: Exacto, punto. Pero a Google Maps lo obedeces. Al jefe no lo obedeces. Ni a Antonina le obedeces, ni a Pam no lo obedeces.
13: Sí, o sea, sí.
12: Bueno, podemos poner.
14: ¿Para qué? Es el momento del bullying.
12: Antonina, que nos mande un mensaje al Facebook o a
13: Pam de Marco, para que veas que sí
12: obedeces.
13: Sí, obedezco. Yo soy un ferviente obediente de todo lo que se me indica.
12: Bueno. Ojalá. A ver. Entonces, pero aquí el tema es la palabra de Dios. La palabra de Dios.